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0: tardes, buenas tardes. Qué gusto me da saludarlos. Bienvenidos el día de hoy a Línea de 5, la única, la original, la auténtica, la patentada por Raúl Isiordia.
1: De veras te da mucho gusto vernos.
0: Claro.
1: Qué gracias,
0: Guille. Claro.
1: Gracias.
0: Claro. ¿Tú crees que a mí no me da gusto verte? Claro que me sí. Da gusto verte.
1: Conita. ¿Y a Robert también?
0: Huele a río Nazas.
1: ¿Cómo te hacía él?
0: Huele a río Nazas.
1: ¿Cómo te hacía él cuando estaba allá, verdad?
2: Allá por la boquilla, el paso de la boquilla.
0: Sí, sí, sí. ¿Cómo estás, Robert?
2: ¿Cómo están? ¿Cómo saludarlos?
0: Felicidades, Robert, ya empezaste el día.
2: Ya empezamos hoy.
1: Ah, ya empezó.
2: Ya empezamos hoy. Ahora sí, agárrense, agárrense.
0: Y hoy también nosotros ya empezamos en vivo.
2: Y arriba, ¿sí?
0: No, arriba está el 4. Y el 8 es más que el 7.
2: No, el 7 está más adelante que el 4. Y está pegadito al 8. Oye, ¿quién lo dijo? Digo, no, perdón. Ya es un hecho o no es un hecho lo de...
0: ¿Desde cuándo se dicen las informaciones y todo, ah? Yo no vi peleándose a, por ejemplo, a Yonasí, güey, que yo dije primero lo de Dennis The Close. Yo no... ¿Qué tiene? Lo que sí me llama la atención, y luego ya entrando en un análisis un poquito más... todavía no está, todavía no está firmado,
2: Todavía no, ya lo dan como un hecho y que 2 años y uno más.
0: La semana pasada nosotros platicamos lo de jonrón de 3 carreras de Toronto en contra de los Yankees.
2: Oye, nomás le ponemos en la tele y le pasa una tragedia a los Yankees,
0: Ya lo voy a poner. Lo que sí. La historia que platicamos la semana pasada, hay muchas orejas, y llegó hasta allá, hasta Almeida, lo de Mohamed, lo de Crespo, el mismo representante creo que de Crespo tiene algo que ver con Almeida, y como que te van a ganar el agua. Y ahora resulta que Almeida pues ya tiene algunos jugadores de Monterrey, que han tenido, obviamente, trabajo con él anteriormente.
1: Ah, sí.
0: Caso de, por ejemplo, Lucas Ocampos, ya trabajó con él.
1: Ah, sí.
0: En Argentina.
2: Ok.
0: ¿Sabes quién? Y hoy lo escuchaba, platicar en la tarde de a Jonas Higo, Anthony Marshall.
1: Ah, se va a quedar entonces.
0: Y a lo mejor, se queda.
1: Órale.
0: Que Almeida les dijo, espérame, ahí aguántamelo ese vato.
2: Yo lo hago correr.
0: Exactamente. Él lo tuvo en
2: no, pero
0: en
2: él ya.
1: ¿No dirigió a Melé de casualidad?
2: Pero él ya, creo que ya se fue, o ya le dijo a su gente que ya.
0: Pues no sé, a lo mejor. Ya no está el Tato. Ya no está el Tato. Ya no está Nico. Ya no está Torrent. Ya no están los que.
2: Ay, la bronca fue con Nico.
0: La bronca fue con Nico. Entonces, pues a lo mejor dice, ok, pues vamos a ver.
1: Y ahorita es todo lo que diga él, ¿no?
0: Ahorita es todo lo que diga, Entonces, pues vamos a ver qué es lo que pasa todavía. Hoy lo de Almeida sigue abriendo. La bajada de que la que chequera está abierta, esa sigue,
1: ¿Ah, sí?
0: Esa sigue. Va a haber chequera.
1: Ándale.
0: ¿Sí? Hoy por hoy, algunos jugadores, te digo, ya han sido dirigidos por Almeida. Y bueno, la otra parte está en lo que quiere Filisola que también regrese. Caso de Charlie, caso de Montes, caso de algunos otros jugadores que hay interés. Orbelín entraría en la del radar del equipo de los Rayados. Almeida ha hablado maravillas de Orbelín.
2: Sí, lo ha tenido mucho tiempo.
0: Es otro de los que podría estar ya en el radar. Ya empieza a surgir con que Oliver Torres ahora tiene ofertas en España, que lo podrían a lo mejor hacer regresar.
2: Chao, que le vaya bien.
0: Exactamente.
1: ¿No puede regresar también Pulido?
0: Sí. ¿Sí? No, Pulido no creo.
1: Pues fue campeón con él.
0: Pues sí, pero no creo.
2: No, Rodolfo Pizarro.
0: Pizarro a lo mejor sí. Ándale.
1: ¿Y Pulido por qué no?
0: Pues por la edad, yo creo. Y porque te voy a decir una cosa.
1: Hey.
2: ¿No es rescatable Pulido?
0: Te voy a decir una cosa y esto va a pasar. Todo técnico que llega se enamora de Roberto de la Rosa, güey. Este es un avión, dijo el otro. Tengo dos aviones.
1: Sí.
0: ¿Eh? Y a la hora de la hora, pues ya.
1: Se quedó con un patín del diablo.
2: Así, jugadores de entrenamiento.
0: Ya valió madre, ¿va?
1: Y se quedaron con un patín del diablo.
2: Jugadores de entrenamiento.
0: Exactamente. Entonces, pues vamos a ver qué es lo que pasa, ¿no?
1: Caray. ¿Sí? ¿Cómo me acuerdo de José Alfredo Jiménez?
2: Oye, ¿qué les parece la final del fuchibol mexicano?
0: Aquí en Monterrey, ¿quién le importa, Robert?
2: A los conocedores de fútbol, como Core y yo, uh-huh. Nos debe de interesar. Uh-huh. Se me hace que es una buena final. ¿Eh? Una bonita final.
1: ¿Justa?
2: ¿Justa?
1: ¿Te parece justa?
2: Y yo creo que dos equipos atractivos, ¿sí? Dos equipos de una propuesta atractiva. Nos esperan
1: dos de la capital.
2: Dos grandes partidos.
1: No les va a afectar la altura.
2: No les afecta la altura.
1: No van a viajar.
2: No.
1: Se van a quedar en sus hogares, tranquilos. Los dos partidos.
2: Sí.
1: Ahí mismo tienen sus aficiones. No tienen que viajar los aficionados a ningún lado. ¿No?
2: No. Los de Pumas asaltan por, digo, ¿cómo se mueven por allá por San Ángel, por Insurgentes, o Circuito Interior, por allá?
0: No puede estar pasando.
2: Y los del Cruz Azul acá en el centro.
0: Un equipo juega en tres estadios diferentes en una misma temporada.
1: Pues
0: me
1: sí.
0: Parece una falta de respeto.
1: Tanto que pelean que debe de tener estadio y que debe de tener no sé cuánto, pues Cruz Azul nunca ha tenido estadio.
2: Pues eso pasa por no tener.
0: Entonces no cumple con lo que la federación le pide.
2: Como judío arranca. Es cierto eso, ¿eh?
0: ¿Eh?
2: Eso es cierto, la federación.
0: O sea, la federación te pide un estadio.
2: Un estadio de local y uno alterno por la causa.
0: Y ahora se lleva tres en la temporada.
1: ¿Y el Atlante tampoco tiene estadio?
2: No, el Atlante tiene el Azteca. Pues, registrado.
1: A ver, y también Cruz Azul.
2: Registrado tiene Puebla, pero se lo quitó la federación.
1: No, yo hablo
2: la
1: de que son dos equipos que no tienen estadio.
0: Sí, se lo quitó la selección por...
2: Sí, ¿no? Por el juego.
0: Por el juego que van a tener.
2: La gana.
1: O sea.
0: Entonces, jueves 8 de la noche y domingo 7 de la tarde.
1: Jueves 8 de la noche.
0: Jueves 8 de la noche y domingo...
1: El de las 8 de la noche, ¿dónde se va a jugar? ¿En Puebla?
2: En la Ciudad de los Deportes.
1: Ahí se va a jugar el de Cruz Azul. Ah, mira.
2: En el Azul.
1: Pensé que se iban a ir a Puebla.
2: O el Azul Crema ahorita.
1: Donde jugaron la final las Rayaditas.
2: Sí.
0: Donde el América fue campeón, dígalo.
1: ¿Eh?
0: Donde el América fue campeón.
1: Sí, pero
2: donde el América femenil fue campeón con toda justicia.
1: Con un abuso.
0: ¿Por qué?
1: De ponerlo a las 12 del día.
0: Así estaba jugando el América.
1: No jugaba a las 12.
0: Sí, jugaba a las 12.
1: Nunca jugó un partido a las 12 ahí.
0: A ver, el juego anterior contra Toluca fue a las 12. Toda la liguilla la ha jugado el domingo a las 12. Y en temporada regular jugó el domingo a las 12.
1: Ah, chis.
0: Entonces, ¿cuál es el problema?
1: Pues por eso sacó ventaja. Las Rayaditas nunca habían conocido el sol de la Ciudad de
2: México. No, pues, si tenemos una portera que les regala tres goles, pues así como. Y una entrenadora que no aprendió nada de lo que pasó una semana antes acá con los vecinos, y va y hace lo mismo.
1: Que ven que también,
2: pues así como.
1: También a la femenil le pega el sol a las 12 del día.
0: Está bien, ¿no?
1: Bueno.
2: Pero, pues está bien. Cruz Azul, ya no le asusta, ya no le asusta jugar en estadios extraños, ¿no?
1: Ya
2: se adaptó.
1: Cruz Azul va a jugar de local los dos partidos.
2: Creo que en esta liguilla, un buen dato que dio la comentarista de cancha del juego de Cruz Azul Chivas,
0: sí.
2: Mónica Redondo, creo que se llama, dice el quinto estadio en esa liguilla en la que jugaba Cruz Azul.
0: Sí.
2: En esta, nomás en esta liguilla, ha jugado en 5 estadios.
1: A ver, ¿se le cayó o no se le cayó?
2: No. A ver, no. Ah, sí. ¿Cómo no? Sí.
1: ¿Cómo no? Sí.
2: Sí se le cae.
1: Sí tocó el
2: pasto. ¿Se ve que rueda?
1: Tocó el pasto, claro.
2: Sí. Ey, con el guante arriba.
0: Sí. Se le ve que se le mueve la pelota. Ahí está.
1: Ahí la puso en el césped. Ahí se cayó la pelota. Después ahí la
2: rueda. Ahí hasta se asoma la pelota, ¿eh?
0: Se asoma la pelota. Sí. Y luego aprieta el guante.
1: Luego la levanta,
0: todo,
1: sí.
0: Todo lo que puede. Eso va a ser hit. Claro. Lo que iba a ser una gran atrapada, termina siendo... Qué esfuerzo, Mira.
1: Ahí
0: la pelota se asoma.
1: Sí.
0: Ahora, nunca...
1: ¿Le darías una base más?
0: Nunca soltó el guante.
1: Sí, pero ¿le darías una base más?
0: Está bajo revisión.
1: Fue un doblete.
2: ¿Y no. es doblete o sencillo?
1: No, es un doblete.
0: Es un doblete. Estaba en la segunda. Sí.
2: Pero como quiero el esfuerzo,
0: ahí está la pelota. Ahí está la pelota.
2: Sí, ahí está.
1: Sí, sí, ya.
0: Ahora, John Savage, creo que se le fue el balón. La pelota.
2: Ahí está.
1: Ahí está en segunda.
0: Ahí va para la segunda, Savage. Digo, tiene bigote de estrella porno de los 70.
2: De Ron Jeremy.
0: De Ron Jeremy. Sí, tiene.
1: Ahí sí la tomó. Ahí la tomó, pero la dejó caer.
0: Ahí se asoma la pelota.
1: Ahí se le fue.
0: Sí.
1: Híjole.
2: Pero qué tomas de las cámaras.
0: Porque la pelota rueda.
1: Sí.
0: Y aunque él aprieta el guante y la pelota termina dentro, se le baja.
1: Sí. ¿Pero qué? ¿No le han dado la base?
2: Todavía están revisando.
0: Me dicen que el próximo día 22.
1: Sí.
0: Está reservada una habitación para un jugador.
1: ¿Para un jugador?
0: Que llega del extranjero.
1: Ah, caray.
2: ¿Para Tigres?
0: No.
1: ¿El irlandés?
0: No lo sé. Lo único fue que me dijeron. Es así.
2: ¿Para Canales? Porque ya le pidieron la casa.
0: También. No, pero el 22. También. Ya le pidieron la casa. Entonces, pues vamos a ver qué. ¿Qué es lo que va a pasar?
2: ¿Qué quedó siempre?
1: Ya en segunda se quedó.
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1: Nuestra red de infiltrados informa que ya se supo que el verdadero motivo que tuvo el senador Waldo Fernández para viajar repentinamente a Washington, Estados Unidos, justo en el día de su cumpleaños, fue para preparar la llamada que el viernes la presidenta Claudia Sheinbaum sostuvo con Donald Trump. Ya en la capital estadounidense, el aspirante a obtener la candidatura por el partido Guinda para la gubernatura por Nuevo León, eso sí, atendió temas económicos relacionados con el estado, además de lo relacionado con el T-MEC, por lo que tuvo que cancelar su convivio en la expo. Dicen los infiltrados que en la carrera de las corcholatas locales por destacar, primero en el registro y luego en las encuestas de Morena, que será el 22 de junio, solo Waldo Fernández ha participado en una reunión de la Agenda Binacional México-Estados Unidos.
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10: Por todos lados, ahí...
11: Ah, ahí. No, es cierto. Es más, ni lo tocó.
10: Estamos en radio, estamos de regreso rápidamente. Oye... Y Tigres va a jugar el campeón de campeonas contra el América, por cierto.
11: ¿Así es?
12: Ah, pues sí.
10: Campeón de campeonas.
12: Uh-huh. Y Rayadas automáticamente también está en la Conca Champions
10: femenil. Que por cierto es el miércoles, se dan las semifinales. Uh-huh. América juega el miércoles. Y el... Pachuca también juega el miércoles. Los dos están en semifinales. ¿Mm? ¿No?
11: Muy bien.
12: Buenas tardes, mi Tania Ulloa dice, buenas tardes, pues a mí no me gustó la decisión de este nuevo técnico, el pelado Almeida. Y Tania Capi, felicidades, hoy te vi en TV Azteca, te veías muy guapo y feliz. Muchas gracias, Tania. Tania, muchas gracias.
10: Pues son güey, va a entrar a la otra carrera.
12: Ah,
10: ¿o no?
11: No,
10: yo pensé que
11: no.
10: Me ibas a reclamar.
11: Se fue de primera o tercera.
10: Se fue hasta tercera.
12: ¿De primera a tercera?
11: Sí.
12: ¿Un robo o qué?
11: No, es que...
10: En un pass ball.
11: No, white pitch, ¿no?
10: White pitch o pass ball. A mí se me da que fue pass ball. Eso es pass ball.
11: Ah, sí,
10: ese.
11: Ah,
12: el mismo.
11: Tiene razón.
12: Oye, anda pa'l perro ese cache.
10: Le van a robar la segunda base...
11: Y quiere tirar y ahí la pierde.
10: Y la pelota se le va del guante hasta lo más profundo del backstop y luego ya termina el corredor en la tercera base. Y ahora batazo a todos los
12: profundos. ¡Se va! ¡Doblete!
10: Se va a empatar el partido con un doblete.
12: Bien, bien.
10: Todo lo que significó.
12: Son mis Yankees. La pelota que rodó.
10: Sí, todo lo que significó la pelota que rodó porque hay dos outs.
11: Sí.
10: Ese era el tercer out. Sí.
12: Y pensar que Tony Leoni puede ser campeón. Y pensar que Antuna también.
10: Y César, César Garza.
12: César Garza.
11: Uh-huh.
12: Lucho Pérez.
10: Y pensar que los Rayados no querían a Efraín Juárez y a... ¿Cómo se llama? Y a Lucho Pérez.
12: Pérez.
10: Les dijeron vendehumos.
12: ¿Eh?
10: ¿Eh? Entonces... Entonces, me da mucho gusto, Cora, que dos técnicos mexicanos
12: y
10: estén en
12: Toño
10: la final.
12: Sancho. Ajá. Y Mejía Barón.
11: Sí.
12: ¿Eh? La ley del ex.
10: Dos técnicos mexicanos.
12: Dos técnicos mexicanos.
11: Sí. ¿No? Jóvenes. Nuevos.
10: Nuevos. Lo de Wiki me da mucho gusto. Fíjate, todo lo que tuvo que pasar para que Wiki tuviera una oportunidad.
11: Ni pensándolo, dirías que iba a llegar a esta instancia. Es más, ni siquiera que fuera a dirigir a Cruz Azul.
10: Sí.
11: Ni pensándolo.

0: dando Cora, futbolísticamente, táctico, porque tú nos has platicado muchas veces que línea de cinco no es nada más poner cinco defensas.
1: No.
0: ¿Sí? Fíjate, Cruz Azul pone a Charlie, Paradela,
1: Sí.
0: Palavecino,
1: Sí.
0: Jeremy y o Campos, Campos
1: Sí.
0: y Rotondi.
1: Ajá.
0: Toda esa gente, medio
1: La
0: campo.
1: puso en medio campo.
0: En el medio campo.
1: Sí.
0: ¿Sí? Y el africano allá adelante.
2: Y mucha gente piensa que
0: Y
2: esa
0: africano que
2: línea,
0: anda rompiendo
2: sí,
0: madres ahorita.
2: y mucha gente piensa que esa línea de 5 era atrás. No, era en medio
1: En medio
2: campo.
0: campo,
2: En medio
0: claro.
2: campo. Era
0: Sí.
2: 4-5-1.
1: Es correcto. Bien
0: Sí.
1: hecho.
0: ¿Verdad?
1: Bien hecho.
0: Y, sí. Y pues no lo esperas. No lo ha hecho nadie. Y como un técnico joven, que viene de las fuerzas básicas como Wiki, está poniendo esa innovación, vamos a decir, táctica.
1: O sea, no solo se puede jugar la línea de 5 en el fondo, ¿eh?
0: No.
1: Todo el mundo piensa
0: Todo el mundo piensa que es
1: que esas.
0: defenderse y que es
1: Y
0: atrás.
1: puedes jugar
0: Y...
1: una línea de 5 arriba de igual.
0: ¿Sí?
1: Inclusive esa misma línea de 5 en medio la puedes hacer línea de 5 abajo.
0: Sí,
1: O
0: porque
1: sea,
0: cuando pesa la pelota, se regresan
1: claro.
0: los dos laterales y no hay un contención, lo que un contención de oficio, ¿no? Creo que hay un chamaco, ¿no?
1: El que está por Lira.
0: El que está por Lira.
1: Sí. Que Lira lo hace muy bien cuando hace la línea de 5 y
0: Ajá.
1: se va a Rotondi.
0: Sí.
1: Él se mete ahí como tercer defensa.
0: Pero a veces hasta Piovi o Dita, a veces hasta rompen y llegan también ahí por sorpresa. Oh, no, es que está interesante lo que hace Cruz Azul. Y acá Pumas, sin demeritarlo, pero sí creo que traen la suerte del
1: Sí, traen
0: campeón.
1: la suerte.
0: Traen la suerte
1: Hay
0: del
1: que
0: campeón.
1: decirlo que sí.
0: Pachuca no les metió tres goles al final, nomás por
1: Exacto.
0: pura
1: Y
0: suerte.
1: luego, a ver, el América lo tuvo para ganarle el partido en el primero y el segundo.
0: Sí. Y el penal
1: Y
0: que
1: por
0: falla
1: eso,
0: es
1: por
0: clave,
1: eso.
0: ¿va?
1: O sea,
0: ¿Y la de Rondón, de ayer?
1: sí, no,
2: No,
1: no.
2: no, y el arbitraje, hay que decirlo.
1: No,
2: También el arbitraje, porque le anulan un gol legítimo y una expulsión que dirían que debió haber sido también, que en un penal que no le marcan sobre el Chiquito Sánchez.
1: sí, es cierto.
2: ¿Sí?
1: Sí, tienes razón.
2: Hoy no se puede quejar absolutamente para nada de lo que ha sido la temporada, ¿no?
1: Y le pasó al Pachuca lo mismo que, bueno, de otra manera, pero Pachuca el primer tiempo no quería atacar, solo pasear la pelota. Hasta que se vieron abajo 1-0, ¡pum! Se le tiraron todo encima. ¿Eh?
0: Error, otra vez el mismo error de querer ratonear una
1: O sea,
0: ventaja, sí.
1: increíble, man. Sin embargo, Cruz Azul, hasta que no se puso arriba, ¿sí? Pero le empezó a tirar con todo. Cruz Azul le empezó a agobiar a las Chivas llegadas y llegadas y llegadas. Porque estaba necesitado de la victoria. Solamente, fíjate, de repente les hace daño a los equipos cuando juegan el primer partido de ida. Que se vayan hasta con ventaja. Porque su postura es diferente.
0: Sí.
1: ¿Viste a Tigres? Llevaba ventaja de 2-0. El 1-0, aunque se lo metieran, no le pasaba nada. Entonces, pareciera que te hace más daño ir ganando.
2: Hoy les decía yo en la tarde que esto hace más grande la derrota del equipo de Tigres.
1: Ah, sin duda.
2: Que Cruz Azul haya ido a ganar a Guadalajara hace más grande la derrota del equipo de Tigres, porque Tigres no necesitaba ni ganar. Con el empate, es más, perdiendo por uno,
0: Hace más grande la
2: pasaba la
0: vergüenza.
2: vergüenza.
1: Sí, claro.
2: ¿Sí? La verdad es que sí.
1: No, no, fue patético. Lo de Tigres es de vergüenza, man. Ojalá que no vayan a salir así contra Toluca.
2: Exactamente. 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
0: La historia de Miguel Herrera cuando llega al América y que le dice, a ver, güey, a ustedes no los corrieron o no los contrató el América por malos. Los contrató el América porque en su momento eran una solución para un problema que el equipo tenía. Llegaron al América y llegaron de la forma en que hayan llegado y están en el primer equipo, fue por algo. No sé si Almeida en su cabeza el día de hoy es parte del trabajo, que la jodida otro batazo de jonrón. Desquitar la chamba rescatando de alguna manera el trabajo de la directiva anterior, incluso. Uh-huh. O al club hacerle entender, obviamente, que pues hay jugadores que a lo mejor funcionaron mal porque estaban mal dirigidos. Estaban mal entrenados. O estaba mal puestas las flechas en la institución. Y ahora que llega Teclós y llega Erviti a otro puesto y llega Almeida, pues a lo mejor le ponemos el modo correcto, ¿va? Como cuando se fue Lichnowsky al América y llegó allá con el América y lo agarró Jardinelli, güey, es que tenías el botón en el equivocado, güey. Estabas en super güey, te vamos a poner en el correcto. O estabas en el este y te vamos a poner en el otro. Y los fue acomodando a todos, ¿no? A lo mejor el técnico piensa a veces que él puede rescatarlo. Uh-huh. ¿Te das impresión, Cora?
9: Pero es que como no sé si es lo que quiere Almeida, no puedo tener esa opinión. Lo que sí me queda claro, que si es así como tú lo estás diciendo, yo tengo que apoyarme con lo que dice José Alfredo Jiménez, ¿no?

0: por los
1: pues es que es lo que estoy viendo.
2: O sea, hasta ya te habías puesto de acuerdo con Leo sobre esa canción.
1: A ver.
2: ¿O te está leyendo la mente?
1: Me está leyendo mi mente.
2: ¿O te ha visto abierto completamente como para...
1: A ver. No estamos viendo si es como tú lo dices. O sea, ¿qué es lo que te han enseñado los años? ¿Nada?
2: Bueno, Filizona lleva poquitos.
1: Pero
2: ese
1: bueno.
2: Ese es el segundo strike para Filizola, si no funciona, ¿eh?
1: ¿Estás de acuerdo? A ver.
2: O sea, ya le falló el primero con el Tato. Ya.
1: Hay una cosa que es más importante.
2: Y el Tato tuvo 3 strikes. Vámonos.
1: Quique, ¿tú crees que a un técnico como Almeida le hace daño si fracasa?
2: No, más bien en fracasar. Fracasó en el Sevilla de 29 partidos.
1: Ajá.
2: Hizo 31 puntos. No llegó ni al 40%. Lo sacan del equipo y lo dejan, se salva el equipo. Ahorita está en el lugar 13. Él lo dejó embroncado. O sea, no viene de una buena temporada, Almeida.
1: ¿Tú crees que no se... Llega, le vas a dar todo lo que él quiera, te exige 2 años de contrato.
3: A los 6 meses lo corre.
1: Y no le vas a hacer...
3: Y le tienes que pagar.
1: No le vas a hacer nada.
3: Uh-huh.
1: Ya hay técnicos que viven recorriendo el mundo de esa manera. Que ya no les afecta si lo corren. No sé si les haces un favor si los corres.
2: Sí. Ganan más dinero por liquidaciones que por lo que entrenan.
1: Y traen en todo el mundo traen representantes. En Arabia, en Argentina, en Colombia, en España, en Grecia, en todos lados.
2: Tú llévame.
1: Tú muévele. En México, tú lo acabas de decir. Ya estaba pensando Cruz Azul en él también.
2: Uh-huh.
1: Y seguramente otros equipos igual. Y Larcamón no me extraña nada que al rato esté en Colombia, o en Bolivia, o en Perú, o en Chile.
3: Y al rato regrese.
1: Y al rato regresa, o sea.
2: Ajá. Sí, porque no podemos decir que Larcamón hizo un mal trabajo con Cruz Azul tampoco.
1: Y llegan 2 mexicanos a rescatar el lodo que dejaron. O los que están abajo llegan a rescatar lo que dejaron.
2: ¿A quién vino a relevar Efraín Juárez? ¿Quién estaba en Pumas? ¿El que había dejado?
1: ¿El Mohamed?
2: ¿El que había dejado Mohamed?
3: ¿El auxiliar de Mohamed? ¿No?
2: ¿El auxiliar de Mohamed?
1: Y ahora Wiki rescatando al que hasta le compraron la cláusula del Necaxa. Al técnico que le compraron la cláusula del Necaxa.
2: ¿Le pagaste al Necaxa por llevártelo?
1: Y le contrataste 2 jugadores.
2: Y ahora le pagas para que se vaya.
1: Y ahora le pagas porque se vaya. Y ya estaba pensando. Seguramente estaba en el radar de Rayados.
2: Sí.
1: Que, o sea, ¿no? Hasta fracasando ganan. Eso es lo que me queda. Yo tengo esas cosas que digo, no lo entiendo.
2: No, sí lo entiendes.
1: No, sí lo entiendo.
2: No te hagas güey.
1: Vamos, pero
2: sí le entiendo.
1: Dices tú, ¿qué pasa aquí?
2: Bueno, ahí te va. Monterrey quiere portero mexicano.
1: Mexicano, ya sé por cuál van a ir. Ya lo tengo.
2: ¿Cuál?
1: Van a ir por el portero del San Luis.
2: Sí.
1: Ah, bueno, sí. Te estoy diciendo.
2: No,
1: sí. Si es mexicano, van a ir por el de San Luis.
2: Sí. A ver. Por Andrés Sánchez.
1: Ya verás.
2: Van por Andrés Sánchez.
1: ¿Qué vole?
2: Ah, ¿eh? 68% de salvadas tiene Andrés Sánchez. Tiene 28 años.
3: Tuvo un partido milagroso aquel de las 50 llegadas de Tigres, pues bueno, nada más.
2: Bueno, pues les gusta,
1: güey. Bueno, pues yo
3: no. ¿Vas a poner el portero del San Luisito? Pues vamos a jugar.
1: Pero no te molestes. No te molestes conmigo.
2: No quieren un portero extranjero. Okay. Lo quieren traer a competir con el Mochis.
3: Ah, bueno.
2: Y si le gana al Mochis, ah, bueno, pues este.
3: No, pues ahí siguen entonces.
2: ¿Mm?
1: ¿Te vuelvo a poner la canción? Nada, hey, me han enseñado los años.

0: O te presto a Mele, o me lo cambias, o a ver qué hacemos.
1: Ajá.
0: ¿Sí? Hoy Monterrey sale con que no, sí queremos al Corcho. ¿Sabes por qué? ¿Sabes por qué?
1: ¿Por qué?
0: Porque nadie vende el caballo hablando mal del caballo. O el dicho es, nadie
1: Sí,
0: vende,
1: ahorita no hay mercado para ningún
0: nadie
1: jugador.
0: vende camello hablando mal de camello, ¿va? ¿Sí? Y quieren a Zendejas del América, pero quieren dar al Corcho y una lana. ¿Sí? Y el América, como es bien,
1: Sí,
0: güey. Sí, güey,
1: sí, sí, sí. Bueno, puede
0: ¿Sí?
1: ser.
0: Entonces hoy, si tú mismo dices, no, no me interesa que esté aquí el Corcho, pues estás diciendo, tú mismo estás diciendo que un jugador que no te interesa lo quieres dar.
1: No, tú di que es bueno.
0: Claro.
1: No, no, es el mejor.
0: Y Almeida lo quiere, Almeida lo va a pelear, va, que se quede.
1: Está bien. Qué bonito.
0: Entonces, así las cosas, más o menos que en el Club de Fútbol Monterrey. Y de Tigres, no, todo bien en Tigres ahorita.
1: Oh, está.
0: Todo
1: La
0: bien.
1: estufa empieza después
0: Están en
1: del
0: una
1: 30.
0: final, pues, ¿qué les
1: Sí,
0: podemos reclamar? La
1: claro.
0: estufa
1: Están en
0: empieza,
1: una final los
0: la
1: Tigres.
0: estufa empieza
1: Aunque les
0: en 12
1: moleste.
0: días.
1: Sí, hasta ahí. Sí.
0: Que si quieren a ¿cómo se
1: Al
0: llama?
1: defensa del Atlético de Madrid.
0: Y tienen ya
1: Al
0: su
1: uruguayo.
0: base, aquí hay que
1: Les
0: uruguayo.
1: falta reforzar la banca a los Tigres.
0: Al uruguayo, el defensa del Atlético de Madrid. No, y quieren también a De Osa. Pero dicen que De Osa tiene una cláusula de donde Monterrey, si lo venden rápidamente,
1: Hey.
0: es el que tiene la primera mano.
1: Ah, sí. Órale.
0: ¿Traerías a De Osa?
1: No, yo voy por el otro.
0: ¿Por
1: Que
0: quién?
1: también ya le van a dar crán.
0: Ah, por Cucho.
1: Por Cucho.
0: Lo escucho, ven los números de Cucho,
1: Ah,
0: pero ¿por qué le van a dar gran si
1: sí,
0: tiene
1: ya
0: buenos
1: lo,
0: números?
1: no, no, lo van a vender.
0: ¿Por?
1: Pues no
0: Porque no le
1: sé.
0: gustó al técnico a lo mejor.
1: ¿Eh?
0: Ah, pero lo venden a uno, algo, a un, alguno mejor,
1: No,
0: no, no
1: no,
0: de
1: lo, ya
0: regreso a México.
1: está en la misma situación que De Osa, con todos esos números que tiene.
0: Es que algo pasó con
1: Algo
0: ellos
1: pasó, yo
0: dos.
1: creo.
0: Algo, hubo una bronca ahí.
1: Sí.
0: Cucho hizo 31 partidos, 11 goles, 3 asistencias. Y en la Europa League hizo 3 goles más, hizo 14 goles y 7 asistencias en el año futbolístico.
1: Y lo van a
0: Es el
1: chisquear.
0: tercer jugador que más minutos jugó en el equipo del Betis.
1: Fíjate, y lo van a chispear. Ahí está el cucho, órale.
0: ¿Tú pagarías por Cucho? Que tiene 27 años.
1: Ah, pero
0: ¿Cuánto?
1: corriendo.
0: ¿15 millones? ¿O pagarías por el irlandés que tiene 24?
1: Ay, hijo de su madre. Son complementos, me los traigo los dos. Hijo de su madre.
0: Bueno, hay
1: Sí.
0: chequera abierta, dices,
1: Pues
0: ¿no? Yo
1: sí.
0: me traería
1: A ver
0: los dos,
1: si
0: ¿eh?
1: me ponen una chequera abierta, me traigo esos dos.
0: Y
1: ¿Listo?
0: los demás me vale madre.
1: Antes que te
0: Que
1: valgan,
0: te
1: pues.
0: valga madre los demás, ¿verdad?
1: Sí.
0: Sí, yo me traería a Cucho y me traería a Troy Parrott.
1: Hombre.
0: Hay chaqueta abierta, digo, chequera abierta, ¿no?
1: Entonces, ¿qué más quieres?
0: Y yo, con esos dos estás del otro
1: Ya
0: lado.
1: le vas dando forma.
0: Ya le pones a Lucas Orellano, ya le pones
1: Ah, vas
0: a.
1: encontrando camino y luego ya vas por algunos mexicanos.
0: Vete por Orbelín, ahora sí, vete por.
1: Y lo que quiero pensar es que no quieres ocupar puesto de extranjero en la portería para ocuparlos en el campo. Tiene sentido.
0: Pues sí, pero uno mejor, hombre.
1: Pero ¿para qué quieres dos iguales?
0: Uno mejor.
1: ¿Tú crees que es? ¿Quién es mejor? ¿El del San Luis o el Mochis?
0: Del San Luis.
1: Ah,
0: Están igual.
1: bueno.
0: Están igual. Para mí es del San Luis.
1: Por lo que está diciendo Robert, uno mejor.
0: El de
1: Para
0: Cruz
1: mí es
0: Azul. Para mí es una mejoría, ¿eh? Para mí.
1: No, el de Cruz Azul, no.
0: El de Cruz Azul.
1: No,
0: ¿Por
1: no.
0: Gudiño?
1: ¿Eh?
0: ¿Por
1: ¿Por qué?
0: Gudiño? Yo
1: Ah,
0: sí iría por
1: sí. Ah, no,
0: Gudiño.
1: el segundo.
0: Claro,
1: El
0: sí. Yo sí voy
1: segundo.
0: por
1: Le
0: Gudiño.
1: hicieron una
0: Ah, sí,
1: agachada.
0: Eso es
1: Toda
0: cierto.
1: la temporada los llevó a la
0: Sí, liguilla y luego la liguilla los
1: en
0: sientan.
1: eso tienes toda la
0: Yo
1: razón.
0: iría
1: Ese.
0: por Gudiño.
1: Sí.
0: ¿Sí?
1: Ese, de verdad, en
0: A
1: serio, sí.
0: ver, Gudiño, ¿te gusta?
1: ¿Eh?
0: A ver, Gudiño, ¿te gusta?
1: El portero.
0: Por eso.
1: Sí. Ah, la verdad que bien, el muchacho bien.
0: Baboso. ¿Sí les gusta?
2: Sí. Se para bien.
0: ¿Se sentarían ahí para negociar y traerlo? ¿Se sentarían para traerlo? Ah, lo negociarían.
2: Hay que negociarlo. Pero no el del San Luis, por el amor de Dios.
0: ¿Por qué no?
2: De San Luis lo único que vale la pena es yo, Pedro. Lo único. Por favor, hombre. Y si acaso el francesito.
1: Bueno, pues es
2: ¿Sales
1: que...
2: ¿Sales Lamont?
0: A ver, San Luis está... Yo hay tres o cuatro jugadores ahí en el San Luis que sí me llaman la atención. Para mí. Hay tres o cuatro ahí en el San Luis que yo sí andaría poniéndolos ahí.
1: ¿Quiénes han venido del San Luis?
0: ¿Sabes quién, por ejemplo?
1: Y han pasado.
0: El central Eduardo Águila, a mí me parece buen jugador. Tiene 24 años, buen jugador, a mí me parece. Águila me parece. El lateral izquierdo, Sanabria, ese lo quería el América desde la temporada pasada.
2: Pero ya como que ya se
0: me parece,
2: acabó el vuelo.
1: Pero si tiene todo eso y el San Luis no pasa nada.
0: Dos goles y cinco asistencias en el San Luis. Cuando tú ves que Joao Pedro hizo la cantidad de goles, alguien le tuvo que poner la pelota.
1: Claro.
0: Bueno, uno de los que le ponía la pelota era Sales Lamont, que hizo cinco goles y seis asistencias. Uh-huh. Y el otro fue Sanabria, que tenía dos goles y cinco asistencias. Esos eran los asistidores de Joao Pedro.
1: Ok.
0: Y a Sanabria, ese sí yo me lo traía. Además está joven, tiene 26 años, ha jugado todos los partidos. O sea, es más, yo, América, yo voy por él, voy. Otra vez.
1: Ok.
0: Sí, y de ahí en adelante ya no me interesa nadie más.
1: Oye, el que anda muy bien es ese muchacho de los Pumas, que es del Santos, ¿cómo se llama?
0: Jordan Carrillo.
1: Hijo de su madre, qué bien juega, man. Ahí debes de enfocar tus baterías.
0: Pero
1: Tigres y Rayados.
0: Ahí ese es mérito de Efraín, ¿eh?
1: Pues lo que sea.
0: Efraín Juárez.
1: Y del jugador, la verdad.
0: Sí, por eso. Pero Efraín Juárez es el que lo ha hecho.
1: No, y hasta Antuna anda bien.
2: Deja tú.
0: Yo estaría ahorita hablándole a Chabrán. Oye, Chabrán, en buena onda. Vale la pena que me traiga. Tú conoces al Mochis, güey. Estuviste aquí en la institución. Desde que tú estabas. ¿No es Jorge Sánchez que este vato? Yo, si soy Filisol, estaría hablándole ahorita.
2: Pidiéndole referencias.
0: ¿Sanabria es mejor? Yo también lo estaría ahí, preguntando. Eso te digo, esos tres... Y para mí el central, Eduardo Águila, es el otro que yo me puedo morir nada más por ellos. De ahí en adelante no me muero por nadie del San Luis.
2: Dice Pioneer Alpine, Andrés Sánchez puede ser una contratación tipo al América que le salió con Malagón. Lo contratas de un equipo chico y funcionó.
0: Sí, exactamente.
2: Que pudiera pasar.
0: Exactamente.
2: No sé.
0: Exactamente. Lo que pasa es que ustedes están acostumbrados a que les traigan a la figura. No están dispuestos a sacrificar.
2: Pero, ¿cuál figura? Si no están puro.
1: ¿Cómo?
0: Para el portero
1: de la selección uruguaya.
0: Exactamente. Que va a estar en el mundial. Al portero de

0: Oscar, ¿verdad?
1: Sí. Al portero de Ecuador.
0: Exactamente. O sea, eso es lo que te han
2: Y
0: contratado.
2: al Manos Guangas.
0: No, a Carrizo, que
1: Ándale.
0: vino de
2: Ese sí era bueno.
1: Del
2: Y
1: Inter.
2: nunca lo ponían más que en Copa.
0: Exactamente. Y también, o sea, eso es lo que tú quieres ver en el equipo de Monterrey. A ustedes los Rayados les gusta el nombre, cabrón. El nombre.
2: Ya les dije, tráiganse un gigantón de allá, de Croacia,
0: Yo veo jugar
2: República
0: a Gobea, yo veo jugar a
2: Checa.
0: Gobea ahora con el equipo de Chivas y me queda claro que en Monterrey la gente no lo supo ver.
2: Oye, sí,
1: Oye,
2: eso es cierto, lo de Gobea.
1: por lo que tú estás diciendo, a
2: Sí.
1: ver, si el Wiki sale campeón con Cruz Azul, ¿debería de voltear el Monterrey por un Wiki?
0: Monterrey no puede
1: O
0: estar haciendo.
1: Almeida,
0: Es que
1: o
0: mira,
1: Almeida.
0: es que Monterrey no puedes hacer. El que no conoce la historia vuelve a cometer los mismos errores. Monterrey hoy está haciendo lo que Tigres hacía.
1: Gracias, José Alfredo.
0: Monterrey está haciendo lo que Tigres hacía cuando Monterrey, cuando Tigres estaba desesperado por alcanzar a Monterrey, que se le había ido dos títulos adelante. Y entonces voy por el de moda. Y tráete al Tolo Gallego. Y tráete a Manolo Lapuente. Y tráete a Mario Carrillo. Y tráete a Trejo. Y tráete al Daniel Guzmán. Y trae. Y oye, y el que estaba de moda. Y los Tigres aplaudidores. El que venga, cabrón. Y otra vez me vuelvo a
1: ¿Le
0: ilusionar.
1: está pasando al Monterrey eso?
0: Le está pasando a Monterrey.
1: ¿Quieres ganar títulos con los técnicos?
0: Quieres ganar ahora?
1: Pero con los técnicos.
0: Yo lo que recomendaría, y esto no me has pedido un consejo, Filisola, ni tampoco
1: Ni
0: nadie,
1: te lo
0: ni me lo
1: pedí.
0: van a pedir. Y si se lo vas a pedir, me lo vas a pedir como se lo pidieron al Cora, que lo llevaron allí.
1: Pero ellos no me
0: Ah,
1: llevaron.
0: bueno, pues, ¿quién te haya llevado?
1: Y se los di
0: Se
1: bien.
0: los diste
1: Les dije
0: bien.
1: lo que iba a
0: Por eso yo
1: pasar.
0: les voy a decir un, olvídate de la gente, olvídate de que si vendo o no vendo abonos, olvídate del negocio, haz un equipo.
1: Y luego lo demás va a venir
0: Lo
1: solo.
0: demás va a venir solo.
1: Claro.
0: Ten paciencia. Haz el proceso.
1: Si crees en él.
0: Si crees en él.
1: Si no.
0: Y no, y puedes equivocarte en el proceso. Y te puedes equivocar de poner, pero no te puedes equivocar de corregir. Me equivoqué al ponerlo. No me equivoco al corregir, al quitarlo. Y vuelvo a poner a otro. Hasta que tenga que hacerlo. Pero vas en el proceso. Hoy pareciera que Monterrey está en el modo ganar ahora y eso fue lo que llevó a Tigres al fracaso. ¿Cuándo floreció Tigres? Cuando llegó el Tuca y les dijo, a ver, güey, esto es un proyecto a 2 años y medio.
2: Pasos.
0: Vamos por pasos. 26 puntos, nos estabilizamos, luego tratamos de ser campeones
2: Sí.
0: y el proceso
1: Cambio
0: se
1: de era
0: adelantó.
1: con José Alfredo Jiménez.
3: Me han enseñado los años, siempre caigo en los mismos errores.
0: 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Cambio de hora, volvemos.
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1: ¿Quién?
0: 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El Trapos nos acompaña.
2: ¡Eso!
1: Aléjalo lo más. Lo pones en una mesa enfrente de mí.
0: ¿Por qué?
1: Lejos. Lo más lejos.
0: Oye, ¿va a llevar unas amigas, me dijo?
1: No le hace. No, no.
0: ¿Te paso a las amigas del Trapos? ¿Sí? Te voy a pasar a las amigas del Trapos. Que ya son mundialistas. ¿Eh? Que son mundialistas.
1: Aléjamelo.
0: ¿Por qué? ¿Por qué eres así? ¿Eh?
1: Mala sí, influencia. Sí, no lo quiero cerca de mí.
0: A ver, ¿cómo se va el nombre?
2: Es invitado.
1: No le hace.
2: Es invitado.
1: No, ya, así fui invitado.
2: A los invitados no se les trata así.
1: A ver,
2: así.
1: Yo era invitado.
2: Al invitado no se le dice, aléjamelo, quítamelo.
0: Sí, ¿cómo quieres?
2: ¿Cómo le vamos a decir al invitado?
0: Nomás porque te dio un besito. ¿Eh?
1: Y yo era el invitado.
0: Pues por eso.
1: No.
0: Te di un besito, porque tú eras el invitado.
1: No.
2: Es que tú dices, a mí trátenme bien, te trato bien.
0: Era las amigas que va a llevar. Me dijo, voy a llevar.
1: Allá que se sienten con Robert.
0: Unas 5 amigas.
2: A ver.
0: Sí, 5 amigas. Le dije, Trapos, es que dijo, yo ya ando en modo mundialista. Era. ¿Eh?
2: ¿Eh? ¡Ajá! ¡Brasil!
1: ¡Brasil! ¡Una!
2: ¿Eh? ¡Oh, Brasil! ¡Argentina!
0: ¿Eh?
2: ¡Argentina, pibe! ¡Una!
0: Yo le dije, ¿no?
2: ¡Una mina!
0: ¿Eh?
1: ¿Eh?
0: ¡Oh, ole!
2: ¡Las conejitas!
1: ¡Órale! Sí, siéntalo, estamos ahí enfrente.
2: No, pues ponlo junto a mí, entonces al vato.
1: Sí, pónselo ahí.
0: Dice Cora que él quiere que esté enamorado de Fernando Lozano y su clínica Santa María.
2: Clínica Santa María.
0: Que extraña esa mano.
1: Pelados estos.
0: Que extraña esa mano.
1: Sí, cómo no.
0: Mañana, por cierto, también tenemos programa especial. Estamos en Buffalo Wild Wings el día de mañana. Y está con nosotros el perro Guarumo, Oscar Burgos.
2: Oscar Burgos
1: mañana va a estar con nosotros. Mañana, va a estar con nosotros mañana.
0: Mañana con nosotros, Oscar Burgos.
2: Buffalo Wild Wings.
1: Andamos muy
2: de Plaza Avanta.
0: En Avanta Gardens.
2: Avanta Gardens.
1: Sí. Andamos muy
0: Y el miércoles vamos a Expo
2: Proveedores
0: de Transporte y Logística.
1: El miércoles ahí en.
2: Oye, pues tenemos.
1: Internet.
0: Tacote de ojo. Digo, perdón,
2: Oye, tenemos mucha actividad esta semana.
1: Oye, el miércoles voy a ir a darle la vuelta a toda la expo.
0: Pues sí, pues.
1: Porque te dan bolsitas
0: y
1: te dan.
2: Sí, dan muchos souvenirs.
1: Te dan muchos souvenirs.
2: Oye,
1: ahí espérenme.
2: ¿Tú quieres ver a las edecanes, güey?
0: ¿Cómo no?
1: Espérenme porque voy a pasar por ahí.
0: ¿Cómo no? Que ya te conozco.
2: Pero hay que llegar temprano, como a las 4.
1: ¿Por qué?
0: Para darle vuelta.
1: Ah, ok. Sí. Porque está grande, ¿eh? Es todo Intermex, ¿verdad?
2: ¿Sabes que cuando empezó, creo que eran un par de salas las que ocupaban cuando fuimos la primera vez, ¿te acuerdas? Uh-huh. Ahora son las...
1: Todas
2: las salas de Intermex. Todos Intermex.
1: Sí, no, pues se meten los trailers esos
2: y ahora algunas compañías van a hacer ahí su lanzamiento de sus modelos nuevos. Entonces pues va a estar fantástica esa expo.
0: Oye, Nashville va a albergar el Super Bowl número 2030.
1: Ya lo sabía.
0: La tercera temporada que van a jugar los Titanes ahí y va a llegar el Super Bowl. Y seguramente...
1: ¿Al estadio nuevo?
0: Al estadio nuevo. Está bien. Y seguramente vamos a llegar al Super Bowl ese año.
2: ¿Tú crees que lleguemos ese año, Quique?
0: Claro.
1: ¿Va a estar techado?
0: Blanco.
1: ¿Ah, sí?
0: Techo blanco.
1: Techo blanco.
0: Va a estar techado.
2: Tú ya vas a tener 63
0: Super Bowls.
2: Oh. No, años.
0: ¿Y qué tiene?
2: En el 30.
0: ¿Y qué tiene?
2: Y yo ya voy a andar casi casi en los 70.
0: ¿Y qué tiene, Robert?
1: ¿Eh? Ah, bueno. No, pensé que había sido con Ron.
0: ¿Y qué tiene, Robert?
2: Pues no sé si hay un límite de edad ahí para ir.
0: No hay límite de edad, hay límite de calidad. Si ya la calidad no nos da para ir, pues ni modo. O si ya estamos bien piloteados para entonces y andamos todos achacosos.
1: Sí, no vas a andar encuerado.
2: Sí, ahí, una enfermedad o algo, ¿verdad? Pero pues
0: mientras. Así ando como ando el día de hoy. Era.
1: ¿Eh? ¿Así?
0: Ahí estaremos.
1: Órale.
0: ¿Cómo no?
2: ¿Eh?
0: Cacahuate y aguacate, va.
1: Sí, señor.
2: Cacahuate y aguacate.
0: Y semillitas.
1: Ay, papá. ¿Eh? De calabaza.
0: De calabaza.
1: Naturales.
0: Naturales, sin sal. Sin Vámonos.
1: Sal. Hijo, qué bonito.
0: ¿Eh? Para que la raza.
1: Bueno, entonces, a ver. Mañana. Al Búfalo.
0: Ah, mira, tenemos una gira. A mañana ver. Al Búfalo.
1: Sí. ¿El miércoles?
0: Miércoles a...
1: Sintermex.
0: Expo. 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
1: ¿Vamos a comer ahí?
0: Llegamos temprano y comemos ahí.
1: ¿Sí? ¿Vamos?
0: Si no, hasta prójimo, ¿cómo se come?
1: Vamos a comer.
0: El jueves, y esto quiero hacer una invitación muy en serio. No sé si por ahí te mandaron el flyer o no te lo mandaron, pero jueves vamos con Lacho Gutiérrez.
1: Ah.
0: El jueves es con Lacho Gutiérrez.
1: Pero es en la noche, ¿no?
0: Es en la noche. Sí. A las 8 de la noche, el jueves, hay que estar ahí con mi buen Lacho. Es el evento que tenemos para apoyar a Lacho. Ojalá que la raza vaya y apoye.
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1: personalidades que
0: van a estar ahí.
1: Sí, claro.
0: ¿Sí?
1: Sí.
0: Una foto con el Corita, una con foto Quique, conmigo, con Robert,
1: con todos, claro.
0: Y apoyamos ahí al buen Lacho Gutiérrez. ¿Ok?
1: Y convivimos con
0: eso,
1: él.
0: Eso va a ser el jueves a las 8 de la noche. Y el viernes, bueno, pues estamos en Colton's allá en Sendero Escuela.
1: Ajá.
0: ¿Ok?
1: Muy bien.
0: Para que la raza no se lo pierda. Y difunda esta ese flyer y esa cuenta de Lacho Gutiérrez para estar presentes allá.
1: Ok, ok.
0: Bueno. ¿Qué más? ¿En qué iba?
1: ¿Eh?
0: ¿En qué iba ya?
2: Y el viernes, Coltons en Escobedo. Estábamos en la gira. Nos quedamos en el jueves.
0: En la gira.
1: En Sendero.
0: En Sendero.
1: Sí.
2: Sí.
0: En Sendero, para que la gente nos acompañe en todo.
1: Sí, señor.
0: Estamos muy, pero muy cargados de chamba.
1: La verdad que sí. Andamos muy de gira.
0: Muy de gira. Y ya la próxima semana empieza a llenar la agenda otra vez.
1: Más.
0: Más. Otra vez. Hoy me pidieron una vuelta con un patrocinador, entonces pues que la gente pues nos vaya acompañando.
1: Oye, y el sábado también, acá los Playmakers.
0: Ah, y el sábado gente que nos acompaña a las 2 de la tarde en Playmakers.
1: Pero hombre.
0: Corita, el sábado pasado me dio mucho gusto ver tu emoción.
1: Ah, es que.
0: Y ver cómo recordaste el momento donde te anunciaron que ibas al mundial.
1: Sí.
0: Donde estás en la lista definitiva y en el programa se te salieron las lágrimas.
1: Ah, es que es una parte.
0: Te nos quebraste.
1: Sí. Yo te pedí que no la sacaras, pero bueno.
0: Pero ¿por qué no?
1: ¿Eh?
0: ¿Por qué no? Y el Corita.
1: Ah, es que es un momento.
0: Se le salieron las lágrimas.
1: Es un momento muy bonito. Ojalá que cualquiera que sueñe en estar en un mundial lo pueda vivir.
0: Me gustó mucho cuando te pregunto, Cora, ¿qué le dirías al Cora de 25 años? Que tenías ahí enfrente la fotografía.
1: ¿Te acuerdas qué le dije?
0: Siéntete orgulloso de lo que hiciste.
1: Eso le dije.
0: Y eso me porque de repente uno no voltea al pasado a sentirse
1: claro.
0: Orgulloso de lo que uno hizo.
1: Claro.
0: Y creo que lo dijiste, incluso creo que sin pensar, fue muy genuino, en un momento de emoción.
1: Sí, sí. Siempre siéntate orgulloso de lo que hiciste, aunque sea en el fracaso.
0: Sí. Aunque no te haya salido bien, hiciste lo mejor.
1: Listo.
0: Exactamente.
1: Porque hay muchos que no tienen ni siquiera la manera de llegar.
0: Porque mucha gente lo puedo entender, porque a lo mejor mucha gente piensa que fue un fracaso lo que viviste.
1: No.
0: Y es al contrario. Fue una bendición la que viviste.
1: Claro. ¿Por cuántos no quisieran estar ahí? O haber estado
0: hoy mismo, ¿cuántos están quedando fuera?
1: Exacto.
0: Con 48 selecciones. En aquel entonces eran 16 selecciones nada más.
1: Es correcto.
2: Y 22 jugadores.
1: Y 22 jugadores.
0: Hoy son 26 jugadores.
1: 26 y una reserva. Grande.
0: Sí.
1: ¿Tú crees que en esta reserva grande que hay no quisieran estar ahí en la...
2: De perdido, ¿verdad?
0: De perdido en la reserva.
2: Al practice squad.
1: ¿Qué vole?
0: Exacto.
2: Sí.
0: De perdido haber sido... Pues no llegué, güey, pero estuve a nada, me quedé en la reserva. Como aquel que dice, pues no llegué a la primera división porque me jodí la rodilla, ¿verdad? No, güey, sí. No te jodiste.
1: Sí.
0: Ahí sí queda registrado que te quedaste en la reserva.
1: Sí, está registrado. Pero ese es algo muy... Muy bonito, que ojalá que todos los que tengan oportunidad pues lo puedan lograr, ¿no? Que puedan llegar.
0: Mira, yo creo que para los que cumplimos un sueño como ese, como puede ser para Roberto la primera vez que te tocó cubrir un mundial, Robert. Francia.
1: Ah, que es.
0: Cuando ya lo ves, dices...
1: Sí, ya estoy aquí.
0: Ya estoy aquí.
2: Y cuando no había las facilidades tecnológicas.
0: Sí. Hoy hay, ¿verdad? Cuando era por fax y los vuelos eran y no había internet y no había nada.
1: Y te sientes, ay, hijo, ya estoy en el mundial.
0: Sí.
1: Es algo.
0: Sí.
1: Yo creo que, por ejemplo, en el caso tuyo, ¿cuántos Super Bowl has estado, Robert? Con este último que fuiste.
3: Con este último ya subió la cuenta como a 9.
1: Fíjate. ¿Tú cuántos, Quique?
3: 30. ¿Qué?
1: ¿Cuántos?
0: 30.
3: 30.
1: Imagínate tú a alguien que le digan hoy que vas a ir al Super Bowl a Los Ángeles por primera vez.
3: Quizás que
1: lo ¿qué sentirías? No, a ver, ¿vas a ir al Super Bowl?
0: ¿Sabes cuándo lo viví, no? Ahora, la primera vez que fuimos al Super Bowl fue casi, casi de a huevos y creo con así, pagado con los recursos de nosotros y íbamos a cubrir un juego de.
1: Pero ibas al Super Bowl.
0: Pero íbamos, exactamente. Pero ¿sabes cuándo lo sentí? La primera vez y que ese era mi sueño realmente. Ese era mi ilusión. Cuando voy a Juegos Olímpicos en Atenas.
1: Ah, imagínate.
0: Cuando voy a Juegos Olímpicos en Atenas.
1: ¿Te sientes olímpico o no te sientes olímpico?
0: Claro. Claro. O sea, no. De la ciudad de Monterrey no iba nadie. Para empezar. Y fue una lucha muy, muy, muy interesante porque fui a México y fui a pedir una acreditación con la gente de México. Con José Ramón y con ellos. Y me dijeron, no. No. De llevarte a ti, llevar uno de acá, llevamos uno de acá. Está bueno. Va.
1: ¿Y le buscaste?
0: Y le busqué. Y le busqué y encontré el patrocinio y encontré la forma de hacer mi trabajo, de hacer mis envíos, de ir a entrevistar a los atletas que iban de aquí de Nuevo León y hacer mi cobertura. Hacer mi cobertura. ¿Cómo me iba a grabar? Sí. ¿Cómo me iba a enviar? ¿Cómo iba a hacer esto? De pantalones. Incluso ya estando allá, 3 o 4 materiales, porque además la vida te pone en lugares con suerte. 3 o 4 materiales que hice, al final de cuentas me los pidió México para pedirlos.
1: Ah.
0: Juega México y hay una bronca en las tribunas con los familiares jugando México, la selección mexicana de fútbol femenil, y Faitelson no se podía meter a hacer el color porque estaba acreditado y no podía estar en las tribunas, y yo estaba en la tribuna con cámara
1: y ahí grabaste todo
0: y grabé todo y voy y se lo paso ese material a Faitelson,
1: lo que ellos no pudieron hacer.
3: No se lo habías pasado.
0: No se lo había pasado, sí, pero pues al final. Pero, y luego, cuando la medalla de Ana Gabriela Guevara, a mí me toca la suerte, fíjate, la suerte, lo que es la bendición, la suerte de sentarme y a un lado mío, así como está Robert, a mi lado derecho, se sienta Queta Basilio.
1: Uf.
0: En la tribuna. Soy sincero, ¿eh?
3: Explícale a la raza de ahora que no saben.
0: Soy sincero. En ese momento.
1: ¿No sabes quién era?
0: En ese momento, es una señora grande. No la reflejas en ese momento.
1: Ya.
0: Y me dice, ella me dice a mí, ¿de dónde eres? Digo, de Monterrey. Trabajo en Azteca, en Monterrey, pa. Y porque me veía que estaba grabando y haciendo aspectos y haciendo cosas. Y le digo, ¿y usted? Dice, no, soy de México. Le digo, ¿y vino sola? Dijo, sí, vine sola. Le digo, ¿y por qué? En lo particular, dice, porque Ana Gabriela Guevara corre la prueba que yo corría. Y para mí es el sueño de ver a una mexicana ganar la prueba que yo corrí en Juegos Olímpicos. Y donde me dice Juegos Olímpicos.
1: Te saltaron los ojos.
0: Le digo, ¿en qué Juegos participó? Dice, en el 68. Le digo, ¿usted es Queta Basilio? La que encendió el pebetero olímpico.
3: La que encendió el pebetero.
0: La primera mujer que encendió el pebetero.
1: Se te cayeron los calzones.
3: Me dice, subió los 200 y pelos de.
1: Estaba solo.
0: Y entonces imagínate tener a Queta Basilio aquí grabándola. Haciéndole un, y se lo dije, perdóneme, la voy a grabar mientras esté la carrera, ver su reacción y ver lo que pasa con Ana Guevara. Porque la Ana Guevara la gente lo va a ver, pero la reacción de que está Basilio no.
3: Sí.
1: Y la grabaste.
0: Y la grabo y hago la nota completa y que está Basilio.
1: ¿Y se las diste a aquellos?
0: No, pues no se la di. No se la di. La pasé yo acá. La mandé yo.
1: Y la agarraron de acá.
0: Y la agarraron de acá.
1: No, pues sí. Esa no la podía tener nadie.
0: Esa no la podía tener nadie. Ay. Entonces, con la suerte, obviamente, de y ahí ya te emperras en decir.
1: Pero yo te voy a hacer...
0: los siguientes juegos, me fui acreditado. Y no fui acreditado por Azteca.
1: Ok. Te voy a hacer una
0: pregunta. Fui acreditado por Solo Deporte.
1: Te voy a hacer una pregunta muy importante, pero muy importante. La más importante. Fuiste como periodista.
0: Sí.
1: A unos Juegos Olímpicos.
0: Y ese era mi sueño.
1: Espérate.
0: Ese era mi sueño.
1: Pero te voy a... casi te la voy a contestar yo mismo. Vas como periodista a ver la participación de los mexicanos.
0: Sí.
1: ¿Qué sientes cuando gana un mexicano y qué sientes cuando pierde un mexicano? Ganaste si perdiste tú también.
0: Ganaste y perdiste tú también.
1: Sí. Traes el mismo sentimiento.
0: Sí.
1: Dime sí o no.
0: Sí, sí, sí, sí, sí, sí, sí.
1: Traes el mismo sentimiento.
0: Sí, sí, sí.
1: Si llora el atleta, lloras.
0: Lloras, exactamente. Y ese día me tocó vivir cosas. Ese día en lo particular es uno de los mejores días de mi vida. Me tocó vivir cosas maravillosas.
1: O sea, cuando vas a unos Juegos Olímpicos, tú también llevas la camiseta.
0: ¿Sabes qué me tocó también en esos Juegos Olímpicos? La suerte de... Bueno, también vas escogiendo cosas, ¿no? Uh-huh. Cuando tienes la libertad, vas escogiendo a qué eventos ir.
1: ¿Y si sabes?
0: ¿Sabes a qué fui? Voy a ver al Dream Team. Y es la primera derrota del Dream Team en la historia de los Juegos Olímpicos de básquetbol. No los fui a ver ganar, los fui a ver perder. Y vi la historia ahí, güey, de la derrota de los Estados Unidos.
3: Hijo. Si hubieran ganado, hubiera sido
0: normal.
1: Sí. Fue anormal que perdieran. Fue anormal.
0: Entonces, bueno, todo eso no me cae el 20 todavía. ¿Sabes hasta cuándo?
1: Ay.
0: Hasta que venía de regreso en el avión. Cuando vienes de viaje de regreso en el avión y vienes solo y empiezas a recapitular todo lo que tú viviste, todo lo que tú viste, todo lo que tú dices. Dices tú, cabrón,
1: mi sueño
0: se hizo realidad, güey. Bueno,
1: eso que hiciste el sábado conmigo, eso que tú estás diciendo,
0: sí.
1: Eso fue lo que me recordó y por eso se me salieron las lágrimas.
0: Sí,
1: me acordé.
0: Sí.
1: Esos momentos
0: por lo que vives. Es por lo que vives.
3: Chillón.
1: Pendejo.
0: No, a mí se me están saliendo las lágrimas. Sí. Porque es cierto. Es cierto. 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
1: Oye, le pega tan fuerte a la pelota.
0: ¿Con cuál va?
1: Que era para un doble. Oye, le pega tan fuerte que era para un doblete.
0: Y termina en un hit.
1: Y termina en un hit sencillo.
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6: Que vas perdiendo y que alguien que llevas nuevo, por ejemplo, este último fue Juanito Cruz y fue el Dallas. Y te lo refleja, ¿no?
7: Sí, eso estaba, pero feliz.
6: La misma Jackie Lozano, Jackie, cuando va al estadio y dices, mira, güey, están acervando hecho madre el espectáculo el medio tiempo. ¿Mm? Y todo. O sea, y esa misma emoción termina por contagiar.
8: Como la primera vez que fui yo a Los Ángeles, yendo a jugar un partido de selección nacional, pero nos dieron la oportunidad de ir a ver en el Coliseo.
6: Fútbol americano
8: con los troyanos del sur de California y no sé quién más. Pero ver lo que hacen en el medio tiempo, las bandas que hay, yo decía, no puede ser, ¿de dónde sacan tanto esto? Impresionante.
6: ¿Cómo y cuándo lo entrenan?
8: ¿Cómo coordinan todo esto?
6: Entonces, esa capacidad de asombro a veces la vas perdiendo.
8: Sí.
6: Por eso tienes que... Yo le recomiendo a la gente, siempre lleva a alguien que te recuerde lo emocionante que es.
8: Sí, claro.
6: Sí. Y te voy a poner un ejemplo. Lo acabo de vivir con mi nieto. Yo nunca había ido con mi nieto a un partido de fútbol americano sin que yo estuviera trabajando. Ah. Me lo topaba ahí porque estaba trabajando. Incluso un día narré con él cargado aquí en brazos. Un clásico.
8: Pero ahora fuiste...
6: Y ahora me fui el sábado, Cora. Me llevé a mi Vito. Nos levantamos temprano, fuimos a almorzar. Fíjate, todo el día. Me traje como muégano. Me levantamos temprano, fuimos a almorzar. Luego a mediodía me lo llevé a una junta a Televisa. Y luego terminamos la junta de Televisa y nos metimos un ratillo a la alberca. Y luego salimos de la alberca y vámonos al estadio. Llegamos temprano al estadio y me dice, abuelo, invítame a comer. Y nos fuimos a comer a un restaurante japonés, ahí estaba una cuadra del estadio, de ahí de los borregos. Ahí comimos juntos. Hijo, me dijo, ponme el jersey Playmaker, ¿no tienes uno como el tuyo? Y nos pusimos los dos, el jersey de los Playmakers.
8: Órale.
6: Y me fui al estadio con él. Y me siento con él y me empieza a preguntar del juego. Yo sé que él juega fútbol americano y él está metido dentro del juego. Y hay cosas de repente que para mí eran tan básicas que decía yo, pues si tú juegas, cabrón. Pero no es lo mismo estar adentro y que te digan, ofensiva para adentro. Hey. Y vas hecho mal. Y a estar ya sentado con él allá arriba y en calidad de espectador, explicarle o decirle, mira, está pasando esto, mira, va a pasar aquello, mira, ve aquello, ve esto, y que él se levante y, porque no lo haces tú, ya no lo haces tú.
8: Sí.
6: Si tiran un Goya, tú no gritas osos, pero él sí grita osos, güey. Y ves la emoción que él tiene y que se levante y aplaude. ¿Sabes qué? Me remonté a la emoción que tienes de niño cuando vas por primera vez a lo mejor al estadio y te lleva tu papá o te lleva tu tío o te lleva alguien y eres un simple aficionado más emocionado por lo que estás viviendo y lo que está pasando.
8: Sí.

0: Sí.
1: Sí.
0: Lloviendo, mojándonos, agarrarlo de la mano, toda esa parte. Saluda a toda la gente que ahí nos sentamos ahí con ellos y mucha raza que nos tocó ahí.
1: Pero fíjate, esa es una gran experiencia va a ser una gran experiencia para él.
0: Y para mí, él ha ido con sus papás, obviamente,
1: Sí,
0: ¿verdad?
1: pero
0: Pero nunca había ido con el abuelo. De hecho, llegamos y me dice, abuelo, ¿y dónde está la cabina? ¿Cuál cabina? La de transmisión. Le digo, pues allá de qué lado. Y vamos a ir para allá. Digo, no, bueno, vamos a sentar aquí a ver el partido. Tú y yo a ver el
2: Pensaba que
0: partido.
2: ibas a
0: Él pensaba
2: no.
0: que yo iba a trabajar, ¿verdad?
1: Fíjate,
0: Le digo, no, vamos a sentarnos. Ok, ¿me compras una nieve? Claro que te compro una nieve. Y empezaba a llover y háblale al lulero. Y yo le dije, Cora, ven para
1: No le hablaste a Robert. No le hablaste a Robert.
0: Cora, ven para acá.
1: Vamos.
0: Y así, ¿me
2: Home run de
0: entiendes?
2: Yankee.
0: Home run de Yankee, 6-5.
1: Ahí le dio
0: Ah,
1: una
0: no,
1: vuelta.
0: 7-5. Home run de Chisholm Home.
1: Le dieron la
0: Y ya
1: vuelta.
0: le dieron la vuelta, 7-5. Sí.
1: No la
0: No.
1: revisan en el VAR por si no fue.
0: 7-5, sí. Entonces, la verdad, yo creo que desde que estaba mi hijo Alfredo chico, no tenía esa sensación.
1: Fíjate. Qué bonito.
0: Sí, que me lo llevaba chiquillo, al estadio, y esa fue una parte, que tú lo vives con tu nieta o
1: Sí,
0: Robert lo va a vivir
2: claro.
0: con su
2: Sí.
0: nieta,
1: Hoy fui
0: claro.
1: a la alberca llevé a mi nieta. Mi nieta es de veras, igual que debe de haber muchos, pero la llevé a la alberca ahí de la Olímpica, la que está ahí en la
0: Sí, la
1: universidad,
0: uni enseguida
1: la
0: Gaspar
1: UNE.
0: más.
1: A su mecha, qué manera de nadar. O sea, ya se tira clavados de 7 metros, nada, ¿no? Nada, todos ¿cómo le llaman? Mariposa, de pecho, de todas formas.
0: Okay.
1: Una hora sin parar.
0: Okay.
1: Me quedé sorprendido, digo yo, caray. No, qué bueno que no me estoy perdiendo esto que estoy viendo.
0: Claro.
1: Sea, 12 años, habla inglés, toca guitarra, toca piano. Ahora la veo nadar, tirarse clavados. De trampolín de 7 metros. Yo a esa edad no podía meter ni a la alberca, cara, o sea, digo, de veras, en
0: Tu
1: serio.
0: capacidad de
1: No, ya
0: asombro.
1: escribió un libro, o sea, ya escribió un
0: Es
1: libro. ¿Qué
0: otra generación.
1: es esto que
0: Pero
1: estamos?
0: tampoco ella podía, o un chavo de ahora podía caminar los 7 kilómetros que tú caminabas
1: No.
0: para ir a entrenar,
1: No,
0: güey.
1: ir a cortar caña y sembrar camote y estar en el.
0: Y luego tener la fuerza para ir a entrenar, güey.
1: Ir a jugar, sí.
0: Sí. O sea, cada cosa en su momento,
1: Sí, cada quien te va viviendo sus tiempos, ¿verdad?
0: cada quien en sus momentos,
2: Aquel
0: ¿verdad?
2: sacrificio es para que las nuevas generaciones de tu familia tengan
1: Sí.
2: esas comodidades
0: Esa
2: o esas,
0: oportunidad de hacerlo,
2: sí,
0: ¿no?
2: esas oportunidades de
1: Y la verdad,
2: estudiar y.
1: a ver, y lo mismo pasa en todas las profesiones, ¿eh? ¿A poco crees que fue fácil lo de tu papá, Robert? Todo mundo puede pensar que llegó y fue fácil, pero ¿a poco no le pasaron muchas cosas? Y tú siendo niño y que empezaste a saber que moverte de aquí, irte para allá,
2: Ah, sí. Sí.
1: o sea, todo es complicado, no es tan
0: No
1: fácil.
0: es tan fácil. Y a lo mejor la gente nomás ve el resultado final, ¿no?
1: Pues claro.
2: Muchas mudanzas tuvimos.
0: Y no ve el proceso.
1: Sea,
0: Sí.
1: ya ves a Don Robert grandote, el gran, pero todo lo que tuvo que pasar
2: En lo que
1: para
2: se construía
0: en lo que se construía exactamente.
1: su
0: El
1: imagen,
2: legado y su
1: su
2: imagen,
1: legado, o
2: sí.
1: sea.
0: Y aún así, Robert, a veces la gente piensa que, oye, no, no sigues batallando, ¿no? Y sigues batallando. O sea,
1: Sí,
0: uno sigue batallando, ¿sí? Como
1: claro.
0: cualquier otra persona.
1: Como cualquiera, sí, ¿verdad?
0: ¿Sí? Tienes que pagar el precio todos los días.
1: Todos los días.
0: ¿Sí? Entonces, me gustó mucho, Cora, ese segmento. Si no lo vio usted, vaya a YouTube. Ahí está en YouTube, en mi página. Me emocionó. Creo que es uno de los momentos más padres que que he tenido en televisión. Lo disfruté, no por el hecho de que hayas llorado, sino por el hecho de ver tu emoción,
1: sí,
0: y entender
1: es que vi
0: lo que es.
1: ¿Sabes?
0: Y te voy a decir, te voy a decir algo, perdóname. He tenido muchos compañeros, ¿sí? Careca estuvo conmigo, no fue al mundial. El Diablo no fue al mundial. Hay dos que han ido al mundial nada más. Y nunca le pregunté, y te lo digo abiertamente, nunca se lo pregunté. El otro es Ayoví. Pero cuando yo escuchaba hablar a Ayoví, y lo he platicado en algún momento con él, hablar de lo que significaba su selección, y ser el capitán, y ser todo eso, casi llega al mismo,
1: sí, claro,
0: al mismo momento que tenías tú, ¿verdad?
1: Claro, la selección tiene que ser un sentimiento, eso no...
0: Sí, y ser mundialistas... Oh. ¿Cuántos mundialistas hay en esta ciudad?
1: Uy, fíjate qué buen punto.
0: En este momento.
1: Nacidos aquí.
0: Mexicanos.
1: Nacidos aquí en esta ciudad.
0: Sí.
1: Arellano es uno.
2: El abuelo. Hablo, pero
1: no, el abuelo es de San Luis.
2: De San Luis, es cierto.
1: ¿Mm? Ah, caray, qué buen punto.
0: Memo Muñoz.
2: Memo Muñoz.
1: Memo Muñoz, dos. Qué buen punto, man.
0: Carlos Muñoz no es de aquí, ¿no?
1: ¿No? Se me hace que les ganamos nosotros los de Nayarit.
0: Sí, papá.
1: En Nayarit somos cuatro.
0: Sí, porque algunos los cuentas como de aquí, ¿verdad? Porque estaban aquí, en Rayados o en Tigres.
1: Sí.
0: O en...
1: No.
0: Pero hablo de regiomontanos.
1: Oh, sí, claro.
0: Por ejemplo. Sí. Y no
1: ¿Sin equipo de primera división en Nayarit?
0: Exactamente.
1: Oye, de veras, no habíamos tocado ese punto.
0: Entonces,
1: fíjate que se le fue este mundial a Charlie.
0: Charlie, bueno, ya fue mundialista. El pasado, ¿no?
2: El pasado no recuerdo.
1: No, sí.
0: El pasado estuvo en el mundial pasado.
1: Estuvo en Charlie, estuvo en el mundial. ¿Cuál mundial?
0: El pasado, en Qatar. Monterrey mandó 5 en ese momento.
1: ¿Pero estaba Charlie?
2: Oye, todavía puede ser considerado, ¿no?
1: No.
2: ¿Está en la prelista?
1: No, ya no.
0: Sí.
1: Está en la prelista, pero no está...
0: Pero hasta el día primero tiene.
1: Nada más.
2: Ajá. Lo que sí, se vería mal.
1: Ah, horrible.
2: Haberlo hecho jugar, dejarlo jugar liguilla.
1: Hasta la final.
2: Y luego que al final de cuentas
1: lo llames, ¿no? Que el lunes esté en la selección.
2: Y otros no tuvieron a su seleccionado.
1: ¿Para qué los llamaron?
0: Exactamente.
1: Sí. No, sería
2: mal precedente.
1: No, sería una cosa muy, muy desafortunada que pasara eso, ¿no?
2: Porque igual yo vi dos, tres de las Chivas que digo, oye, estos también pueden estar.
0: No,
2: pero no sé si
0: ves
2: si
0: al muchacho, a Jordan.
2: En la lista de la
0: Jordan Carrillo debería estar.
2: Uh-huh.
0: ¿O no? Sí. Hoy con el nivel que está mostrando el muchacho, me parece que debería de.
1: De haberse metido ahí.
0: De haberse metido. Para mí, ¿eh? Ajá.
1: Uh-huh.
2: ¿Cómo se llama tu página de YouTube para que puedan ver
0: TV Enrique García.
2: TV Enrique García.
1: Mira, Dunga, sí. Mundial del 94.
0: Sí. TV Enrique García. Ahí la puede. Sí, estuvo. Guardado, Héctor Herrera, Carlos Rodríguez de Cruz Azul, Eric Gutiérrez, Luis Chávez, Eric Sánchez, Edson Álvarez Orbelín y Luis Romo. Fueron los mediocampistas de México, en Qatar.
1: Ok.
0: ¿Sí?
1: ¿Jugó un partido?
0: Eso, no, ya no me acuerdo.
2: Jugó dos partidos en Qatar. Entró de cambio contra Polonia y contra Argentina.
1: Entonces es otro.
0: Aún así, Monterrey mandó 5. Mandó a Funes Mori. Mandó a Romo, que estaba en el equipo. A Gallardo, a Montes y a Héctor Moreno.
1: Ok.
0: Y además estaba Charlie, que había jugado en Rayados. ¿Y quién más?
1: Pero,
0: el Tecatito, que jugó en Rayados también.
1: Pero original.
2: Montes,
1: original.
2: Johan.
0: Y Johan también.
2: Que había jugado ahí.
1: Originario.
0: Johan Vázquez también.
1: Original.
2: Pero no sé si estuvo en esa selección.
0: ¿Estaba jugando el Cremonense?
1: ¿Originarios de esta ciudad?
0: Originarios nada más Charlie.
1: Pero en mundiales.
0: En mundiales, Charlie, Arellano.
1: ¿Quién más?
2: Memo Muñoz.
1: Memo 3.
0: Y.
1: A que vean qué difícil. Qué difícil es.
0: Complicado. Sí, porque Lucho Pérez fue jugando para Monterrey y Gallardo fue. O sea, una cosa que representa a Monterrey, otra cosa que sea nacido.
1: Original de aquí, sí.
0: De aquí.
2: Pues yo, pero me chingué la rodilla. Ah, no, pero yo soy de Irapuato. Pero me chingué la rodilla.
0: Bueno.
2: Capi, me casé en los 80, pensaba con mi esposa. Imagínate cuando seamos abuelos. Y ahorita ya, ¿cómo pasa el tiempo? Así es, don Dagoberto. Saludos.
0: Minuto caliente.
2: Johan Rodríguez.
1: Johan.
2: Aquellos gemelos, sí.
0: Sí.
2: Johan estuvo en selección.
0: En la Premier League, el Chelsea enfrenta al Tottenham. 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
0: Es difícil hacer una selección nacional. Tienes que pensar en si vas a hacer un equipo para el momento o vas a hacer un proceso para llegar a ese equipo. Mi punto de vista es que en toda selección debes de tener a jugadores que están pasando por el mejor momento en ese, en ese, en ese instante.
2: No por su historia.
0: Si
2: ha hecho historia y anda en buen momento, pues claro. Por supuesto, pero...
0: Pero hay algunos que se lo van a ganar así.
1: Hay algunos que hoy están jugando en la liguilla que están en mejor momento que los que llamaron a la selección.
2: ¿Es lo que te decía?
0: Sí. Sí. Sí. De acuerdo, y uno de ellos es Jordan.
1: Los hubieras dejado jugar la liguilla para que llegaran en su mejor momento.
0: Exactamente.
2: ¿Y sabes quiénes son los que andan en mal momento por diversas causas, casi todas físicas? Todos los que están en el extranjero.
1: Sí. Sí.
2: Con la excepción de Raúl Jiménez, Johan y Montes, los demás, pues es una duda, ¿verdad?
1: Así es.
0: Entonces, no es que la pongas barata, es que tienes que entender que en toda selección pasa eso. Y en todas las selecciones del mundo hay jugadores que el técnico se las va a jugar por el momento que lleva ese jugador. ¿Sí?
1: Yo creo que este es el mejor momento de Charlie.
0: Probablemente.
1: O sea... Y lo dejas fuera.
0: Es que no anduvo bien cuando yo lo traje anteriormente. Mira. Pero ahorita anda bien.
2: Sí.
0: Lo tienes que llamar. ¿Sí? Y no le está dando, ¿no?
1: Oye, qué clase de jugador este.
2: ¡Qué jugadón!
1: Qué clase de jugador el Ronaldinho, ¿eh?
2: Estamos viendo un partido. ¿Qué mundial es ese? ¿2002? No,
1: 94. No. Estados Unidos, ¿no?
0: Es el 2000.
1: ¿No es Estados Unidos?
2: No.
1: Sí. ¿Ese es contra Inglaterra?
0: Sí, es contra Inglaterra.
2: Inglaterra, Brasil.
1: Ajá, ¿en Estados Unidos?
2: No.
1: ¿No es de 94, no?
2: No.
1: Ok, entonces, ¿cuál es?
0: En Corea.
1: ¿En Corea?
0: Sí, en Corea.
1: ¿Qué
0: Corea,
1: clase, Japón, qué clase, qué clase de jugador este?
0: ¿Cómo lo deja con una bicicleta?
1: No.
0: Lo deja atrás.
1: Y luego le dice, métela tú.
2: Y la deja Rivaldo.
1: Ah, zurdo.
2: Y mira. Así como viene, mira.
0: Es Corea. ¿Es
1: Corea?
0: Sí.
1: Ah, mira.
0: Es Corea, Corea-Japón. Rivaldo, Ronaldo y Ronaldinho pasando por su mejor momento.
2: Imagínate.
1: Qué bárbaro.
0: Sí. Y terminan siendo campeones con Roberto Carlos. O sea, era un equipazo.
1: No,
0: lo que tenía Brasil.
1: Una de las mejores selecciones.
0: Sí. Sí.
1: Qué clase jugáis.
0: Bueno, de hecho, si no han visto el... Ah, qué clase de gol.
1: Oh.
0: Qué clase de gol de Ronaldinho.
1: No puede ser.
2: Ah, el de tiro libre.
1: No puede ser.
2: Es el mundial donde hicieron la pelota.
1: No, pero esto.
2: Con efecto, le hizo un extraño al portero.
1: Pero este es de fantasía.
0: Sí.
1: ¿Eh?
2: A David Seaman, portero de Inglaterra.
0: Pero mira.
1: No.
0: Y se la tira ahí.
1: Sí.
2: Que ve que va para arriba y no se clava, mira.
1: No, qué clase de gol.
0: Sí.
1: Hijo eso.
2: O sea, es como el de Canales a Nahuel, ¿no? Así fue.
0: Sí,
2: aquel,
0: sí. El día es la hora.
1: Qué bárbaro.
0: Sí. Si no han visto el documental de Ronaldinho, él habla de ese mundial.
1: ¿Ah, sí?
0: Y dice, pues en ese mundial todo no salía. Y luego se queda, lo amonestan. Y queda suspendido para jugar la semifinal. Y el equipo le dice, no preocupes, nos vemos en la final, güey.
1: Sí.
0: Sí,
1: traían un equipazo.
0: Traía un equipazo, Ronaldo, Rivaldo.
1: Todos en su Cafu. Mejor todos en su mejor momento.
0: Sí. Sí, sí.
1: ¿Eh?
0: Sí. Nomás imagínate los laterales. Roberto, Carlos y Cafú.
2: No. Te llegaban por la derecha, o te llegaban por la izquierda.
0: Lo más imagínate la línea de cinco que se te hacía adelante. No, no, Roberto, Carlos, sí, Cafú, sí, Rivaldo, Ronaldo, no, y Ronaldinho. Valiendo. ¿A quién agarro la línea de cinco?
1: No marche. ¿Eh? Mira, ahí está Inglaterra con este Beja.
0: Sí. ¿Cómo te digo? Te llegaba a hacer una línea de cinco allá adelante con esos cinco pelados que hacías.
1: Con 10. Marco con 10.
0: Mira, ahí viene. Ahí va.
2: Esos partidos los vemos en el canal de la FIFA. No sé si tengan la posibilidad
0: de verlos.
2: De verlos, de conseguirlos.
0: Ese partido, Robert, yo no me acuerdo que era lo que lo narró tu papá.
2: Tal vez.
0: Ese mundial es donde DirecTV tenía los derechos. Sí.
2: Mi papá fue por,
0: y fue por DirecTV. Y fue Don Robert.
2: Ya no
0: por
2: estaba en Televisa.
0: Y me acuerdo, si mal no recuerdo, es mal, yo creo que la narración de esta debe estar en inglés. O no sé si sea la de...
2: Ahí está la roja,
1: Rodríguez. Ahí está la roja. No, sí le tiran la plancha, Sí, está bien, bien marcada. Mira. Sí.
0: Es de roja.
1: Sí, cómo no. Sí, le tiró una plancha.
0: No, es una narración de otra parte esa.
1: Sí.
0: Es una narración muy fría.
2: Es una narración como ya sobre el partido, sí. ya.
1: No, es una plancha, ¿para qué te quejas?
0: Ese es en los cuartos de final.
1: Sí.
0: Y ahí se queda fuera Ronaldinho.
1: Para la semifinal.
0: Exacto.
1: Pero no te preocupes, vamos a ir a la final.
0: Sí, le dice, no te preocupes, vamos a ir a la final, hombre.
2: Entonces ahí quedó eliminado Inglaterra.
0: Ahí quedó eliminado Inglaterra.
2: Ya eran de eliminator.
0: Exactamente, pero lo dejas con 10 hombres y se te complica el partido, sí, por lo claro que restaba del juego.
1: Sí.
0: En ese momento. Sí. Inglaterra, pues siendo siempre el llamerito, ¿no?
1: Ajá.
0: Oye, qué rápido se fue esta hora.
1: Sí.
0: Ya nos vamos.
1: Ya, vámonos.
0: Ya.
2: Se nos fue como agua.
0: Esperamos mañana en Buffalo Wild Wings, allá en Avanta Gardens, a las 6 de la tarde para que la gente nos acompañe. Buffalo Wild Wings, estará con nosotros Oscar Burgos el día de mañana para platicar de todo. Y el miércoles estamos en Sintermex.
1: En la Expo,
0: proveedores de transporte y logística. Y el jueves con Lacho, hay que ir con Lacho.
1: Y el viernes
0: nos vamos a...
2: Colton.
0: A Colton.
1: Colton.
0: ¿Okay?
1: Muy bien.
0: Ahí en Escobedo. Bueno, nos vamos, gracias, pásala bien.

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0: Damas y caballeros, buenas y regias noches, sean bienvenidos una vez más a Del Monterrey para el Mundo. Les habla su amigo, su compadre Benji García, como todos los lunes a las 8 de la noche. Estamos empezando una nueva transmisión con estos dos personajes. Siempre empiezo contigo, amigo, ahora voy a empezar del otro lado, porque se me antojó, porque se me inflaron. ¿Cómo estás, amigo?
1: Hola, muy buenas noches. Muchas gracias a todos los que nos están escuchando y viendo. Tengan mucha precaución a los que estén manejando, porque está la lluviecita sabrosa, están los relámpagos, los repángalos, dirían los disléxicos, ya están por ahí en la noche, así que tomen sus precauciones. Mejor llegar un poquito más tarde a casa que no llegar, entonces tengan mucha precaución al manejar, no agarren el celular mientras manejan, y si están ya en su casita, aquí comiendo, cenando, algo sabroso mientras nos están viendo, pues provechito para toda la gente. Yo me encuentro bien feliz, porque por fin veo rumbo a este barco, o quiero pensar que va a haber un rumbo, y para empezar a platicar de ello, quiero presentar, ahora sí por la otra banda, voy a hacer un cambio de juego, a mi compañero de siempre aquí de la mesa, al buen Alfonso Espinosa.
2: Gracias, mi estimado Dante. Qué dinámicos andamos, ¿eh? Más dinámicos que el Monterrey de Matías Almeida en unos meses. Va a volar acá, para allá, de todos lados, defensa, ataque, transiciones perfectas. Es lo mínimo que espero del Club de Fútbol Monterrey, de la mano, no de Matías Almeida, que yo sé que es el protagonista de esta noche, es el protagonista de la semana, pero de la mano de mi Denis T. Cloese. Se le cumplió el caprichito, se le trajo el técnico que él quería, y ahora vamos a ver cómo responden con refuerzos esta dupla.
1: Oye, fíjate que ya estaba yo viendo en redes sociales, digo, a lo mejor la gente está siendo muy positiva o están muy contentos por este cambio, pero estaban mencionando que Denis de Clos ya hizo o trajo mejores directores técnicos que el Tato Noriega. Ya empezando tajante con el primero. Digo, todavía no se oficializa que va a ser el entrenador, sino se está manejando por parte de los medios de comunicación más importantes aquí de la ciudad de este tema. No los más importantes, sino todos ya lo están confirmando. Entonces, si ya se está mencionando de esta manera, muy probablemente mañana, yo esperaría que mañana ya se estaría anunciando y que se empiece a trabajar lo antes posible. Pero el nombre de Matías Almeida mencionado no solamente en estos últimos tiempos, sino mucho tiempo atrás, ni como se estaba vinculando siempre al Monterrey como una opción cuando se buscaba técnico, por fin se cumplió para algunos que lo pedían muy fervientemente, que siempre mencionaban y se apasionaban con el nombre de Matías Almeida. Creo que se cumple. Si bien a lo mejor a algunos nos gustaban otros nombres, a lo mejor otros perfiles, otras formas de jugar o incluso otras trayectorias también en el club como Ricardo Antonio Mohamed, pues el nombre de Matías Almeida no disgusta, y a mí lo que no me disgusta es que ya se va a tener alguien al frente. Ya se hizo el cambio completo, o se va a hacer el cambio completo, que era las posiciones de directivos y entrenadores, para que se comience ahora sí a hacer. Pues se menciona a lo mejor informalmente que se haga una limpia en la casa, y el nombre de Matías Almeida mucha gente lo relaciona que va a ser la persona que va a venir a hacer eso, a limpiar la casa, para ver qué futbolistas sí le sirven para su proyecto y cuáles no, que también es un tema que me gustaría que tocáramos más adelante, pero al menos a mí en mi sentir como aficionado rayado me ilusiona este paso. Ya veremos en el paso del tiempo si va a salir bien, si va a salir mal, pero de que va a ser algo diferente a lo que teníamos anteriormente, yo creo que sí va a ser.
2: Claro. Yo no creo que vaya a ser algo diferente. Aguas, ahí voy. No se asusten. Esto no es versus, ¿verdad, Dante? Sí. Pero aquí sí hay alguien que te va a decir lo que no te gusta escuchar. Yo no te voy a solapar aquí. Yo no te voy a decir, sí, Dante, sí. Yo sé que eres el consentido allá, pero aquí no.
1: No,
2: tampoco. Nada, es broma. Tampoco, ya fuera de broma, estamos cotorreando, gente, no se asusten.
3: Que no lo van a invitar.
2: Sí, no. Nada, ya en serio. Yo no creo que sea tan diferente en el sentido de que es argentino. Es más o menos la misma escuela del argentino joven que te habla bonito, tipo de Michelis, tipo el Tano. Pero es alguien que va a seguir ese mismo modelo, simplemente que lo va a hacer mejor. Yo creo que más bien, y como yo sí soy muy coherente con lo que digo, así como me gustaba Michelis y me gustaba el Tano, me gustaba ese argentino que te hablaba bonito, con fútbol vistoso, no voy a decirte que Almeida no me gusta. Simplemente que creo que es una versión mejorada de estos dos pasados.
1: Es que en esa última frase creo que está la diferencia. Una versión mejorada, porque al menos, y a lo mejor de que te estás conformando con tan poco. Porque
2: Exacto.
1: también leí ahí algunos comentarios de la afición de enfrente sobre este tema, que nada más ganó un título aquí en México, pero los directores técnicos anteriores que estuvieron en el puesto aquí en Monterrey, digo, desde Víctor Manuel Vucetich, yo creo, ninguno de ellos había sido campeón aquí en México. Entonces yo creo que a lo mejor sí, muy poco, porque solamente es un título, pero al menos tiene un título ya en su espalda en el fútbol mexicano, que si bien fue hace ya casi 10 años, en el 2017 con las Chivas, es alguien que mientras estuvo en México dejó, no voy a decir un legado porque eso ya es muchísimo, pero
2: Sí.
1: dejó buenos recuerdos para la afición de su club.
2: Claro.
1: Entonces, ahí yo creo que esa es la diferencia entre esos anteriores técnicos a este que va a venir.
0: Claro. Yo quiero también poner algo sobre la mesa. Yo creo que a diferencia de procesos fallidos anteriores, que hemos tenido varios y en este programa hemos recorrido todos, pero como que ya en este último se sentía ya el proyecto sumamente desgastado, ¿no? Ya como que los jugadores no le echaban ganas, ya todos sabían que era cuestión de tiempo, fue muy largo este proceso, ya estaba muy saturada incluso la afición. Entonces ya se acabó, ya estamos mucho más relajados y muy contentos porque no es un técnico que no sea desconocido, es un técnico que al menos en nuestra opinión es más positivo que negativo, pero yo también les quiero poner sobre la mesa lo siguiente.
1: A ver.
0: ¿Cómo ven el tema de que llegue Almeida Rayados, considerando que en Sevilla, en su último equipo, no le fue tan bien? Si vemos cómo le fue, o sea, fue como del cielo a la tierra, ya tenía muchos partidos sin ganar, tuvo más partidos de derrota que de triunfos ya en esta última gestión. Viene de no ser, digamos, un técnico que a lo mejor venga en sus mejores condiciones de su último historial, pero ¿ustedes creen que es algo a lo que los equipos mexicanos nos tenemos que amolar por ser la liga que somos, de que agarramos mucho jugador o técnico en momentos bajos, o es algo que se puede arreglar, o lo que le pasó allá no representa su calidad como técnico? ¿Qué opinan de eso?
1: Sí, digo yo, a lo mejor con los pompones en la mano, porque ando muy, muy así de esa manera, pero yo creo que también entender el contexto en el que estaba. Creo que estaba en un Sevilla. Sí, aquí no tenemos un plan de trabajo, yo creo que en Sevilla están peor. En Sevilla están cambiando director técnico cada año, me atrevo a decir. Pasan jugadores, pasan de todo, y el Sevilla desde hace años no tiene una identidad. Yo creo que Almeida llegó por esta misma razón, por un equipo que no tenía ningún planteamiento. Incluso a mí me pareció raro que llegara a Sevilla, porque fuera de las Chivas, su paso por Atenas tampoco fue bueno. Entonces, para un equipo como Sevilla, que si bien a lo mejor no de los llamados grandes de España, pues de los equipos animadores de la liga, a mí para empezar eso me sorprendió. Entonces, yo creo que Almeida fue víctima de las circunstancias de llegar a un Sevilla sin ningún plan. Si bien a lo mejor al finalizar el torneo el entrenador del Sevilla actual le agradeció a Matías Almeida, dijo: Matías Almeida, por los puntos que dejó en su paso, no fueron muchos tampoco, pero le agradeció de esa manera. Entonces yo creo que ni tan bueno ni tan malo, yo creo que me gustaría verlo trabajar.
2: Sí, digo, el sentir de la afición sevillana, ahí estuvimos en contacto hace unas horas con uno que otro aficionado de allá, le preguntaba ahí por mensaje privado, pues qué opinaba, sensaciones generales de lo que hizo Almeida, y es más o menos lo que dice Dante, están de acuerdo en que gracias a Almeida y lo poco que pudo rescatar de un barco que estaba completamente hundido, no descendieron este año, y que pues tiene más cosas buenas que malas como director técnico, se destacaba mucho el tema del ambiente, del grupo. Y también, pues, de lo carismático y ofensivo que era en la cancha, ¿verdad? También lo catalogaban como alguien muy sincero, muy transparente. No se ve, y eso creo que tampoco se veía en Chivas, un técnico de esos mafiosos, ¿verdad? De esos peligrosos que luego hacen ahí ese tipo de chanchullos con traer jugadores. Ya sé, te hablo a ti, Mohamed, ¿verdad? Traer jugadores favoritos, tener.
1: Compadrazgos
2: Sí,
1: y todo esto.
2: compadrazgos, agentes, cosas así. No, no es ese tipo de técnico. Y dentro de lo malo, pues criticaron un poquito que manejó la situación de Alexis Sánchez medio extraño, un Alexis que ya no traía nivel, pero que respetaba jerarquías. Aún así, en una sensación general, sí lo ponían más como una buena etapa que como una mala. Simplemente el Sevilla estaba tan mal que ni trayendo a Guardiola se podía salvar.
0: Era lo mejor que podía, ¿no? Al
2: Sí, sí,
0: menos ya no
2: sí.
0: están tan en riesgo de descenso y demás. Y a mí algo que me llamó la atención, bueno, primero acabo de pensar ahorita que es un perfil que une dos equipos con los que Rayados tiene íntima relación en los últimos
2: Okay,
0: años,
2: sí.
0: que es Sevilla y River Plate.
2: Sí,
0: Si
2: así
0: lo
2: es.
0: piensas, Almeida con un pasado de River, ¿cuántos jugadores de Sevilla no ha contratado el Tato Noriega en su administración? Ramos, regresa Tecatito,
1: Oliver
0: Ocampos.
2: Canales y cuentas, que es la misma.
1: Marshall también.
0: Sí, también Anthony Marshall, muchísimos. Que vaya, es una relación comercial que pues puede tener ahí un cierto beneficio. Pero algo que me llamó mucho la atención es la diferencia en cómo se habla en este momento en la prensa por parte de la directiva del club hacia Almeida, que lo que veníamos sintiendo ya en los últimos momentos o incluso desde antes de la administración pasada. Porque no sé si ustedes sintieron que ya era tanta la presión que evitaban mucho la prensa, eran muy tajantes, sí. Ya no daban palabras. Y ni siquiera de que, el último torneo. No, desde antes ya se sentían medio como que alejados de esa y no te daban mucha información. Estaban muy alejados del contacto con la cámara. Pero ahora le preguntan a Filisola de que, oye, ¿qué onda con Almeida? Y lo responde muy positivamente. No lo niega, no dice que, no, pues estamos viendo. No, dijo, vamos muy bien. O sea, eso es algo que yo vi esta semana y dije, se me hace un buen síntoma para mis Rayados. Esto se me hizo raro.
2: Por cierto, hay que darle toda la, pues sí, toda la, ¿cuál sería la palabra? ¿Las fanfarrias? ¿Sería? Uh-huh. Toda la felicitación a Juanito. A Juanito que saca ese video, primicia de ABC Deportes. Bien. Entonces, sí. Creo que las cosas se están manejando bien, muy transparentes. También por ahí otros personajes de otros medios decían que la negociación se llevó a cabo de forma muy cuidadosa, sistemática, sin volverse locos, sin ofrecer barbaridades monetarias ni de tiempo, ¿verdad? Porque luego esto en esta ciudad suele pasar, que terminas contratando, pasa más con futbolistas que con técnicos, ¿no? Terminas contratando futbolistas por 6 años, por 5, y luego al año y medio ya lo quieres correr, igual sí. Con los técnicos, a Javier Aguirre se tuvo que tirar la casa por la ventana y pues sabemos que no funcionó. Entonces, por lo visto, las cosas al menos desde arriba hacia abajo van bien, ¿no? O sea, desde lo que es FEMSA, todos los que están involucrados en la transición entre FEMSA y lo que viene siendo ya el Club de Fútbol Monterrey, luego va Denis, luego va Herbiti, y así nos vamos hasta llegar hasta el utilero, ¿no?
1: Que
2: le limpia los zapatos a Ocampos.
1: Sí, y es lo que pensaríamos que es parte de este cambio, ¿no? De este cambio yo creo que, tenemos 2-3 semanas con esto que está cambiando, pero creo que a la primera vista, fuera de lo deportivo, porque todavía no entran en juego a la cancha, que es lo que a mí me gustaría ver, pero en cuanto a lo administrativo, creo que el cambio se está notando de esa manera. Desde el primer semana que se hicieron los cambios, ya se estaban destituyendo a las personas que se pedía por parte de la afición que se destituyera, y se estaban ya hablando de unos siguientes puestos, y ya los están cubriendo para ahora sí comenzar a trabajar. Incluso se mencionaba por parte de algunos periodistas ese tema de las negociaciones que mencionas, muy, muy puntual, que no se tuvo que inflar nada, se tuvo que llegar a la negociación hasta donde tenía que llegar. De ambas partes creo que todos salieron satisfechos y creo que por eso se habla de una ya confirmación de que va a ser el entrenador de Rayados. Ya ahora sí me gustaría ver qué va a pasar con el tema de su proyecto deportivo. Uh-huh. Primero se está hablando también de su cuerpo técnico, que todavía no se han mencionado algunos nombres o no se ha definido, y también se está mencionando de los futbolistas a los cuales él va a dejar en el plantel, porque fuera de la baja de Canales no se ha mencionado por parte de Rayados algún otro que se vaya. Se ha mencionado incluso ya la incorporación nuevamente de Loco Ramos, el portero que estaba en préstamo con Atlas, pero fuera de esos movimientos no se ha mencionado nada más, pero creo que también es un acierto por parte de la directiva. Ajá. No adelantarse a tomar decisiones. Si bien para nosotros como afición ya hay algunos nombres que ya estamos hartos, por llamarlo así, de ellos, que para nuestro perfil de lo que nosotros hiciéramos de nuestro modo carrera en el FIFA, ya estaríamos descartando algunos jugadores para que no sean parte de la plantilla y que todo el cambio va a ser muy fácil, que ya tenemos nuestra lista de quienes se van y quienes llegan, pero también es importante quien va a dirigir al equipo y quien va a estar también en la dirección deportiva como Walter Herbiti junto a Almeida, también ver qué es lo que ellos van a decidir para el plantel. Creo que ese también va a ser el primer paso para ver qué es lo que nos espera con estos Rayados de Almeida.
0: Exacto. Y creo que eso nos complica un poquito la chamba porque se nos acaban los temas. Pero es un acierto, como tú dices. Es cierto que no es tan, no ha habido tanta noticia, no ha habido tanto rumor, pero pues también se nos olvida el tema que mira, traigo ahorita, y ahorita vamos a entrar más en tema del Mundial más al rato. Pero pues el Mundial está justo en medio, ¿no? Y sí. La ventana de fichajes que se puede abrir De ahí, yo creo que todos los equipos de México, en especial los que tienen más presupuesto para las ventanas de fichajes, pues están esperando a que pase el evento para ver qué ofertas puede haber, ¿no? ¿Quién puedes vender? ¿Quién puedes comprar? Ver el desempeño. No vaya a ser que se te lesione, imagínate, alguno que tenías en vista y de repente se lesiona en el Mundial, va a estar fuera 6 meses, 1 año. Pues no puedes arriesgar todavía a dar declaraciones o a ser todavía como que 100% seguro del trato. Pero pues vamos a ver, yo creo que ahorita la atención no está tan enfocada, o al menos yo todavía siento lejos del inicio del siguiente torneo.
3: 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Nuestra red de infiltrados informa que la ex candidata del partido Movimiento Ciudadano en San Nicolás, Alejandra Morales, reunió a 1000 maestros en el evento para festejarlos en su día, según ella, porque son importantes siempre, no solo en tiempos electorales. La asistencia en gran cantidad de los maestros al evento encendió la alerta de las filas del Partido Acción Nacional, ya que saben de la influencia que tienen entre los electores, y pueden ser determinantes en la promoción del voto al ser considerados líderes de opinión. Dicen los infiltrados que en la elección de 2024, la emecista sorprendió pese a que perdió por menos de 5 puntos porcentuales, por lo que, si su popularidad sigue al alza, pone en riesgo 36 años continuos de gobiernos panistas en San Nicolás. 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

0: de los futbolistas mundialistas, yo creo que Monterrey no se va a enfocar a ello. En sí, a lo mejor un futbolista mexicano que forme parte de la selección, a lo mejor puede llamar la atención. También se tocan temas de futbolistas que están activos ahorita, que quedan en los dos equipos, futbolistas del Pachuca, futbolistas de Pumas. Digo, suena muy fuerte, más que yo creo que como un deseo de la afición, el tema de Jordan Carrillo,
1: Ah, es un
0: que es
1: deseote, sí.
0: que la verdad es un futbolista que a mí me deja más dudas que respuestas, que sinceramente yo
1: Wow.
0: siento que sería una apuesta arriesgada de Rayados. Sería como en su momento cuando fueron por Pizarro, estos futbolistas talentosos que no sabes si te van a salir con un partido bueno, un partido malo, pero lo que se menciona es que Pumas difícilmente se va a quedar con él y que Santos, por su situación actual, va a buscar venderlo. Monterrey, sin duda, yo creo que en cuanto a presupuestos puede entrar a la puja, pero no sé si vaya a cumplirse. Mucha
1: No
0: gente ya lo
1: sabemos.
0: está mencionando. Otro nombre que se está diciendo es el regreso de Charly Rodríguez. No sé por qué o no sé quién sacó este rumor, pero en los últimos días se ha mencionado que Charly Rodríguez puede dejar a la Máquina cuando es un equipo finalista y cuando Charly creo que es una pieza clave en el funcionamiento del Cruz Azul. Yo creo que también difícilmente va a estar llegando nuevamente a Monterrey, que a mí me gustaría, a mí sí me gustaría sinceramente, pero estos dos nombres yo creo que podríamos irlos descartando, ¿no? Yo creo que sería difícil que lleguen. Se nombran otros casos como el de siempre, Orbelín Pineda,
1: No,
0: como lo
1: hombre, ese.
0: mencionábamos, que por ser no consentido, pero con coincidir en dos equipos diferentes con Almeida, puede ser que lo traiga para acá. Yo no lo veo tan descabellado, pero también lo veo difícil.
1: Es que eso de Orbelín es como, no sé si te acuerdas cuando llegó Mohamed, esas primeras épocas donde cada 6 meses, más cada 3 meses, ya a mitad de torneo sonaba Rubén Sambueza.
2: Okay.
1: O el Piojo Herrera, o sea, cosas así. Ya Orbelín, ya yo estoy harto de Orbelín. Ya ni ha jugado un minuto aquí y ya no lo quiero. Nada, ya hay que cambiar un poquito de horizontes. Lo de Jordan, no sé quién sacó ese rumor. A lo mejor fui yo y ni me di cuenta porque yo fui el primero que mencioné ese nombre en un post
0: Sí.
1: ese muy, muy bueno. No era info, era más como opinión. Pero estoy seguro que de ahí se empezaron a colgar un poco algunos y ya lo sacaron como que, ojo, cuidado, cuidado. Porque sé que así pasa, digo, uno tiene este impacto mediático, aunque lo quieran negar,
0: Sí,
1: ¿no?
0: no, y
1: Nada, nada, están
0: también
1: los números, ahí están los números,
0: y
1: no
0: la
1: pasa
0: necesidad
1: nada.
0: del aficionado de buscar opciones,
1: Sí,
0: ¿no?
1: jugando
0: Entonces
1: al FIFA.
0: yo creo que también de esa parte, a lo mejor sí, más para el mercado sudamericano, porque viene un técnico argentino, un director deportivo argentino, que por lo que hemos visto el nombre del Lescano, o incluso anteriormente, sin ser parte del club, fue alguien que recomendó al Corcho Rodríguez, el buen Walter Erviti. Entonces yo creo que más que nada el mercado va a ser ese. Algún defensa sudamericano aguerrido de esos que en Monterrey han dejado un legado. Me gustaría ver uno así para refrescar los nombres incluso de las barajas que se han mencionado en cuanto a refuerzos en torneos anteriores. Me gustaría también ahora sí que un Canales nuevo, un Canales nuevo o un mediocampista conexión entre la defensa y el ataque como lo hacía Canales, obviamente refrescando, aunque sinceramente no me disgustaría que Orellano tomara ese papel, fíjate. A mí me gustaría esa alternativa, pero si traen a alguien de renombre, pues qué mejor, ¿no? Entonces, en cuanto a refuerzos, veremos qué es lo que traen, pero yo, sinceramente, mi pensamiento es ese. Va a haber refuerzos sudamericanos más que refuerzos mundialistas, siento yo.
1: Si Orellano para la semana 8, si Orellano de la semana 1 a la semana 8, estoy hablando ya como si fuera NFL, perdón, de la jornada 1 a la jornada 8, te muestra el nivel de las últimas 5 o 6 jornadas, ya lo van a estar reventando, así es la raza.
0: También.
1: Entonces, sería muy injusto pedirle que se cargue el equipo al hombro porque pues está chavo, él sí, para que veas, está chavo, no como luego cuando debuta un portero como el Mochis, aquí dicen, está chavo y ya tenía 27 años. No, Orellano sí está relativamente joven, ¿no? Hay que darle un poquito de tiempo. Creo que Orellano es el caso de futbolista que hay que apapachar, futbolista que hay que rodear de gente más experimentada.
2: Exacto.
1: Lo del 10 no me disgusta, por ejemplo, el tipo como Lescano, que se empezó a mencionar. Obviamente yo no tenía ni idea quién era
0: No,
1: este
0: yo tampoco
1: jugador,
0: lo
1: pero
0: conocía.
1: pues ya uno se va informando y está bien. O sea, creo que es de esos futbolistas argentinos que no te dan la calidad para dar el salto a Europa, pero te dan la calidad para subir de nivel en cuanto a salario en Liga MX.
0: Sí, un Walter Erviti.
1: Ándale,
0: Digo, Walter Erviti y
1: cualquiera.
0: Walter
1: Un Eric Cardoso, por
0: Gaitán, Eric
1: ejemplo, que estaba
0: Cardoso.
1: más o menos en ese tipo de nivel en Boca Juniors y luego da el salto, entre comillas, porque Chiapas no sé si era un salto en ese momento. Pero un futbolista que está ahí en el limbo, ¿no? Sí,
0: Sí, digo, todo el
1: sí, de Boca
0: perfil.
1: Juniors a Jaguares es Está extraño, ¿no?
0: O a lo mejor otro perfil, otra nacionalidad, un Osvaldito Martínez.
1: Ándale,
0: que sale de su país y viene a México a sentarse y hacer la carrera que hace. Puede ser eso el caso del Scano. O del mismo Orellano, pues. Ándale, si se sigue también, manejando de manera correcta, puede llegar a pasar. Mi Benji, ¿tú qué piensas en cuanto a jugadores?
2: Pues que creo que todo esto es cíclico. O sea, son...
0: Te fuiste más profundo.
1: ¡Ay, amén!
0: Todo esto es una percepción, depende de quién lo
2: vea. Depende de quién lo vea. Todas las
1: bodas. Estaba aquí Diego Rosarín.
2: Entonces, se nos va por otro lado. Saludos del Chicharito. Entonces, yo creo que...
0: Interesante.
2: Sí, es algo cíclico. O sea, en el sentido de que estas idas y venidas de proyectos se suelen ver que se repiten y que todo, y que muchas veces el tiempo puede ser más o puede ser menos, pero es lo que o sea, los jugadores que ustedes mencionan, que estamos hablando de principios de los 2000, yo veo que va a ser una tendencia así, porque incluso en Europa se ve así. O sea, ya no estás yendo por únicamente nombres más ahorita, en una era donde estamos en un cambio generacional de leyendas. O sea, vimos que pues va a ser el último mundial de muchas figuras, de Messi, de Cristiano,
0: de Neymar.
2: Ahora resulta que lo convocaron a Neymar. Yo creo que le dijeron, ándale, güey, haz feliz al pueblo, güey.
0: Neymar con una pierna sin ligamentos y con la rodilla hinchada, va a ir al mundial.
2: Va a ir, yo creo que tiene más líquidos que nosotros tres juntos.
0: Bueno, ustedes dos.
2: Pero estamos en un cambio generacional donde es necesario voltear a ver justo eso, ¿sale?
1: Claro,
2: ¿no? De a lo mejor un país no tan emergente, de una liga no tan competitiva, pero que México, yo incluso veo, y lo hemos hecho tú y yo hace mucho tiempo, que los tops de qué ligas
1: son, claro, mejores, cómo, ¿no? Olvidarlo, les va bien siempre.
2: Les va bien. Y ahorita que estamos viendo justo aquí una repetición de México-Argentina en el Mundial de Alemania, pues la neta, la Liga Argentina no es mejor que la Liga Mexicana hoy por hoy.
1: Exacto,
2: no, de acuerdo. Por supuesto, nivel y todo. Pero de ahí se puede sacar una joyita que aquí explote. Mencionabas ahí varios casos, ¿no? A mí se me vino a la mente luego Salvador Cabañas.
1: Claro.
2: Que viene de Paraguay, una liga así, pues, no tan, o sea, no reconocida en ningún aspecto. Pues yo creo que hasta Costa Rica es más futbolísticamente sonado. Y llega aquí a Jaguares también, pasa por el América y antes de, pues, su accidente. Es uno de esos casos que de repente explotan y que la Liga Mexicana es una tierra fértil para esos talentos, ¿no? Ya luego también está el debate de si... eso puede quitar vacantes de canteras y todo. O sea, yo creo que espero que venga también una nueva oleada de jugadores mexicanos. O sea, yo quiero tener un Gil Mora en Rayados, pero que salga del club.
1: Claro,
2: o sea,
0: ándale.
1: Que no te pidan 15 millones,
2: ¿verdad? Exactamente. O sea, que sea capaz el club de generar esos talentos y no nomás depender de nombres, ¿no? Entonces, es algo que se ve que se va a repetir, que tengo mucha confianza. A lo mejor el

0: ahí les va. Amigos, ¿apuestas por el sistema o apuestas por el hombre?
1: No,
0: Ojo.
1: yo por el sistema.
0: Sí, yo creo
1: Yo
0: que con
1: creo.
0: Almeida es eso, ¿no?
1: Sí, yo creo que con Almeida y conectándolo con lo último que mencionó el Benji respecto a el Benji, vi que naco me vibra. No,
0: Igualado,
1: mi
0: ¿verdad?
1: compañero Benji
0: Mi
1: aquí en
0: compa
1: la
0: el
1: mesa,
0: Benji.
1: discúlpame, a veces se me
0: Ah,
1: sale, como los aprecio mucho, amigos, se me sale lo
0: carnal.
1: profesional.
0: El Benji está aquí con el Andrés y con Miguel,
1: No,
0: con el
1: se me sale de
0: Pensamiento.
1: repente lo profesional de uno como comunicólogo ya graduado, con
0: Él es
1: título y
0: el
1: todo.
0: comunicólogo,
1: Yo soy
0: nosotros no, ¿eh?
1: comunicólogo,
0: Sí, no, aquí.
1: entonces vuelvo a mi lado formal, mi compañero de mesa y de micrófono, Benjamín García. Me comentaba el tema de las promesas, de las fuerzas básicas. Yo creo que es algo que a lo mejor en su paso en Chivas fue más por la necesidad de una plantilla no tan nutrida, pero Matías Almeida también explotó la potencia de la cantera Chiva. Y yo creo que muchas veces se menciona eso también como un perfil de Almeida, o se llegaba a mencionar en estos análisis previos a que fuera oficial, o más bien todavía no es oficial, pero que sonara de que ya va a venir. Se mencionaba como este reforzamiento del joven mexicano por esta frase tan romántica de con puros mexicanos de Chivas, pero yo creo que puede influir para que los prospectos rayados mexicanos puedan también formar parte de la plantilla. Dígase, a lo mejor un papel más protagónico para Fimbres, a lo mejor más oportunidades para César Bustos, quien quite que regrese César Garza, que ahorita está en
0: Puede
1: Pumas,
0: ser.
1: o los jóvenes que vienen empujando como Omar Gálvez, creo que era el apellido del chico, del mismo hijo de Aldo de Nigris, Aldo Patricio. Yo creo que si alguien puede darles juego, si bien se pensaba que iba a ser Nico Sánchez, pero por las situaciones en las que se encontraba el equipo no era posible. Yo creo que si alguien en el inicio de un nuevo proyecto pueda brindarles ese apoyo a las fuerzas básicas, creo que ese nombre es Matías Almeida.
0: Exacto.
1: Entonces, pues por ahí
0: Exacto.
1: puede haber un cambio. Se están haciendo señas de aquí, creo que se van a empezar a pelear mis compañeros.
0: Sí, estamos hablando estamos organizando un tiro,
1: Sí, de qué vamos a sacar del
0: sí.
1: programa
0: Sí,
1: ya.
0: ándale. Por eso era
1: No,
0: entre nosotros dos la plática, sí.
2: exacto. No, que justo estaba pensando que pues Almeida fue el constructor de esa última gran generación de Chivas, porque desde
1: Sí.
2: ese entonces no se ha visto el nivel que mostraron en ese entonces, en una final agónica, polémica, en esa época
1: Sí.
2: donde dos finales Chivas Tigres muy cerquita y que una y que otra,
0: Claro.
2: otros tiempos, ya hace más de 10 años o cerca de 10 años. Y que justo agarra a estos jugadores y los convierte en estrellas, muy similar a un nivel que ahorita Chivas acaba de agarrar, pero que
1: Sí.
2: sorpresivamente se queda fuera de la final. Yo juraba que iba a ser
1: Sí, yo
2: el
1: también.
2: finalista. A lo mejor, pues los jugadores andan entre aquí y allá con la selección y acá, pero vaya, el talento puro mexicano logró agarrarlo y rescatar.
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1: Experiencia y juventud. Entonces, sí, por los nombres diría que de media tabla, pero en cuanto a la conjunción experiencia y juventud, que me suena a canción de Arjona.

0: pero creo que sí, pues sí.
1: Yo
0: sí.
1: creo que era la defensa es lo peor que tenía este equipo. Sí, era de media tabla en cuanto a calidad, pero en experiencia probablemente era su mejor zona. Ahorita que Benji me tengo que aventar ese chiste que dice que... ¿Qué era tu gusto culposo,
2: Salcido?
1: ¿Sabes cuál era el gusto culposo de Salcido? Ahí lo dejo.
0: Mira, travesaño le pegó ahí el jugador de la repetición.
1: Sí, un poste. Ok, mediocampistas. Aquí yo creo que es lo más fuerte que tiene este equipo. Era Orbelín Pineda, Rodolfo Pizarro, el Gallito Vázquez, Eduardo Lachofi López, Néstor Calderón y Edson Torres.
0: No me acuerdo de quién es Edson Torres.
1: Lo metí por meter, pero...
0: Según yo que era un compañero mío de la secundaria. No sé quién sea.
1: Bueno, era Orbelán, Pizarro, el Gallito, sí, y la Chofis.
2: No, ahí ya elevaste la vara bastante.
0: Sí, calidad,
2: bastante,
0: calidad.
2: Mucha calidad. A mí el Gallo me encantaba porque yo era, en esa época del León campeonísimo, yo jugaba en las básicas de León.
1: Es cierto.
2: Sí me tocó conocerlo y la verdad era un talentazo. Se perdió el Mundial de Brasil, lamentablemente, por lesión. No fue a la última.
0: No, ese fue Chapito Montes.
2: Ah, pues Chapito Montes, lo sé cómo digo. Pero sí, tiene razón, de esos chiquitillos...
0: Aguerridos,
2: sí, esos me gustan.
0: Sí, tuviste
2: mucho la
0: vara ahí. Oye, ¿por qué le dicen el gallo pariente? Como el video famoso, no se puede repetir. La razón por la que dijo. Pero yo creo que sí, ese en su momento era top en la liga, ese mediocampo. A mí un gusto culposo siempre fue la Chofi López. Y yo creo que no solamente las canchas de Guadalajara los extraños, sino los bares. Porque todos los que me mencionaste, híjole.
2: Estaba en una derrama económica importante.
0: Sí, muy grande.
1: Ese
0: pero...
1: era el gusto culposo de la Chofis. Sí. Bueno, puros gustos culposos aquí.
2: Era puro borracho. Sí.
1: Y los delanteros, Alan Pulido, el Conejo Brizuela, que puede ponerse más como mediocampista, un extremo. Sí. Carlos Cineros y Ángel Saldívar.
2: Bien, bien. Fíjate que a mí se me hace hablando de Pulido, se me hace un talento que se vio muy desaprovechado en Monterrey cuando jugaba aquí en Tigres, pero claro, pues también porque andaba muy distraído, o sea, el tema de la televisión, de los chismes, siento que le hizo mucho daño, y en esa época en Chivas sacó su mejor versión. O sea, sacó una garra goleadora muy, muy buena, que eso es lo que, o sea, a lo mejor se puede haber convertido en un Pizarro, en un algo que se lo pelearan más equipos si no hubiera estado en temas extracancha, siento yo. Pero esa delantera era filosa.
0: Fíjate que a mí, en lo contrario, me parece una defensa muy baja. O sea, los nombres que me dijiste yo los recordaba a lo mejor...
1: ¿En serio?
0: De otra calidad. Fuera de Pulido, a mí no me parece que los demás hayan sido delanteros top. Creo que Pulido en esas Chivas iba de... como que era el que desentonaba en cuanto a calidad futbolística, sí, hacia arriba, no hacia abajo. Pero fíjate, eso yo creo que fue gran mérito del entrenador y me estoy viendo muy, muy porrista, pero con esa delantera Chivas fue campeón.
1: Es que lo que tenía muy fuerte de ese Chivas era el cuadro titular.
0: Sí.
1: O sea, el cuadro titular de mitad de cancha hacia adelante, yo creo que sí podía ser top 3 de la liga. O sea, sí, era el Gallito, era Pizarro, era el Conejo, Pulido, ¿verdad? La Chofis ahí como una especie revulsivo, sí, lo más fuerte que tenías, o sea...
0: Carlos Fierro
1: también. Ándale, era como un Monterrey, fíjate, y aquí va la analogía, como una metáfora. Era como el Monterrey del 2024, cuando se le lesionó, ¿sí?, Campos, okay, que ya no tenías cambios, pero sí tenías un eje base muy fuerte adelante, ¿no? Sí. La diferencia es que, pues, a la Chiva no se les lesionó Pizarro, por ejemplo, en esa final, ¿no?
2: Exacto.
1: Pero yo creo que era más o menos un equipo así, 4 o 5 nombres muy fuertes adelante, mitad de campo hacia adelante, y luego ya no tenían nada. Simplemente que pues tenían un muy buen manejo físico y no necesitabas estar haciendo cambios.
2: Y si Almeida trae esa escuela a Monterrey, nos va a hacer un parototote bruto, porque venimos del cuadro, yo creo, más desorganizado, menos claro. De los últimos años en el club. O sea, vienes de un Domenech que nunca tuvo una alineación clara, que le encantaba estar experimentando, le encantaba estar rotando como si fueras formador de juveniles, que es donde sí se les tiene que dar minutos a todos. Y ahora nos hace falta eso, porque a los jugadores también les juega psicológicamente eso. El no saber si tú eres el titular, el no saber si tú vas a jugar mañana o no, y traer esa como que desconexión con la responsabilidad, le hace mucho daño al equipo. Y si Almeida puede traer eso, de que, ¿sabes qué? Hablar directamente en privado con el jugador. Te necesito aquí. Tú tú vas a ser el líder de esta zona. Esta zona es tuya, gánatela. O sea, haz que se contagien los demás, claro, de tu liderazgo. Y eso, tener la claridad, digamos, que no vayas a estar de repente jugando de contención y que un día te pongan de lateral, no sé, o sea, sí, como que sea muy clara la formación.
0: Sí, fíjate, faltó ahí en la plantilla uno de los más importantes, Santander.
1: Ah, no, esto es una rayada. No, no, no, aquí confiamos en que fue una final justa. Oye, lo dijimos al mismo tiempo. Trío de porristas aquí. Sí, no, qué vergüenza.
0: No, qué vergüenza. Para el chiste. Y fíjense, antes de pasar a lo mejor con otro tema, y ahorita mencionaban con qué jugadores, y solamente para tocar un datito ahí rápido que me llamó la atención en cuanto a redes sociales, se mencionaba, o lo que decía, me preguntaba Alfonso, de con quién ha coincidido Almeida, a lo mejor con alguien de la plantilla, y curiosamente vi el dato de que Matías Almeida, en aquella ocasión cuando River Plate, digo, recordamos que Almeida era futbolista de River, sí, cuando descienden, y al momento de ya estar en segunda división, él toma el cargo del entrenador técnico, del director técnico. Y uno de los futbolistas juveniles que debutó en River Plate, y curiosamente está en la plantilla rayada, fue Lucas Ocampos.
2: Tómala.
0: Lucas Ocampos fue debutado en la segunda, o en la B nacional, como se menciona ahí en Argentina en el formato de torneo. Fue debutado en un partido contra Chacarita Juniors. Ahí en el segundo semestre del año. Aquí traigo la fecha, fíjense, me lo apunté para que no se me olvidara. Él debutó un 16 de agosto del 2011 con la camiseta de River Plate al mando de Matías Almeida. Dato no menor, también curioso, en esa plantilla también se encontraba Rogelio Funes Mori.
1: Mira.
0: Rogelio Funes Mori. No era titular, alternaba con David Trezeguet ahí, quien metía los goles en ese River. Matías Almeida era el entrenador. Y te digo quién más se cruzó en el camino con Almeida.
1: A ver.
0: Fue en aquel año 2014, Walter Erviti.
1: Mira.
0: El buen Walter Daniel Erviti rescindió su contrato con el Atlante y llegó a su Banfield querido. A su Banfield querido en el 2014, no para retirarse, pero a lo mejor sus últimas pinceladas. Y aquel entrenador, director técnico de ese equipo, era Matías Almeida. Era el director del Banfield. Digo, estos son datos, no tienen nada que ver con que esto va a ser el nuevo Rayados y va a ser mucho mejor, pero llama la atención las coincidencias de la vida, que ya ha trabajado con ellos. Uno de ellos fue su director deportivo, entonces, más bien, es su director deportivo. Puede llegar que esta relación con ellos pueda hacer esto que tan famoso de Almeida, que viene a ser grupo.
1: Tú no lo sabes, gato, pero siempre estuve ahí.
2: Oh, te dejo bien, gacho. Ya te digo.
0: Está sobrepasando la línea.
1: Es el meme.
0: Este programa muy complicado.
2: ¿Eres Terian?
0: Me lo dijo porque dije ahorita el chiste de Santander.
1: Sí, no nos gustó.
0: No, pero sí, no quería dejar ese dato no menor de, exacto, que tiene conocimiento referente a los futbolistas que están en la plantilla. Yo creo que también esto que haya sido el entrenador que debutó a Lucas Ocampos en River va a ser algo que influya para su decisión de que se quede en el club. Yo creo que si alguien de la plantilla Almeida conoce y a lo mejor le tiene las esperanzas de que pueda ayudarlo a ser como a lo mejor el emblema de esta plantilla, falta de los que ya se fueron, claro, puede llegar a ser Lucas Ocampos ese emblema.
2: Exacto, es un jugador con mucha, mucha capacidad física, aunque se nos lesiona cada rato. Pero tienen que revivirlo, y si puede ser con esa conexión emocional, que sí tiene mucho que ver, sería una joya para nuestro club. Y justamente, amigo, yo también traigo conexiones, ¿eh?
0: Ándale,
2: conexiones interesantes. ¿Por qué? Porque ya estamos a nada del mundial, menos de un mes, me parecen que 24 días.
0: Sí, ya.
2: Este es de los últimos programas antes de entrar a la fase mundialista. Y justamente, hace mucho no hacía esto, amigo, ¿te acuerdas que yo siempre he explicado?
1: Adelante.
2: Algo del programa. Hoy vengo con el jersey mundialista, Monterrey como sede, la única sede de todo el mundial que sacó una camiseta de fútbol de la ciudad. Veanla, está muy bonita.
0: Qué bonita, fíjate.
2: Mi nombre en la espalda, no se alcanza a ver.
0: Ay, vuelta. Vamos a caer en esa televisión de los 90.
1: Sí, sí, sí.
0: Benji 26.
1: Como el chupete.
2: Así andamos. Entonces, aparte de que tiene una cosa muy bonita, de que este jersey se consigue a través de una donación. Si donas 10 mil pesos, esos 10 mil pesos se van a becas para la Universidad Autónoma de Nuevo León. Y en el nuevo Parque del Agua también te pone una placa con tu nombre como donante. O sea, es un proyecto muy padre.
1: ¿Ya va a estar el Parque del Agua, por cierto?
2: Pues se supone, sí. Pero pues el metro también.
1: ¡Saludos!
0: Está en forma, no en tiempo. Forma,
2: ¿eh? Exactamente. Pero vaya, lo que por la razón por la que lo traje es porque pues combina dos cosas, ¿no? La ciudad de Monterrey y el Mundial. Y justamente hay conexiones que no somos tan conscientes o no las tenemos tan presentes, ¿no? Entonces, por eso hoy les traigo conexiones entre el Mundial de Fútbol y los Rayados de Monterrey, que a lo mejor no sabías.
1: A ver.
0: Okay.
1: Bien, bien, bien.
2: Tenemos una conexión primera, que esta ya la hemos mencionado porque es de mis datos favoritos y hasta hace poquito como que me cayó realmente el 20, es de que de los dos equipos del norte, Rayados es el único que ha tenido un jugador en activo jugando una final del Mundial. Estamos hablando de uno de los de antes, de uno de los jugadores más guapos de la plantilla, José María Basanta, que llegó a estar en esa Argentina finalista del Mundial de Brasil 2014, dio una muy buena actuación, me acuerdo que en la semifinal la rompió, y justamente ya chequé los datos y efectivamente sí seguía siendo jugador con Rayados. Okay, después del Mundial, después de que pierdan la final, es cuando lo compra la Fiorentina y se va a Italia. Pero sí, ha sido el único jugador que de los de aquí, de los equipos del norte, que ha llegado. Imagínate que hubiera sido campeón del mundo, hubiera sido un showzazo.
1: El valor
2: se
1: dispara, sí,
2: Stones. Se dispara el valor, no solamente porque pues ya tenemos varios campeones del mundo, como Ángel Correa, como Sergio Ramos, pero uno que activamente esté jugando en el club y que fuera campeón del mundo hubiera sido una locura, ¿no? Si nos vamos más para atrás, tenemos a un personaje que fue ídolo en Rayados, que se acordará la generación que vio los mundiales pasados en México 70-86. A ver. Y que fue de los autores del famoso llamerito. Uno de los jugadores que casi nos lleva a una semifinal del Mundial fue de Rayados y estamos hablando del Abuelo Cruz.
1: Abuelo Cruz. Oye, explícame eso porque mi papá menciona que ese gol no sabe ni por qué lo anularon.
2: Pues estaba muy, muy canteado. Para empezar, el partido fue una hora bien calurosa. Fue como que ya sabes que las federaciones europeas tienen cierto favoritismo, ¿no? Lo que sabemos es de que en ese famoso partido de Alemania contra México, que curiosamente fue en el Estadio Universitario, o sea, aparte fue aquí en la ciudad, que en ese Mundial el Tec también fue mundialista, me parece que jugó Inglaterra y demás. En ese partido, pues uno de los momentos más dramáticos del fútbol mexicano era Alemania Occidental, que hay que mencionar, que todavía no estaban unificadas las Alemanias. Pues el Abuelo Cruz anotó un gol al minuto 65. Ese gol le daba el pase al sexto partido, que ahorita ya tendría que ser más porque ya hay más rondas, pero hubiera puesto a México en su primer semifinal. Fue la última vez que llegamos al quinto partido. Pero el árbitro colombiano, que se llamaba Jesús Díaz, ese árbitro anuló el gol, lo anuló por una supuesta falta previa. De esas faltas que se pitan mucho después de que la pelota sigue rodando.
1: Pero ni había VAR, ¿verdad?
2: Pero ni había VAR, no, exactamente. De hecho, ese fue el primer Mundial y ya se pudo haber experimentado porque el Mundial de México 86... fue ya de los primeros mundiales junto con el del 70, me parece que fue el primero que le hizo color. Okay. Y en, no me acuerdo en cuál de los dos, pero en uno de esos fue el primero que implementó repeticiones en vivo en los partidos. Entonces ya se podía como que checar, o sea, ya podías hacer algo ahí, ¿no? El Abuelo Cruz, uno de los casi México semifinalistas, casi que nos hace. Sí,
0: un saludo, perdóname, a mis amigos Dylan y Alexis Cruz, que son sobrinos del Abuelo Cruz. Mira. Les mando un saludo, compartí con ellos algunos proyectos de redes sociales. Saludos a mis amigos.
2: Saludos a tus amigos. Les traigo un dato que este sí es de culto de culto. A ver. Ese sí está. ¿Sabías que hay un jugador ex Rayado que metió el único gol en la historia de una selección en un mundial?
0: A ver. Sí, yo sí me lo sé.
2: A ver. No, estamos
0: ya
2: hablando.
0: Sí, me lo sé.
2: Uno de los grandotes.
0: Defensa.
2: Un morenazo de fuego.
1: Por supuesto, sí, ya.
2: Felipe Baloy, que en el Mundial de Rusia 2018 anotó su primer gol en la historia. En un partido donde fueron apabullantemente goleados 6-1 contra Inglaterra, pero lo anotó Felipe Baloy el 24 de junio del 2018. Esta goleada, pues fue, pues era lo presupuestado, pero ese primer gol lo celebró los aficionados panameños que fueron para allá como si fuera la final del Mundial, ¿no? Fue algo histórico, lo vieron ahí. Me parece que solamente, según lo que recuerdo haber visto, ese ha sido el único gol a favor que tiene este país en su en mundiales. Sí. Porque metieron otro, pero fue en propia puerta.
1: Ah, ok.
2: Sí, como sí, que sí. No ya cuenta, ¿no? Pero sí, un ex rayado que estuvo aquí en esas épocas de 2005. De hecho, era el crush de una tía de Chihuahua. Estaba exótico. Saludos a mi tía Lore. Pero sí, un ex rayado haciendo historia para su selección en un mundial. En el único mundial que han participado, porque exacto, hasta ahorita han clasificado este nuevo, pero pues no se ha jugado.
1: Es el meme de casi te gano, ¿va?
2: Sí, sí, como rápido y furioso. Sí. Y el último dato, amigos, es que hay un ex rayado entre el top 3 de mexicanos con más minutos en mundiales. Ajá. Según los datos que recopilé, espero sean ciertos, está en primer lugar Rafa Márquez, es de los que justo estamos viendo un partido aquí en repetición, de los que jugó y anotó gol desde Alemania 2006, vaya, es uno de, me parece que fue pentamundialista o
1: algo así, o tetra,
0: sí,
1: mínimo.
0: O tetra, sí, mínimo tetra. Estuvo 2002, 2006, 2010, 2014.
2: Y en Rusia también estuvo.
0: 2018. Sí, sí, exactamente. Sí, sí.
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2: De que me voy, no me voy, vaya, es alguien que también, aunque no es pues 100% regio, ¿verdad? Pero tuvo una estancia aquí que... incluso hasta un embajador, digamos, del club.
0: Sí, claro que sí, mi Benji, qué excelente ven, dinámica. Fíjate, ¿no? Son datos que no tenía en mi mente, por más que uno se crea futbolero, pero como para la fiebre mundialista que está por vivirse o que ya se está viviendo, es bueno tenerlos ahí para cuando estés con alguien que no sepa de fútbol. ¿Sabías qué? ¿Sabías qué?
1: No habrá segunda cita, pero ya sabe que Héctor Moreno es el tesoro. Oye, hay que poner el nombre de esa sección porque ya ves que con Wiki sacaron lo de la Wikipedia.
0: La Wikipedia. No,
1: digo, hay que sacar algo, no sé, la Benji.
0: Los Benji Leaks.
1: No, no. Benji Leaks, no. Eso suena a un archivo corrupto acá de una isla y famoso.
0: Los archivos Benji.
1: Algo debe salir. Tenemos un mes para planearlo.
2: Oye, tenemos mensajitos en el chat.
0: Hay que leerlos.
2: Que los últimos no me he metido al live y ya no he visto. Pero
0: oye, sí, agradecer primero a la gente que deja su comentario, ¿no? Que deja su comentario, que son forman parte de la conversación cuando uno a veces ya no sabe qué decir, lee los comentarios y ve lo que está mencionando. Creo que es un gran como termómetro para ir viendo qué es lo que piensa la gente sobre la conversación. Digo, saludos a mis amigos los haters del podcast, a las cuantas jornadas van a buchar a Almeida, no somos los Tigres, entonces no se
1: preocupen. Jornada 7.
0: Sí.
2: Semana 7.
0: Director técnico de verdad, dejó amolado al Sevilla, su DT de verdad.
1: Lo explicamos antes.
0: Sí, lo explicamos antes, llegó tarde a lo mejor al programa. Lo del, mira, Ramoncillo, que nunca falla, me da gusto leerlo nuevamente aquí en los comentarios. Saludos, chamacos, al trío de tres. Perdón, pero creo que va a ser pan con lo mismo. El señor Matías Jesús Almeida y el señor de Clos, para mí lo mismo. Aquí nuestra afición no aguanta canteranos.
2: Pues mira, te creo, o sea, te entiendo. Como aficionado, también que se frustra de repente por lo que pasa. No estoy 100% seguro de que vaya a funcionar. Estoy a la expectativa.
0: Sí, también Ramoncillo. ¿A quién le ganó el campeonato el señor Almeida? Espero que no la hayan contratado, pues.
2: ¡Ah, qué buena,
0: Sí, pues también.
1: Puede ser.
0: Incendiario por ahí.
1: A ver, aquí tenemos tendencia a contratar todo lo que le gana al vecino. Ya ves, Pato Sánchez, Barovero, Funes Mori, queríamos al hermano también, o sea... nos gusta mucho como que traer eso repatriado, ¿no? Pero pues no creo. Ya pasó mucho tiempo, ¿no?
2: Exacto. Le quiero mandar un besote a mi Diana Tioro. Saludos, muchachos. Un besote para mi Benji. Oye, nos están viendo varios viejos conocidos también. Marcelo Izaguirre ya supo la respuesta. Nos puso Baloy luego.
0: Mira, ahí está. Marcelo.
2: Marcelo, que es parte también del programa. Y Power Chair, nuestros amigos.
1: Mira, nada más.
2: Saludos.
0: ¿Podremos decirlo o nos esperamos que lo publiquen?
1: Pues que nos den luz verde.
0: Para comentar algo en lo que vamos a estar participando junto a ellos. Después estén atentos a redes sociales que les vamos a dar más información. Pero es una dinámica muy interesante y muy bonita que... pues se nos invitó para participar.
2: Claro que sí.
1: Solo les diremos,
0: habrá magia.
2: Es mi redención. Ahora sí no voy a dejar penales a medias. Voy
1: Ramiro,
2: a meterlos.
1: Cuídate.
0: Cuídense, toda la gente de PowerShare. Me voy a ir sin desayunar para andar enojado.
2: Oye, hablando de la final.
1: Mira, ya anuncien, dice.
0: Ya anuncien, lo decimos.
1: Puedo. No sé quién maneja la cuenta de PowerShare, pero.
2: Ale.
0: Si Ale nos da luz verde, está muy bien. Un saludo, Ale, por parte de aquí de la mesa. Pues queremos anunciarlos que el próximo domingo 31 de mayo, a partir de las 10 de la mañana, vamos a estar participando en un juego que se va a hacer de los jugadores de Rayados PowerShare contra creadores de contenidos de Rayados, en los cuales estamos involucrados los presentes aquí en la mesa.
2: Para que no sepa, Rayados PowerShare es el equipo de fútbol adaptado a silla de ruedas eléctrica, un deporte que hemos hecho ya 2-3 contenidos, aún faltan más contenidos por salir, y que ya han sido parte también aquí de este espacio y de ABC en general, porque ellos también tienen su programa, ¿no? ABC nos han invitado a su programa y ya hemos hecho dinámicas, y la verdad que se ha hecho una relación muy muy bonita. De hecho, pues estoy orgulloso de que somos de los iniciadores de esa relación. Ya cada vez se extiende más y ya me llevo con gente de Tigres Power Chair, y que se hablan entre ellos, y van a estar muchos, muchos conocidos aquí de ABC allá jugando un partidito, y a ver qué tal nos va.
0: Sí, saludos al buen Marcelo, que es quien brindó esta iniciativa, nos brindó la invitación, y que es un chavo que tiene mucha chispa también para hablar, la verdad, un tipazo. Vamos a estar ahí con muchísimo gusto dando lo mejor de nosotros, tomándolo principalmente como tiene que tomarse este tipo de iniciativas. Van a estar también aquí de ABC más personas, va a estar el buen Joao, va a estar ahí el buen Gabo Ficara, van a estar personas más de renombre del ámbito de las redes sociales de Rayados, y entonces pues va a estar muy interesante, se va a estar transmitiendo, tengo entendido, entonces mayor información en nuestras redes sociales personales de cada uno de nosotros, que ahorita las vamos a mencionar, y también en redes sociales de PowerShare para que estén informados, pero en 2 semanitas... cuídense, que ahí vamos a estar.
1: Ya, duelo personal contra uno que otro. Va a ser muy, muy, muy interesante. Sí, como dice Dante, hay que tomárnoslo en serio, con mucho respeto y con ganas de aprender, ¿verdad?
0: Exacto. Sí, y con muchísimo cariño.
2: Exactamente. Que de hecho hay que tener ya más cuidado, más respeto, porque ya se están codeando mis amigos de PowerShare con gente importante. ¿Te acuerdas? Cuando esta camiseta, de hecho, es la que se usa en el juego de leyendas. Sí. Y ya sabíamos, ya lo habíamos platicado aquí, de que estos chicos conocieron algunas de las leyendas que vinieron a ese partido, ¿no? Ahí los tienes conviviendo con René Higuita y con Pepe y con varios jugadores históricos internacionales y nacionales. Y ahora resulta que conocieron a Gianni Infantino.
1: Yo no sé cómo nos siguen hablando, la verdad.
0: Sí,
1: la verdad.
0: Yo ya no me hablaría si conocí a esa gente, sinceramente. Pero creo que es momento de despedirnos, mis amigos. Hasta aquí llegamos a esta noche. Mi nombre es Dante Flores. Me pueden encontrar como _DanteFlores ahí en el Instagram. A ustedes, mis amigos.
2: Mi nombre es Benji García. Me encuentran como Benji García _ Benji con JI en todas las redes sociales.
1: Yo soy Alfonso _Espinosa1. Y no se olviden también seguir a Zona Rayada, que sin ellos no sería nada esto.
2: Correcto, sigan a Zona Rayada, sigan a ABC Deportes para más contenido, y nosotros nos vemos el siguiente lunes. Que tengan una excelente y regia noche desde Del Monterrey para el mundo.

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0: 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Para preparar nuestro platillo Sabio Profeco, invitamos al chef Jorge Díez Martínez, quien nos preparó una receta rica y nutritiva: pesca del día con hongos y puré de camote. Nos comparte una preparación que reúne diversas técnicas, ingredientes frescos y todo el sabor de una cocina con raíces profundas.
2: Además, tenemos para ti información importante sobre la guía de consumo del mes, tomate verde. Este pequeño fruto, cultivado desde la época prehispánica, sigue presente en nuestras mesas y se ha ganado un lugar especial en la gastronomía mexicana. Además, ¿sabías que una infusión de la cáscara de tomate puede ayudarte a eliminar la caspa? Quédate, porque hoy te vamos a contar más sobre sus beneficios, cómo elegirlo al momento de comprar y algunos datos que tal vez no conocías. Primero, acompáñanos a escuchar cómo se prepara este platillo sabio de la mano del chef Jorge Díez. ¡Comenzamos!
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3: Bienvenidas y bienvenidos a Revista del Consumidor Radio. Soy el chef Jorge Díez y hoy cocinaremos un platillo sabio muy completo: pesca del día con hongos y puré de camote. Es muy grato para mí compartir con ustedes este espacio, la cocina de la Revista del Consumidor. Vamos con los ingredientes. Para el puré necesitaremos 500 gramos de camote. Pueden utilizar apionabo, papa o cualquier tubérculo de temporada. 70 gramos de mantequilla, 3 cuartos de taza de crema para batir, sal y pimienta. Para nuestra guarnición, 100 gramos de chícharo sugar, 378 gramos de ejotes partidos por la mitad, 100 gramos de hongo shiitake y 200 gramos de setas de cardo. También podemos utilizar champiñón o setas cremini o cualquier champiñón que encuentren de temporada en el mercado. Por último, 6 filetes de pescado blanco. Puedes comprar campachi, guachinango, pámpano, lenguado o cualquier pescado blanco que esté a tu alcance. Ahora sí, vamos a la preparación. En un recipiente disolvemos perfectamente 100 gramos de sal en un litro de agua. Colocamos el pescado durante 15 minutos, después lo secamos y reservamos. No se preocupen por la sal, este proceso de la salmuera ayuda precisamente a que el pescado solo absorba lo que necesita de sal y realce su sabor. Para nuestro puré vamos a cocer nuestro camote en una olla express con poca agua por aproximadamente 15 minutos. Después retiramos la cáscara y llevamos al camote a un procesador de alimentos hasta obtener una textura suave. Una vez listo, agregamos el camote molido a una cacerola con un poquito de aceite y la mitad de la mantequilla. La idea es mezclar constantemente para que no se nos pegue o se nos queme. Vamos a incorporar la crema para batir y continuamos mezclando. En ese momento debemos condimentar nuestro puré. Yo solo agregaré sal y un poquito de pimienta. Ahora ya está listo nuestro puré. Continuaremos con nuestras verduras. En una sartén con aceite previamente caliente, agregamos nuestros hongos shiitake cortados en cuartos. Cuando estén dorados, añadimos la sal, les damos la vuelta y reservamos. Haré lo mismo con las setas de cardo. En el caso de las verduras restantes, ponemos los chícharos y los ejotes en agua hirviendo con sal por 2 minutos. Después, los pasamos en un recipiente con hielo y agua para detener su cocción. Los escurrimos muy bien. Y para darles más sabor, los salteamos unos segundos en el sartén que utilizamos para los hongos. Ya tenemos nuestras verduras. Vamos con el pescado. En una sartén caliente, agregamos un poquito de aceite y la mantequilla restante. Una vez derretida, ponemos nuestro pescado al centro y con ayuda de una cuchara vamos a bañarlo con la mantequilla. Una vez que esté 3/4 partes blanco, le damos la vuelta y esperamos a que se cocine por completo y lo retiramos del fuego. Con una servilleta puedes quitar el exceso de grasa. Para el emplatado, pondremos un poco del puré. Lo extendemos con una cuchara, colocamos nuestro pescado sobre el puré y terminamos con los vegetales alrededor del plato. ¡Y listo! Ahora tenemos nuestra pesca del día con hongos y puré de camote. Como pudiste escuchar, este platillo sabio es versátil, sencillo y nutritivo. Esta preparación tiene un costo promedio de 261 pesos y rinde para 6 porciones. Sin duda, una gran opción para incluir el pescado en tu alimentación. Anímate a prepararlo y cuéntanos cómo te fue. Antes de despedirme, les quiero recordar que un platillo sabio es aquel que además de ser muy fácil de preparar, combina buen sabor, balance nutricional y rinde para varias porciones. Soy el chef Jorge Díez y fue un gusto estar con ustedes en el platillo Sabio Profeco. Hasta la próxima.
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0: Recuerda que también puedes consultar la receta en la Revista del Consumidor, en su versión digital, impresa o en nuestro canal de YouTube, Profeco TV.
2: tomate, tomatillo, tomate de cáscara, no importa cómo lo llames, seguro lo has probado en una salsa verde, en un guisado o como base de unas buenas enchiladas. Su nombre cambia dependiendo de la región del país, pero en náhuatl se le conoce como miltomatl, que proviene de mili, sembradío o milpa, y tomatl, tomate. El tomate verde es una hortaliza que se cultiva desde la época prehispánica y que ha sido parte fundamental de la cocina mexicana, sobre todo para preparar guisos y salsas. Tiene una piel lisa y algo pegajosa y viene envuelto en una cáscara seca que lo protege de la humedad y la pérdida de agua. Su sabor es diferente, puede ser ligeramente ácido o incluso dulce, dependiendo de la variedad.
0: Su importancia también se debe a que se cultiva en todas las entidades del territorio nacional, y lo mejor, está disponible todo el año, aunque sus meses de mayor producción son marzo, agosto y octubre. Los estados que más producen son Sinaloa, Jalisco y Zacatecas.
1: Vista del consumidor.
0: En 2023, la producción en México alcanzó las 757.880 toneladas. Esta producción se destina tanto al mercado interno como a la exportación. En 2023, las exportaciones de México alcanzaron un máximo histórico de 181.168 toneladas. Esto significó una captación de 107 millones de dólares. El destino principal fue Estados Unidos, que recibió 99.9% de esta hortaliza. El resto se distribuyó entre Canadá, Emiratos Árabes Unidos, Belice, República Checa y Reino Unido. Aparte de los beneficios económicos que su exportación brinda al país, podemos encontrar otros beneficios a la salud. Los tomates aportan fibra dietética, niacina, potasio, magnesio, fósforo, cobre y hierro, así como vitamina C y vitamina K. Además, la planta entera puede utilizarse con fines medicinales. Raíz, fruto, hojas y cáliz. Con su cáscara se prepara.

0: De inmediato, recuerda elegir los maduros. No deben tener mal olor. También te recomendamos visitar la revista del consumidor, pues podrás encontrar información adicional sobre el quién es quién en los precios de la Profeco, que te muestra los precios mínimos, máximos y promedio por kilogramo de tomate verde, con y sin cáscara en distintas ciudades del país. Y si quieres conocer otras opciones para agregar el tomate verde a tu alimentación, en el canal de YouTube Profeco TV podrás encontrar algunas recetas como ayocotes con carne de cerdo en salsa verde o un delicioso mole de olla verde.
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2: El tomate verde es un alimento con gran valor nutricional, económico y cultural. Consumirlo de forma informada es una forma de cuidar tu salud y tu bolsillo. 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

0: ¿Cómo amanecieron? Qué gusto saludarlos a todos. Bienvenidos a este martes de sombrero. Martes 19 de mayo del año 2026. Martes nice. Martes de enseñar. Andy Wall, ¿cómo estamos?
1: Bien, Robert, buenos días. ¿Cómo estás tú? ¿Y cómo está toda nuestra raza de este madruguete con información? Y bueno, pues parece ser que ya el carrito empieza a tener chofer. Ya empieza a calentar máquinas. El automóvil del Club de Fútbol Monterrey es con lo que cerramos el día de ayer y con lo que nos encontramos este amanecer, ¿no? Con la nominación ya y solo esperar, se espera que
0: no
1: llegue.
0: Hecho oficial.
1: No, pero ya es, Robert. Ya.
0: Pues no ha firmado.
1: Qué la chingada. Bueno.
0: Es que acuérdate que de la.
1: Del plato sopa, a la boca. No, del plato a la boca se cae la sopa.
0: ¿De la sopa a la boca?
1: Del plato a la boca.
0: De la cuchara al plato.
1: No, pero ya está su cuerpo técnico. Ya se sabe el tiempo que estará, por el cual firmó, de las cosas que se dieron, estará llegando, tengo entendido, a finales de este mes. Pues tranquilo, güey, tranquilo, mi Robert, ya hay chofer, en el carro nuevo del equipo de los Rayados de Monterrey. Ahora falta que abran el cofre, güey. ¿Sí? Y empiecen a ver, bueno, pues la espiricueta es la que está fallando. Hay que cambiarle bujías, hay que ponerle el cable del clutch.
0: Vamos a meterle un turbo.
1: Sí, vamos a meterle todo esto. Y es el paso que sigue en el caso del Monterrey, ¿no? Entonces está bien. Regresan a entrenamientos que primera, segunda semana de junio.
0: Sí.
1: Más o menos es cuando va a estar llegando el nuevo técnico del equipo de Monterrey. Que yo decía ayer, Robert. Te saludo otra vez con muchísimo gusto.
0: Gracias, Guerra. Igualmente, me da mucho gusto.
1: Pareces de esos artistas cómicos de los años 60, güey, con ese sombrerito. Si la imagen fuera en blanco y negro, haz de cuenta que estaríamos viendo una película de, no sé.
0: Me gusta
1: de,
0: el sombrerito
1: ¿Cómo se llama? ¿Cómo se llaman estos del Fíjate qué suave?
0: Ah, de Manolín Chirinsky.
1: Ándale, pareces artista de esa época. Entonces, te decía yo que hace ya un buen tiempo, básicamente desde que Tato estuvo como directivo, no había un técnico que en el clamor popular de la afición rayada, el 80-90% estuviera tranquila y contenta. ¿O no lo ves tú así? ¿No lo ves tú así con esa idea de que parece ser que el clamor popular o el vox populi?
0: No lo veo como una petición así popular.
1: ¿Tú crees que no?
0: Habrá algunos que no están de acuerdo, habrá algunos que querían a Mohamed.
1: Bueno, como
0: habrá
1: todo.
0: Otros que hasta Siboldi, y la verdad, yo estoy todavía como Santo Tomás.
1: Hasta no ver, no creer.
0: Y no hablo de que si firma o no firma. Hablo de a ver si es tan bueno como pensamos.
1: Sí.
0: Bueno. No va a salir otro de Michelis, que tiene porte, que tiene figura, que tiene look. Y a la hora pues no saca la bola del cuadro.
1: Hay,
0: ¿no?,
1: puntos a favor de él.
0: Eso. ¿No? O sea, pero los últimos trabajos que ha hecho pues no son así como que.
1: De acuerdo.
0: Quiule.
1: De acuerdo, sí. ¿Entiendes? O sea, en un juicio justo y correcto, tienes toda la razón. Pero hay puntos a favor de él. De entrada, mucho se señalaba, el que conociera el fútbol mexicano lo conoce perfectamente. Vendrá a una plaza que decía yo ayer, conoce, pero no ha vivido en ella, que creo yo hay mucha diferencia. El conocer a oídos la plaza de, oye, allá en Monterrey, fíjate que esto y aquello, y hay un güey con sombrerito que
0: Que nomás está jodiendo.
1: Que nomás está fastidiando y este. Y hay otro tipo que llega en la mañana. Y
0: un panzón. No, yo me refería al papirri.
1: Ah, ok. Este, y hay otro tipo que llega en la mañana y nomás se la pasa hablando del América, este, ese no te va a preocupar o no te debe de preocupar. Y luego ahí está el maestro Cori Ciordia,
0: güey. El burro habla todo de hablo de un panzón.
1: Entonces no ha vivido en la plaza. Ajá. Esa es una parte.
0: La conoce de visita, sabe el significado, sabe que es la rivalidad aquí.
1: Ha escuchado.
0: Todo eso, ¿eh?
1: Ha escuchado, lógicamente, cuando venía con las Chivas, pues él sabe que hay una estación, la 660, en el que está todo el día hablando de fútbol y, repito, dando
0: su opinión. Que hay un limón y sus achichincles que parecen mosquitos.
1: Yo ahí corregiría que hay un porrista al que se le dice limón y que tiene el apoyo de todo él. Entonces, todos esos detallitos no los conoce. Sabe de la plaza, pero ahora tendrá que aprender a vivir desde que se va. Y sí, y desde que se va a dormir y a la hora que se despierta.
0: Jugando un clásico diario. Todos los días se juega el clásico aquí.
1: Todos los días se juega el clásico.
0: Sí.
1: Sí, por cómo le fue a un equipo en la semana y cómo se va comportando. Entonces, esa es una situación que tendrá él que demostrar que sabe jugar con ella.
0: Oye, ¿no? ¿Ya se habrá dado cuenta don Philly?
1: ¿Don Philly?
0: Sí, don Philly.
1: ¿Quién es don Philly?
0: El presidente de Rayados.
1: Ah, Filisola.
0: Filisola.
1: Ah, es que a Philly le decíamos a Filiberto de la Garza.
0: Ah.
1: Un abrazote a Filiberto de la Garza. Gente de ahí de la rectoría.
0: De la rectoría. Sí. No, don Philly... Filisola.
1: ¿Ok?
0: ¿Ya se habrá dado cuenta?
1: ¿De qué tú?
0: Que ahora el pellejo que está en juego es el de él. Porque ni modo de que si la cosa no resulta, pues ya no hay un Tato. Aquí en este.
1: Pero está close.
0: No, pues close va llegando, va a llegar apenas.
1: Sí, pero.
0: El Herbiti, pues acaba de. Ahora el pellejo que está en juego es el de Philly Sola.
1: Lógicamente.
0: ¿Se ha dado cuenta, don Philly?
1: Entra dentro.
0: Don Philly.
1: Entra de un grupo de quienes estarán señalados. Pero yo creo que habría que.
0: Ahora, él en su estatus como presidente del. No es un presidente de. Es un estatus más alto.
1: Es que yo lo
0: del
1: veo
0: consejo
1: yo lo veo de manera diferente, Robert. O
0: el
1: sea,
0: comité ese que maneja de los consejeros. Y todo eso.
1: Yo lo veo de manera diferente, o sea.
0: Mira por dónde vivías.
1: Mira las torres de satélite, güey. Para que veas que sí conozco.
0: Qué bonitas, ¿eh?
1: Esa es la entrada a la Ciudad de México viniendo por Querétaro.
0: Cuando vienes de Querétaro.
1: Es correcto, las torres de satélite. Qué bonito amanecer en Ciudad de México.
0: Sí,
1: me voy para allá si quieren, sí, no empiecen a poner gorro, pues vete para allá.
0: Es muy bonito.
1: Ciudad de México, sí. Bueno, nada más para contestarte a tu duda que tienes tú en lo personal, yo lo veo diferente, porque habría que ver cómo se presentarían o se estarían presentando los resultados. Porque
0: claro,
1: hay una responsabilidad. Es a lo que voy. Hay una responsabilidad deportiva. Y la responsabilidad deportiva tiene que recaer sobre De Klaus y Walter Herbiti. ¿Sí? O sea, si tú le armas un conjunto al propio Almeida, que también sobre él va la responsabilidad deportiva, pues antes de llegar con el buen Philly, como le dices tú, pues va a haber tres responsables. De Klaus, Herbiti y Almeida. Entonces, ellos podrían ser su escudo, vamos a decir. Entonces, dependiendo de ese tema, la responsabilidad deportiva en una institución recae principalmente sobre la gente que maneja esa área. A lo mejor Filisola le trae los jugadores que quiere, jugadores importantes,
0: claro.
1: Se arma un cuadro interesante, Herbiti resuelve el tema de los que tienen contrato, qué va a hacer con ellos, y todo limpio. Y luego Almeida tendrá que trasladarlo. Y si no resulta, pues yo creo que antes del buen Filisola está De Klaus, Herbiti y Almeida, ¿no?
0: Eubac, buenos días a todos. Felicitaciones al Capi por su debut en Punta Azteca. Muchas gracias.
1: Oye, sí, Robert, ayer vi algunos videos.
0: Sí, ahí estuvimos.
1: Bien, mi Robert. ¿Sabes qué gusto me dio?
0: Gracias, Guerra.
1: De veras, tú sabes que te lo digo con el corazón en la mano.
0: No, la verdad que sí, te agradezco mucho.
1: Y éxito hasta donde sea y hasta donde tenga que ser,
0: Robert. Hasta donde llegue.
1: Claro, hasta donde tenga que ser.
0: Hasta donde me llegue.
1: Lo que sí es para mí, y esto lo voy a decir de a título personal, es una muestra de la imagen y la representatividad que tú tienes en este estado como comentarista de fútbol, ¿verdad? O sea, no eres cualquier hijo de vecino, sino simple y sencillamente hay una empresa de un medio de comunicación importante te está llamando a ti, güey. Entonces, eso es lo que más gusto me da en muchos sentidos. Te vas a encontrar con muchos haters.
0: Sí, ya sabes.
1: Pero yo sé que a ti se te resbala, güey. Así es. Yo sé que a ti no te viene importando.
0: Piel de tiburón.
1: No es piel.
0: Piel rasposa.
1: ¿No eres de piel de tuano?
0: No, muy delicada.
1: Ah, eso es muy delicada.
0: Sí. Oye,
1: Felicidades, Robert. Felicidades y todo el éxito.
0: Pepe Peña, buenos días. Eubac, Vox Populi, está viendo al señor Guerra, la mayoría de ellos que no... Que he visto no están contentos con Almeida, te dicen.
1: Bueno, es lo que ha escuchado.
0: Pero es lo que tú has escuchado, tú, es lo que tú yo percibes.
1: Exactamente.
0: Yolanda Villarreal, Yolanda Orr, dice, hola, Capi, a ver si hoy sí me lee mi mensaje. Se me pasó. ¿A qué hora sale en TV Azteca? 2:30 p.m.
1: ¿Todos los días?
0: Sí, en Azteca 7, noreste.
1: ¿De harina?
0: Isra, la afición quería Mohamed, Almeida es otro capricho de los altos mandos, dice Isra.
1: Sí, pero es donde se pierde, ¿cómo decirlo? El sentido de querer a Mohamed, estás pidiendo un técnico que tiene compromiso hasta finales de mes y que después de ese compromiso, él va a saber si sigue o no sigue con Toluca. Entonces tú no puedes como directivo estar a expensas de que Mohamed en este caso esperarlo, pues, en pocas palabras. O sea, tú no puedes como directivo estar en ese sentido.
0: Sí.
1: Porque incluso ya es el riesgo que a lo mejor Mohamed te diga, no, ¿sabes qué? No, güey. Le ganamos a Tigres y vamos a jugar la Intercontinental en diciembre. Y entonces empezar ya con tu pretemporada encima a negociar, ¿no? Entonces, entiendo esa parte. Pero es la parte que a veces la afición no ni está obligada a entenderla, pero tampoco la capta, ¿no? En ese
0: sentido. Roberto Acosta, muchas felicidades, Capi. Solo tienes que reeducar a Calife por todo el daño que le hizo estar en Versus.
1: Ya ni viene, güey.
0: Qué mal, señor Guerra, no sé ni las 7 y anda albureando. Ah, chirrión.
1: ¿Por qué? ¿Qué dije?
0: ¿Qué dijo? No.
1: Yo no dije absolutamente nada.
0: Con la lógica de Guerra, que no sería lo mismo de que Almeida conoció el fútbol mexicano, pero tiene 8 o más años sin vivir aquí.
1: Fíjate cómo lo saben escuchar. Dije, otra vez, Almeida conoce el fútbol mexicano. ¿Sí? Conoce la plaza. En el medio del fútbol, como en cualquier empresa, Robert, ¿sí? Oye, ¿ya supiste lo de allá?
0: ¿De cuándo él estuvo? La verdad que el fútbol no ha cambiado mucho.
1: No, estoy de acuerdo.
0: ¿Sí? O sea...
1: Y lo único que dije es, no ha vivido junto con nosotros el cómo se vive el fútbol en la plaza. Esa es la parte que no escuchaste.
0: Oye, una pregunta.
1: Mándeme.
0: Habiendo dirigido a un equipo del tamaño de las Chivas Rayadas del Guadalajara, que también tiene exigencia, y que también tiene presión, va a venir aquí y va a vivir angustiado por la plaza regiomontana.
1: Sí, otra vez, si hay gente...
0: ¿Tú crees eso?
1: Si hay gente como tú comprenderás.
0: Ajá.
1: En el que si a esa gente...
0: Por vivir aquí en un pueblito provinciano.
1: No, Roberto, no. ¿Eh? Ya está sacando el chicharrón tan temprano. No, es que no, a ver.
0: Es que no deja de ser territorial, nada más, aquí, lo del...
1: ¿Y dónde va a vivir, güey?
0: Pero allá era nacional. Allá la exigencia era nacional. Estaba dirigiendo al equipo más popular de México.
1: Sí, pero son de equipos...
0: Al más querido.
1: Eran cuadros diferentes, a ver, y esa es la parte que yo quisiera explicar de cómo lo pienso.
0: Y aquí lo único que tiene que tratar de conseguir es quedar arriba de los Tigres y ganarles el clásico.
1: No. A ver, cuando él dirigió a Chivas, él dirigió un plantel con jugadores que querían ser. ¿Sí? Uh-huh. Nombrando a algunos que ya estaban consagrados.
0: ¿Todavía le tocó a don Jorge Vergara o ya era con
1: Creo que no me acuerdo. A lo que voy es, hoy va a llegar a un plantel con jugadores ya hechos, con jugadores que ya sienten haber, y no, a lo mejor no solo sienten, sino que su propia carrera les dice que ya están en otro escalón, a diferencia de muchos jugadores que Almeida dirigió. Ese es otro punto que yo también veo, no en su contra, pero sí que tendrá que trabajar Almeida, que ya a lo largo de su carrera ha dirigido jugadores también de alto nivel, ¿no? O sea, entonces, lo de la plaza es eso. El todos sabemos, Robert, me extraña que siendo araña, no le des valor a mi comentario.
0: No, claro que sí te doy valor.
1: La plaza de valor. Monterrey es, a ver, se levanta
0: pero,
1: y...
0: el vato estuvo en las Chivas.
1: Sí, güey, nada más que en Chivas, allá en Guadalajara, él se podía levantar a las 6 de la mañana, irse a echar un café al lugar de su preferencia, ¿sí? Saludando a la raza y todo, y aquí se va a levantar a las 6 de la mañana y todo mundo va a estar hablando o criticando situaciones que él haya decidido. Hay una diferencia de plaza, Robert, tú la conoces, carajo, más que me moleste tan temprano. No sé si te haces o estás.
0: No, yo siempre soy así.
1: No, pues entonces estás, güey, porque a ver.
0: Ya veo a los regindios, ajá. Diciendo que en Monterrey hay más presión. Andrew sin límites.
1: ¿Quién dice eso?
0: Andrew sin límites.
1: ¿De dónde eres, Andrew? Para saber si...
0: Pues debe ser de Guadalajara, yo creo. Beto Acosta dirigió a River, estando en segunda. Ni modo que viva angustiado, presionado por vivir aquí.
1: Está bien, nada más que, como dices tú, grábate y oíte. Luego no vengan a decir, somos una plaza diferente. Porque así como dicen una cosa, como decía la Chimoltrufia, uh-huh. Así como dicen una cosa, luego dicen otra. Uh-huh. Está bien, Beto Acosta, está bien. Luego no vayas a venir a decir en algún momento en futuro, es que somos una plaza diferente, somos una plaza que exige eso. A ver, güey. O sea, así como dicen una cosa, dicen otra después, ¿eh?
0: Sede del clásico más pasional del fútbol mexicano.
1: Sí, de acuerdo. ¿Verdad? O sea, a ver. ¿Cuál es la primer pregunta que le hacen siempre a los técnicos y jugadores que llegan nuevos por primera vez a cualquiera de las dos instituciones? El clásico. Es la primera preguntita, güey. Es la primera. O sea, sí. Cuando llegan a Guadalajara, les dicen, no, ¿y le vas a ganar a la América? No.
0: Ya dijo Andrew sin límites. Pues es la neta. ¿Se creen que su equipo, que hay presión cuando son equipos chicos? Un equipo chico.
1: Híjole, traigo un tema. Nomás que no lo quiero quemar, güey. Eso de equipos chicos.
0: Pues sí, somos equipos chicos.
1: No, lo voy a quemar.
0: Somos equipos
1: no,
0: chicos.
1: No, perdóname.
0: A mí no me molesta ni me ofendo porque digan que somos chiquiringos.
1: Déjame ver quién
0: somos
1: viene.
0: Somos chiquiringos.
1: No, estás mal, güey. Estás hablando.
0: Somos chiquiringos.
1: Con la boca llena de.
0: No, entiende.
1: No, hoy te vas a entender.
0: Reconoce.
1: Hoy te vas a entender. Déjame ver quién va a venir a Versus.
0: Mira la final. Cruz Azul, Pumas. Grandes, equipos grandes.
1: A ver, güey, ¿y desde cuándo?
0: En la liguilla estuvo la América, estuvo el Guadalajara.
1: Roberto.
0: Equipos grandes.
1: Eres de los que. Ya me di cuenta que eres de los que hablan sin saber lo que dice. ¿Desde cuándo no jugaban América, Pumas y Cruz Azul en una final entre ellos?
0: Desde la 80-81.
1: Hace 45 años, güey.
0: Sí.
1: ¿Qué me vienes a presumir?
0: Ay, cabrón. ¿45 años?
1: Pues échale 81 a la fecha.
0: ¿Cuántos años tengo?
1: ¿72?
0: A la madre.
1: O sea que no, Roberto.
0: Cuando jugaron ya tenía 20 pesos.
1: O sea, Entonces tienes 92, güey, o sea. No, no, no. Mira, voy a quemar el tema de versus del día de hoy, pero nada más para callarte la boca a ti. ¿Tienes ahí eso que trabajamos ayer, mi querido productor?
0: No.
1: No, no, sí, es mucho pedirte, yo lo sé. Es mucho pedirte. Tú ahí regula el audio, güey. A ver, dices tú equipos chicos, ¿verdad?
0: Sí.
1: Eso dijiste.
0: Somos equipos chicos.
1: Ok.
0: Con ínfulas de equipo grande, pero somos chicos.
1: Ok. En el momento en el que lo tengas, voy a quemar ahí el tema hoy de versus. Si lo puedes ampliar, como sabes que me gusta, que me lo hagas grande. No, el título. ¿Qué dice ahí?
0: La Liga MX. ¿Quiénes han estado en más liguillas?
1: Desde
0: 2005, los torneos cortos. ¡En América! Con 39. Tigres con 35. Monterrey 34.
1: Hasta ahí.
0: Santos Laguna 30.
1: Liguillas, hasta ahí. Ahora dame el otro, güey. Ese es liguillas. Tú que acusas de equipo chiquiringos. Ajá. A los regios. Ese fue liguillas, ¿ok? Dame el otro, mi querido Isaac. Si eres tan amable. Entonces.
0: Okay. Liga MX, ¿estaban más liguillas? ¿Es este?
1: ¿Ese es este?
0: Sí.
1: Entonces el otro era el que más finales han jugado. Dale para arriba.
0: ¿El que más finales han jugado?
1: Ese es el que en más liguillas.
0: Sí, este es de más liguillas.
1: Ok. ¿Quiénes son los primeros tres?
0: América, Tigres y Monterrey.
1: Dale. Hasta ahí.
0: Ajá.
1: ¿Y tú le llamas equipos chiquiringos a los equipos regios? Pues, estoy hablando del 2005 a la fecha.
0: Pues sí, seguimos okay. Siendo chiquiringos.
1: No siempre se puede ganar, Roberto.
0: Seguimos siendo chiquiringuillos.
1: No siempre se puede.
0: Para los que dicen que son equipos regionales, resulta que aquí están para bien o para mal al pendiente. Uh-huh. Caótico, dice. CI, guerra, ¿qué pasará con los borregos si pierden el viernes? Ya les quitaron los cuernos. Pues ahora les van a quitar los chones.
1: Nah, eso es una... ¿Qué pasará? Pues nada, güey, pues pierden una semifinal.
0: Para quitar los jerseys. Guerra, pero el fútbol mexicano no comenzó en torneos cortos. No rasgues, no sesgues la estadística para que se vea conveniencia. Sí, se está siendo muy, muy vicorio.
1: Ok, ¿está bien?
0: Exprimiéndole, retorciéndole, desviándola y estirándola para que se vaya para el lado que quieres.
1: Nada más que para... ¿Quién dijo eso?
0: ¡Vicorio!
1: No, Vicorio no dijo, no. El que,
0: ¿aquí?
1: El fútbol mexicano.
0: Ay, cabrón.
1: Bueno, el fútbol regiomontano se cuenta en dos partes.
0: Ajá.
1: Una en la que tú viviste muy de cerca, por los años que tienes, y que fue en el siglo pasado, donde los equipos regiomontanos eran lo que tú estás diciendo. Chiquiringos.
0: Sí, por ejemplo, la grandeza de las Chivas fue antes de los torneos cortos.
1: Ok. Pero no nos desviemos.
0: Chivas se convirtió en
1: No nos desviemos de los equipos
0: en un
1: regios.
0: Gigante de está México. Bien.
1: No nos desviemos de los regios. La historia del fútbol regiomontano, nos guste o no nos guste, se cuenta en dos partes. Una, en el siglo pasado, donde ganar el clásico era lo más importante y lo más satisfactorio que podían tener. ¿Estamos de acuerdo?
0: Uh-huh.
1: A partir de este 2000, de este siglo XXI, Tigres y Monterrey tomaron otro protagonismo dentro del fútbol mexicano. Entonces está claro. En el siglo pasado, Tigres y Monterrey eran lo que tú estás diciendo, equipos chiquiringos. Hoy en día, la historia del fútbol regiomontano cambió a favor y hoy no son equipos chiquiringos. Entonces tiene razón mi amigo que haya escrito eso. Nada más que se cuenta en dos partes la historia del fútbol.
0: Vamos a ir a la pausa, retornamos 6 de la mañana con 28 minutos, temperatura 25 grados.
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1: De lo que en el siglo pasado eran Monterrey y Tigres, en comparación a estos números.
0: Monterrey tienes unas carcachas.
1: Bueno, y
0: de. Antes de los torneos cortos tenemos unas
1: carcachas. Y ahora en los torneos cortos, Tigres y Monterrey son carcachas. ¿Esos números te dicen que son carcachas?
0: Pues los de esta temporada, sí.
1: El otro día entregué también los equipos que en los últimos 10 años más puntos han hecho, ¿te los digo?
0: Ponlos ahí en la tabla.
1: América, Tigres y Monterrey.
0: Campeonatos, papá.
1: No siempre vas a ganar, perdóname.
0: Campeonatos, papá.
1: No.
0: Aquí se mide con estrellas. Nos comparamos
1: las
0: estrellas.
1: Ese es el problema. Esas son de las cosas que tiene que empezar a aprender a vivir Almeida con ellas. En donde gente como tú, si no hay un campeonato, no sirven. Ese es el tipo de cosas a las que yo me refería hace un rato, con las que Almeida no ha vivido.
0: José Raúl Velasco, buen día. Recuerden que mientras sea negocio, el fútbol o deportivo es lo de menos. Mientras existan fanáticos, los equipos seguirán igual. Saludo a Benjamín Salazar, a Edwin Oliver, a Jaime Guerrero. Pregunta, dice, fuera de La Rosa, Corcho, Yuca, Avenida Rica, Hueso y Hueso Reyes. Pues Hueso y Hueso Reyes. Déjame ver ahora la de Capi Deportes.
1: El Capi Boy.
0: Déjame. No, aquí está. Capi Deportes.
1: Ok.
0: A ver. Aquí tengo a Roberto Contreras. Arriba los Tigres.
1: ¿Quién es Roberto Contreras, güey?
0: Pues un aficionado.
1: ¿A ti escribes tú solo? ¿Qué?
0: No, Roberto Contreras.
1: Es un homónimo.
0: Me escribe y dice, arriba los Tigres.
1: Ok.
0: Capistrán Alma. Hola, señores, buenos días. Mucho éxito, señor Capi, por su nueva experiencia en el programa. ¿Y cómo podemos verlo los que estamos en este lado? Saludos desde Chicago. En redes sociales, en YouTube, Azteca Noreste.
1: Azteca ¿A través Noreste. De YouTube se puede ver?
0: Sí, en YouTube.
1: Ok, está bien.
0: Y ahí quedan también grabados para On Demand, para que...
1: Ah, ok, o sea, lo puedes ver en repetición. Sí. Excelente. ¿Qué hora, Robert?
0: 2:30
8: La hora de cierre varía mucho porque es cuando se encadena México.
1: Ya.
8: Y a veces es a las 3, a veces a las 3 y cuarto, 3:20.
1: ¿De lunes a viernes?
8: Lunes a viernes.
1: Perfecto, mi Robert.
8: Israel Ávila, buen día, señor. Les pregunto, ¿el juego de la final de CONCACAF es un solo juego? Fuerte abrazo. Un solo juego, don Israel. Un solo partido en la cancha de los Diablos Rojos del Toluca. ¿Sí? Otro, fíjate, con todo lo que ha ganado Toluca, y no está considerado entre los grandes. Y no andan tampoco alucinando ahí, exigiendo

0: Robert, ya te entregué los números, Robert. No seas necio. No es que tengan más varo. Son los que más liguillas han estado y los que más finales han disputado. Chihuahua. A veces le pienso para venir, güey, sí, o sea. No, no, no, no. Ahora entiendo tanto, tanto, tanto a un excompañero mío que.
1: Sí, decías eso, que eran grandes, no le cambie, no le cambie. Sí, estás cambiándole.
0: No, nunca lo he dicho. Nunca lo he dicho, perdóname.
1: París Saint-Germain o Manchester City, pequeños. Ah, es que dice Andrew Sin Límites, que esos son resultados deportivos como los tiene el PSG y el City. El PSG y el City han ganado incluso Champions. Y aún así son de poca historia, de poca relevancia y de poca afición.
0: Okay. Pues allá en París que se preocupen por el Paris Saint-Germain y todos ellos. Aquí estamos en México.
1: Y ahora, ¿por qué andamos discutiendo? Ya ves, ya estamos como siempre, como todos los días.
0: Es que tú eres muy
1: Ay,
0: necio.
1: mi estadio es más bonito. Ay, el tuyo huele a
0: Es que,
1: miado.
0: Robert,
1: Ay, ya estamos.
0: es que eres muy necio, Robert. Yo no sé si sea un tema de la edad, güey.
1: Ay, yo soy el de. Ahora yo soy el de.
0: A ver, yo ya te lo
1: Ahora yo
0: demostré
1: soy.
0: con números, Roberto Hernández Contreras. Debátemelo con argumentos. Los números que te acabo de entregar.
1: Sí, pero no como quiera,
0: Ah,
1: no
0: pero no sirve. No.
1: alcanzamos a ser relevantes
0: Ah,
1: a nivel
0: caray.
1: nacional,
0: Chinga.
1: ¿entiende?
0: Todos los comentaristas de nivel nacional lo que hacen en las redes sociales es tirarle a la afición y al fútbol regio porque saben que eso les va a provocar clics. Perdóname. No me digas que no somos importantes. Si no fuéramos importantes. Ningún comentarista a nivel nacional ni hablaría ni provocaría a ambas aficiones a través de las redes sociales. No, no, no, no. O sea. A ver, aquí Chesco, vaya carajo. Yo siempre
1: ¿Qué
0: lo he
1: dice mi
0: dicho.
1: Chesco de
0: A
1: Oro?
0: ver si ya te llegó, léelo.
1: Andrés siempre ha dicho que los equipos regios son ganadores, no grandes, y presentó los datos verídicos y no opiniones, y todavía siguen de necios, tercos y cagones.
0: Ahí ya nomás faltó, mira. Soltó el micrófono. Gracias, Chesco. Con uno que me entienda, güey. Con eso me voy tranquilo.
1: Y anteojos oscuros.
0: Con uno que me entienda. Con eso me voy tranquilo. Porque para todos los demás, aprendí una frase este fin de semana. Hay personas que hablan no para escuchar, sino para ganar. Y no voy a caer en eso. Gracias, Chesco. Un abrazo. Y grábense esa frase, ¿eh? Hay personas que hablan no para escuchar, sino para ganar.
1: Bueno, ya, váyanse a un hotel, entonces. Ya salió la verdad del chilla hermano, ya sacó el cobre. Ahora que ya se agarraron con Andrew Sin Límites. Yo estoy contigo, Andrew Sin Límites. Yo estoy contigo. Si necesitas apoyo, cuenta conmigo. Beto Acosta, Guerra, si califican 8, pues claro que va a tener arriba de 30 liguillas. Calificar es lo mínimo que tienen que hacer.
0: De
1: Sí.
0: acuerdo, es lo mínimo que tienen que hacer,
1: Sí,
0: pero ni Tigres ni Monterrey ponen las reglas de una competencia. Porque
1: Guerra, por el amor de Dios.
0: hay otros equipos que aún con ese formato de competencia no tienen ni las mismas finales disputadas ni las mismas liguillas disputadas. Entonces están arriba de todos esos. De veras, en serio, escúchense cuando hablen, güey.
1: Oye, dice Pepe Peña, Guerra, por el amor de Dios, entiende. ¿Cuál es el segundo apellido del Capi? Contreras. De ahí saca tus
0: No,
1: conclusiones.
0: sí, las conclusiones las tengo, Pepe, pero es frustrante para una persona como yo levantarse temprano, venir, tratar de hacer algo y que salga y no lo digo por el apellido, porque lo respeto mucho, pero que salga un Contreras. Te frustra, güey. Porque luego viene todo su séquico, a los cuales tiene hipnotizados. Y dice, oh, por aquí, vamos atrás del Capi, lo que el Capi diga. O sea, hasta a ti te da risa, ¿verdad?
1: Gracias, Rob.

0: risa, ¿cómo le haces?
1: Pues es que así parece.
0: No le digas así a mis seguidores.
1: ¿Cómo les estoy diciendo?
0: A mis fanáticos, a mis fans. José Luis de Houston, Chivas, América, Cruz Azul, háganse un lado, que aquí vienen Tigres y Monterrey. Y lo dice como con...
1: No, es que...
0: Con carita de carcajada.
1: Ahí te va, a ver.
0: Sí, con ironía, José Luis, sí.
1: Ni Chivas, ¿quién más dice? Chivas.
0: América, Cruz Azul.
1: Ni Chivas ni Cruz Azul se tienen que hacer un lado, José Luis. Porque en liguillas disputadas y finales disputadas, Tigres y Monterrey ya los hicieron a un lado, güey. O sea...
0: Jugar liguillas es lo más fácil en México, Guerra.
1: Échenle coco, güey, de veras. Échenle coco. Si tú agarras pues la lista... 8,
0: y luego le dieron chance a que calificaran 12 con el play-in. ¿Y eso dos, es... tres años que tuvimos.
1: ¿Y eso es culpa de Tigres y Monterrey?
0: Sí, pues... No hay ningún mérito. No. ¡Oh, tenemos 30 liguillas!
1: Ah, no hay ningún mérito.
0: Es lo mínimo que podemos esperar, Guerra. Con estas inversiones.
1: Almeida, a esto vienes, güey. A esto vienes.
0: Sí, a esto vienes y prepárate. Aquí no vas a tener ninguna foca que te aplauda. Se te va a reconocer cuando entregues buenos resultados, señor Almeida. José Luis, ya, Guerra y Capi, díganse que sí, dense un abrazo.
1: ¿Tienes llamada? No, ni te me acerques, güey, dame la llamada. No, es desesperante, quítate. Eres desesperante, güey. ¿Quién está riendo?
2: Bueno. Buenos días, mi Capi, buenos días, mi Guerra, y buenos días a los muchachos. ¿Qué pasó con el partido del día de hoy?
1: ¿Qué te puedo decir, güey?
2: Bueno, estaba, decía más ebrio. Muchachos, del tema que están tocando, dicen de los equipos de nosotros, de Monterrey, ¿va? Yo soy el Tigre, Fili. Yo pues hablo por mi equipo. Yo siento que eso de equipo chico, equipo grande, en el sentido de que lo manejas y tú, Guerra, por los números, estás correcto. Pero a lo que quisiera que vieran, Guerra... Y
1: stop, porque luego ahí viene la confusión. Ya lo explicó Chesco en el chat. Yo nunca he dicho equipos grandes. He dicho equipos ganadores y protagonistas.
2: Exacto, Guerra. Eso es lo que te estoy diciendo, tratando de decir.
1: Adelante.
2: Con los números. Uh-huh. A lo que voy ahorita, yo estoy hipnotizado, como tú dices, no con el Capi, pero sí contigo.
1: Bien, eres inteligente, güey.
2: Sí, güey.
1: Sí. Estás
2: del lado ganador.
1: Estás del lado correcto.
2: Lo siento, Capi. Yo no como lo veo, como lo dicen, en los antes de los 2000 éramos un equipo de complemento que nomás queríamos ganar el clásico y estábamos a ver qué tan mal perdíamos y a ver cómo le ganábamos a un grande para disfrutarlo bastante. Y siempre en la América decían, yo me acuerdo de aquellos tiempos, don Roberto, que paz descanse, en veces no podíamos competir porque en la América tenía mucho dinero. Invertía mucho y traía buenos jugadores, bla, bla, bla. Pero eso ya es el pasado. Uh-huh. Vamos a los 2000 para adelante. Y yo siento que, como tú lo dices, Guerra, estamos haciendo buen campaña en números y llegamos a liguillas y estamos bien. O sea, pasamos, rompimos estos ser mediocres a empezar a hacer una historia. Pero yo siempre me quedo, así chicos o grandes, como que yo lo dejo a un lado. Yo lo que siento es que lo que hace falta... Es que los momentos importantes, como esta final del partido que jugamos con Chivas, todo el tiempo nos falta algo, ya sea con el Tuca, ya sea con ahora con Pizarro. Y no sé qué opinas tú de esto, Guerra. Yo no sé cómo...
1: No, pues claro, lo dije yo hace un rato, no se pueden ganar todas por los motivos que sean, por errores del técnico, malos planteamientos, actitud de jugadores, o sea, sí, pues se tiene que pasar por todos ese tipo de cosas. No puedes ganar todas.
2: Sí, pero en vez de, como tú lo dijiste ahorita en tu comentario, pero los planteamientos, yo siento que siempre nos falta el golpe de autoridad que ya lo había mencionado hace tiempo en los programas pasados, de que nunca damos el brinquito. Siempre, y si no lo damos, siempre hay una excusa de que, es que están los jugadores tan cansados. Es que venían cansados del viaje. Es que la porción del River. O la otra taquería que los justificó un montón, que ya no la oigo a propósito. Que decía, lo que pasa, que está ahí, ver la gente, eso se impone. O sea, ¿cuándo vamos a dar el mendigo brinquito de nosotros imponernos en el Mundial de Clubes lo que hizo Tuca, de no meter a los jugadores más por los de él? en la Copa de la
1: Libertadores. Ahí ya estamos hablando de decisiones. O sea, pero bueno.
2: Pero siempre pegan esas decisiones, Guerra. Yo no sé cómo transmitir con nosotros como aficionados de que lo que queremos que, oye, hacemos los puntos, jugamos en la temporada normal, jugamos de tal manera para llegar a los primeros cuatro y llegar a hacerlo. Pero ya estamos en la liga, dar esos golpes de autoridad. O sea, no estar, ya ves con el Tuca, que no dio campeonatos, pero ¿cuántos?
1: No puedes ganar todas. No hay equipo que te gane todas.
2: Pero ahí voy, Guerra. Déjame terminar, no te enojes.
1: Pues es que, a ver, sí, es que yo sí trato de dirigir bien a mis seguidores.
2: Pero, Guerra, déjame argumentarte con esto.
1: Dale, para que termines, porque tenemos que ir a la pausa, pero dale, cierra tu comentario.
2: ¿Cuántas veces terminamos con el pañal, verdad? Bien, zurra. Y ganamos los campeonatos. Pero, a lo que voy, nomás sencillo, ya para terminarlo, gracias. A lo que voy nomás es el mendigo brinquito, perdón la palabra, ese mendigo brinquito de golpe de autoridad, oye, vamos a demostrarlo. Yo hablo por mis Tigres, y pero también en Monterrey están igual, pero muchas gracias por escucharme.
1: Hombre.
2: Y estamos en contacto, buen día.
1: Gracias a ti y a toda, ándele, gracias a ti y a toda la raza que nos hace a nosotros el honor de escucharnos. No, al contrario, nunca digan gracias por escucharme, porque yo soy de los que piensan que nosotros tenemos que agradecerles a ustedes. Mi querido Fakir, te voy a decir el Fakir.
0: Qué amargo eres con tus seguidores, te dice José Luis. Marilyn, mi Andy de Oro, corazoncito.
1: Marilyn, un abrazo, un besote.
0: Mi Capi de Oro, corazoncito también. Gracias, Marilyn. Muy buenos días también para ti. Eubax, si el equipo grande de México está prácticamente embargado, ¿qué te puedes esperar de los pequeñitos como Puebla que viven sin dinero?
1: ¿Está embargado el América?
0: No embargado, pero pues ya ves que ya entró nuevos dueños, ¿no? Una sociedad ahí.
1: Pero léanle para
0: Pepe
1: que...
0: Pepe Peña, ya no somos las fundas del Capi. Okay. Ahora somos los hipnotizados bots.
1: Ok. No son bots porque son reales.
0: No, tú les dijiste hipnotizados.
1: Sí. ¿Cómo les dije?
0: No, tú dijiste... No.
1: Pero a ver, ¿cómo le dije? ¿Cómo? Vamos a la pausa.
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1: Este es el único equipo grande.
0: Como ya van a ser las 7, ya va a llegar, ¿verdad? Ya va a llegar.
1: No, va, es que como va, siempre lo he dicho quedito y fuerte.
0: ¿Me oíste? ¿Me oíste?
1: Lo he dicho quedito y fuerte, hermano.
0: A ver, tenemos llamada. Adelante, bueno.
7: Buenos días. Habla Ángel Ochentero.
0: ¿Qué pasó, Angelito?
7: ¿Puedo hacer un comentario?
0: Sí, adelante.
7: Usted, ya que se acerca a lo mundial, y soy ochentero porque tengo 80 años, he vivido muchas etapas de mundiales en los cuales lo que saca México como evento. Y cuando yo era muy joven, lo más atrás que me acuerdo es que sacaban tarjetas que uno compraba, y las más codiciadas en el mundial de Argentina precisamente era el escudo mexicano, las tarjetas que tenían el escudo mexicano y el escudo de Argentina. No sé si se acuerdan de aquellos tiempos.
0: Sí.
7: Pero, de todo lo que me acuerdo, yo creo que la propaganda más novedosa que llegué yo a vivir, yo cuando era muy jovencito, muy niño, fue que una marca refresquera sacaba los logotipos de los equipos en las corcholatas, destapaba ese refresco, sí, y venía dibujado de muy buena calidad el escudo.
0: Ajá.
7: Y tú ibas a las tiendas y comprabas un rollo de así como el papel grande de sí, o sea,
0: sí, como una planilla,
7: ya venían preparados
0: y ahí los ibas pegando.
7: No, ese rollo grande era una cancha de fútbol, era color verde.
0: Uh-huh.
7: Con sus dibujitos de porterías y todo, entonces lo ponías en el piso y te regalaban 10 baloncitos, pero los baloncitos realmente era como un botón de camisa, pero pulido por un lado.
1: Sí, tú lo volteabas de cabeza
7: y con la ficha la presionabas
1: y el motivo por el cual, como explicas que ese tipo botoncito estaba así, es que era cuando tú lo ponías con la pancita para abajo, era para que el botoncito saliera elevado. Y cuando...
7: para que brincara.
1: Exactamente. Sí, sí me acuerdo muy bien.
0: Oye, yo quisiera llegar a los 80 años con tu voz. Tú eres muy, muy joven.
7: No, lo que pasa es que tuve un accidente en una moto y me golpeé la garganta y me dañó las cuerdas vocales. Por eso
0: Pero no te oyes joven, o sea, la voz, o sea... No te oyes vos, una voz como de alguien de 80 años.
7: Ah, alguien, o sea, una voz arrastrada.
0: Sí, así como la del Cora y Giorgia, ¿no? Ya, todavía, así como, que se
7: queda, lo que pasa
0: que
7: es
0: se queda dormido.
7: En mi vida, ejercí como maestro, entonces tuve que desarrollar la habilidad de hablar rápido y pues, de buen tono.
0: Ajá.
7: Entonces, por eso. Ay, pero volviendo al tema. El último álbum que sacaron de una marca comercial que no puedo decir, se me hace como copiando a los antiguos estándares de que los niños les gustaba comprar las estampitas, que realmente sí nos peleábamos por estampitas, por las tarjetas, bueno, y si realmente se un mercado negro de tarjetas,
0: la cambiadera, ¿verdad? En la
7: escuela. Sí, realmente si era un amor tan grande a la época de los álbumes, porque en aquella época los empresas eran millonarias, que el álbum de animales, que el álbum de biología, que el álbum de carros, que el álbum de luchadores, me acuerdo, sabores de caras, de máscaras de luchadores, muy famoso ese álbum. Entonces, pero ahorita yo creo que ya para la actualidad, muy poca gente se dedicaría a comprar las tarjetas del mundial, y sobre todo porque me tocó enterarme que hay jugadores que ni siquiera fueron al mundial y traen las tarjetas.
1: Sí. Muy bien. Un abrazo y muchísimas gracias.
0: Saludos.
7: Saludos.
1: Nada más para, a ver, dice Andrew Sin Límites, me queda claro que, y bienvenido, ¿no? Y esperamos que quedes aquí con nosotros, Andrew Sin Límites. Dice, yo vengo a molestarlos con factos. Un solo facto que hayas puesto en el chat que contrarresten los que yo sí presenté en pantalla. Uno solo, Andrew Sin Límites. Me queda claro que sí, estás aquí y bienvenido, porque así nos gusta y nosotros somos...
0: el facto del PSG y del Manchester City.
1: No, esas son letras, güey.
0: No, no son letras. Que aunque hayan ganado incluso hasta la Champions, no dejen de ser equipos chicos y sin historia.
1: ¿Tú le vas al PSG?
0: No.
1: ¿Y cuál es lo que sigue después de eso?
0: Sigue...
1: No, ¿qué respondes? ¿Qué respondes cuando dices, tú le vas a fulanito? ¿Ah? Y te dicen que no. ¿Cuál es tu respuesta? Porque ahí no me sale. ¿Tú le das al PSG?
0: No.
1: ¿Entonces?
0: Pues entonces...
1: ¿Que te valga qué?
0: No discutas.
1: ¿Entonces que te valga qué?
0: Andrew Sin Límites, que son equipos chicos factos. Ese vato tuviera 80 guerras, sería un fósil. Es que la voz sí se oye muy juvenil. Respeto, dice que fue un accidente. Damaris Araí, abrazo para todos igualmente, Damaris, para ti, un fuerte abrazo. Ese Sin Límites es nuevo acá, ¿verdad?
1: Bienvenido, ¿eh?
0: No conoce al Capi, me está conociendo.
1: No, y bienvenido.
0: Me está conociendo.
1: Y bienvenido a todos los que a diario se van uniendo poco a poco y nos sintonizan así de repente, nos ponen en redes sociales. Bienvenidos, bienvenidos, bienvenidos. Afortunado.
0: No, sí, bienvenidos todos. José Francisco Hernández, yo soy de allá, tengo 30 años en León y soy rayado. Ah, mira, es un rayado y está en León. Mis respetos para el Capi, verdadero aficionado. Gracias, Andrew. Guerra llega bien preparado con datos estadísticos y el Capi solo empieza a gritar.
1: Así es.
0: Qué desesperado.
1: ¿Y en quién dijo eso?
0: Mike Rodríguez.
1: Mike.
0: Es un hater mío, es un tigre.
1: Pero tiene razón. Hay que saber reconocer cuando las cosas se dicen, Robert. A mí me dicen que estoy ojón, pues sí estoy ojón.
0: Mi Andy Dior es puro amor con sus seguidores. El amargoso y malo con sus seguidores es mi Capi, dice Marilyn.
1: Ya me voy, Robert.
0: Llégale.
1: Fíjate.
0: Llégale ya. Andrew Sin Límites, tranquilo, es buen programa, pero creo que está claro, es un ejemplo que no lo entiendas. No es mi pex, está clara la comparación con ustedes. Saludos, Guerra. No es de a fuerzas estar de acuerdo en todo.
1: No, de acuerdo. A ver, aquí nosotros, lo he dicho quedito y fuerte, siempre, y porque fue como nos enseñaron, el respeto siempre. Nada más, o sea, podemos no estar de acuerdo, pero ya cuando empiezan a escribir insultos
0: Lo único que estamos de acuerdo es en aquel paseo a las orillas del río Mississippi.
1: Y te voy a decir una cosa, ya honestamente, no había más, güey. Fue el primer día.
0: Agarrados de la mano.
1: Está bien, pero fue el primer día y volteé y dije, puta, faltan 6. No, pues no hay más que esto. Vámonos.

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0: buenos días, buenos días. Qué gusto me da saludarlos. Bienvenidos el día de hoy a este ABC mañanero. Una temperatura muy agradable en la ciudad de Monterrey después de las lluvias que hemos tenido en los días pasados, en las tardes, en la madrugada, y que el día de hoy nos trae buenas nuevas. ¿Por qué hay buenas nuevas, mi estimado Robert, en esta bendita ciudad?
1: ¿Cómo estás, Quique? Buenos días, gusto saludarte, gusto saludaros a todos. Feliz martes.
0: Mira, buenas nuevas, dijo el gobernador, que ya hacemos 6 horas de aquí a Dallas, manejando. Se va tú, se nota que nunca ha manejado en su perra vida, de aquí hasta allá.
1: De aquí a Dallas.
0: Ahí le dijo a los suecos, no, hombre, de aquí a Houston 4 horas y de aquí a Dallas 6.
1: O sea, yendo así, cierro a fondo.
0: ¿En qué tren, güey?
1: Haces unas 10 horas y bien te va.
0: 11 horas.
1: Ajá.
0: Porque hay que pararse a comer y echar gasolina. Sí, y claro. Y el puente y la madre. ¿Eh? No mientan, no, por convivirle a los suecos.
1: Qué mundo de fantasía.
0: De fantasía, ¿verdad? Pero bueno, se acerca. Los momentos importantes en el equipo de los Rayados. El día de hoy podría venir ya el anuncio, ya de manera oficial. Y para el fin de semana podría estar a lo mejor Rayados ya haciendo presentaciones de personal, de gente, ¿no?
1: De gente que va llegando.
0: De gente que va llegando. ¿Eh?
1: De Dennis Teclose.
0: Sí.
1: De señor Almeida, el cuerpo técnico.
0: Ok. Gente que se está acercando. Ayer me enteré, por la tarde, ¿no? Bueno, ya muy noche. Ya muy, muy, muy noche. De hecho, ahorita, prácticamente, debe estar volando un jugador que estuvo aquí el día de ayer, muy temprano. Bueno, vino, estuvo acá, se hospedaron, se fueron, pláticas con el club. Y luego otro personaje, también en pláticas con Walter Erviti. Y entonces Monterrey ya empieza a armar cosas, ¿no? Lo de Andrés Sánchez me parece que va muy avanzado, Robert.
1: Sí, hombre.
0: El día de ayer estuvo acá.
1: Por eso nos dijiste que habían reservado una habitación para un jugador.
0: Sí.
1: Era él.
0: Estuvo acá el día de ayer. Tuvo algunas reuniones.
1: Mucha gente no lo conoce todavía. De nombre, es el portero del San Luis.
0: Sí.
1: El que andan buscando.
0: Es correcto. No sé si arregló o no arregló, pero el día de hoy se está yendo, 8:45 de la mañana, vuela a Juárez, no sé por qué vuela a Juárez, pero vuela a Juárez.
1: A lo mejor ahí vive.
0: A lo mejor allá.
1: Hometown.
0: Y otro que estuvo ahí pegado el día de ayer, que tuvo reunión, no sé si vía Zoom o cómo haya sido la reunión. No sé si vaya a estar en el cuerpo técnico. No sé si ande como qué. Pero es Julio César Piñeiro. Julio César Piñeiro.
1: Julio César Piñeiro, él es un hombre. Él
0: fue vive, compañero, ¿no?, de Walter Erviti.
1: Sí, aquí vive, se quedó radicado en la ciudad.
0: Aquí vive en la ciudad de Monterrey.
1: Se ha mantenido alejado, no está muy. De repente lo veo en la peña, por ahí en algún.
0: A veces viene a zona mixta. Sí.
1: Pero no está así tan metido en el mundillo futbolístico.
0: Pues ayer tuvo reunión con Erviti. No sé qué es lo que vaya a andar haciendo. Si esté conectado a lo mejor como, como asistente, entrenador, como asistente, si traiga alguien ahí.
1: Fuerzas básicas, esté representando a alguien.
0: Esté representando, exactamente. Okay. Pero es él. Y otro personaje que andaba el día de ayer pegado, también ahí con el equipo de los Rayados, Nicolás Híjar Jr. Yo creo que andaba pegado con Andrés Sánchez.
1: Ajá. Híjar.
0: Híjar.
1: Debe ser
0: el representante.
1: Sí.
0: Nicolás Híjar Jr. Sí. Tuvo, digo, reuniones. Y bueno, pues vamos a ver qué es lo que va a pasar con este equipo de Rayados.
1: Es parte de la construcción.
0: Claro,
1: parte de
0: claro. La... Pero ya empiezan a preparar incluso algo de presentaciones. El día 22, ¿qué es el día 22? El viernes.
1: Sí,
0: el viernes. Bueno, pues puede ser el día 22. Que juegue México.
1: Uh-huh.
0: Entonces, pues está moviendo. Lo de Andrés Sánchez, pues sigue caminando. No te gusta.
1: No te gusta. No me gusta, no me convence. No creo que sea un arquero de la categoría de los Rayados del Monterrey.
0: ¿Mm?
1: Es un arquero del San Luis. ¿Mm?
0: Del Necaxa era Malagón. Fue tricampeón con el América.
1: Y si vas a porterear como el San Luisito, pues vas a porterear como el San Luisito. Si eres el portero del San Luisito, pues vas a...
0: ¿De dónde vino Pilar Reyes?
1: Pilar Reyes vino del San Luis.
0: Ah, ¿verdad? Y fue campeón con Tigres.
1: Don Carlos Miloc vino del San Luis.
0: ¿Entonces?
1: Raúl Ruiz, compañero de Batocletti en la central.
0: ¿Vino del San Luis?
1: Juan Ramón Ocampo, extremo izquierdo. ¿El San Luis?
0: Pues no está tan mal, de repente.
1: ¿Quién más vino del San Luis?
0: ¿Mm?
1: Carlos Muñoz vino del Potosino. Chava Carrillo vino del Potosino. Oh, sí, trajeron mucha raza de San Luis, fíjate.
0: ¿Entonces?
1: Además, pues muchos chirigüí. Digo, ¿cómo se llama? Mucho... Digo, todos somos, ¿verdad? Todos somos.
0: Entonces, ¿sí o no?
1: No, está bien, o sea, yo no me niego a que estén entrevistando y estén buscando a, ya jugadores.
0: Y otro que podría estar ahí, a lo mejor pegado, y que tendrá que pedir permiso también, Aldo de Nigris.
1: ¿Aldo de Nigris?
0: Que podría regresar a ser asistente de Matías Almeida.
1: Ok.
0: Otro de los que podría, así como lo hizo Severo, que, dame chance.
1: Sí, pedir licencia.
0: Sí.
1: Él está aquí en Monterrey, ¿verdad?
0: Deporte, sí, en Deporte de Monterrey.
1: Está bien, es un hombre identificado, un hombre que tiene...
0: Ya estuvo ahí en el proyecto del club.
1: Sí.
0: De repente les tiró piedras también a
1: pues es que era imposible, siendo Rayados, exacto, era imposible no quedarse callado ante las tropelías que estaban cometiendo.
0: Sí, pero no tires piedras a techo de cristal de repente, porque un día quieres regresar, güey.
1: Sí, pero te digo, era imposible quedarse callado.
0: No, o sea, te
1: si
0: da
1: quieres al equipo, no te podías quedar callado.
0: ¿No te da la impresión de que Monterrey ahora pareciera que Filisola les empieza a entregar o empieza a buscar... No a Nico Sánchez, sino a los anteriores. A los de Nigris, a los Severos, a los Jonathan Orozco. No me extrañaría que Jonathan estuviera. A Erviti, al mismo Piñeiro. O sea, ya no esta última generación, sino la primera generación, aquella de Miguel Herrera y todo eso.
1: Sí.
0: Pareciera, ¿no?
1: Pareciera. Les decía en la mañana a Guerra, y lamentablemente mi comentario desató una muy desagradable discusión en la que, como siempre, la amargura de Guerra no lo deja pensar con claridad. Yo le decía en la mañana que si Filisola ya se habrá dado cuenta que ahora el pellejo que está en juego es el de él.
0: Es el de él.
1: Y ahora, ¿a quién? Ahora ya, si el proyecto este no,
0: no funciona, no es funciona, el de él.
1: Fracasa, es el se de estrella, él. Se desviela. ¿Ahora quién va a seguir?
0: El de él.
1: Es el de él, ¿no?
0: Porque es la tercera vez que él toma una decisión.
1: Sí.
0: Porque prácticamente ya está la primera decisión de cambiar por el Tato y despedir a
1: Davino y
0: a Davino. Ponle tú a Ornelas, ¿no? Ornelas desde hace mucho se quería ir y él ya estaba hasta el maíz de que le miente la madre y que la gente tóxica le ponga infiltrado y que le ponga hileras en quién le pequé y dejadas de esas, ¿verdad? Ya estaba hasta el, yo ya hice, ya construí, ya los hice campeones, ya los llevé a su momento más importante en la historia, todo lo que quieras. Ya no me estén jodiendo. ¿Sí? Pero la primera decisión fue cambiar a Davino. La segunda, poner al Tato.
1: ¿Sí?
0: Esta es la tercera. Entonces, pues sí, yo creo que tienes tres oportunidades.
1: Así es, es el tercer strike.
0: ¿Sí?
1: ¿Sí?
0: Yo creo que va por ahí, en este proyecto. ¿Eh?
1: Exacto. Si Filisola lo hace bien, los siguientes 2 años vendrán los de Atlanta United por él. Ese man. Andrés es un excelente portero y además es mexicano. Estaría excelente, dice José Guadalupe. Chesco Torres, me vienen a decir que habrá refuerzos de peso pesado, pero nunca pensé que fuera un panzón como Andrés Sánchez. ¿A poco, está panzón?
0: No.
1: ¿No?
0: Yo lo veo grandote, ¿no, al vato?
1: Ajá.
0: Tipo, aquel Martínez.
1: Ándale, como Ricardo Martínez.
0: Sí.
1: El Fugas.
0: El Fugas.
1: Dice Chesco, pues así como vas a vender abonos, mi capi. Pues yo les dije, tráiganse uno de allá, de Croacia, de República Checa, un gigantón, grandote, rubio, ojos azules, guapo. Ya si portero no porterea, pero que el vato tenga presencia y personalidad.
0: 1.92, 95 kilos.
1: ¿Quién?
0: Andrés Sánchez.
1: ¿1.92, 95 kilos?
0: ¿Eh? Grandote el güey.
1: No parece, ¿eh?
0: ¿Eh?
1: No parece,
0: por los kilos que tiene.
1: O está pesado.
0: Porque es pesado, exactamente.
1: Está pesado para
0: 95 kilos, pero no es un vato gordo, ¿eh?
1: Está... Bueno, dicen que uno debe pesar la fracción de la altura, ¿no?
0: Sí.
1: Que si mides 1.78, debes pesar 78. Que si mides 1.83, debes pesar 83.
0: Que se compren calzones en mi perra vida, voy a pesar 78 kilos, güey.
1: Sí.
0: El día que yo llegue a pesar 78 kilos, va a estar en huesos, güey. Pues sí.
1: El puro chasis,
0: el puro chasis, güey, voy a traer, güey. De hueso pesado, como decía Piporro, güey.
1: Almeida puso en su prime a Cota.
0: Sí.
1: Cuando nadie lo quería.
0: Cuando nadie lo quería. Lo lleva de León.
1: Pero ya me están empezando.
0: Y con ese.
1: Ya me están empezando a la duda. ¿Duda positiva? ¿La duda?
0: ¿En dónde lo ves panzón?
1: ¿El beneficio de la duda?
0: ¿Dónde lo ves panzón al vato?
1: Ah, no está panzón.
0: Panzón no está el vato. El vato es grandote, el vato es fuerte. El vato,
1: pues es otro Mochis, ¿no? Está igual así como troncho.
0: No, yo creo que el Mochis está chaparro.
1: El Mochis está tronchón.
0: Pero el Mochis es chaparro.
1: Ajá.
0: ¿Cuánto mide el Mochis?
1: GPT, chécalo.
0: Mochis Cárdenas, 32 años. Este tiene 29. 1.83. Saca 10 centímetros al Mochis. Y si lo vemos en alcance de brazos, en lo que se le conoce en la NFL como la envergadura, es el alcance.
1: No, pues ahí voy a
0: seguro. Seguramente debe sacarle unos 15 centímetros, 20 centímetros.
1: En el largo de brazos.
0: En el largo de brazos. Porque no solamente es el largo de brazos, sino el largo de tus hombros también.
1: Sí.
0: ¿Eh? Entonces,
1: Sí, como los aviones, se mide
0: más la
1: del lado
0: potencia,
1: a lado de
0: más
1: las
0: la,
1: alas.
0: exactamente, más la potencia
1: Y esa potencia de brinco.
0: de brinco, ¿sí? Entonces, partiendo de ahí, pues ya tienes alguien más, te voy a poner un ejemplo, ¿no? El día ese, probablemente la pelota que saca allá arriba, ¿caso no la saco yo?
1: No, porque está más alto, tiene
0: Brazo está más alto,
1: más
0: tiene más, lar
1: alcance.
0: más alcance, más largo de brazos,
1: Sí.
0: más todo.
1: Pero la que sacaste abajo,
0: No
1: a lo
0: la
1: mejor
0: saca
1: caso no
0: Jasso,
1: la saco.
0: a lo mejor no la saca Jasso.
1: Sí.
0: Entonces, tiene unas ventajas en unas y tienes otras desventajas en otras, ¿no?
1: Así es. Mira
0: ¿Sí?
1: lo que dice Jorginho. En esa sí estoy de acuerdo, fíjate, dice, deberían de ir por el portero del Necaxa. Ese es el indicado. Fíjate en un portero.
0: Extranjero, para principiar.
1: Pero es un portero infravalorado para mí. Por el equipo en el que está, a lo mejor, porque tiene poca proyección, pero es un arquerazo, un Zain. Porterazo. Ándale, uno, así, ándale ese
0: Tiene
1: y.
0: más salvadas, Andrés Sánchez.
1: Ahorita revisamos los números.
0: ¿Eh?
1: Vamos a, ¿qué vamos? Vamos a ver.
0: Pausa y regresamos rápidamente.
1: 7:20.
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0: No, para que vean. Ya. Estamos de regreso, vamos a la línea telefónica. Bueno.
5: Buenos días, Quique. ¿Cómo estás? Habla Jorge.
0: ¿Qué pasó, Jorge? ¿Cómo andamos?
5: Saludos al Capi.
1: ¿Cómo está, don George?
5: Oye, pues me sorprende que tan pronto estemos destrozando a aspirantes de jugadores del Monterrey, que
0: yo,
5: este muchacho, pues porque ya está reventando que Andrés Sánchez Gordo y que no
0: ¿yo?
5: Tiene la categoría.
0: Ah, chinga, pues si yo lo traje
5: no,
0: a la mesa
5: no.
0: Aquí y
5: no,
0: ahora
5: no. Ah. Yo los comentarios de que dicen que está muy gordo, el Capi dice que no es de la categoría del Monterrey, el chavo vino a hablar, a lo mejor vino a hablar de refuerzo y ya lo estamos ya tronando tan pronto. Es que mal estamos aquí, tú, Quique.
0: ¿Yo qué?
5: No, no, te digo que tú no, te digo que los comentarios dicen que está gordo.
0: Sí,
5: y el
0: sí,
5: Capi
0: sí.
5: Dice que no es de la categoría del Monterrey, o sea.
0: Ah, yo estoy de acuerdo,
5: O sea, ¿cómo vas a reventar a alguien que a lo mejor ni viene a hablar de refuerzo, que a lo mejor no sabemos a qué vino y estamos
1: es
5: especulando?
1: Que,
5: Ya estamos destrozándolo.
1: Hasta el momento no ha sido nada relevante. Ese portero hubiera estado entre los 4 o 5 que están ahorita en la prelista.
5: Muchos no han sido relevantes y están jugando. La mayoría no han sido relevantes. Hay equipos, porteros que vienen de equipos así como el Necaxa, Malagón, que brilló. Fíjate, dices tú que de San Luis vienen jugadores muy malos. De ahí llegó Berterame. Berterame vino a romperla aquí. O sea, es un jugador mediano, no decimos que es el top, pero es mexicano, es una plaza para un extranjero que nos va a ayudar más. O sea, yo digo que debemos de creer antes de destrozar. Primeramente hay que creer para poder esperar un resultado. No lo veo destrozar a las personas. Ahí yo lo veo así. Eso es lo que pienso yo.
1: Más digo que yo prefiero otra opción. Sí, para mí es otro Mochis, un Mochis por otro Mochis.
5: Entonces ya no te entendí porque eres el primer rayado que destroza el equipo desde antes de empezar el torneo.
1: Nadie está destrozando. ¡Uy, Florecita!
5: La Florecita. La Florecita eres tú porque te estás sintiendo lo que yo te estoy diciendo. O sea, yo estoy dando mi opinión de que no debo destrozar a personas que a lo mejor pueden reforzar o a lo mejor no vino a eso. Esa es mi opinión. El que tú no la compartas, pues yo la respeto también. Pero debemos de creer para esperar un resultado, pienso yo.
0: Sí.
5: Era eso, Kike, pero no decía que tú fueras. Yo digo, pues, los comentarios de que está gordo. Muchos estamos gordos y estamos haciendo alguna actividad.
0: Ah, no, pero no somos profesionales en esto, ¿va?
5: No, yo sé que no, pero imagínate, si quisiéramos puros modelos en la portería, pues no existen. ¿Cuántos porteros son bajitos? Que el Conejo era bajito y no por eso dejaba ser un buen arquero. Y te puedo mencionar a muchos jugadores con algún defecto. Campos era bajito y fue de los mejores del mundo. O sea, lo físico pienso yo que no es relevante. Lo relevante sería ya el resultado en caso de que fuera jugador del Monterrey.
0: Sí.
5: ¿Verdad? El físico pasa a segundo término. Hay jugadores no muy buenos, muy agraciados y excelentes porteros. Y porteros muy bonitos que pues, no sirven para nada también.
0: Porteros muy bonitos.
5: Sí, pues, sí que no sirven para nada. ¿Qué? ¿Verdad?
0: ¿Quién es un portero bonito que no sirvió para nada?
1: En una final de una Champions, un portero bonito que se comió 2-3 goles.
5: Ándale, o sea, lo físico yo creo que no era importante.
1: Que mi esposa pero me dice, ¡ay, qué guapo portero! Le digo, sí, pero está bien pendejo.
5: No lo hacemos en el pecho, que pides comentarios.
1: No, está bien. Bienvenido.
0: Ánimo.
5: ¿Qué onda con Sello? Está llegando muy tarde todos los días.
0: Le tocó llevar a los niños a la escuela.
5: Ahora le puse que gracias.
1: Ahí viene. Oye, ¿quién era aquel portero del? Creo que del.
0: ¿De quién?
1: No me acuerdo si del Liverpool, antes de que llegara el brasileño. Un portero que.
0: Que en la final de Champions. Ya me acordé.
1: La final de Champions se quedó parado.
0: Sí.
1: Le metieron un gol desde muy lejos. Carius, ese, de Liverpool. Gracias, Andrés Aguilar.
0: Sí.
1: Ese, o sea, porteros bonitos y que no valen queso. Me acordé de ese.
0: muy chulo, desgraciado. Pero, pues nada, ¿eh? Bueno, pues hoy por hoy, Monterrey se está moviendo, ¿no?
1: Pues estamos moviendo, claro. Hay que ver opciones.
0: Y siguen preparando de alguna forma situaciones para corto plazo ya. Corto plazo. Lo de, ¿ya firmó Almeida? Pues yo creo que ya tiene que haber firmado el día de hoy, ¿no? ¿Ya estamos de acuerdo? Digo, yo lo que había sabido, y eso lo repito, lo dije el día viernes, era que el que les había gustado más en su proyecto era Mohamed, porque Mohamed estaba con que, le salió con que pues es que no quieren que me vaya.
1: Ajá, de Toluca,
0: cosas así, entonces como que ay güey, güey no, lo esperamos hasta el día 30 y luego va a salir con una jalada y el otro ya se bajó los chones también, entonces pues mejor vámonos por ahí, pero pues a mí me extraña que el día de ayer, si ya estábamos prácticamente todo, pues de ahí haya salido el contrato, ¿no? De Almeida. ¿Sí? Digo yo.
1: A mí lo que me extrañaba.
0: Monterrey va a presentar a todos de un jodazo, yo creo. Va a presentar a Almeida, a Denis Teclosa.
1: A lo mejor la presentación armada.
0: Exactamente.
1: Estadio,
0: no siento que.
1: ¡Canta!
0: No siento que vaya a ser en un estadio.
1: ¿No?
0: No.
1: No, pues por el Mundial.
0: Por el Mundial.
1: Tienes razón.
0: Entonces, yo creo que lo van a hacer en algún hotel.
1: Sí. Pero igual, canta, canta.
0: Poniendo algunos cubículos. Es más, se me da que ya los están poniendo.
1: Como tipo media day.
0: Como tipo media day.
1: Cada uno en su.
0: Para que luego cada quien tenga sus espacios. Sí, pero creo que va para allá. Es más, creo que ya los están poniendo.
1: ¿Ah, ya? Ah, entonces ya mero. A lo mejor el viernes.
0: ¿Por qué Monterrey está su headquarter hecho en este momento en otra parte que no es el estadio?
1: Porque el estadio.
0: Porque el estadio no es de ellos.
1: Ya lo agarró FIFA.
0: Exactamente.
1: El completito.
0: Exactamente.
1: Todo, hasta las oficinas.
0: Ellos están trabajando
1: todo
0: desde otra parte.
1: Manejando FIFA, sí.
0: Sí. Por eso. Entonces, están haciendo todas sus zonas, sus cosas desde otro punto, ¿ah? El estadio ya es zona FIFA. Por eso. Entonces, hay que buscar en dónde vamos a trabajar, ¿va? Por eso están haciendo todo, recibiendo gente en otra parte, todo ese tipo de cosas, ¿no?
1: Andrés Sánchez una vez nos eliminó en el 2023.
0: A los Tigres.
1: A los Tigres. Y de ahí se quedó esa imagen de porterazo, ¿no? Cuando Tigres le generó 50 ocasiones de gol y no metió ninguna. Ojalá Almeida rescate a Lucas Ocampos, él lo debutó. Rayados no tiene un buen portero desde el Fugas Martínez. Han tenido porteros cumplidores como Orozco. Orozco fue el mejor, güey. Trapito también fue de los mejores. El término refuerzo hace referencia a la acción y efecto de fortalecer, alentar o hacer más resistente algo. Como dijo el Capi, Andrés Sánchez es lo mismo de lo que ya tenemos.
0: A ver.
1: Así es, mi Chesco, es lo que yo pienso.
0: ¿Es mejor Andrés Sánchez que el Mochis?
1: Pues yo veo como el meme del hombre araña que están así los dos, así ahí señalándose. Uno igual que el otro. Son iguales para mí.
0: Yo creo que no. Yo creo que sí tienes un plus. Empezando por la edad.
1: Bueno, ya
0: empezando por el tamaño.
1: Estatura, todo eso.
0: Exactamente. El potencial de lo que te pueda dar este jugador. ¿Sí? Yo sé que lo van a empezar a comparar, obviamente, con a lo mejor la calidad de los Martínez, aquellos de Ricardo Martínez, del otro Martínez, que también perdiste la final por culpa de él, aquel.
1: No, pero tú estás diciendo Cristian Martínez.
0: Cristian Martínez aquel. Y Ricardo Martínez. Sí, los Ricardo. Dos. O sea, es más o menos
1: con Ricardo Martínez fuimos campeones.
0: Y con Cristian te comiste un gol, aquel de.
1: Sí, el de Quiquín.
0: El de Quiquín. Y enterró a Miguel.
1: No, y luego en la siguiente final en Toluca lo agujeraron.
0: Exactamente. Y la diferencia después para ser campeón es un portero. Porque Jonathan lo hace muy bien.
1: Roberto López, el famoso camote mayor, dice que según la aplicación de estadísticas, el Mochis Cárdenas es el sexto mejor calificado con 7.07 y es el número uno en pases acertados con 86%.
0: Pues sí, güey, si sale corto y la das aquí.
1: Sí.
0: Pues esa es una.
1: Y luego la pierden ahí mismo.
0: Pues es una aberración, ¿verdad? Porque el técnico estaba emperrado en salir desde abajo.
1: A ver.
0: Entonces la dabas en corto, sí. Ni modo que la tengas el porcentaje ese, ¿va?
1: A ver, tocayo, en esa estadística checa a Andrés Sánchez.
0: Sí.
1: A ver, ¿dónde está calificado? Alex de la Reta. Lo que le urge a Rayado es una buena columna vertebral, buen central, buen contención, buen delantero. Sin eso, por más técnico que traigan, será la misma monserga. ¿O sí? Lucas Videos, increíble lo que pasó ayer en el base con los Mets y en el básquet con San Antonio.
0: No, tiempos ayer
1: extras muy largos.
0: Ayer lo de San Antonio Si usted no está viendo las finales del básquetbol, se está perdiendo un evento espectacular. Ayer, doble tiempo extra en el partido de San Antonio contra Oklahoma. Juega sasasasazo. Y si usted, fíjese lo que les voy a decir. Si usted no se pone a ver lo que está haciendo Víctor Wembanyama, se va a perder a lo mejor la historia de uno de los mejores jugadores de todos los tiempos en el básquetbol de la NBA. Lo que hace Víctor el día de ayer es espectacular. Primero, estaban a punto de ganar San Antonio, les empata a Oklahoma, se van a tiempo extra 101-101. Luego parecía que ganaba el equipo de Oklahoma. Faltaban 15 segundos, 20 segundos.

0: Es un alien, es el alien. Y si usted no lo está viendo, es como si estuviera perdiéndose uno de los mejores jugadores de todos los tiempos en el básquetbol de la NBA. Así de ese tamaño, así de eso. Muy probablemente San Antonio, con este triunfo que lleva, yo creo que la serie se va a ir a 7 juegos, ¿eh? Pero, y no sé si San Antonio le vaya a alcanzar porque necesitas ganar como equipo. Pero ayer Víctor Wembanyama se cargó al equipo él. Lo puso en sus hombros y dijo, vámonos, güey, de aquí salimos con el triunfo. Y eso fue simplemente espectacular el día de ayer. Si
1: Excelente.
0: algo tenía que disfrutar, el día de ayer era eso. Y si usted tiene la oportunidad, ve las finales del básquetbol de la NBA. Hoy está la de Cavaliers contra el equipo de Nueva York. Es el otro partido. Y el segundo juego será en 2 días, el de San Antonio contra el equipo de Oklahoma. La verdad, partidazo, algo histórico lo que vivimos el día de ayer con Víctor Wembanyama.
1: Ok,
0: ¿Ok?
1: excelente.
0: ¿El otro tema qué era? ¿Qué dijo?
1: El juego de los Mets, que
0: Ah, el juego de
1: también
0: los
1: fue,
0: Mets.
1: se fue a extra innings.
0: Sí. También el juego de los Mets y el juego de los Yankees que estábamos viendo aquí, Robert, también el día de ayer.
1: La
0: Las
1: voltereta.
0: volteretas que se estaban dando el día de ayer y terminaron ganando los Yankees 7 carreras por 6 el día de ayer. En otro juego que fue
1: Estuvo
0: también.
1: bueno, sí.
0: Y el de los Mets terminó 16-7 en 12 entradas.
1: 16 a 7.
0: En
1: A
0: 12
1: ver, a ver, a ver.
0: entradas.
1: Ah,
0: Hizo
1: chingado. Todos modos se
0: 10.
1: fueron a extra innings y la diferencia fue enorme.
0: El partido terminó.
1: No es porque a la primer carrera ya se acaba.
0: El partido terminó 6-6. ¿Ok?
1: Sí.
0: En la novena entrada, obviamente se van a extra innings. Y
1: Sí.
0: luego, en la onceava entrada, anotan los Mets y anotan los Nacionales. Y en la doceava entrada, hizo 10 carreras el equipo de los Mets. No se acaba cuando haces la carrera porque el equipo de los Mets no cierra. Necesita cerrar el equipo de los Nacionales. Entonces, los Mets hicieron 10 carreras y vinieron a batear a los Nacionales y solamente hicieron una. Ya no les alcanzó. Y el partido termina 16-7 en 12
1: Parece
0: entradas.
1: increíble, ¿eh? Que en extra innings, ¿no?
0: Que un equipo haga 10 carreras.
1: Sí, una paliza, sí.
0: Una paliza, exactamente. Pero sí, el partido fue espectacular porque se van a extra innings y luego en la onceava hace una los Mets y hace una el equipo de los Nacionales y luego en la doceava hacen 10 los Mets y hace una el equipo de los Nacionales.
1: Dice Lucas Videos que hacía 107 años que no pasaba eso en un juego de béisbol. 107 años.
0: De hacer 10 carreras en una entrada en extra
1: En
0: innings.
1: extra innings.
0: Sí. Sí, el día de ayer fue una noche de esas, muy buena. Ahora, la otra, ayer en la noche también. Si alguien sabe lo que está pasando en Rancho Dutton, no me diga. Porque me quedé bien picado, güey.
1: Lo vamos a ver.
0: Me quedé bien picado con el Rancho Dutton, güey. Ya no quiero saber hasta.
1: Pregunta CI9297, si pierden los borregos, ¿ahora qué les van a quitar? Ya no tienen cuernos. ¿Ahora qué les van a quitar? ¿La beca?
0: No, les van a quitar al entrenador a lo mejor. Puede haber cambio de entrenador. Puede haber cambio de entrenador en esa categoría.
1: Ajá.
0: Ahora, yo les voy a decir otra cosa, ¿eh? Ojo, auténticos. El partido no está nada sencillo. El talento es muy similar, muy parecido. Si te confías y piensas que el partido va a ser igual de lo que fue el de temporada regular, puedes caer en un
1: Y
0: error
1: el otro equipo va a
0: grosero.
1: llegar
0: El
1: motivado.
0: otro equipo sale a tope.
1: Su motor va a
0: Ya
1: ser
0: me
1: es
0: maraqueaste,
1: 42-7, sí.
0: ya no tengo nada que perder. Ya me pusiste la etiqueta de Estoy bien, güey. Ahora, si gana Auténticos, sería el tercer clásico entre Juvenil y Liga Mayor ganado de forma consecutiva. Acaban de perder en el básquetbol el Campeonato Nacional de la Nubes contra Auténticos. Acaban de perder en el voleibol. O sea, los traemos de hijos bien.

0: Cañón. Bien cañón, cabrón. Sí.
1: Si ganan los borregos, les devuelven los cuernos y a Tigres le borran las rayitas del casco.
0: De verdad que sí.
1: Metieron al segunda base de pitcher y le metieron cuatro. Es que se les acabó, yo creo que el bullpen,
0: Sí. O sea, es que llega un momento en que dices, ¿para qué meto más pitchers si ya esto ya está imposible, güey? ¿Me
1: sí,
0: entiendes?
1: para que los quemo para los siguientes días, ¿no?
0: Sí.
1: Bueno, muy bien, vamos a corte. Continuamos en redes sociales, 7 de la mañana, 41 minutos.
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1: Ahí alterna y pone al manos guangas, pero ya donde dice si pierdo, nos eliminan, o el de finales o algo así, es cuando pone a Luis García.
0: Sí. Sí, sí, sí.
1: ¿No se podría hacer un Roberto Andrade con Eric Lamela?
0: Ah, te es que lo hicieron jugar. Que lo hicieron jugar.
1: Siendo auxiliar, ¿te acuerdas?
0: Siendo. Pues sí. A lo mejor la ve, llega acá Eric Lamela, la ve panal y dice, todavía puedo jugar, güey. Si jugó Ramos acá, chinga, ¿por qué ya no?
1: Oye, tenemos que, dijiste. Llamada, vamos a la llamada, adelante. Bueno.
17: Bueno. Ule.
1: ¿Cómo está, favor, mi Pedrito de Oro? ¿Qué dice?
17: Todo bien.
1: Qué bueno.
17: Oye, hablando de eso del portero, pues fíjate, a mí, a pesar de que se comió el gol de Pumas y lo que quieras, se me hace un poquito mejor el de Pachuca.
1: ¿El de Pachuca?
17: Que ese de San Luis, sí. Y Gudiño se me hace mejor que los dos.
1: A mí me gusta ese de Cruz Azul. Y con la agachada que le hicieron, a lo mejor Gudiño va a pedir
17: salir. No creo que esté muy contento, exactamente. Pero pues bueno, lo único ahí favorable es que es mexicano, la mera verdad, que ya se dejen, no le atinan a los porteros capi extranjeros. Ya tendrías ahí una plaza.
1: Así es.
17: Pues, pero con esa central capi, pues te puedes traer al mejor del mundo, hombre. Si necesitas buenos centrales, no me digas que el Toluca tiene muy buenos porteros, capi, y es bicampeón. Con esos par de porteros de medio pelo.
1: Pero tiene unos centrales y unos contenciones.
17: Exactamente, es a lo que te estoy diciendo.
1: Así es.
17: Y mi buen George, pues es que pues George todo lo ve bonito, me enrayado. Si le dices que van a sacar del retiro a Quintero Morones, va a decir que está bien. Lo que venga para mi George, ese es muy objetivo. Pero pues bueno. Está bien, Capirucho, ahí hablamos. Órale. Ahí hablamos. Saludos para la raza, para todos.
1: Te mando un abrazo, gracias.
17: Vale, adiós.
1: Y audios también tenemos, ¿verdad? Dijiste.
18: ¿Qué tal? Buenos y lluviosos días desde Houston, Texas, José Luis. Excelente la llegada de Almeida, todo el apoyo para el pelado, entrenador hecho y derecho, con experiencia en varias ligas, triunfador en México, con Chivas. Lo único que me preocupa, y además tiene negocios, es una persona de negocios, tiene una academia muy exitosa de fútbol aquí en Houston. Lo que me preocupa es cuando interactúe con sus superiores, Walter Erviti y Dennis Teclos. Creo que a los dos, con todo respeto, les da la vuelta. Entonces, ahí es donde me preocupa que no le hayan puesto una personas de una experiencia y de una categoría superior a la de él. Ahí es donde me preocupa. Les mando un abrazo.
1: ¡Ánimo!
19: Buenos días, señores. Para ser portero, lo primero que tienes que ser es parecerlo. Andrés Sánchez es un portero con presencia y sobrio. No anda volando de palo a palo. Eso quiere decir que es un portero que sabe ubicarse. Saludos y buen día.
20: Mi comentario es, y buenos días también para empezar, es de darle la oportunidad al chavo, es mexicano. La verdad, a mí se me hace muy buen portero. De los que tenemos es mucho mejor portero. Uh-huh. La segunda, ya trajiste dos extranjeros. Al Sabandija y al Melé, y no valieron queso, que son de extranjeros, vaya.
1: Así es.
20: ¿Por qué no le quieres dar la oportunidad a un mexicano, vaya?
1: ¿Cierto?
20: Porque ese odio al racismo a otro mexicano, vaya.
1: No,
20: la verdad, no, sí me la jugaría con otro mexicano, vaya, que sienta que le están dando la oportunidad a un equipo que como Monterrey, que es más grande que San Luis, y al Chile hay que apoyar. Saludos, compañeros.
1: Ánimo, señor.
20: No hay que reventar a la gente antes de llegar.
1: Órale, saludos.
6: Señores, quiero felicitarlos por el programa de ayer. Fue muy sentimental la manera en que lo cerraron. Esas historias y anécdotas. Ay, mi abuelita, que desde hace mucho tiempo está en coma. Ayer por fin pudo moverse y por primera vez volvió a hablar. Dijo, mi hijo, apaga esa madre. No sé qué fue más emotivo, si esto o el mensaje que dio Efraistóteles de no volar muy alto por el cielo, porque te quemas, y si vuelas muy bajo por el mar, la brisa también te quemará. ¡Qué emotivo, señores! ¡Qué día tan emotivo!
1: Ah, raza, más respeto al las historias y al sentimiento que en un momento dado tuvieron mis compañeros en su programa. Kevin Castañeda de Tijuana, me gusta ese jugador, tiene, pero difícil que lo suelten. También se habla del Morita, y que Morita quiere venir y no sé qué, pero pues falta que Tijuana lo quiera soltar. José Luis, primero revisa, gracias Arbitri, es muy probable que Almeida llegue a Rayados. Beto Acosta, Guerra dice que Almeida se va a topar con comentaristas que van a decir que si no es campeón no sirve, pero no dice que se va a topar con comentaristas que por llegar a una final te gradúan. Es cierto, tiene razón. ¿Tenemos más audios? A ver, órale.
21: Buenos días, señores, buenos días. Hablando pues del portero Sánchez, pues es buen portero, pero pues igual yo hubiera preferido que le hubieran dado más, mejor seguimiento a, hubieran regresado al loco de allá del Atlas.
1: ¿El loco regresa?
21: Regresar al loco, el loco o otro recende. Mexicano que también tiene pocos reflectores, es el del Mazatlán o el de León, esos porteros muy bien, son mexicanos.
1: El loco regresa y yo creo que están considerándolo para que sea el tercer portero y que la posición titular la disputen Mochis. O sea, Mochis, como quiera, hay planes de que se mantenga, pero compitiendo, y la idea es traerle a este muchacho que probablemente sea Andrés Sánchez del equipo de San Luis. Bueno, ¿qué vamos? O sea que el Cora anduvo dando consejos a los Rayados y no lo tomaron en cuenta en el proyecto. Chesco, gracias. García de Toluca y Gudiño de Cruz Azul son mejores que Andrés Sánchez. A ver si cuando ve a Almeida, a De La Rosa, no dice que es un avión. Bueno, ok. Montiel, dice Lucas Videos. Perfecto. ¿Qué más? ¿Qué más tenemos, raza? Vamos a ir a la identificación, pero todavía falta. Déjame ver acá en el Face. ¿Sí? Acá en el Face, con toda la racita. Ah, me comentaban aquí, me hacían una pregunta. Chinchero, se me fue. Hablando de porteros, esas fallas de la portera Rayada estuvieron bien raras, dice Rayado del Chón. Hijo, se me. Ya entre tantos. ¡Acá está! De Giancarlo Espronceda. Dice: buenos días a todos. Ahora con el Mundial, ¿dónde podemos seguirlos? Sé que Capi está en Azteca. Y Quique, ¿qué horario tiene para seguirlos desde Dallas, Texas? Yo estoy en Azteca Noreste. De 2:30 a 3:30, lunes a viernes. Y Quique, de momento, está los sábados a las 2:00 p.m. en Televisa Monterrey. Para que busques en redes sociales, tanto Azteca Noreste y Televisa Monterrey. Y ahí nos puedes ver. Saludos desde Dallas, Texas. Excelente, Giancarlos. Ahí está la respuesta. Y bueno, déjame ir acá rápido. ABC Deportes. Luis Garfield. Luis Garfield dice, gracias, Almeida, vete ya. Ramiro Basaldúa, apareció Casey Dotton y se robó un borrego del rancho Dotton. Ah, le voy a decir aquí que lo voy a spoilear. Everardo Prado pregunta aquí que por algunos equipos de la NFL anuncien en su calendario que juegan dos veces contra el mismo equipo. Sí, Lalo, son los juegos de divisionales. Los equipos enfrentan, tienen que enfrentar a sus rivales de división dos veces cada temporada, una vez de local y la otra vez en la casa de ellos. Por eso juegan dos veces contra algunos equipos. David Meléndez, podrá tener la personalidad, Kike, hay que buscar porteros que aguanten la presión y no andar regalando balones como Andrada. Y yo diría también, y como Mele. Me gusta Acevedo para Monterrey. No, a mí no me gusta. A mí se me hace un portero muy, muy, muy tribunero. ¿Sí? Vamos a ir a la pausa. Identificación, cambio de hora, volvemos. No se vaya, este es el ABC Mañanero.

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0: se integra ahí este culpable de llegar el día de hoy.
1: No, no, pues es que para arrancar con todo la segunda hora. Ah, espérame, déjame cambiar esto porque si no me regaña Isaac. No quiere marcas.
0: ¿Cómo estás, señor Héctor Tello?
1: Muy bien, Quique. Capi, gusto saludarlos a todos.
0: ¿Qué tal, Héctor?
1: Con esta revolución que ha causado la confirmación de Matías Almeida desde el día de ayer.
0: Todavía no está confirmado. No,
1: a ver, firmó un preacuerdo, un contrato de entendimiento. Va a venir la próxima semana y firmé el contrato por 2 años. A mí alguien me había dicho ahí que eran 2 años posible con uno más si los dos están de acuerdo. Pero de entrada son 2 años.
0: Uno de los temas que había era...
1: Con Torreón lo firmaste uno, ¿eh? Sí. O sea, quiere decir que a este sí le tienes...
0: Confianza.
1: Le tienes confianza.
0: Le tienes más.
1: Ajá.
0: Pero hay una de las cosas ahí es... Y que Monterrey hoy está trabajando de manera diferente es en el proceso de las liquidaciones.
1: Ok.
0: Y eso es lo que... Hoy está trabando de repente algunas situaciones en el caso del Club de Fútbol Monterrey. Porque, te firmo 2 años con uno más, está bien.
1: Uh-huh.
0: Pero si te tengo que correr, güey, no te tengo que liquidar todo, ¿va?
1: Sí.
0: Entonces, y eso es lo que me dicen que de repente ha ido trabando negociaciones.
1: Pero, bueno, entiendo que si porque, ya pues, firmaste el contrato de entendimiento, el
0: Sí.
1: Las cláusulas ya están todas revisadas.
0: Hablo del por qué se
1: había demorado.
0: Se había demorado.
1: Ajá, okay.
0: Se había demorado. Y que también pasó con lo de Mohamed.
1: Y también, a ver, también se dieron el tiempo de entrevistar a otros dos candidatos. Eso fue una realidad.
0: Ah, no, y eso, ayer lo platicaba yo acá, Tello, en la tarde. Eso apresuró también a Almeida. Almeida se da cuenta que no es, ya era en ese momento la primera opción, y ¿sabes qué? Cruz Azul, que ayer me pareció despreciable la declaración del presidente Cruz Azul, güey. O sea, no se puede ser más güey en el momento más inoportuno.
1: pero ahí te das cuenta del
0: por qué está
1: así. Porque el Cruz Azul no encuentra proyectos estables, ¿no?
0: Estables.
1: Sí.
0: Le preguntan, acerca de Wiki.
1: Al ingeniero Velázquez.
0: Sí, dice, no, Wiki, la única manera que se quede en el equipo es que sea campeón. Si no, se va a ir. Y ya lo sabe. Ya lo tiene entendido. Joder. Que puede ser bueno para Wiki porque si el plantel lo quiere, se va a romper la madre, obviamente, por Wiki.
2: Vicente Sánchez fue el campeón y como quiera.
0: Y como quiera lo corriste, ¿va?
2: Sí.
0: Entonces yo creo que... Y luego entrevistan a Wiki y dice, bueno, pues qué bueno que me tengan tomado en cuenta.
2: El que quita y pone es el...
1: Quirino Velázquez.
2: No, es el...
0: ¿Alonso?
2: Ese güey, ¿no?
1: No. El de la declaración y el que te da color de lo que pasa en Cruz Azul es el ingeniero Velázquez, que es el...
0: Y allá está
1: el presidente.
0: Eder, el caballo.
1: Sí, es gente muy llegada.
0: El Palita,
1: Gilberto Palafox, sí.
0: También son los de inteligencia.
1: Gente muy llegada. Equipo,
0: y están, hay una, como un choquecillo ahí entre ellos.
1: Fíjate, cuando comienza a salir a luz que están dos periodistas de la vieja escuela metidos ahí, decían, los descalificaban, pero son tipos preparados, ¿eh, Quique?
0: Sí.
1: O sea, no fueron inventados, no cayeron ahí de aviadores. Obviamente, tienen una ventaja sobre otro tipo de, otro corte de directivos, porque pues su relación pública con la cooperativa.
0: Muy movidos. A Eder Velázquez yo me lo iba a traer acá.
1: Ajá.
0: Estuvimos a punto de...
1: Hizo un programa, ¿no?
0: Claro.
1: Es un programa.
0: De hecho, ya el programa estaba listo para entrar, terminando... iba a ser parte del Mundial y terminando el Mundial del 2010.
1: Uh-huh.
0: Era el ingeniero Rodríguez, Eder Velázquez y yo.
1: Ok.
0: Ese era el programa que íbamos a tirar.
1: Ah, el que está muy ofendido porque nunca lo invitaste a trabajar acá es Odinciano. Siempre que le recuerdan o recordamos esta etapa de Azteca, me dice, dile al gordo que estoy muy ofendido con él porque nunca me quiso llevar a...
0: Porque cobraba bien caro, güey.
1: Él también cobraba bien. ¿Eh? En de aquellos años también cobraba bien.
0: Y en ese entonces, Eder, Odín todavía estaba en Azteca.
1: Sí, sí, sí.
0: Él todavía estaba en Azteca. Sí. Y Eder acaba de salir. Y
1: hacía unos colores.
2: Y era mugre y uña de Fighter.
0: ¿Quién?
2: Odín,
1: Eder. No, Eder y Odín trabajaban con David.
0: Sí, los dos. Pero Eder sigue siendo uña y mugre, hombre, de David, hombre. O sea.
1: Sí, muchas cosas que sabe David de Cruz Azul son por
0: Eder. Por Eder y por Palita, ¿no? Y incluso a Eder me tocó. Todavía en Sudáfrica, ahí tengo una anécdota con él, no la voy a platicar, pero fuimos Eder y yo a buscar a David, nos topamos ahí en la Plaza Roja y nos fuimos, y luego yo comí con Eder allí, y luego también estuvimos una vez en Las Vegas, cuando las peleas de Chávez, porque Eder estaba muy pegado con David. Pero bueno, al final de cuentas, Eder, en esa oportunidad, íbamos a cerrar ya el programa, y el ingeniero se le ocurre agarrar el trabajo de presidente de Tigres, güey. Estaba yo en Madrid,
1: sí.
0: Y me llega, previo a la final de Toluca contra Toluca Santos, aquella de los penales que falla Santos con
1: Romano.
0: Juan Romano.
1: Campeón en Chepo.
0: Exacto. Y ahí me llega la noticia. Es que el ingeniero ya firmó. ¡Ah, chinga! Pues estamos para estrenar el programa. Y se cayó. Y se cayó y el caballo ya no. Ya no regresó. Pero son de los que toman decisiones en Cruz Azul, ¿no?
1: Sí.
0: Al final de cuentas.
1: Sí, sí.
0: Pero me parece muy desafortunada la declaración del final de cuentas del presidente del equipo de Cruz Azul.
2: Por cierto, Quique. Se ve acá.
0: Estamos. ¿Qué?
2: Gracias, Quique.
0: ¿Qué?
2: Porque las gestiones que iniciaste hace 6 años
0: dieron fruto.
1: Ayer, felicidades.
2: Ayer se cristalizaron.
1: Oye, sí, felicidades.
0: Oye, la foto que nunca sacamos.
2: La foto que nunca salió.
0: La foto que.
2: Deja ver.
1: ¿Ya salió? No ha salido.
0: Ya. ¿La foto esa?
1: Sí.
0: Nomás que les digo, también, güey, van 6 años tarde. ¡6 años tarde, cabrón! ¿Se dieron cuenta? ¿Ya la tienes ahí?
2: Ya la tienes.
0: ¿Se la pasaste? 6 años tarde, güey.
1: 6 años después.
0: Esa foto fue hace 6 años,
2: güey. ¿Hace 6 años? Y quedamos, sí, ya.
0: Próximo lunes.
2: Ya quedó, próximo lunes. Era como jueves.
0: No, era, sí.
2: Próximo lunes aquí. Entonces.
0: No, era, yo salí creo que el 30.
1: El capi estaba más flaco y tú estabas más gordo.
0: Yo estaba más gordo.
1: ¿Se invirtieron? ¿Hubo transfusión de kilos?
0: Yeah, bueno, o sea, 6 años tarde, güey. Dice Jaso que fue un embarazo muy largo, güey.
2: Y por fin ayer dio a luz.
0: Dio luz.
1: ¿Todavía sigue ese?
2: ¿Todavía?
1: El logo. Igual,
0: el logo, sí.
2: Igualito ahí está todavía, sí, las escaleras que se...
0: Para los lados.
2: Como las del Titanic.
1: Cuando yo entré todavía tenía el de Azteca Monterrey. Duró mucho tiempo y ya era Azteca Noreste.
0: Ya era Azteca Noreste.
1: Entré en el 2006, cuando sí. El Mundial de Alemania.
0: Sí.
1: Y me
0: seis años claro. Se dieron. 6 años tardaron para darse cuenta que había que llevarse al capi.
1: No, es que no alcanzaba, bueno, no alcanzaba el presupuesto. Estuvieron juntando, estuvieron así de apesito, de apesito.
0: Haga tú.
1: Ahí va.
0: ¿Eh? Yo por lo mismo que le dije. Chingado. Pero bueno.
1: Checa tus puntos de Infonavit. Tus aportaciones al IMSS.
0: Saludos al trapo.
1: Sí.
0: Saludos al trapo.
1: O sea, parece que todavía anda peleando eso.
0: Anda peleando eso.
1: No, hombre, yo el día que me fui, me dieron un cheque de 8,000 pesos. Dije, no, hombre, tuve 10 años aquí y me das 8,000 pesos.
2: Ahí los manda a saludar, Junior. Ahí lo veo.
0: Che, varón. Saludos al buen Junior. Que por cierto, este, Chamba Exa por acá fue el que me hizo el video.
1: Sí. Ah, sí.
0: La idea del, uh-huh, de lo de auténticos.
1: Ok. El Junior.
0: El Junior.
1: Exacto. Mira, se esconde algo de inteligencia debajo de esas barbas.
0: Es artificial, pero. Pero bueno, regresando, Tello. Entonces, ¿te gusta a ti Andrés Sánchez o no te gusta Andrés Sánchez?
1: Sí, es un portero, a mí me parece. A ver, no es la palabra, no es tribunero, no es de esos guardametas que...
0: Y en la historia de Tigres tiene una eliminación Tigres de la mano de Andrés Sánchez, de, pero dolorosísima, ¿eh?
1: Sí, una pelota que deja ahí, ¿no?
0: No, elimina a Tigres.
1: Ah, ya sé cuál. Sí, ya sé, contra Pauno.
0: 50 disparos.
1: Sí, y, contra Pauno,
0: y,
1: sí.
0: Y no lo pudieron.
1: Sí, ¿verdad? Sí, contra Pauno en el 2024, sí.
0: Sí.
1: Es un portero que puede cumplir con ser ese hombre con temple. Me gusta mucho cuando va en el mano a mano, porque es un portero corpulento. Impone, tiene presencia.
0: Era lo que le decía ahorita Robert, ajá. 1.92. 1.92 y casi 100 kilos.
1: ¿Sabes? Hay algo que le encuentro similitud al Mochis, que quizás lo pondría como esa área de mejora. Sí. De pronto se lanza desde donde está, no hace el recorrido. Él entiende
0: que su altura.
1: Exacto, él entiende que tiene buen alcance y no hace el recorrido y trata de atajar sin dar dos, tres pasitos, que a veces eso puede marcar la diferencia. Uh-huh. No es un portero tan ducho con los pies. No sé a qué uh-huh vaya a jugar Matías Almeida, si lo voy a comprometer en ese sentido. No es algo que lo distinga. Tampoco no le recuerdo pifias así... Enmarcadas.
0: Digo, no quiero decir que ya esté, pero está en eso. Ayer estuvo aquí junto con su representante, lo hospedaron en un hotel, y hoy se está yendo temprano.
1: Ok.
2: Hoy ustedes hablan de la actuación inmaculada de 50 llegadas y todo. Uh-huh. A la siguiente semana Rayados lo zarandeó, hombre, le metió 5.
0: Pero los tenían sudando frío. ¿Quién ganó allá?
2: Allá ganó San Luis 2-1 o algo así, pero acá se la pescaron.
0: Porque se quedaron con 10, ¿no?
2: No. El Capi primero fue y sacó a Quique. Ah. Luego se tomó 6 años para despistarla. Roberto Acosta dice.
0: No, ya. Ya no están los mismos, güey.
2: En Cruz Azul hacen todo al revés. La directiva piensa con los pies a la hora de elegir a sus técnicos. Dice Noé Dueñez. Ena 967. Andrés Sánchez tiene mejor porcentaje de atajadas que muchos de los que dice el Capi.
0: Sí. Sí. Y eso, de repente no lo valoramos.
2: También está. Ah, sí, cierto, perdón. Para la persona que me preguntaba que dónde y en qué horas nos pueden ver, yo le decía que el de Azteca Noreste conmigo, 2:30 de la tarde, lunes a viernes, y el de Playmakers los sábados a las 2:00 p.m. por Televisa Monterrey. Pero también estás en la fiesta del fútbol.
0: 3:00 p.m.
2: 3:00 p.m. de lunes a viernes.
0: 3:00 p.m. de lunes a viernes. Ahí estamos en Televisa Monterrey.
2: Ahí ves a Quique.
0: A las 3:00 p.m, todos los días.
2: ¿Y se ven Dallas?
0: ¿Te ven Dallas? Uh-huh. ¿Sí? Sí. Y lo YouTube, puedes ver a través de YouTube, en todo el mundo. No sé si, bueno, está también en el 152 de Sky, en Canal 8 también, por todos lados está, el día de ayer estrenamos ahí nueva escenario, nueva escenografía, nuevo todo.
1: El programa se va a mantener durante toda la Copa del Mundo en ese horario y después de ahí.
0: Ya.
1: O sea, es un producto exclusivo del Mundial.
0: No.
1: Ya te vas a quedar así en ese horario. Sí. Ok.
0: De hecho, lo que menos vamos a tocar es
2: el Mundial. No descubra, caramba. Okay.
0: No, lo digo abiertamente, lo que menos vamos a tocar es el Mundial. Es más, te podrías hacer un mundial.
1: ¿En serio?
0: Ok.
1: Uy. Mira.
2: Pero con este personal o ya con el concepto de...
0: A ver.
1: ¿Quién quiere filtrar cosas para el otro lado?
2: Allá, déjame tomar nota. Ya, hombre. Déjame tomar nota, déjame investigar.
1: Dale. Regrésasela aquí, que regrésasela al campi.
2: Oscar, hay que checarlos. Hay que monitorearlos. Es un
0: cerca. ¿Cuál Oscar?
2: Oscar Salcedo.
0: Jefe.
2: Campi, buen día. ¿Cómo va lo del cucho? No, pues nos gusta todo el mundo.
0: Sí, les gusta todo el mundo. Pero pues la lana no nos ha estado. En un escenario ideal, yo preferiría si voy a invertirle lana y meterle lana, prefiero ir por Sendejas sobre Cucho.
1: No, yo prefiero regresar a De Osa.
0: ¿Sobre
1: sí, porque Cucho? Ahora que no tiene,
0: ¿sobre Cucho?
1: Sí. Hombre. Sí, de Osa. De Osa.
0: Ve lo que hicieron uno y otro en el Sevilla.
2: ¿Y no se puede los dos? ¿Se complementan?
0: Terminaron medio peleados estos güeyes.
1: Ah, sí. No sabía.
0: Sí, terminaron medio
2: pues peleados. Pues es que se metieron con...
0: De hecho, un día se pelean incluso hasta por un penal. Y Cucho dice, pues el entrenador tiene allá, además el delantero soy yo, güey, y los delanteros tenemos que cobrar los penales. Y hubo una situación ahí de cuestión personal que tuvieron. No sé si esto orilla también a que los dos salgan, ¿verdad? Uh-huh. Sí. Pero Cucho fue el tercer jugador que más minutos jugó con el equipo del Betis. Y el otro quedó muy
1: quedó de base.
0: O sea, hay, y fue el líder goleador al final del equipo. Entonces, yo sí creo que hay una gran diferencia. No sé por qué no lo quieran a Cucho. A lo mejor tiene que ver una situación ahí de personalidad, no tanto de
1: indisciplina.
0: Sí, exactamente. Sí.
2: Oye, ya están los 26 de Brasil. ¿Y si está Neymar?
0: Sí.
2: Me han dicho que no iba a estar.
1: Oye, pero se quedó fuera...
0: João Pedro.
1: Y también Richarlison. Sí. Y, bueno, este ya era veterano, pero siempre un símbolo de Brasil, Thiago Silva.
0: Sí,
1: sigue jugando a buen nivel.
0: Sí.
1: Sí, de los nombres importantes que dejó fuera. Carleto.
0: Yo sigo pensando que Brasil va a ser... Para mucha gente no tiene en su radar de que pueda ganar la Copa. Y yo no le dudo ni tantito a Carleto Ancelotti.
1: Sí. Hay un delantero que está en un gran momento en la Premier, que juega en el Brentford, que se llama Igor Thiago.
0: Y es
1: de los que para mí, si Ancelotti le da el voto para ser el 9, ese podría,
2: ahí está,
1: podría marcar diferencia.
2: Está en el scratch.
0: Y el caso de Neymar y Vinicius. Ajá. Y Igor Thiago y... O sea, de repente ese equipo...
1: Hendrick también va a jugar su primer mundial.
0: Sí. Exactamente. Yo creo que puede ser algo muy, muy interesante para lo que va a ser el equipo de Brasil. Creo que ese equipo va a ir creciendo de acuerdo a cómo vaya el mundial.
1: Sí, tiene jugadores de un corte distinto a lo que habíamos visto en otro Brasil. Estos no son de tanto... toqueteo de pelota, son muy verticales, son más brasileños formados en Europa, esa es la realidad. O sea, se fueron muy chicos, el Rafinha, Hendrick, Vinicius, o sea, dieron el salto de Brasil muy, muy jóvenes. O sea, su formación es más al estilo del fútbol europeo.
0: Sí.
1: Y creo que por eso es la apuesta de Ancelotti de llevar este corte de jugadores, ¿no? Entonces... Lo de Neymar, creo que Neymar lo va a usar por ratos.
0: Y bueno, y lo de Igor Thiago que dices, Igor Thiago es el que, de hecho se lo acaba de decir a Omar Cerón, en una entrevista.
1: ¿Cerón entrevistó a Igor Thiago?
0: Sí.
1: Ok.
0: Cerón entrevista a Igor Thiago y Cerón le tira un curricán como queriendo No sé si comprobar o no comprobar o dejar mal parado a Efraín, porque Efraín dijo, Igor Thiago, yo lo hice. Lo agarramos y lo llevamos a donde en Bélgica estaba.
1: Sí, bueno, sí, en el Brujas, creo.
0: En el Brujas. Y dice, y yo lo trabajé prácticamente, pa. Y al final de cuentas, Igor Thiago le dice, claro, Efraín Juárez fue el que me tuvo la paciencia, él fue el que me tuvo. Y le da a Omar Cerón esa
1: declaración.
0: Esa declaración. Del
1: sí,
0: trabajo.
1: En Brujas 2023, sí coincide. Sí,
0: coincide. Y él es el que dice, Igor Thiago dice, gracias al trabajo con Efraín.
1: Ajá.
0: Y de hecho se expresa muy bien de Efraín en la entrevista con Omar Cerón. Es que el pude dar el salto. De hecho, Efraín habla de que era un jugador que costaba, no sé, 10 millones.
1: Ajá.
0: Y lo potencializaron a valer 50, ¿no? Sí. Y hoy está en el Mundial, ¿no? Y eso pues, tiene que ser parte de...
1: Su primer convocatoria fue en enero de este año, Quique. O sea,
0: sí.
1: Su primer partido lo jugó en marzo.
0: Efraín lo descubre, creo que él estaba en Bulgaria. Igor Thiago. Y él es el que lo potencializa o lo lleva o lo pide para llevarlo
1: en el Ludogorets.
0: Sí. Y a partir de ahí él trabaja con Efraín y termina para irse a la Liga Premier. Y hoy está en el Mundial.
1: Mira.
0: Digo, búscala por ahí. Debe estar en las redes de Omar Cerón.
1: Ajá.
0: No sé si lo vi en X.
1: Okay.
0: O en dónde jodidos lo vi, pero Omar Cerón la hizo. Es una entrevista, es un mano a mano a distancia.
1: Okay.
0: Pero como tenemos a Omar, obviamente, en las redes, pues nos sale.
1: A ver si en estos días lo despierto temprano, el cabrón, pero...
0: Sí.
1: Para que nos platique esa historia.
0: Dice acá, dice, en entrevista con Omar Cerón, Igor Thiago, sublíder de... Dice, Igor Thiago, yo lo descubrí con trabajar en Brujas, hice un informe de scout, el club lo contrató y en 6 meses fue vendido por 45 millones de euros al Brentford. Al cuestionarle acerca de eso, dice, Efraín es un amigo, un gran tipo que me enseñó mucho, creyó en mí y aprendí mucho de él. También desempeña un papel fundamental para que yo pueda estar aquí por la ayuda que me dio en cada entrenamiento, quedándose hasta una hora después entrenando solo él y yo. Ese dice Igor Thiago. Eso lo dice a Omar Cerón.
1: Uh-huh.
3: Dice José Luis Torres.
0: Hey.
3: Igor Thiago le dice a Cerón, me tuvo más paciencia Efraín a mí que a la Reimers a ti.
0: Entonces por ahí búsquela en las redes de Omar, que hoy está en Telemundo.
1: Sí.
0: Y seguramente
1: viviendo en Miami, mira,
0: está haciendo piezas para el Mundial. Y que estuvo con nosotros aquí en ABC también, sí. ¿No? Buen tiempo también aquí. ¿Sabes,
1: Sí.
0: Estuvo con nosotros, hizo también el Mundial de Clubes para nosotros, en Qatar.
1: Hicieron un programa aquí con Memo Martínez, ¿no?
0: Él estuvo con Memo Martínez primero.
1: Ajá.
0: Y luego entré yo con Memo Martínez.
1: Ajá.
0: Y luego Omar, lo trajimos también, Omar, Lachi y yo.
1: Ajá.
0: Es más, Omar, la primera vez que estuvo en ABC,
1: ajá,
0: todavía trabajaba en la taquería de enfrente. Ajá. Y revivimos el doble impacto, Omar, Lacho y yo, y hicimos un programa que se llamaba De Local y Visitante.
1: Ah, sí, que le jalaron las orejas,
0: le
1: ¿no?
0: jalaron las orejas por haber hecho el programa con nosotros. Pero es que pues no me das acá, güey. Pues, ¿qué quieres que haga? Y bueno, Omar siempre otro de los
1: hijos del gordo.
0: De los hijos del gordo.
1: Sí.
0: Sí. 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
0: Los dos perros. Ahorita de que es el cambio de horario. 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

0: de noche acá.
1: Aquí, en vivo.
0: Pero bueno, ahí fue, yo creo que fue tema del productor, ¿no? No tanto, este... Pero bueno, son cosas que pasan, ¿no? A veces de la magia de la televisión.
1: Pero bueno, oye...
0: ¿De la fiesta? ¿Qué veces de la fiesta?
1: ¿De cuál? De ¿cuál la de Cerón, güey.
0: Ah, la, sí,
1: la,
0: sí.
1: La de Cerón en Sudáfrica,
0: el cumpleaños. Pero ese se la llevó el peine.
1: No, el peine y Cerón, güey.
2: La que ya se había acabado y luego llegó Tello con...
1: No, no, esa fue una
0: no.
1: Esa fue aquí, fue un cumpleaños mío. No, pero esa fue. Fuimos a cenar y Omar cumplía años.
0: 19 de junio.
1: 19 de junio. Y fuimos a un bar. Un bar, un billar.
0: Un pool, sí.
1: Pool. Pero detrás del pool, güey, ¿sí? De esas cosas que nadie te explicas, había una puertecita.
0: Y un centro nocturno.
1: Y era un centro nocturno, güey. Una disco o un sí, antro, sí, sí, lo que tú quieras, güey. Yo no sé cómo rayos, cómo jodidos. Nosotros estábamos en el pool y vamos a... Y el peine. Y nadie lo encontraba. Y según nosotros ya nos íbamos.
0: Yo pensé que lo habían capturado ahí porque... Se había salido.
1: Se lo había llevado ahí la tribu, güey. Oye, de repente sale el peine de una puertecita así, allá perdida.
0: No salió, lo fuimos a buscar.
1: Acá está la fiesta, güey. Y ya nos metimos todos allá.
0: No, nunca avisó el cabrón. No avisó. El tema fue que del área del pool donde estábamos, que era un segundo piso, bajabas unas escaleras, había una pista como que también se usaba de pronto
1: para bailar.
0: Y luego había tres puertas.
1: Y allá
0: la puerta de la derecha era el baño de hombres. Yo creo que el peine
1: se equivocó y se metió.
0: Se metió a la puerta, puerta de, que va al centro nocturno y ya no regresó. Cuando fuimos a buscarlo, Cerón, ¿quién más fue? El perrón y Caleb. Fuimos a buscarlo. Y pues no lo encontramos que estaba bailando con una Afrikaner, era una rubia.
1: Una rubia.
0: Con su esposo. Con ahí estaba el esposo, o sea.
1: Sí, sí.
0: O sea, ahí estaba el esposo. O sea, no fue una onda de o sea, más que de ambiente.
1: Y vaya. Miguel García, saludos. Sí, sí, Miguel, Miguel.
0: Pero ni a Miguel le avisó.
1: No, nadie, estaba perdido.
0: Sí, sí. No, era la onda de convivencia del mundial.
1: Convivencia. La gente, mexicanos, vénganse para acá, güey. Sí. Y de hecho, luego llegamos con el vato y pide una mesa llena de cervezas, güey, para toda la raza de los de México. Porque el vato estaba extremadamente feliz.
0: Estaba muy feliz.
1: Porque éramos mexicanos, güey.
0: Y en la fiesta, el esposo de la rubia.
1: Todos bailando con su vieja.
0: El esposo de la rubia. Se emocionaba mucho cuando hablábamos de México y bajó la bandera de México del lugar.
1: La arrancó.
0: Se dieron cuenta los de seguridad y lo sacaron. Entonces se quedó la rubia.
1: Ya le pasó. Capaces de
2: hacer para bajarle.
0: No. Y luego buscaba yo a Eder, el perrón.
1: ¿El perrón?
0: Al perrón, nuestro compañero de deportes de San Victorio.
1: Estoy con unos vatos, güey, allá arriba, güey, que me están pagando todo el pedo. ¡Ey! ¡Es barra libre, güey!
0: ¿Te quieren emborrachar algo? Te van a hacer, cabrón.
1: Es barra libre, güey.
0: Sí, fue una noche épica ahí. Porque
1: es una noche épica.
0: En ese mismo lugar estaba una mesa con Omar y Caleb. Estábamos ahí sentados ya y Omar, pues ya entradón, escuchaba música porque de pronto nos ponían música de todos lados y le pegaba a la mesa, le golpeaba a la mesa y se paraba un pelón más alto que yo. Hey, take it easy, man. Empezaba, hey, ya, siéntate ya. Y volvía a pegarle a la mesa y se paraba. Y luego me decía a mí, párate.
1: Sabiendo que... Está más grande que yo. Fue anecdótica.
0: Sí, eran muy, muy buenas.
1: Todavía la salida, todavía.
0: Sí, de aguilitas.
1: De aguilitas.
0: Sí, pero sí.
2: Pregunta a Roberto Montes que si Omar Cerón fue el que se cayó de una carreta en vivo por Azteca.
0: Sí, en una carrera.
2: Una carrera.
1: En una carrera.
2: Ah, sí. Carrera, una carrera. O fue careca.

0: Careca.
1: No, no. Iba corriendo.
0: Es que aquí dice carreta.
1: Íbamos carrera. Corriendo sí. Omar Cerón, Careca y yo. Iba todo el grupo de los de.
2: Yo estaba narrando el fútbol club. Sí.
1: Y va Omar Cerón. Y da un brinco para quitar un charco y ¡pum! Quedó.
2: Sí, sí, pero también por saludar a la cámara. Sí, ¿eh? Saludar a la cámara. Novio ahí.
1: Sí, balas.
2: Pero se echó sí. un salto el tigre. O sea, cayó con estilo, o sea, no cayó desparramado.
1: Ajá. Eso, entonces, sí, maroma y todo. Y sí,
2: pero venía adelante de él un señor y se lo atropelló. Lo atropelló en la maroma y se levanta el señor y le dijo a la televisión.
1: En ese entonces todavía no había las redes como están no, ahora, no. Si no se hubiera hecho,
2: la busqué, hecho viral. Yo la busqué hace un año y creo que Omar sí tiene ese video. Omar tiene un disco duro que tiene imágenes desde de 2008, todo. 2007, cuando empezamos. No, no, impresionante.
1: Pero bueno. Oye, a toda la raza, hoy va a estar en Buffalo Wild Wings el día de hoy. Hoy, para que hoy, la gente nos acompañe.
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1: Pausa en radio, sí, pausa en radio.
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2: Gané el turno a alguien que ya estaba designado, sí. Y se acercaron conmigo y me jalaron las orejas, ¿no? Porque el turno era para otra persona. Me pasan el micrófono para que tú lo pases y
9: me quedes con él.
2: Y hago la pregunta, ¿no? Me avivé, o sea, le pegué al vivo, ¿no? Pero a veces, como son selecciones tan grandes, ellos tienen ya asignados a la gente que les pregunta, que les da la cobertura desde su país. Quizás también podrán seleccionar al que va de como, España.
9: Como
2: de
9: pasa con México. México, ajá, ya tiene a quién, claro, le va a preguntar, ¿no?
2: Sí. Pero era hacerle una pregunta a Diego Maradona. Dije, esa anécdota la tengo que tener, ¿no? Entonces, esa parte, pues, es
9: parte de lo que te queda, ¿no?
2: Sí, claro.
9: Le preguntaste a Maradona en el entrenamiento.
2: En Pretoria.
9: En Pretoria. Pues ese día yo fui contigo, güey.
2: ¿Ah, sí? Es que tanta gente que andábamos
9: que allá, nos cambiaron, ¿sí? de era una como una casa de campaña blanca, ajá, grande,
2: ¿sí?
9: Y que nos trajeron caminando por todos lados y que dejamos el carro en Calarre jodida, ¿no? Sí, ese día creo que
2: fue el día previo a que nos pusieran a Madrid en el Sol, sí, de Siri.
9: Bueno, al día fue el día previo, uh-huh, y al día no, entonces no, yo no fui contigo.
2: ¿No?
9: No, porque el día previo yo estuve en la conferencia de prensa de Javier Aguirre,
2: okay,
9: donde él sale con la cachucha agachada.
2: No, ese fue en el
9: estadio.
2: Sí, pero ¿fue en el Soccer City o...?
9: Fue en el Soccer City.
10: Terminó, sí, el partido, ¿no?
9: No. Un día antes, en el reconocimiento de cancha en el Soccer, ajá, City. Aunque ya habían jugado en el Soccer City, uh-huh, van al reconocimiento de cancha, hacen el entrenamiento, uh-huh, y ahí da la conferencia de prensa, porque ahí estaba también el Media Center, el IBC, uh-huh, ¿te acuerdas?
2: Sí.
9: Estaba pegado. Entonces vamos a la conferencia y ahí está Javier Aguirre con lo de la gorra.
2: Sí.
9: ¿Sí? Entonces, ese fue entonces probablemente un día antes, el de Pretoria. Sí.
2: Sí, era el poder armar un calendario de cobertura, sí, que nos diera para estar en
9: porque todos lados. México entrenaba en un hotel, ¿te acuerdas?
2: Estaba Yabasguana.
9: En Calamadre.
2: Sí.
9: Que a mí me tocó el día de Carlos Vela, donde le pega a la hiena, donde se le pone la hiena,
2: ajá,
9: a Carlos Vela, que todo el mundo se reía y se reía y se reía y madreaba. Este güey, ¿qué tiene, cabrón? O sea, prácticamente perdido, ¿no? En su indiferencia hacia los medios, de alguna manera.
2: En ese hotel fue donde captaron a Cuauhtémoc Blanco echándose un cigarrillo en uno de los balcones. Creo que la foto era de Record, de René Tovar, creo que, ¿sí?, fue el que sacó esa nota, y se hizo un escándalo antes del debut del Mundial.
9: Sí. Historias de...
2: Sí, sí.
9: De
2: Mundiales.
9: De Mundiales, muy pero bueno. Bien.
10: Perfecto.
9: Bueno, vámonos. Al ratito y nos estamos viendo.
10: Órale, nos estamos viendo allá en Avantas. Bueno, oye, audios.
2: Sí,
10: llegaron audios. Sí, tienes audios.
2: A ver.
11: Buenos días, muchachos. Muchas felicidades, mi capi, por tu nuevo proyecto y pues que te vaya muy bien, que Dios te siga bendiciendo. Saludos a los muchachos también por sus nuevos proyectos. ¿Y qué les parece el Córdoba de los Pumas, este Carrillo? Creo, se me figura mucho la liguilla que tuvo Córdoba, este muchacho Carrillo. De hecho, pues ya todos, según en lo que dicen ahí en las narraciones, ya todos se lo están peleando.
12: Buen día, valedores. Aquí les habla el Chilango León para decirles que salgan de su burbujita. Ahora, lo de hoy es nosotros los Pumas contra los Chemos, la gran final, y esperemos llevárnosla nosotros, los meros meros de la UNAM, chale. Y ya despierten a Quique.
10: Ánimo, saludos. Oye, y que cuenten, dice Milton Carlos Rivera, que cuenten cuando al trapo se lo estaban llevando detenido en Londres. ¿Esa no fuiste tú?
2: ¿Sí? No, no, no me tocó.
10: Que se lo estaban llevando detenido en Londres por andar buscando boletos en reventa.
2: No fui, me estaba casando.
10: ¿Ah, sí?
2: Por eso no fui. Y me estaba casando, no lo volvería a hacer.
10: A Jorginho también saludo. Después de Burgos, háganle el invite al Chilinflas. Ese güey trae buen cotorreo, carcajadas garantizadas. Nuestro...
2: ¿Con Pirri?
10: El área de asignaciones o algo así. Está organizando estas visitas de Línea de 5. Procura tener un artista en cada programa. ¿Quién quita si en subsecuentes venga Chilinflas? Oye, el viernes, por ejemplo, va a estar...
2: Pero si viene el Chilinflas, te vas a dejar hacer la clínica Santa María, Capi.
10: No, ya le hice. Ya le hice con Fernando, sí.
2: Ah, sí.
10: Sí.
2: ¿Y luego cómo te fue?
10: Bien, porque a mí, pues, no pasa la mano y no agarro nada. No tengo nada, yo. Oye, viene el Trapos. Hoy viene Oscar Burgos.
2: Ok.
10: Mañana vamos a la expo del transporte.
2: Ok. Es
10: Intermex. Ahí nada más vamos los tres.
2: Ok.
10: Y luego el viernes en Colton's, allá de Sendero.
2: Ajá.
10: Allá va a estar el Trapos.
2: Ok.
10: Ahí va a estar el Trapos con nosotros.
2: Salúdame mucho el Trapos.
10: Sí, claro. Si te debe lana o algo.
2: No. ¿Sabes qué? El Trapos va a ser el organizador o el promotor de la fiesta de los 60 años de Enrique García.
10: Ah, sí.
2: Está comprometido ya. Está trabajando en los grupos que vamos a tener en el festejo.
10: Grupos, en la parte artística.
2: Ajá.
10: Y en los pollos y todo eso.
2: ¿Los pollos? Pero dijimos que íbamos a hacer un asado de puerco.
10: Pero no, de eso.
2: Ah, tú quieres pollos del...
10: De eso de Daniel Guzmán. ¿No te acuerdas? ¿No te tocó esa?
2: Sí. Eran tiempos de bonanza en las coberturas. En los resultados estaba para el perro, ¿eh? Pero en las coberturas, en el trato a la prensa era 10 de 10, Daniel.
10: Y el jueves, tenemos el evento de Lacho Gutiérrez.
2: Ok, claro, sí, ahí estaremos.
10: Sí, ahí estaremos. Próximo jueves, allá en la Fundación Rabbit Punch.
2: Ok.
10: ¿Sí?
2: O el coach Pablo.
10: Sí, ahí estaremos también.
2: Ok.
10: Bueno, ¿qué siguen hoy? ¿Alguna llamada ahí pendiente o algo? Libre.
2: Mensajes. A ver, tengo mensajes acá. Saluditos para el Güero Harrell, para Paquito Alaniz, que nos están escuchando. A la raza allá de San Nicolás, que están ahí en los tacos taqueando. Manden tacos, mendigos. Estamos sin almorzar nosotros. Saludos también a César Treviño. Lo voy escuchando en el carro. Si están buenos, hagan un programa de puras anécdotas del Mundial. Pues ya aventamos media hora de perdido con las anécdotas. Saludos a Pepito y a Félix Maldonado también, que nos escuchan allá en el sector de Las Puentes. Gracias a la gente que se reporta. A ver qué día despierto temprano Cerón, mira, para que nos platique de la entrevista con Tiago. Y también tiene muchas imágenes de coberturas del Mundial que valdría la pena.
10: Sí, cómo no, de
2: tenerlas acá, sí.
10: Alex Ventura, saludos al del sombrero de Juan Pestañas. ¿Cuál de los dos? Carlos Cabello, saludos al licenciado Alvarado Ginesi. Miguel Alejandro, Capi, según es portero y no sabe nada si es más bueno que Mochis. No, pues es que la verdad yo nomás mi referencia es que pues está en San Luis. ¿Y dónde quedó San Luis? ¿Sí? En el caso de Andrés Sánchez.
2: Sí, bueno, lo de Andrés me parece que sí es un portero distinto a lo que tienes.
10: ¿A usted les gusta? Está bueno.
2: A mí me parece un portero.
10: Pobrecitos, cómo sufren. Pues es el jale. A nosotros nos ordenan. Gracias a Almeida. Se ya lo había leído. Bueno, excelente. Pues ya está. Héctor, ¿qué plan hoy?
2: Hoy descanso.
10: Hoy no hay... ¿No tienes cobertura?
2: Hoy no tengo cobertura porque me dio descanso, pero...
10: ¿Al no estar Rayados, pues es de Tigres? Sí.
2: No, bueno, el que va a Tigres es otro compañero. Ah, es otro compañero. Sí. Sí, de pronto voy cuando él descansa. Nos cubrimos ahí los descansos.
10: Sí.
2: Ok.
10: Bueno, muy bien. Quédese con Gerardo Jasso, Luisito Reyes, los abuelitos del fútbol. Y nosotros, ya lo sabe, entonces hoy a las 6 de la tarde desde Buffalo Wild Wings, allá en Avanta Gardens. Ahí estaremos el día de hoy a las 6 de la tarde para que nos acompañe y para gozar también de la compañía de Oscar Burgos, que será el invitado del día de hoy. Muchísimas gracias para todos, Dios los bendiga y feliz martes.
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0: Fútbol Consentido, ¿qué tal amigos? ¿Cómo están? Aquí estamos de sombrero. Hoy no traigo un sombrero muy vaquero, muy vaquerón o de cucharón, como dice la raza. Pero aquí estamos en este martes de sombrero para cotorrear, para platicar de fútbol sobre la noticia de ayer mediodía, más o menos, media mañana, sobre el anuncio de amarrado, aunque no oficialmente, pero sí amarrado ya con un precontrato, una firma de compromiso, Almeida. Ayer lo platicábamos que muy probablemente ya se daría a conocer. Para ser técnico de Rayados se vincularía dos años con Rayados de Monterrey. Podemos platicar un poco de eso. También platicaremos de los horarios que ya están para la final de fútbol mexicano. Sabíamos que iba a ser jueves y domingo, tiene tiempo siéndolo así. Y algo de historia vamos a recordar porque se enfrenta a Joel Wiki mexicano contra Efraín Juárez mexicano. Sí ha habido entrenadores mexicanos enfrentándose en final. No es muy común, pero sí ha habido bastantes y platicamos ahorita un poquito más adelante de los torneos cortos, por lo menos, porque si nos vamos a hacer los largos, pues también hay, pero nos vamos a enfocar un poquito en los torneos cortos. Luisito Reyes, buen día, bienvenido. Ya está Ori Reyes aquí, no crean que estoy haciendo tiempo para que llegue, ¿no? Llegó temprano, contrario a su costumbre, pero llegó temprano.
1: Ex-costumbre.
0: Ahora la costumbre es llegar temprano.
1: Es llegar temprano. Bien. Ya llevo semana y dos días llegando temprano.
0: Te felicito.
1: Oye, buenos días a todos, me da gusto saludarlos. Sí, dos técnicos mexicanos. Y ahorita vamos a hacer un recuento, Gerardo, ya que vas a tener el tema. ¿De cuántos mexicanos dirigieron en esta Liga MX? O sea, ¿cuántos técnicos mexicanos? Fueron muy pocos.
0: Muy pocos, ahorita sí. Platicamos. Algunos entraron de relevo, principalmente. En caso de Wiki, ¿verdad? También así sí. Es. Y platicamos un poquito más adelante. Bien, lo de Almeida, que ayer lo platicábamos. Luis, ¿cómo ves tú la llegada de Almeida ya siendo, pues prácticamente no es oficial todavía, pero ya es un secreto a voces, ya se avanzó mucho, ya se hay un acuerdo. Ayer yo comentaba que yo tengo mis dudas, mis inquietudes, tengo mis dudas sinceramente sobre cómo se va a llevar la gestión, pero ¿tú cómo lo ves? ¿Tú cómo piensas? ¿Te agrada? ¿Te parece bien? ¿No va a ser sencillo cambiar la historia? Los últimos entrenadores en Monterrey han fracasado, han tenido contratos. Bueno, sí estuvo De Michelis, llegó a la final en un torneo que entra de relevo, pero la historia es de fracasos.
1: Sí. Pero mira, yo sé que va a estar complicado después de que salió Vucetich, se dijeron muchas cosas porque no volvió a tener un equipo. Sí llegó De Michelis a una final y la perdió, pero el equipo ha estado muy inconsistente. Ha tenido ratos buenos, ha tenido buenos momentos el equipo. Y con el Tan Ortiz, con De Michelis, con Torrent. Pero bueno, yo creo que viene un técnico que ojalá le cambie la cara, le saque las ganas de jugar a los muchachos que realmente les hace falta, Gerardo, porque este equipo se cayó en ánimo, se vio partido, perdió partidos que nunca debió haber perdido, que a pesar de que no tenía tanta banca o lo que tú quieras, pues es un equipo que tenía muy buenos jugadores y se cayeron. Yo digo que se partió el vestidor, se rompió el vestidor y hubo muchas cosas ahí raras que nadie te las va a explicar, pero bueno, ojalá que sea una nueva era para Monterrey.
0: Fíjate que hemos platicado y una frase que le hemos escuchado mucho a Quique García, le mando un saludo. No son tan buenos como pensamos. Y aplica. Yo en un tiempo decía la de Tigres, eran más famosos que buenos. Y también se la compro a Quique de que quizás no son tan buenos como pensamos, pero no son tan malos, o sea, como quiera tienen una buena calidad, arman un buen plantel, tienen buena calidad de jugadores. Pero esos jugadores, este grupo de jugadores, ya se comió a tres entrenadores. Entonces, pues ahí hay que hacer algo. Hay que meterle una mano dura, hay que meterle una disciplina. Cuando vino Aguirre, que hace rato ya de eso, ya se empezaba a ver esa situación de Monterrey. Y yo sí pensé que Aguirre le iba a poner orden. Porque lo que hablo del grupo de jugadores que se comió varios técnicos son después de Aguirre. Pero cuando Aguirre llega a Monterrey, yo pensé que Aguirre iba a poner una mano dura, una personalidad, diferente. Y no, tampoco. Se tuvo que ir Aguirre, se fue y no pudo hacer nada. Y luego habló de más cuando al Mundial de Clubes vienen y nunca han ganado nada, que se apuran. Entonces, sí hay algo viciado en el Club de Fútbol Monterrey. Hay algo viciado, hay algo que está arraigado, algo que no deja crecer, algo que impide que tengan tranquilidad. Quizás la premura del título, el último fue en el 2019 y acordémonos de cómo fue, casi de rebote, con un mal torneo y una buena recuperación de Mohamed. ¿Te acuerdas?
1: Sí.
0: Entonces.
1: Pero ya van a ser 7 años, creo.
0: Bueno, y ese torneo, ese está ahí, ese campeonato, pero fue un mal torneo, fue una mala temporada. Una buena liguilla, sí, una buena liguilla, es cierto. Pero fue un torneo que calificaron a.
1: Buen Mundial de cerrando, Clubes, como lo decías ayer.
0: Buen Mundial de Clubes. Entonces, sí hay. Después llega la final, la que platicamos ahorita, de que llega de Michelis, que pierde con América, es cierto, ¿verdad? Pero en sí. Sí ha habido más fracasos con Monterrey y este grupo de jugadores, quisiera retomar otra vez lo del grupo de jugadores que en los últimos años le han dado una torre a 3 entrenadores o a 4 entrenadores.
1: Sí, y yo creo que es momento que llegue Almeida, que dé una sacudida, que se los mentalice, que venga. Yo creo que sí va a tener que traer un psicólogo deportivo, tiene que haber ese departamento, y que haya una conexión entre la directiva y el cuerpo técnico con los jugadores, Gerardo, para poder sacarles el máximo provecho. La verdad de las cosas es que si analizas el plantel, a pesar de que unos se tienen que ir y a lo mejor ya no van a estar y tienes que traer jugadores de mejor calidad, yo creo que tienes todavía para completar un buen cuadro, tienes gente base que te puede ayudar muchísimo.
0: Sí lo tienes, Luis. Sí tienes una buena base, cierto, pero sí necesitas de perdido. Yo lo he dicho aquí, lo hemos comentado, toda la columna, todo lo del centro, todo lo del centro. Un mejor portero. Escuchaba aquí que en la mañana, en el ABC Mañanero, estaban comentando que hay una posibilidad de que llegue el portero Sánchez, Andrés Sánchez. ¿Lo ubicas?
1: Sí.
0: De San Luis. Yo sinceramente, yo no lo veo como refuerzo. Yo no lo veo como un refuerzo. O sea, yo lo veo más o menos de la calidad del Mochis.
1: Sí.
0: Ha jugado más partidos, es cierto. Ha jugado más partidos. Pero yo no le veo un plus que tú traigas a Andrés Sánchez en la portería. Tendrías que, vas a dejar ir a Mele. Yo creo que lo vas a dejar ir.
1: No, claro.
0: A menos que a Mele le van a dar la oportunidad porque él tiene una calidad de seleccionado y lo van a dar una prueba, una posibilidad, una confianza con un nuevo entrenador, con un nuevo entorno. ¿Por qué llegó Mele? ¿Es tan malo como para que esté en la banca? ¿Es tan malo para que el Mochis lo deje en la banca? ¿Es tan malo el Mele para que... ¿Es mejor el Mochis que Mele? Quizás sí lo hemos visto mejor, pero puede ser lo que tú dices ahorita. Lo de un psicólogo deportivo, lo del ambiente, lo del entorno, ¿qué pasaba?
1: Es que...
0: O sea, a lo mejor no había confianza, a lo mejor con un nuevo entrenador, un nuevo reto, hay una nueva esperanza, un nuevo compromiso, una nueva visión, no sé, y posiblemente Mele sea titular. Pero yo, sinceramente, de traer a un portero mexicano, es más, no encuentro un portero mexicano que seas tú, oye, qué bárbaro, güey. Canuto. No lo hay. No hay un portero que digas tú que con este portero fincamos esperanzas bárbaras porque ya iniciamos bien. ¿No? ¿Quién? Vamos a citar porteros mexicanos, al cabo hay oportunidad, tenemos
1: pues chance. Malagón.
0: Malagón.
1: Que estaba y está lesionado ahorita.
0: Y tampoco, ¿eh? O sea, no. Malagón, normal hombre, normal. Sí. Es buen portero. Es mejor que Mochis, sí. Mejor en la posición, sí.
1: Con Malagón sí mejora.
0: ¿El tal Rangel? ¿El de Chivas?
1: ¿Le gusta
0: mejor en la posición que con Mochis? Sí, para mí también la mejora, sí.
1: Sí.
0: Pero con Andrés, no la mejora, o sea, yo no.
1: Es que mira, Andrés Sánchez es buen portero, le hemos visto buenas atajadas, sí, pero como tú dices, es del nivel de Mochis. Si vas a querer traer un portero mejor que Mochis, pues no va a ser, el elegido no creo que deba ser Andrés Sánchez.
0: No.
1: Entonces, yo creo que si quieres poner ya... y sentar bases, como tú dices, de una columna vertebral, pues te tienes que traer un portero fregón. O sea, un portero...
0: Sí, golón, no. Yo le he dicho, yo uso mucho la frase, quizás no sea correcta, no que te pare goles. Cuando digo así, que te pare goles, la raza del fútbol entiende y discúlpeme, pero son que te saca bolas ya casi de adentro.
1: Sí,
0: No, que te atajan las atajables. Esas las paro yo. Las parables las paras tú también. Que esas parables las para cualquiera o muchos. Sí. No muchos, no cualquiera, pero muchos, muchos porteros. Sí. No, que te saque la del ángulo. Que te saque la de abajo, la línea de abajo. Que te saque el mano a mano. Que te pare goles. Que digas tú es gol y el vato, ay, ¿qué aún lo sacó? Malagón de repente saca esas. Malagón de repente saca una de atrás muy buenas. Sí. Para algunos goles.
1: Como sí. En su momento.
0: Por eso creo que sí mejorarías con Malagón. Pero aún así, bueno, Malagón o el Tala.
1: Pues mira, la verdad de las cosas es una posición que sí debes de traer un fregón. Pero lo que hizo el Mochis al final, pues te lo va a hacer junto con Andrés Sánchez. Si ese es el nivel que tú quieres, o si vas a traer una cuestión defensiva, o si quieres no gastar un extranjero, la plaza extranjero, para meterlo en el medio campo, en la defensa o en la delantera, pues va a ser así, ¿no?
0: Dice Oscar Yamanaka, buen día, no veo como upgrade hacia arriba a Andrés Sánchez en la portería, en la posición de portero, ¿de acuerdo? O sea, es lo que estamos comentando, muy bien, Oscar, gracias, saludos. Yo no lo veo, o sea, vendría a ser un jugador que viene a competirle al Mochis. Que viene a competir, y está bien que haya competencia, pero sí necesitas uno mejor. Es como hace días yo te platicaba cuando lo de Tigres, y voy a hacer un paréntesis para Tigres. 2-3 refuerzos que yo creo que necesita Tigres. Para mí es un defensa central, sí. Un centro delantero y un extremo izquierdo, para mí. Sí. Y esos vienen a ser titulares, porque el que voy a traer va a ser mejor en la central, o que Rómulo o que Joaquín. Sí. Y voy a quitar uno de los dos. Ya, vámonos, lo pongo.
1: Y que Angulo.
0: Y que Angulo, o sea, lo pongo ese vato porque ese es mejor que ellos y va. Y luego un centro delantero, mejor que Aguirre, mejor que el Gacelo, mejor que el que tengas, porque no tengo. Va. Y un extremo izquierdo, mejor que Osiel. Va. Ahí es donde, no, es que para que compitan por el puesto, no, madre mía, por el amor de Dios. No, necesitamos un jugador calado, macho calado. Y en la portería de Monterrey necesita uno, un golón. Voy a ir a buscar... Así como buscaron mucho tiempo la copia de Guiñac. Busquen la copia de Nahuel. Es lo que deben de buscar. Un portero como Nahuel. Un perfil como Nahuel. Vean y pregunten. Oye, ¿qué era Nahuel cuando tenía... Hoy tiene 40 años. Cuando tenía 30 años. Ya los cumplió Nahuel o lo va a cumplir. Pero por ahí andan, 40 años. Creo que ya los cumplió. En febrero. Creo que sí, los cumplió. Sí. Bueno, y Nahuel tiene, ¿qué? 15 años. Bueno, en Tigres. Cuando tenía 25 años. A ver, ¿qué era Nahuel cuando tenía 25 años? Háganse un poquito de historia. El perfil de Nahuel.
1: ¿Nahuel tiene 15 en Tigres? No.
0: ¿Llegó en el 15? ¿En el 15?
1: Tiene 11.
0: ¿Tiene 11 años? Ok. 15. Bueno, entonces cuando tenía 30 años. Sí. Cuando tenía 30 años. Sí, me fue mucho, weón. Sí. 15 en la madre. Es que llegó en el 15 por ahí. Ahí fue la confusión.
1: Llegó en el 15 junto con Guiñac.
0: Esa fue la confusión. Bueno, entonces cuando tenía 30 años.
1: Pero va a lograr llegar.
0: Cuando tenía 28 años, 27, 28 años. Llegó en el 2014. Ok, gracias, un poquito más. Pero sí, lo que dice, 11, 12 años. Tiene 12 años. Vete hacia atrás cuando tenía 28 años. No nos imaginábamos la calidad de monstruo, de portero que llegó a ser en Tigres, ¿eh? Sí, recuerdo que...
1: 12
0: que,
1: años.
0: Sí, me acuerdo que Verdirame, en Pasión Futbolera, en su momento estaba Verdirame y lo dijo que era un buen portero. Sí, lo dijo él, es un buen portero. Pero yo creo que nadie nos imaginábamos la calidad de individuo que iba a llegar a ser en Tigres. De monstruo, de bárbaro, de tremendo.
1: Y es que en México a los 30
0: años... Ni lo que
1: años,
0: iba a dar, o sea.
1: A los 30 años ya ven a un jugador como viejo, y hasta, aunque sea, ya lo ven como viejo... Y llegó de 30 años y aquí es, se hizo un monstruo.
0: Desarrolló mucho fútbol acá en Tigres, Nahuel, pero mucho. Hay una, ahorita regreso a Rayados otra vez. Hay una, otra historia, anécdota. Nahuel no era el primero que iba a venir. Nahuel no era el primero. El primero era Marchesín.
1: También muy bueno.
0: Muy bueno también, pero era un cortecito. No sabemos qué hubiera pasado. Por un motivo de que, ¿sabes qué? Siempre no. Yo quiero que ya vengas en agosto. Llegó para la clausura, la apertura, me decías, Leo, ¿para cuándo llegó Nahuel? Así rápido el dato me lo dabas ahorita. Cuando llega Nahuel, La idea era que viniera Marchesín. Marchesín se iba a atrasar 6 meses más. Hoy, ¿sabes qué? No llega en agosto, llega en enero. No llega en enero, llega en junio. Así. No, yo lo ocupo ya. No, hombre, en 6 meses se hace. Hoy habíamos hablado. Bueno, el que sigue, el otro. Nahuel. Ya está, Nahuel, apalabrado.
1: La opción dos.
0: Apalabrado, Nahuel. Carnita asada. Nahuel jugando allá. Vamos a ver a Nahuel. Sudamericana, creo. Vamos a ver a Nahuel. Carnita asada. Nahuel es el nuevo portero, entrenador, directivo. Métele churrasco, métele el choricito argentino, métele el chamichurri, el pan, el choripán. Empieza el partido y le zurra a Nahuel. Esto me vas a traer. Esto me trajiste. Apagaron la tele, siguieron comiendo, ya no vieron el juego. ¡Ya estaba! ¡Se equivocó! Pero ese era Nahuel. Cuando llega Nahuel aquí, empieza a tocar la pelota y empieza...
1: Pero ya está contratado para cuando lo vea. Sí,
0: ya. Cuando
1: ya,
0: lo...
1: ya lo había firmado.
0: Para cuando lo vea el entrenador. Ya estaba escauteado y todo. Eso... Oye, yo... mira lo que te traigo nuevo, mira lo que te traigo. A ver, vente, y vamos a ver la tele.
1: ¡Hombre!
0: Y ahí la calabación. Y ahí la calabación. Y luego los entrenamientos primeros.
1: Ya me imagino qué directivo y qué entrenador.
0: Los entrenamientos, el primer entrenamiento, segundo entrenamiento, que empieza a tocar la pelota y empieza a querer burlar y... ¡Cagajo! Bueno, a este vato no le dijeron que yo sí jugaba o qué, o sea, no le dijeron nada. Bueno, desarrolló mucho Nahuel aquí. Yo creo que Rayados tiene que ir por algo así. No, son apuestas. Nadie, no creo que alguien se imaginaba el monstruo que iba a ser o que iba a llegar a ser Nahuel. Nahuel compite hoy históricamente con ser de los mejores porteros extranjeros que han venido a México.
1: Con Celada, con Marín.
0: Con Marín, con Calero.
1: Con Calero. Celada, creo.
0: No sé si Nahuel esté en el 2, esté en el 1, esté en el 3, ya habrá quien lo diga ahí, pero es de los Cristante primeros, es del top 5. Cristante también, que para mí, Cristante, para mí, está mal valorado, está sobre, infravalorado. Para mí, pocos, tú citas hacia abajo. Tú lo citas ahorita, yo también lo he citado muchas veces, yo te lo iba a decir, sí. Porque muchos casi no citan a Cristante de los mejores porteros, y para mí, históricamente, los extranjeros, Cristante tiene que estar ahí también. Pero no te vendía mucho, no te vendía callado, no te vendía sí. mucho.
1: Cristante.
0: Lo chamaquearon.
1: No, pero Cristante fue muy regular y muy buen portero. O sea,
0: y ganó títulos, sí. Y lo hizo ganar Toluca mucho.
1: Sí.
0: No espectacular, no mediático, perfil bajo, calladón, tranquilo. El Patón le ayuda mucho a Nahuel, que además de su calidad, pues vende mucho también. Bueno, Monterrey, ve algo así, ve por algo así, apuesta algo así. Apuesta por un portero de personalidad, un portero...
1: Como cuando trajiste la bomba Ruiz Díaz.
0: Cuando trajiste la bomba Ruiz Díaz, venía muy joven también.
1: Y hizo muy buen papel la bomba.
0: Yo creo que pudo haber estadurado un poco más.
1: Sí.
0: Pero, bien, así, algo así. Bien, vamos a ir al corte, ahorita seguimos platicando de... Nos quedamos en la portería, falta el defensa, falta el mediocampista y falta el centro delantero. Para mí la columna.
1: De rayados.
0: Si puedes traer un contención, un gran contención, o con los que tienes puedes jugar. Pero ahorita vamos un poquito porque...
1: No, es que con lo que tienes puedes jugar, pero no sabemos hasta dónde vas a llegar.
0: ¿Y qué es lo que quiere Almeida? ¿Qué es lo que quiere Almeida? Porque yo citaba ayer, se los decía, y si quieren ir haciendo el ejercicio, lo que ha hecho Milito en Chivas es parecido, toda proporción guardada, porque Milito no ha ganado nada y Almeida ganó bastante. Pero en la idea, en cómo conformó el equipo, en la estructura de equipo, es algo parecido. Pero puede ser por la idiosincrasia del equipo de Chivas, de la gente de Jalisco, de los juveniles, del que puros mexicanos. Y acá es otra cosa. Yo por eso tengo mis dudas. 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

0: hacen cucho. Sí, Nelson, se le cometen un penal que no se marcó.
1: Sí, no me acuerdo.
0: Que después Santander aceptó que sí era penal, que se había equivocado. Sí. No había VAR en aquella época todavía.
1: No, se equivocó. Digo, reconoció, pero ya reconoció cuando ya... ¿Ya para qué reconoce?
0: May López, el beneficio de la duda razonable. María Rosario, prima, saludos. Saludos a los camotes de Jaso desde Sabinas, Coahuila. Paco Sandoval. Irene Cedillo, saludos. Gilberto Alvarado. Tenemos, alguien dice que estamos criticando a Andrés Sánchez antes de que llegue. Algo así, ¿verdad? ¿Te escuché?
1: Dice Ramón Sánchez. Saludos, Jaso. Dejen que llegue, ya lo están predisponiendo.
0: No, es que, pues mira... Ese es el comentario que vale, Andrés. ¿Eres Andrés?
1: No, es Ramón.
0: Ramón. Ese es el comentario que vale. ¿De qué me sirve? Que entonces me quedo callado hasta que llegue.
1: No.
0: ¡No! Yo insisto, yo nada más digo, la calidad que hemos visto del Chavo, para mí, no es para que llegue a Rayados de Monterrey en este momento.
1: Ha tenido buenas temporadas, sí, para con mí. San Luis, sí.
0: Es como cuando yo les he dicho algunas. Este jugador no es de que tenga que irse. Es de que no tenía que haber llegado. No tuvo que haber llegado. No debió de haber llegado. Hay algunos jugadores que no debieron de haber llegado con Rayados. Hay algunos jugadores que no debieron de haber llegado con Tigres. Porque se mantiene un estándar de calidad. Si tú, como bien lo decía Yamanaka, no hay un upgrade, no hay una mejora, no hay una hacia arriba. Tú vas a traer a Sánchez para competirle con Mochis y está el 6-8. Está el 6-8. ¿Es uno u otro? Normalón. No, necesitas uno... Que no haya duda, uno que sepas que es mucho mejor que ellos. Que en realidad sepas que es una calidad comprobada. Eso necesita Monterrey. Eso necesita Tigres también.
1: Ahora, si vas a traer fregones en la defensa, caballones en la media cancha y no quieres quemar ese cartucho de extranjeros, lo portero lo vas a hacer como lo está haciendo Toluca con Hugo González y con Luis García Palomera. Ajá. Entonces, y que le ha salido, digo, ha sido mi campeón y le ha salido a Toluca, pero no quiere decir que le vaya a salir a todos. Si es esa apuesta donde tú vas a traer, por decirte, como Toluca trajo a Paulinho, como tiene jugadores importantes.
0: Castro, el otro, el Canelo.
1: Que la pelota la vas a tener al otro lado y casi no te van a tirar, bueno, uh-huh. Está perfecto, así está, así, vamos a ver la apuesta. Ahí es lo que yo diría, vamos a ver qué es lo que pretende, Matías Almeida, porque si no, Gerardo, vamos a darle un beneficio a Matías Almeida, es en ese sentido, pero ojalá que Matías Almeida sea que haya aprobado la contratación de Andrés Sánchez.
0: Vamos a ver, no es de que sea un hecho, pero sí, como lo comentaba aquí que hace rato en el programa de Mañanero, hay charlas y es una posibilidad, es una posibilidad. Un saludo para el Tigre hermano, lean mensajes, ya voy a leerlos, no te enojes, Tigre, tranquilo. Saludos, Jacinto, creo que Rayado debe buscar otro Suazo, otro Yona, no voltear a ver a los de enfrente. Justin, sí, o sea, yo me refiero a la calidad porque... Muchas veces ha pasado y tomas como referencia traerte un gran jugador, traerte un golón, un referente en el ataque, un referente en la portería. A eso me refiero. Pero si no quieres que cite a Guiñac, si no quieres que cite a Nahuel, bien, si te molesta, si te dolió, bueno, pues discúlpame, ¿eh? Discúlpame.
1: Fíjate lo que dice Chesco Torres. Buen día. No es que Andrés Sánchez sea mal portero, simplemente que ya tienes algo similar en el club.
0: Sí es.
1: En la persona del Mochi. Se tiene que contratar refuerzos para potenciar el equipo. Para mí, Gudiño de Cruz Azul y Luis García del Toluca son mejores. Ahí sí voy a diferir. Para mí, Gudiño y Luis García es el nivel de Andrés Sánchez y del Mochis.
0: Imagínate traerte a Toño Rodríguez, el de Cholo. Pues es más o menos lo mismo. Quizás hay una mejora, sí. Hay una mejora, pero muy poquito. O sea, sinceramente, no lo veo.
1: Y la camada de porteros, Gerardo, se vino para abajo cuando siempre teníamos porteros de primer nivel.
0: Tigres consolida jugadores, Rayado los entierra, ahí se las dejo votando. Mi Indiana Jones. ¿Quién es Indiana Jones? ¿Tú o yo? No es ni uno de Indiana Jones, ni uno.
1: No, pues
0: el tuyo es como el de Dick Tracy, ¿no? El tuyo. ¿O no?
1: Pues mira,
0: o de Mike Hammer.
1: Te tapa el sol cuando vas a la playa. Te los venden en la playa, Gerardo.
0: Sí, vamos a la playa.
1: Ya tengo ganas de ir a la playa porque ya.
0: Eduardo Martínez. Buen día. Si no me equivoco, Anahuel lo recomendó Neri Pumpido, otro arquero. A lo que voy, pues pregunten a los que saben, a los que jugaron la posición, tal vez por ahí vaya la cosa, que se asesoren. Sí, y Pumpido sí tuvo algo que ver en eso también, es cierto. Pero como quieran los cautean, como quieran los ven, te recomiendan a alguien y luego lo ves. Hay muchos videos, hay mucha información ya, hay mucho, mucho, mucho. Entonces, por ahí.
1: Bueno, obviamente en el Pumpido, arquerazo.
0: Arquerazo. Lucas Israel, un payaso y llorón. No sé a quién se refiera. Saludos. Ah, a lo mejor a Nahuel. Pero porterazo, ¿eh? No me vas a decir, o sea.
1: No, no.
0: A ese rayado, Lucas, a ese rayado. O Chiva, o Americanista, no sé. Hay cosas que yo en Nahuel lo he comentado, no me gusta, no me agrada. Pero no puedo decir que. No puedo negar que es un gran portero.
1: Claro.
0: Porterazo. De los mejores que han venido a México.
1: Sí. Pues ya para compararlo con Marín.
0: Y es polémico, sí. Y es mediático, sí. Y quizás el fútbol actual necesite algo de eso, posiblemente sí, pero innegable. El día que se retire Nahuel, Tigres va a batallar. Tigres no había tenido un portero como Nahuel. México no había tenido un portero como Nahuel en muchos aspectos. La calidad, podemos diferir, sí, la calidad puede estar Marín,
1: muchos van a decir
0: puede ser que... otro, pero Nahuel engloba muchas cosas, muchas cosas.
1: Sí, van a decir que Pilar Reyes, pero...
0: No, Pilar fue mi ídolo.
1: Sí, y mi ídolo también.
0: Bueno, pero no me vas a decir que era mejor que Nahuel.
1: No, era muy buen portero, mejor de los que hemos mencionado ahorita mexicanos, sí, y que muchos mexicanos fue muy buen portero, pero no hizo lo de Nahuel. Y ahora... Fue el que inventó las salidas primero.
0: Él salía mucho, él salía a jugar medio campo, salía con la pelota controlada.
1: Parece que él jugaba delantero.
0: Él cuando chavo decían que él jugaba arriba, jugaba extremo izquierdo, creo. Sí. Creo que es zurdo, jugaba extremo izquierdo. Sí, sí tenía nociones de jugar en el campo.
1: Sí, pero lo que hizo Nahuel es otra cosa.
0: Tira, hermano, Nahuel es el mejor portero, nadie tiene más títulos que Nahuel como jugador, títulos de liga, Nahuel es el más ganador. Ah, sí, y le responde ahí Lucas, sí, un payaso y llorón, pero pues un gran portero. Bueno, aunque te duela, y Lucas, ni hablar, ya. Cómprate una vaselina.
1: Dice Chesco Torres, en la lista de los mejores atajadores, el Mochi está en cuarto lugar y Andrés Sánchez en 14.
0: Fíjate, ¿viste? Entonces, fíjate. Otro técnico perdedor de campeonato que tienen lo ganó el árbitro, Sergio Guzmán. Cristante era bueno, pero no tanto. Tipo Federico Vilar, bueno, pero hasta ahí. Tigre, hermano, yo creo que era mejor Cristante que Federico Vilar. Federico Vilar también te vendía por la greña y de repente el espectáculo espectacular. Cristante era bueno, pero no era muy espectacular, era muy sobrio, muy callado, muy perfil bajo. Por eso quizás no vendía tanto. Pero para mí, de portero, era mejor Cristante. Para mí. Yo creo que para muchos también, pero ahí va tu comentario, lo respeto. Aquí ni leen los mejores, raza. Está en la escuela de Chavana estos sombrerudos. Ah, caray, ¿qué pasó, Tigre, hermano? Te estamos leyendo. Sombrerudos. Los mensajes, yo quiero en rayados. Bien. Almeida le tocó Peláez. Sí, no coincidieron. Gracias, Tigre, hermano. Almeida le tocó Peláez. Bien. Sí, André, yo estaba con la idea de que no habían coincidido de Clos y...
1: Muy bueno.
0: Y Almeida. ¿Santander le robó el campeonato a Tigres? No, Tigre hermano. Santander no marcó ese penal y en ese momento podía ser el bicampeonato de Tigres. No sabemos qué hubiera pasado después. Porque si Tigres queda campeón en ese, no sabemos qué hubiera pasado después. O sea, primero tenían que marcar el penal, meterlo, con eso se empataba, si mal no estoy.
1: Es que no sabemos
0: qué hubiera pasado
1: si
0: luego.
1: Lo hubieran metido.
0: Pero en un momento dado, lo que primero le privó esa no marcación del penal... Fue la oportunidad de obtener el bicampeonato, porque el tercer título lo agarró después. Sí. Si ese hubiera sido, si Tigre hubiera llegado bicampeón hubiera llegado a ese partido, y se da ese penal, entonces le restaba de ser tri, pero no,
1: Tigre nada más. Podría haber sido tri.
0: ¿Verdad? Pero todavía.
1: Que lo hubiera no existe.
0: Sí, no, pero lo que me refiero es que ni siquiera, porque Tigre tenía un título apenas, no tenía dos.
1: Así es.
0: ¿Verdad? Yair Pereira fue el que patea al Cucho Sosa. A Pilar lo comparamos con Mateo Bravo, pero Nahuel sí ha hecho poquito más. Tigre, hermano, un poquito. No, hombre, un chorro.
1: El Cucho.
0: Un chorro. Luis trae el outfit del viejo de Jurassic Park. Ándale, algo más o menos. El Jurassic Park. Pero te has dejado un poquito más la barba. ¡Vamos a ir al corte, amigos! 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
11: Cisneros, a Juanjo le mandamos un saludo y dice Chesco Torres: creo que nos urge más armar una buena defensa, rayadísimo, que buscar otro portero y, por supuesto, un delantero que sea efectivo a la hora de definir frente al arco.
12: ¿Quién es él? ¿Quién es él?
11: Chesco.
12: Chesco, mira, en parte estoy de acuerdo contigo, yo también lo hemos comentado aquí. Tú tienes que establecer prioridades, De las cinco, por decir algo, de las cinco posiciones que tengo que reforzar, ¿cuál es lo principal? ¿Qué es lo principal? ¿Dónde estoy más mal? Estoy de acuerdo con él. Y así se debe de hacer.
11: ¿Y cuál sería la que ponías en una defensa?
12: Bueno, yo puedo tener mi idea. Y para mí la defensa. Estoy de acuerdo con él. Para mí la defensa. Sí. Pero es una solamente y luego sería la portería. Pero fíjate,

0: Y va un dato que hemos platicado mucho cuando ha venido David May, lo sacamos y lo hemos dicho varias veces. Y digo, si no les ha caído el 20, ahí va de nuevo. En la medida que tú refuerces tu peor zona, en la medida que tú refuerces tu peor posición, que corrijas tu peor jugador, en esa vas a mostrar una mejoría. Si no, oye, por decir algo, vamos a pensar, y me voy a dar uno al pie. Corrijo el portero, pero no corrijo otras cosas que eran más necesarias, no voy a ver mucha mejoría.
1: Sí,
0: O no
1: porque
0: va a haber casi mejoría.
1: yo con todo respeto.
0: Tendría que primero determinar, y ahorita va, y te la dejo, que determinar qué es lo peor de Monterrey, qué es la posición, cuál es la posición o cuáles son las posiciones que principalmente debo reforzar y tengo que iniciar por eso.
1: Mira, Jera, yo estoy contigo que la defensa. El Yuca venía como campeón goleador compartido con la Hormiga y con Paulinho, ¿con quién era? Con Joao Pedro.
0: Ajá, yo Pedro.
1: Joao Pedro.
0: Pedro.
1: Y bueno, con Joao Pedro. Pero aquí no se le vio mucho. No sé si ahora con la llegada de Almeida le va a poner habilitadores para que le puedan surtir de balones y pueda tener una mejor temporada. Con la pretemporada se pueda mejor ver el Yuca. No sé si se lo va a jugar Almeida con él al 100%, ¿no? O sea.
0: Yo, fíjate, te voy a darte la palabra lo de Yuca. Te voy a decir lo de Yuca. ¿Por qué llegó Yuca? O sea, démonos cuenta cómo llegó Yuca.
1: Porque se fueron los
0: Porque
1: Teramo.
0: se fue Berterame. O sea, porque se fue Berterame. O sea, fue un tapón de lo que estaba en el mercado, de lo que puedo contratar. Entonces, no es un jugador que tú escauteaste, que tú buscaste, que tú fuiste por él, que tú te morías por él, que tú babeabas por él. No. Entonces, en esa medida te das cuenta,
1: De que tienes que ir por un
0: pues tienes que ir por un
1: delantero.
0: delantero de más calidad, de mejor calidad. Tienes que ir.
1: Ahora, en la media de contención. Sí te la juegas con Fidel Ambriz, sí te la juegas con Fimbres, sí, porque a lo mejor ya sin el corcho, o a lo mejor se la va a querer jugar con el corcho, pero si puedes tener uno mejor, mucho mejor.
0: Tenemos un invitado en cabina y después del corte le vamos a dar aquí un ratito que platique con nosotros después del corte. Vamos al corte con Careza y seguimos platicando y lo invitamos a la charla de lo de Rayados de Monterrey. ¿Sí? Ahorita lo presentamos ya cuando
1: Sí.
0: vengamos. Vamos con Careza.
1: ¿Ah? 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Vamos a ir a corte.
0: Antes del corte, pregunta Benjamín Salazar, ¿cuánto cuesta el pase anual de Camote Premium? Ándale. El que es Camote es normal Camote, pero Camote Premium, ese ya tiene derecho a una rondita de una regañadita y todo eso.
1: Ah, sí.
0: Sí, un cariñito diferente. También tiene derecho a invitarnos a almorzar también.
1: O sea, Roberto López es premio,
0: Es premio,
1: premio.
0: nada, es premio desde que inició. Vamos y volvemos, dele.

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0: entonces era una mentira que Monterrey estaba, que tenía un super equipazo.
1: No, no es super equipazo, pero no son malos jugadores. No tiene malos jugadores. Lo que pasa es que también depende de la idea, del ambiente. Este equipo, desgraciadamente, ese equipo se comió ya algunos entrenadores. Porque puede ser que sean buenos jugadores, pero traigan otros vicios.
0: Y otra pregunta, Gerardo Jasso, es: ¿trajeron a este nuevo técnico para hacer funcionar este equipo? ¿O trajeron a este nuevo técnico para hacer toda una estructura completa y iniciar de cero?
1: Yo creo que va a ser eso. Yo creo que va a ser eso. Yo creo. Y lo decía ahorita, porque tengo mi duda. Porque la idiosincrasia de Chivas es distinta a la de acá de Monterrey. Allá lo que está haciendo Milito es muy parecido, lo dije hace rato, toda proporción guardada, de lo que hizo Almeida en su momento con Chivas. Sí. Pero son jugadores de un corte distinto. Y quizás por aquí puede hacer que Almeida empiece a recortar algunos y cambie la manera y trate de replicar lo que hizo en Jalisco, en Guadalajara, en Chivas, acá en Monterrey. Y para eso tendría que traer un corte de jugadores distintos, que también habrá que ver que la afición acepte eso. Porque de repente vamos a ver jugadores que no son muy llamativos, que no son muy atractivos, pero que son correloncitos, que son intensos, que son correloncitos, que son dinámicos, que meten la pierna, posiblemente. Y aquí estamos acostumbrados a que traigan jugadores de calidad y no, de renombre.
0: No tengo muy buena memoria, pero recuérdame tú, ¿cómo eran las Chivas?
1: En aquella época, como que ya tenía jugadores de calidad, estaba entre ellos Pizarro, estaba Pulido, estaba el Orbelín, así los que más o menos me acuerdo. Pero estaba Pereira en la central, pero era intenso, parecido a lo de Milito.
0: Es lo que te iba a decir.
1: Es que sí era parecido a lo de Milito, dinámico, intenso.
0: Que no le puedes pedir otra cosa a las Chivas, ¿no? Que regularmente es un equipo muy joven.
1: A eso me refiero, entonces.
0: Aquí no los tiene.
1: No, y la gente aquí no estamos acostumbrados a un fútbol de esos.
0: No, no. Tiene mucho tiempo que no hay un equipo en el Monterrey, me refiero a Tigres y Rayados, que sean muy dinámicos. Porque ni con Tuca era.
1: Una figura o dos figuras.
2: Bueno, es que Tuca el dinamismo lo suplía con el toque de balón.
0: Así es. O sea, así es, correctamente.
2: Lo suplía con el toque de balón. Aquí sí has tenido este equipo de Tigres en la temporada pasada, cuando llegó a la final con Toluca, pues era un equipo dinámico, lo tenía que hacer dinámico porque cuando tenías a Correa, a Lainez, a Osiel, a Gorriarán, a Bruneta, lo hiciste dinámico, salvo Guiñac, que ya no tenía el mismo dinamismo que todos los demás, pero sí tenías un equipo más dinámico para contrarrestar un poco al dinamismo de otros equipos. Yo creo que la verdad de las cosas, lo que tiene que hacer Monterrey es ver a Almeida primero, que ya lo firmen y que ya vea con qué cuenta y que le saque provecho, porque yo creo que hay jugadores que se cayeron muchísimo en el ánimo, porque yo te voy a decir una cosa, cuando tú trajiste a Lucas Ocampos, la rola estaba bien tirada.
0: No,
2: la bola estaba bien tirada porque venía de jugar y era buen jugador allá.
0: Ahora, otra de las funciones de los técnicos, otra de las funciones de los técnicos también es que tienen un porcentaje importante de rescatar jugadores. Entonces, a lo mejor con la llegada de este hombre, puede que Ocampos recupere ese Ocampos que vimos en su primer torneo.
1: Dice Luis Garfield. De Luis García voy a tener que ser selectivo. Participa mucho, escribe mucho, pero mucho paja, mucha paja. Y de repente saca algo bueno. Y esta pregunta, este comentario está bueno. Dice, la calidad no está peleada con la intensidad. Es cierto. La calidad no está peleada con la intensidad. Pero muchos jugadores de gran calidad no son intensos.
0: Y la otra es que...
1: Porque su corte, su estilo, su estatus... ¿Quieres que corra?
2: Como la Cardona.
1: ¿Quieres que corra? Entonces, ahí se empiezan a descomponer situaciones. Entonces, por eso, un técnico que te va a pedir jugadores que corran, difícilmente va a traer jugadores de mucha filigrana. Va a traer jugadores que corren, que luchan, y medios austeros. Pero para su idea futbolística. Entonces, no les extrañe que de repente vayamos a ver enrayados jugadores de ese corte. Más intensos, más luchones, no de mucho reflector. Y puede ser que se cambie la cara de Monterrey con un nuevo proyecto.
0: Al final del día lo que va a importar es el resultado.
1: Sí, pero en ese Inter, y tiene que venir acompañado de algo de resultado, porque luego si esa transformación, el resultado no es de la noche a la mañana. Almeida se tardó 2 años en ganar algo en Chivas.
0: Así es.
1: Se tardó 2 años. ¿Aquí estamos dispuestos a tardarnos 2 años?
0: Híjole, esta pase es muy complicada para eso.
1: Ese es el detalle, entonces tenemos que irnos preparados con eso. Y no empiezan a decir, pinche Jasso ya está reventando a Almeida. ¡No! Estoy abriendo los ojos, cabrones, abran los ojos, los oídos.
0: Los oídos no se abren.
1: Sí, sí, se destapan. No oyes, güey, así. Destápenselos.
2: Mira cómo los tengo yo, cómo no van a
1: abrir. Bueno, de Luis, sí. Entonces, no sé, ojalá y sí sea para bien, que se confirme mañana o pasado, que se haga oficial lo de Almeida, y ver cómo es esto. Yo también tengo esa duda. Si es un nuevo proyecto, si es una nueva estructura, si es una nueva idea, si hay una, va a haber una paciencia, porque el que hable de 2 años ya es algo, ¿eh? Como sí, que claro. Sí empieza a haber algo de paciencia. O te la pidió, oye, si no, no le entra.
0: Ahora, Monterrey tiene que llegar ya a un punto en donde tiene que jugársela ya con alguien, ¿no? No ser tan es que drástico.
1: Te gana el ansia del título y quieres el resultado inmediato. Y ahí es donde se están equivocando.
0: El problema de que un resultado inmediato tiene que ver con la estructura que ya venía funcionando. O sea, no puedes de la noche a la mañana pedir una reestructuración de un equipo al primer torneo te es muy complicado.
2: Te gana el ansia, Gerardo.
1: Te gana el ansia
2: y esa es la gente está con que quieren un
1: ansiosa de título.
2: Un equipo campeón. Eso es lo que quiere la gente
1: de
2: Rayados.
1: Ya nos vamos antes de irnos. Gracias mañana. Por la invitación. Mañana platicamos de.
2: No, gracias por estar
1: de aquí. Los técnicos mexicanos que se han enfrentado, los técnicos históricamente, los enfrentamientos, y vamos a platicar un poco de finales pasadas de entrenadores que se enfrentaron mexicanos, como este caso de Efraín Juárez contra el Wiki. El juego de ida es el jueves.
0: Como dato nada más.
1: Y a los deportes.
0: Como datito, tiene 13 años que no se jugaba una final con dos mexicanos en las
1: 13 vacas, años.
0: 13 años.
1: Bueno, entonces vamos a ir hacia atrás, en torneos cortos, a recordar quiénes son los que se han enfrentado.
0: La última fue Miguel Herrera con el señor Vázquez.
1: Con Memo Vázquez. Con Memo. También se enfrentó Tomás Boy contra Memo Vázquez.
0: Así es.
1: También se enfrentó Benjamín Galindo con Bucetich. También
0: pero ya te vas muy atrás, sí.
1: Ambriz con no sé quién, sí, o sea, sí hay muchos y mañana los vamos a recordar. Jueves a las 8 de la noche y domingo a las 7 de la tarde noche el juego de vuelta. Mañana le seguimos. Gracias, Luis, gracias, Copirri.
2: Hasta mañana.
1: Dicen aquí, saludo al Pirruris. No, al Pirruris no. Copirri. Gracias, pásenla bien. Muy
3: amable. 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

0: Muy buenos días tengan todos ustedes. Hoy arrancamos con todo, con las notas. Con las notas del ZZ Top. Y es que un día como hoy, 19 de mayo, allá en 1949, nacía Dusty Hill, el bajista de este grupo ZZ Top. Estamos oyendo La Grange. Para toda la gente que nos acompaña en radio, La Grange de ZZ Top. Un rolón, como decimos acá, un verdadero rolón. Gracias a toda la gente que nos sigue a través de la radio 660 de AM, 92.1 en FM, y a todos los que nos siguen en redes sociales también. El día de hoy tenemos un programa muy interesante. Quédense con nosotros la siguiente hora. Vamos a platicar sabroso de fútbol americano. Y saludo con muchísimo gusto para esto a Andrés Guerra, que ya está aquí listo, listo para la conversación del día de hoy. Andrés, ¿cómo estás?
1: Muy Hola, coach, ¿cómo estás? Pues ahí vamos, ¿no? Para pegarle al ZZ Top, nosotros con nuestras barbas, mi querido coach. Ahí vamos, ¿no?
0: Les vamos a hacer la competencia.
1: Ahí les vamos haciendo competencia, como dices tú. Pues listos, mi querido coach, listos para platicar de esto que tanto nos gusta y nos apasiona, que es el fútbol americano. Ayer le dimos prácticamente a lo que no le habíamos dado durante algunas semanas, los 60 minutos a la NFL, sin tocar algunos aspectos de lo que sucedió en la penúltima semana de la LFA, en donde ya todo parece ser, es un secreto a voces, falta que la liga lo haga oficial, que sería Chihuahua la sede del próximo tazón, que sería el 9, porque hay un año en el que no se disputó la LFA, el año pandemia, y sería el tazón número 9. Y todo apunta para que vaya a ser precisamente la sede de Chihuahua otra vez sede de un tazón. Y pues empieza a haber desencanto, preguntas, ¿cómo? Pero pues entonces los caudillos van a jugar de local. Pues sí, efectivamente, ¿no? Efectivamente, pero pues es una cuestión que así se tenía pensado. Se dice todavía, porque no es oficial, que Cancún es la otra posible sede, pero repito, parece ser que todo apunta a Chihuahua, ¿no?
0: Ya se había hablado incluso de la posibilidad de que fuera Cancún. Incluso nuestra compañera Laura Sandoval lo mencionó como una gran posibilidad, que el Tazón México 9 olía un poquito a playa, a arena y a mar, sí, pero bueno, acuerdo. Al parecer no va a ser así, al parecer dentro de muy poco se va a hacer oficial el hecho de que se va a llevar a cabo en Chihuahua. Lo mencionabas tú también en un programa previo a este. Lo mejor que puede hacer LFA es eso. Ya,
1: para mí
0: ya
1: sí.
0: Te diste cuenta del éxito que tienes en Chihuahua. ¿Por qué experimentar o por qué cambiar, ¿no? Si tienes una fórmula que funciona, que es el llevar a cabo el Tazón México en Chihuahua, creo que sería bueno repetirlo ahí. Sí. Y creo que también habría que contemplar la posibilidad de mover ese tazón a Monterrey, donde creo que también pudiera ser una plaza que pudiera tener mucho éxito. No sé si estés de acuerdo conmigo, pero creo que aquí en Monterrey también sería una buena oportunidad para la LFA de tener un Tazón México exitoso.
1: El trasfondo de que sea Chihuahua, y repito, para mí esa sería la sede ideal, el trasfondo es el éxito comercial que es la plaza de Chihuahua. Lo que jala en cuanto a afición y lo que es en cuanto a apoyo de patrocinadores en la sede de Chihuahua, ¿no? Entonces, lo vengo diciendo yo, o sea, es una oportunidad de poder destacar lo que Chihuahua haga en ese tazón y mostrarlo a posibles sedes, a posibles patrocinadores en otros estados y también, ¿por qué no?, a gobiernos de esos estados donde se juega el fútbol americano de la LFA, ¿no? Y decirles, miren, esto es, vamos a echarle ganas y hagamos un tazón en esta X ciudad, ¿no? Monterrey, no lo sé, coach, porque desconozco, sí me queda claro que poco a poco Osos ha empezado a ganar un sentido de identidad con alguna gente, han hecho cosas interesantes, pero no sé si la directiva actual de Osos esté enfocada dentro de su proyección o su planeación a tener un Tazón México en estos próximos meses.
0: Yo no sé cómo funciona, esto del Tazón México, pero creo que no tendría en todo caso que ser Osos el encargado. Yo creo que puede haber mucha gente en Monterrey muy interesada en que esto se llevara a cabo, incluso del Ayuntamiento de Monterrey, gente del gobierno del estado, incluso la misma Secretaría de Turismo. O sea, no tiene que ser la franquicia local la que organice en un momento dado. Yo creo que hay muchos que estarían interesados en que en Monterrey tuviéramos un evento de esa magnitud.
1: Me parece que ya está Lau, ¿no?
0: Ya está con nosotros Laura Sandoval.
1: Bienvenida
0: aquí está Laura Sandoval. Vamos a darle la bienvenida con su estrella de los Cowboys ahí en el fondo, como siempre, inconfundible. Laura Sandoval, a quien saludamos con mucho gusto. Laura, muy buenos días. ¿Cómo estás?
2: Buenos días, coach Andrés. Igual, de una manera, saludar también a toda la gente que nos acompaña. Pues sí, ya empezamos el programa.
1: Mira, Lau, ¿cómo estás? Para seguir más o menos con lo que traíamos ya, que es lo de la sede del Tazón, Lau, que parece ser que falta que se haga oficial nada más, pero el rumor o el secreto a voces parece ser que finalmente sí va a ser Chihuahua. Apunta para que así sea, ¿no? Y respecto a lo que decías, coach, voy a decir algo que yo sé y que es a veces quizá por lo que me he vuelto yo antipático para muchos.
0: Algo hay que echarle la culpa, ¿no?
1: Bueno, algo hay que echarle la culpa y te voy a decir otra cosa, no me quita el sueño, ¿no? El año pasado había dos opciones para que el Tazón México se llevara a cabo. Era Puebla o la ciudad de Monterrey. Hubo una persona que trabajaba para la LFA, no era parte de la LFA. Trabajaba para la LFA como un proveedor. Y él tenía toda la posibilidad y tenía los contactos directos, como lo dices tú, con gente del municipio, con gobierno del estado, para conseguir el apoyo de que se llevara a cabo el Tazón el pasado, que se llevó a cabo en Puebla, aquí en Monterrey. Sin embargo, la gente de Osos dijo, no, no le entramos, no vamos a... Y esta persona dijo, a ver, espérame, yo no necesito que me apoyes, güey. Yo lo puedo conseguir todo para que sea Monterrey la sede del Tazón.
0: Como te decía, o sea, no tiene que ser la franquicia, puede ser la ciudad.
1: Por eso, pero ahí está lo que sucedió ya. Por eso decía yo antes de platicar esto, de desconozco cuál sea el proyecto Osos de Monterrey. O sea, no sé cuál es el ABC que Osos está siguiendo y que va bien, lo insisto. O sea, me gusta. A ver, supe por ahí, no sé. Que la semifinal, que sería Dinos contra Osos, se jugaría en el Gaspar Más, no en el Estadio de los Borregos.
0: Ah, caray.
1: Ya ves, pues a ver, mi pecho no es bodega.
0: Bueno, se supone que la sede oficial.
1: Sí, pero el Estadio de los Borregos, y esto porque yo lo viví, el Estadio de los Borregos te dice, dame tu calendario, güey. Porque yo tengo un calendario anual.
0: Okay.
1: ¿Sale? Entonces, quizá por fechas no vaya a poder estar el Estadio de los Borregos libre. Pero se me hace un muy interesante movimiento si es así. Porque, a ver, el Estadio del Gaspar Más, junto con el de los Borregos, dentro de la modernidad del de los Borregos, para mí el Estadio del Gaspar Más me encanta para jugar fútbol americano. La cercanía de la gente. Lo que ese estadio es cuando vibra, es sensacional el Estadio del Gaspar Más. Lau, no sé si has estado alguna vez ahí en el Estadio del Gaspar Más. Y el partido Dinos contra Osos, que es el que pinta para una semifinal, caray, va a ser poquito estadio el Estadio del Gaspar Más.
0: Sí, definitivamente. Y además va a haber muchos jugadores que ya conocen ese estadio, pero de sobra.
1: ¿Tú jugaste una semifinal o algo ahí con Parrilleros?
2: Sí,
0: coach. Ah, es cierto. Sí, la semifinal en contra de Caudillos, precisamente.
1: Okay. Fue ahí. Ahí jugaste.
0: Exactamente. Ahí jugaste, ya lo recuerdo.
1: Una semifinal.
0: Para eso estás tú aquí, para cuando el viejito se le olvidan las cosas.
1: Son los momentos en los que sonrío porque digo, bueno, que la gente se dé cuenta quién es el más viejito y al que se le olvidan las cosas. No, No, pero entonces sucedió por ese lado, coach. O sea, había una cierta independencia, hago comillas para la gente que va en radio, de que se pudiera organizar el Tazón México el pasado, y simple y sencillamente lo único que tenía que suceder es que Osos dijera, pues ok, va, güey, tú le das, te apoyo. No surgió ese apoyo. Entonces yo no sé si la gente de Osos como equipo y como una sede importante para un Tazón la esté pensando para el 10, que me queda claro, y aquí lo dijo Oscar Clerga y comparto totalmente su opinión. Creo que esta LFA 2.0, donde va a echar la casa por la ventana, es el próximo año que se celebre el Tazón México 10, porque este es el 9, aunque son 10 años. Entonces, pues ahí queda, ¿no? O sea, sí se pudo haber hecho el año pasado, y con quien platiqué y me dio esta información, dice, no recibí el apoyo, Andrés, y se fue a Puebla, y resulta que en Puebla fue un fracaso.
3: No tengo yo los datos, pero tengo muchos comentarios de que no salieron las cosas como se esperaban en Puebla.
1: No, y te lo digo yo.
3: Y aparte la lluvia, esa la sufriste tú, Laura, en el campo. No fue un exitazo lo de Puebla, ¿no?
2: Bueno, es que lo de Puebla pintaba para ser interesante, porque yo creo que de alguna manera el hecho de que sí tienes que generar una alianza con el gobierno, tiene que ser, o sea, para explotar... pues precisamente la experiencia. El tema es que creo que sí, pues lo mencionas, ¿no? El tema del clima, desorganización, desconocimiento también de... Existen estas fuerzas, ¿no? Donde mi visión y yo tengo mi conocimiento y yo también tengo el mío, y entonces no encontramos ese punto medio donde ambos o todas las personas que quieran sumar se encuentren realmente que esto funcione. O sea, el que sufre es el niño, en este caso, pues es el Tazón, ¿no? O sea, y eso es para cualquier sede, porque en el hecho de lo que, o sea, he tenido la fortuna de ver diferentes eventos y todos tienen que aprender de todos, porque al final, muchas veces siempre llega alguien que dice, es que yo vi, yo conocí, yo viajé, yo hice, etcétera, y está bien. Al final el tema es que esto crezca. Pero también el hecho de que no permitan a veces que las personas puedan tomar decisiones, pues entorpece todo, porque es que es mi dinero, es que son mis patrocinadores, es que yo hago, es que yo digo, pues sí, pero al final el evento es de otra naturaleza. Mira, o sea, imagínate que la Fórmula 1 llegara a alguien y te dijera, no, es que yo ya viajé a Mónaco, ya viajé a no sé dónde, a Arabia, y traigo esta visión, ok, ¿qué vamos a hacer para adaptarla al tema de la Ciudad de México? Porque en la Ciudad de México es completamente distinto, ¿no?
3: Claro.
2: Ah, y a fuerza lo quiero hacer como si estuviéramos en Mónaco o en Arabia, ¿me explico? O sea, pasa lo mismo con el fútbol americano. Estamos en México, no en Estados Unidos, no estamos en otro lugar. O sea, podemos imitar ciertas cosas, pero los protocolos y cosas que funcionan ya aquí tienen que respetarse. O sea, es que esa es la situación. Por eso creo que a Chihuahua, en dado caso de que fuera, ellos entienden muy bien la naturaleza de cómo es y cómo manejan ellos a la gente, a los fans, a los extranjeros, a los que vienen de fuera, la experiencia para la gente. ¿Por qué? Porque ellos ya entienden cómo es el know-how de su negocio. Ahora imagínate que viniera alguien y dijera, no, es que yo estuve en el Super Bowl de San Francisco, y entonces ellos lo hacían así. Oye, espérame, pues, aquí me funcionan las cosas así, me explicó. Entonces, ese es el tema.
3: Lo cierto es que la franquicia de Chihuahua ha tenido un éxito increíble en la gente, una penetración impresionante en el público, y creo que Osos va detrás de ellos.
1: Va en buen camino.
3: Va detrás, Osos. Va en buen camino. La gente se está metiendo con el equipo, la gente está identificándose con el equipo, pero creo que en eso los caudillos tienen un poquito de ventaja. 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Vámonos a la pausa y regresamos rápidamente. 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
1: Que no había comida en los hoteles donde estaban los equipos hospedados.
3: Ah, caray, eso no sabía yo.
1: Pues ya ves que yo sé cosas.
2: Pues que también ahí ya habían explotado las bombas.
1: Ya ves.
2: O sea, ya todo era así como de, o sea, a ver qué pasa. O sea, algo de lo que sí creo que sea el próximo año, este año, lo que sea, es el tiempo del anuncio del tazón. O sea, estamos prácticamente a 2 semanas de que se termine la temporada regular, ¿no? O una semana, más la de playoff, lo que son semifinales, y ya, o sea, estamos prácticamente ya en la entrada. Si no es Chihuahua, ¿cómo le va a hacer la gente para viajar a la playa, ¿no? A un lugar donde es muy caro, porque no hay. ¿O cuál va a ser la estrategia precisamente para decir? Porque yo quiero decir algo, o sea, el tema de que, por ejemplo, vi que celebraron 100 mil seguidores en Instagram. Esos 100 mil seguidores no van a ir al estadio. O sea, ese es el tema muchas veces en redes sociales. O sea, dices, no, es que ya, ahora, ¿cuántos likes tiene esa publicación de los 100 mil seguidores? ¿Tiene 99 mil? ¿Tiene 58 mil? ¿Tiene 1,000? Más de 1,000 likes.
1: Sí.
2: O sea, la realidad en las redes es muy distinta a lo que se ve en el mundo real, en la vida real.
3: Ahora, pero es que el simple hecho, bueno, mi opinión, en mi humilde, pero siempre acertada opinión.
1: Okay.
3: El simple hecho de que estemos a 2 semanas prácticamente, 3 semanas del Tazón México, y no haya un anuncio oficial de dónde se va a jugar, eso es sintomático.
1: Voy a dar mi opinión.
3: Es sintomático y no está bien. Y como lo decimos aquí, si alguien elogia lo que ha hecho la LFA durante todos estos años, es Estadio ABC. Nosotros lo hemos dicho, pero también esto no está bien. No está bien que a 3 semanas prácticamente de que se juegue el Tazón México, no haya un anuncio oficial y no podamos decir con certeza dónde se va a jugar.
1: De acuerdo.
2: Hemos sido parte dentro y fuera de la LFA. Uh-huh. O sea, no nos da tantito credibilidad, argumento para real. Es que ese es el tema.
1: Yo te voy a dar mi opinión de lo que creo muy personal. del por qué quizá, y lo subrayo, la liga no esté anunciando que va a ser en Chihuahua. Porque así somos en México y a nivel directivo mucho más. No voy a poner nombres, pero es, a ver, espérame, ¿cómo en Chihuahua, güey? Caudillos va a jugar de local, entonces el tazón.
3: Sí, porque ahorita prácticamente ya se sabe que Caudillos.
1: Exactamente.
3: Digo prácticamente porque todavía falta.
1: ¿Va a ir con Reyes o con Raptors? Entonces Caudillos tendría que ser una super tragedia lo que sucediera para que el equipo de Caudillos no estuviera. Y no, y ojalá y me equivoque en lo que yo estoy pensando de manera muy personal. Que no sea ese un pero de, no, espérame. Si es así, entonces la ventaja la va a tener Caudillos, cabrón. ¿Cómo es que, vamos a
3: es
1: hacer?
3: Esa es la razón. Esa es la razón por la que cuando tienes un juego de tazón, un super tazón, que es lo que podríamos llamar el tazón México, es el super tazón de México.
1: ¿Tazón de México?
3: Tienes que definirlo con tiempo para que no haya posibilidad de favorecer algún equipo. Ahorita las posibilidades te marcan en un alto porcentaje que los Caudillos van a participar en el Tazón México.
1: Sí, no es lo mismo.
3: Y estás decidiendo que se juegue en casa de Caudillos. Eso no se ve bien, no está bien. Si lo hubieran hecho desde un principio no habría ningún problema. El problema es que lo estás haciendo ahorita, que ya prácticamente Caudillos está en la final.
1: Entonces sí compartes en cierta manera mi teoría, coach. Que quizá ahorita alguien diga, no, espérame. Porque como dices tú, si fuera como el NFL, en donde hace un año el Tazón 9 en el 2026 va a ser en Chihuahua. Ah, está bien. Pero ahorita conforme va avanzando, pum, pum, pum, pum, vienes y me dices un mes antes, hey, nos vamos a ir al Tazón México 9 a Chihuahua.
3: Ya no falta un mes, ya falta menos de un mes.
1: Sí, pero vamos a suponer que hace un mes les empezaron a decir, o 15 días atrás. Entonces hay equipos que muy posiblemente, y a lo mejor con todo su derecho, dicen, no, espérame.
3: ¿Cómo, o sea, tú crees que esto, que no haya un anuncio, obedece a una resistencia de la misma liga, de los dueños?
1: De algunos equipos.
2: Puede ser. Y también parece que la fecha se movió, porque en una de las transmisiones, o sea, estamos acostumbrados a que sea el sábado, parece que va a ser el domingo, creo que 7 de junio, o sea, también eso, o sea, por ejemplo, mueve los planes, e independientemente, por ejemplo, o sea, tenemos 7 equipos, ¿no? O sea, al final, y las sedes que pueden ser realmente candidatas a tener el tazón, desde siempre hemos pensado en Chihuahua por la manera en cómo ejecuta precisamente el espectáculo. Y la otra vez estaba yo platicando con alguien ahí en Chihuahua que tiene toda la razón. O sea, por ejemplo, tú vas a cualquier partido, o sea, incluso hasta de los mismos Osos, ¿no? Y a lo mejor está bien, digo, porque el estadio da las condiciones, etcétera. Pero, por ejemplo, en Chihuahua, ¿ustedes han visto el espectáculo de pirotecnia que ponen en el medio tiempo cuando anotan o cuando terminan el partido? O sea, es una producción que no sé cuánto les cuesta, pero eso lo hacen semana, o sea, las 3 veces que les toca su partido en casa lo hacen, más el medio tiempo. O sea, es una cantidad que invierten de verdad tan fuerte en la producción de todo que, o sea, realmente, por ejemplo, a mí no me molestaría en el hecho donde dices, bueno, si lo hacen tan bien, pues el tazón tiene que ser aquí, o sea, es natural. O sea,
3: pero anúncialo con tiempo, por el amor de Dios.
1: De acuerdo
3: con tiempo. Pero anúncialo con tiempo, por el amor de Dios.
1: Imagínate cuándo fue el de Tampa contra quién, el Super Bowl que ganó Brady, el último, contra Kansas.
2: Uh-huh. Sí,
1: contra imagínate Kansas. A los jefes de Kansas, no, en Tampa no puede ser el
3: Super Bowl. Tampa no jugamos.
1: Porque va a jugar los bucaneros de local y pues no, güey, pues ya te habían dicho 2 años antes atrás.
3: Así es.
1: Entonces, ¿qué hizo Kansas? Digo, pues ya estaba programado, güey, o sea.
3: ¿Qué le hago?
1: Y exactamente, ¿no? Pero, ahora, a lo mejor en el fondo, pues yo también actuaría de la misma manera, ¿verdad? Espérame, güey, o sea, pues, ¿cuánta gente de Monterrey va a ir a Chihuahua?
3: Muchísimo.
1: ¿2,000? ¿3,000?
3: Mucha gente. Porque aparte va a haber muchos jugadores involucrados.
1: No, de acuerdo. Pero, ¿qué te gusta? 2, 3, voy a ser espléndido. 5,000 gentes. ¿Cuántos aficionados le caben al estadio de Chihuahua?
2: 20,000.
1: O sea, estamos hablando de 15,000 aficionados apoyando a Caudillos contra 5,000 de Osos, ¿no? Entonces, Lógicamente, yo como oso diría, espérame, no. No, no, no, no, pues vámonos a Cancún, güey.
3: Sí, vamos a emparejar las cosas.
1: Vamos a Cancún, porque a ver cuánto, que el señor Ginter igual, y así como rentó camiones para la semifinal aquí en Monterrey, y renta aviones, ¿no? Pero quiero, o sea, no estoy criticando la postura totalmente de los equipos que van a estar involucrados, pero no creo que sea la correcta tampoco.
3: No, pues ahí está un área de oportunidad, sin lugar a dudas, para esto que hablamos de la nueva imagen de la liga, de esta LFA 2.0, uh-huh. Y que lo dijimos desde antes de que arrancara la temporada. Este 2026 va a ser una temporada de ajuste.
1: Transición.
3: Transición, de ajuste. En el 2027 viene la nueva era.
1: Sí.
3: Eso queda más que claro, porque el tiempo no te daba. El tiempo no te daba para un 2026 nuevo.
1: De acuerdo.
3: Tenía que ser un 2026 de ajuste, de cambio, de transición. Y en el 2027 ya las cosas se harán diferentes. Espero que la LFA se preocupe por tratar de anunciar dónde va a ser el tazón.
1: Fíjate,
3: México 10,
1: lo,
3: con tiempo, no 2 semanas o 3 antes de que sea la final.
1: Ahí va un consejo que no me están pidiendo la gente de la LFA, y a lo mejor ni lo necesitan tampoco, pero los días previos a este próximo tazón de esta temporada, yo saldría como comisionado o director general, lo que sea, del señor Sevilla: señores, el tazón México 10 se va a jugar en tal lugar.
2: Pues sí.
1: ¿Ya?
2: Yo estoy de acuerdo.
1: Y ya.
2: Porque eso marca ya la pausa hacia la nueva era, ¿no?
1: Exacto. A ver, empecemos a ver esos resultados de una planeación después de esta transición. Y ese sería el primer paso de esta LFA 2.0. Más allá de lo que se presume de nuevas franquicias, todo el... No. Como empresa, yo salgo a decir el 6 de junio, una noche antes, una rueda de prensa, ya está todo listo para este tazón, boom, blah, blah, blah, blah, y quiero dejar de una vez anunciado que el tazón México 10, que lo celebraremos como un 10º aniversario, será en el Estadio Azteca.
2: Órale. Imagínate.
1: Y digo, Estadio Azteca para darle un marco a un 10º aniversario. Que yo, si fuera LFA...
2: En el CCU.
1: No, estaría ya trabajando desde ahorita en conseguir el estadio de CU o en conseguir el Estadio Azteca. Uh-huh. Hoy estarlo trabajando.
3: Ahora, se habla mucho y lo entendemos perfectamente. La LFA no es la NFL.
1: No.
3: No es, pero hay cosas de la NFL que no cuesta absolutamente nada copiar. Ahorita la NFL, los dueños están votando para ver dónde se juega el supertazón del 2030.
1: Vamos al 26.
3: O sea, que...
1: Y en un estadio...
3: Eso no tienes que ser enorme, no tienes que ser perfecto, no tienes que ser la NFL para adoptar esa misma manera de planeación estratégica.
1: Ahora,
3: creo que es algo que se puede hacer.
1: Ahora, yo te voy a decir una cosa. Creo que yo... Si estuvieran en osos, yo levanto la mano. A ver, es que estamos batallando con el Azteca, con CU. Señores, tenemos el Universitario y el de Monterrey en nuestra ciudad. Uh-huh. Si lo vamos a empezar a trabajar hoy, junio del 2026, empecemos a trabajarlo porque son estadios que sí le darían un marco a ese 10º aniversario.
3: Claro.
1: El estadio Universitario, el del Tigre Soccer, y el estadio de Monterrey.
3: De los Rayados, sí.
1: Ok,
2: Yo haría, o sea, Samuel García es fan del fútbol. ¿Por qué no buscar a lo mejor incluso hasta el Banorte, el Bancomer?
1: Sí, pues es lo que estoy diciendo.
2: Pero ya tienes planeado, ya tienes literalmente hacia allá, ¿no? O sea, vamos hacia eso. O sea, eso incluso hasta te ayudaría a traer más patrocinadores y trabajarlos durante un año o 2 años.
3: Pues ahí hay mucho trabajo que hacer para la LFA, definitivamente, y esperemos
1: ojalá
3: que todo esto que estamos hablando se cristalice y se lleve a cabo, ¿no?
1: Yo quiero pensar que en base a la organización deportiva en la que los norteamericanos hacen sus trabajos, se planee en algo que siempre fui crítico yo de la LFA. En el que en la LFA anterior se llevaba una temporada, se acababa la temporada y parecía que bajaban las cortinas. y pasaba el mes de junio, julio, agosto y en septiembre las abrían. Y decían, vamos a preparar la siguiente temporada. Espérame, güey, ya perdiste 3-4 meses.
3: La siguiente temporada ya está encima. Ya, vamos a la pausa, exacto. Vamos a la pausa y regresamos rápidamente para la segunda media hora de Estadio ABC.
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13: Nuestra red de infiltrados informa que la presencia del senador Alejandro Murat comenzó a generar molestias dentro de Morena y Nuevo León, pues hay quienes consideran que solamente enfoca sus críticas contra Movimiento Ciudadano mientras evita confrontarse con PRI y PAN, situación que ya empezó a provocar comentarios entre integrantes del partido guinda. El exmandatario priista mantiene desde hace años cercanía con Adrián de la Garza y Francisco Cienfuegos, a quienes incluso vino a respaldar desde 2018 cuando Adrián peleaba en tribunales la elección por la alcaldía de Monterrey tras la cerrada disputa electoral de aquel año. Dicen los infiltrados que dentro de Morena ya hay voces que no les gusta el protagonismo que ha tomado Murat en Nuevo León, pues consideran que sus posicionamientos terminan beneficiando más a sus viejos aliados priistas que al propio movimiento.
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2: Haría por lo menos en la agenda a ver si pudiera venir, ¿no? Pensando en que estas figuras a lo mejor pudieran darse una vuelta por lo que es el espectáculo en Chihuahua, sería un éxito garantizado para precisamente cerrar un capítulo y darle pauta a lo que va a venir con la nueva era, que bueno, eso es lo que todos queremos ver, ¿verdad?
1: Totalmente, güey, porque
3: que
1: ese,
3: así sea. Ojalá
1: ese
3: que
1: es el
3: así
1: otro
3: sea.
1: Tema.
3: Definitivamente. La NFL ya anunció el Super Bowl en 2030.
1: Fíjate.
3: Ya lo anunció. 2030, el Super Bowl 14, perdón, 64. Super Bowl 64 de la NFL en Nashville, Tennessee.
1: Y es un estadio relativamente nuevo.
3: Sí.
1: El de Nashville. Se enoja el señor García, pues le digo, pues haz de cuenta que estás viendo el de los borregos, güey, o sea... ¿Qué tiene de bonito ese estadio?
3: Ni que fuera gran cosa. Está bonito el estadio.
1: Está bonito. Y es el tren. Ya es oficial que vaya a ser.
3: Ya lo acaban de anunciar la NFL.
1: Excelente.
3: Lo acaba de anunciar la NFL, ya es oficial. Será en Nashville.

0: pues el 27, el de las rosas, el que tenía así el logo con rosas.
1: Ah, ya. Totalmente. Yo, el que tengo así más, que empiezo a ver así de pe a pa, fue el de Oakland, Filadelfia. Oakland, Filadelfia, que fue
2: Ese
1: el 15.
2: fue el 15.
1: Que fue el 15.
2: Yo estuve en el estadio en ese.
1: ¿Tú estuviste ahí, fíjate? ¿Eh? No, no, pues nomás para que la gente se dé cuenta. Tengo vagos recuerdos del de Oakland, Minnesota, de Pitt, pero incluso el de Dallas contra Denver, donde estaba Craig Morton, pero así de sentarme al televisor, fue el 15, el de Oakland contra el equipo de Filadelfia. Y ahora ya vamos en el 64. ¡Wow! Y la
0: Bueno, es que van a
1: oportunidad.
0: estrenar estadio. Ya para ese momento ya va a ser totalmente nuevo, aunque parece plaza.
1: ¿Verdad? Es lo que le digo al señor Enrique García, que se hace de cuenta que es el estadio de los borregos, es su plaza comercial. ¿Eh?
0: Sí, parece comercial.
1: Oye, por cierto, van a volver a jugar borregos,
2: Contra auténticos. Bueno, contra Tigres
1: contra
2: juvenil.
1: Tigres, sí, contra Tigres. O sea, el equipo de juvenil de borregos contra Tigres juvenil en la semifinal.
2: De final.
1: Va a
2: La
1: estar
2: primera fue
1: padre.
2: una paliza.
1: Sí, la primera fue una paliza y fue lo que provocó ese debate de, ay, les quitaron las cuernas, cómo son malos.
2: Los borregos pelones.
1: Cosa que tú ya explicaste que eso antes sucedía, ¿no? O
2: Claro.
1: sea, y pues vamos a ver. Yo creo que mi coach Altamirano va a estar metido ahí,
2: Yo creo
1: pero
2: que sí. De lleno.
1: de lleno, ¿no? O sea, va a ser, no recuerdo la fecha, pero va a estar muy interesante ese partido
2: Que va a
1: porque
2: ser la semifinal.
1: es la semifinal.
2: La semifinal. Y por ahí anda metido ahí las blancas también, ¿no?
1: Sí, que
2: En el
1: Raúl
2: playoff.
1: Mateos está haciendo.
2: Muy bien por el Politécnico, porque ya ganaron los dos equipos del Politécnico, ganaron las dos categorías, las dos conferencias
1: Sí.
2: de la intermedia. Ahora está metido ahí las blancas en las finales, en las semifinales para la juvenil. Y esto habla del buen trabajo que está haciendo el coach Raúl Mateos y obviamente el coach Rafael Duque como director de fútbol americano del Politécnico Nacional. Bien, bien, porque siempre lo hemos dicho y siempre lo vamos a seguir diciendo. México necesita, o NEFA necesita a unos Pumas y a unos
1: Y a
2: Águilas
1: los
2: Blancas.
1: politécnicos, de acuerdo.
2: Politécnico y UNAM tienen que estar sanos para que esa liga pueda florecer. Yo creo que más que nunca se requiere que el Politécnico y la UNAM levanten la mano y digan hasta aquí a el dominio que ha habido del norte del país.
1: Sí, le darías mucho más sabor a nuestra liga UNEFA, ¿no? El que esas instituciones se compitan en el terreno de juego. Lo decíamos hace un rato, o sea, hay una gran cantidad de aficionados al fútbol americano en la Ciudad de México, Lau, tú lo sabes, y lógicamente mucha de esa afición está identificada con la gente de Pumas y con la gente del Politécnico, ¿no? Entonces, definitivamente sí le haría muy bien al fútbol americano en general el hecho de que esas instituciones puedan crecer, ¿no? Y Águilas Blancas está empezando de donde debe de empezar. Pero ojalá puedan encontrar una solución cuando ya estás hablando de la categoría mayor, coach, porque esas instituciones se enfrentan a, no sé si el problema de me voy a los búhos o me voy a los burros o me voy a las blancas y todo ese talento empieza a quedarse regado y no. Entonces, esa es la parte que yo creo que administrativamente tendrían que trabajar. No sé qué tan difícil sea.
2: Es que ya lo hemos dicho, ya lo hemos mencionado aquí en el programa en repetidas ocasiones, el problema también en México para poder generar un solo equipo de la UNAM o un solo equipo del Politécnico es el problema geográfico. O sea, la ciudad es enorme
1: Sí.
2: y es muy difícil recopilar todo el talento o aglutinar todo el talento de la UNAM en un solo equipo por las distancias. O del Politécnico, es exactamente lo mismo,
1: Sí, entiendo esa
2: es como
1: parte.
2: complicado, ¿no? No lo puede hacer tan fácil como lo haces aquí en Monterrey.
1: Entiendo esa parte en ese sentido, ¿no? De las distancias y el tiempo que pierdes, Lau, quizá en traslados. Ahora sí que era otro México, pero a ver, a mí me tocó irme de la Lindavista a CU a entrenar con los Pumitas.
0: Ah, bueno.

0: Ah, bueno, o sea, Lau ya
1: Bueno,
0: identificó.
1: ahora es más fácil llegar a Monterrey que a CU.
0: Bueno, ok, ya. Sí, o sea,
2: Oye, pero Andrés se entrenaba cuando eran pumitititas.
0: Cuando eran los pumitititas muy chiquitos. Ya platiqué alguna vez esa anécdota.
1: ¿Eras de Lindavista y esa zona?
0: Sí,
1: ¿O
0: sí, sí, sí, sí.
1: a
0: Y
1: poco?
0: sí, Lau, sí, cómo no. Ahí
1: Pues ahí también.
0: en la Victoria Tepeyac, en la escuela,
1: Ah,
0: ahí
1: claro.
0: había. Y ahí estaba cerca el Politécnico también, los Burros Blancos y todo eso, ¿no? Y
2: Zacatenco.
0: en Zacatenco,
1: Vietnamita.
0: correcto, ahí sobre Avenida Montevideo, ¿no? Ahí es donde está esa situación. Y ya había platicado una vez esa anécdota. Nosotros entrenábamos en donde estaban a un lado unos edificios dentro de Ciudad Universitaria. No sé si todavía existan y no sé cómo se llamaba esa zona. Pero abajo de ese campo donde entrenaban los Cóndores de mi coach Diego García Mirabete. Y me acuerdo muy bien, en aquellas épocas, pues los Cóndores eran los mandamás. Y veníamos bajando, pues unos amigos y un servidor, y el coach Diego, pues identificó que entrenábamos ahí arriba, y en una foto para un periódico, con todo el equipo de Cóndores, nos dijo, siéntense ahí, cabrón, ahí para que salgan en la foto. Y esa la, ojalá hubiera guardado yo esa fotografía, ¿no? Pero ahí me queda, pero pues sí se puede, hombre. Ya dije yo me iba hasta CU de Lindavista, aunque dice Lau que ahora es más fácil llegar a Monterrey, ¿va?
2: Sí, definitivamente.
1: Haces menos tiempo.
2: Ya ves, ahí tenemos una razón de por qué los jugadores se vienen a Monterrey y no se quedan en México.
0: Bueno, ahora te voy
2: Está
0: a
2: más
0: decir.
2: fácil venirse a Monterrey.
0: Ahora, si el cálculo de viaje, te voy a decir una cosa, y a ti también, Lau, porque a lo mejor no la supiste, tú sí la supiste. Si el cálculo del viaje o del traslado lo hace nuestro señor gobernador, es mucho menos.
2: Claro, va a
0: Porque
2: ser más cerca.
0: nuestro señor gobernador dijo que de aquí a Dallas son 6 horas. Entonces, ¿por dónde, no? El nuevo monorriel,
2: Volando, volando.
0: no sé, son 12, 13 horas las que te avientas de aquí a Dallas, ¿no? Pero pues es una, antes de ir al corte, me parece, coach, es una asignatura que tendrían que tratar de resolver para ese crecimiento del que estoy de acuerdo contigo, coach, que esos programas crecieran, ¿no?
2: Así es. Vamos a la pausa y vamos a regresar para la recta final de Estadio ABC.
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0: Que sea el head coach creo que tiene un punto muy interesante, porque quizá Mateos vea las cosas de esa manera, decir, a ver, esto es lo que hay que hacer y ya basta de que los regios nos estén pisando. Del otro lado, pues se vuelve a veces un carrusel de entrenadores en jefe, coach.
2: Ahora, este también
0: regresa el otro y así.
2: También tienes otro activo importante, y no es Cebollazo ni mucho menos, pero tienes al frente del fútbol americano en el Politécnico, dentro del Politécnico, alguien que ya le ganó a Monterrey.
0: Okay.
2: Y a Tigres, con Rafael
0: Duque.
2: Él ganó un campeonato, fue en el año 2000, ganó un campeonato nacional siendo entrenador precisamente del Tecnológico Campus Estado de México. O sea, él tienes a alguien que le ha ganado a Tigres, que le ha ganado a Borregos, y tienes a Raúl Mateos, que como lo mencionas, es un producto del Politécnico. Creo que la combinación se está haciendo bien, lo mencionabas hace un momento. Creo que las cosas empiezan bien cuando hablas de que en juvenil y en intermedia el equipo se ve bien. Es por ahí por donde tienes que iniciar, desde abajo, de abajo para arriba. Pero creo que sí es urgente, urgente, y es imperativamente necesario que tanto la UNAM como el Poli se vuelvan competitivos.
0: Pero yo te voy a decir una cosa y preguntar a ti también, Lau. O sea, estamos dejando un lado lo político. Y creo que ambas instituciones pesa mucho. Número uno, no puede salir la presidenta de este país a decir al director del Politécnico Nacional lo vamos a elegir en base a una encuesta de lo que el pueblo quiera. Digo, muchos van a decir, güey, ¿eso qué tiene que ver, güey? No, pues es para que vean más o menos cómo políticamente hablando las cosas en el Politécnico están. Porque está el otro tema que tampoco podemos dejar de mencionar. No hay un pago hacia los entrenadores en jefe de los de las Águilas Blancas. Están batallando los entrenadores de ciertas categorías del programa del fútbol americano del Politécnico Nacional a que les paguen. Hace 2-3 meses, en conjunto llegaron a las oficinas de los directores del Politécnico Nacional, señores, ¿nos van a pagar o no nos van a pagar?
2: Sí, cuando tiene retos presupuestales, las cosas se vuelven más complicadas. Hablar de cómo ponerte de acuerdo, a ver, ¿qué es lo que hacemos? A ver, primero, ¿cómo le hacemos para que nos paguen?
0: Exacto. Lo politizado que pueda estar la situación, Lau, sobre todo en el Politécnico, que están sucediendo estas cosas, y que en la UNAM también hay mucha situación que se politiza y quizá de rebote le pega.
1: El tema político desgasta, ¿no? O sea, y realmente los que salen perdiendo, desgraciadamente, es el deporte, ¿no? O sea, eso, y hablando de las instituciones, yo quisiera todavía irme más a algo más grande. O sea, por ejemplo, ahorita estábamos hablando de la LFA, pero yo te preguntaría, ¿cuántos jugadores de Borregos están jugando en la LFA? O sea, a lo que voy es que incluso la LFA debería de asumir una situación como de una comisión para generar esta conciliación entre la UNAM y el Poli, porque la cantera de los jugadores son de los Águilas Blancas, o sea, bueno, son del Poli. Y entonces, si tú quieres tener una plantilla de más equipos, tú tendrías que irte a tus instituciones para garantizarle precisamente que estos jóvenes no se vayan por otros caminos y los que tienen talento quieran realmente profesionalizar su vida en el fútbol americano en México, porque dices, bueno, pues sí, o sea, 10 equipos, pero ¿de dónde vas a sacar la cantera precisamente para que sigas teniendo a estos jugadores que van a tener toda la preparación, el acompañamiento y demás? Si no existe ese hado padrino o hado madrina que les haga o que les ayude precisamente a conciliar sus diferencias, a conseguir el dinero, a abrir a las escuelas, a los patrocinadores, un tipo NIL, como le hacen en Estados Unidos, precisamente para que pueda haber gente que tenga la capacidad de pagar a los coaches o a las necesidades que puedan tener este tipo de práctica del fútbol americano nada más, porque puede haber otros deportes en las universidades. O sea, tiene que haber un plan de trabajo precisamente para que todos ganen, tanto los jóvenes, y en un momento o en un futuro encontremos a jóvenes que digan, yo quiero jugar en la LFA y no en la NFL, ¿me explico? Es muy soñador, es muy romántico, pero es una realidad.
2: Fíjate, creo que Laura ahorita está poniendo el dedo en la llaga. Ha habido un crecimiento del fútbol americano en México, sin lugar a dudas, pero el crecimiento se ha dado en las instituciones educativas privadas. Si lo ves, ha habido un crecimiento en las privadas, pero en las escuelas públicas, llámese Politécnico y UNAM, no tienes el mismo crecimiento que se ha tenido en las escuelas privadas. Entonces, ¿cuál sería la solución? Yo creo que esa es la clave. Tenemos que encontrar cuál es la solución, cuál es eso que se tiene que hacer para que exista una igualdad en las posibilidades o en el potencial que puedan presentar las escuelas públicas y las privadas. Ahora, hago esta separación y estoy considerando a la Autónoma de Nuevo León las privadas, no. porque okay. es totalmente distinta al resto de las escuelas públicas, porque la Autónoma de Nuevo León encontró la manera de competir con las privadas. Alguien les dijo cómo.
0: Es que tú lo lanzas como pregunta, coach, pero tú tienes la respuesta.
2: Alguien les dijo cómo.
0: Por eso te digo, o sea, y no es que yo quiera echarte flores. A ver, hasta antes de tu llegada, la Universidad Autónoma de Nuevo León estaba también en una situación así como dentro de dando vueltas, el coach Fidalamar, el coach Brandy, el coach Vela no, porque no cumple con el perfil, que era un tipazo mi coach Vela y un conocedor de fútbol americano, las pláticas que
2: super coach.
0: Tú llegas a la casa del coach Vela y ¿dónde está el coach Vela? Pues en el sótano viendo videos, o sea, era un cerebro el coach Vela, pero no cumplía con el perfil de para ser entrenador en jefe. Y llega una persona después de la etapa de Diego García Mirabete, que no sé si lo conozcas, Lau, Edmundo Reyes, ¿sí? Y cambia. Entonces tú lo lanzas como pregunta, te estás viendo muy muy humilde, mi coach. Tú tienes la respuesta.
2: Pero como lo decía Laura, las circunstancias pueden llegar a ser distintas dentro de la UNAM, dentro del Politécnico.
0: Eso político,
2: y tal vez las modificaciones que hizo la Autónoma de Nuevo León para volverse competitivo no son las mismas que se tienen que hacer en la UNAM y el Politécnico. Habría que conocer estas instituciones desde adentro para saber cuáles serían esos movimientos, esos cambios que se requieren para que estas instituciones fueran competitivas.
0: Yo lo acuso a lo político, pero te voy a hacer una pregunta que si quieres contestarla, contestas, y si no, pues qué mal. ¿Qué fue con lo que más batalló Edmundo Reyes dentro de todo eso que englobas? ¿Qué fue con lo que batalló Edmundo Reyes a su llegada como entrenador en jefe? Y que tuvo que quitar quizá muchos estigmas y romper con paradigmas y no sé qué tantas cosas que sé que hiciste. Pero, ¿qué fue lo primero que tú tuviste que hacer?
2: Sí, cambiar una cultura.
1: Tradiciones y costumbres.
2: Una cultura. Okay. Es cambiar una cultura, cambiar ángulos de vista, paradigmas, como lo mencionas. Pero repito, no son las mismas situaciones. Estoy seguro que la solución para el Politécnico no es la misma que la de la UNAM. Y ninguna de esas dos es la misma que la de la Autónoma de Nuevo León.
0: Pero te voy a decir una cosa, nos estamos corriendo, está bien padre la plática.
2: Ya nos vamos.
0: Pero ahorita nada más, a ver, hay un grave problema que en el Politécnico y en la UNAM existe. Y es que tienen, ¿cómo se llaman eso que le ponen a los caballos, por no decir bueyes, para...
1: Así.
2: Tapaojos.
0: Ok, tapaojos.
2: Así le voy a llamar.
0: Tapaojos. A ver, ¿por qué la UNAM y el Politécnico no voltea hacia arriba de nuestro país?
1: Por ego.
0: Bueno, entonces ya vamos encontrando esos paradigmas.
2: ahí está lo que hay que cambiar.
0: Los egos y todo. Pero a ver, Pumas, a ver, Águilas, volteen para arriba. Y aquí hay talento desde Mundo Reyes, Toño Gazón, el coach Carri, toquen a Toño Zamora, háblenle al Pelón Valdés, Alfredo, o sea, ya cuántos nombres di. Ahora, Alfredo, si es cuestión de centralismo, pues Alfredo es de allá.
2: Así es, pues, nos vamos. Ya nos están corriendo aquí en la cabina.
1: Oh.
2: Laura, muchas gracias, como siempre, un placer tenerte en el programa.
1: Nos vemos, coach Andrés, mañana. Hasta
2: gracias,
1: luego.
2: Gracias, Laura. Gracias, Andrés. pero sobre todo gracias a usted por la gentileza de su atención. Mañana aquí estaremos nuevamente para llevarle Estadio ABC. Hasta entonces, pásela bien.

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0: estamos de regreso aquí un día más. Tenemos mucho que platicar, la verdad que tengo muchas ganas de seguir platicando con todos ustedes sobre la final. Ayer estuve aquí conectado un ratito, sin embargo creo que no es lo mismo estar a la distancia y con interrupciones de señal y todo, que estar aquí con ustedes para poder platicar sobre esa final que, a ver, muchas opiniones de mucha gente he estado viendo. Gente, si solamente ve la final del fútbol femenil, su opinión no se va a tomar en cuenta, ¿ok? Más que claro, ¿verdad? Perfecto. Quiero darle la bienvenida a mi amiga y compañera Cari. ¿Cómo estás, Cari? Ya te extrañaba, Cari.
1: Oye, buenos días a todos. Ya saben que estamos directo en Facebook, ABC Deportes MX, en X, ABC-Deportes-MX, y en YouTube, ABC Deportes MX. Para que ya empiecen a comentar, porque ayer nos quedamos cortas, se me hizo muy poquito tiempo para abarcar todo lo de la final, tu experiencia, cómo viste ya todo, así que vayan comentando qué quieren volver a retomar de ayer, las alineaciones, todo lo que se les ocurra de la final, lo vamos a estar comentando. Me quedé con un comentario al final que estaban platicando de la premiación. Toman sus medallas y hay algunas, de hecho casi todas las jugadoras se quedaron con la medalla, sí. Fueron contadas las que se la quitaron, entre ellas se la quita Amandine.
0: Es correcto.
1: Y eso era el último comentario que leí, que oigan, no vi a Amandine en la premiación, pero sí, obviamente tiene que pasar, sí, por su medalla. Y pues sí, se quitan la medalla y ya.
0: Sí, oigan. Yo las estaba viendo y todas tan... Pues a ver, no puedo decir tan chulas porque pues no ganan. No ganan, entonces estaban ahí pues tristes, tristezonas, la verdad. Te digo, fue raro verlas ahí muy destrozadas algunas. Carol Cázares estaba inconsolable, o sea, inconsolable... Uh-huh. Vale del Campo, las que se acercaron con ella fue Katy Martínez y Tato Noriega, ahí a hablar con ella. Y todas pasan con la cabeza en alto y a ver, creo que reconocen muy bien el trabajo de la América, le hacen el pasillo, perfecto. Pero sí me sorprendió, a ver, no es crítica, pero sí fue como, ok, que se quitara la medalla a Mandín. O sea, fue muy rápido, ni siquiera había bajado y ya se había quitado la medalla de...
1: Sí, apenas... pasa este protocolo y ya se la está quitando el cuello. A ver, y creo que Rayadas, sobre todas las cosas, sobre todos los errores que tuvieron en el partido, son justos subcampeones.
0: Claro.
1: O sea, creo que el América mereció totalmente el título y Rayadas, por el gran torneo que hizo, es merecido subcampeón, porque... Todo el torneo lo hiciste súper bien, tuviste tus fallas precisamente con Tigres. Y ahora en la vuelta también tuviste errores, o sea, fueron tres partidos de este torneo en general en los que simplemente no se vio esa versión, no pudiste sostener tu mejor versión, uh-huh, y esos errores te costaron pues el título. Entonces, para mí está... totalmente justificado el campeón y el subcampeón de este torneo, y inclusive así como fueron quedando, que el Toluca también, que podría decirse que
0: es un tercer lugar.
1: Claro. Como si fuera una tabla,
0: un podium,
1: sí. Yo así lo veo, pero no sé, como que quizás fue la frustración del momento de estuve cerca.
0: Sí, claro. Sí, a ver, creo que Mandil lo dice, a ver, nadie nos imaginaba acá. Creo que cerrar la temporada con el campeonato sería lo mejor. Pero a ver, ella estaba conforme con el trabajo que se había hecho durante toda la temporada, bien lo dices. Son los dos mejores equipos de toda la temporada. Y justificable el que queden en campeón subcampeón. Y creo que no hay que, no es reproche, pero creo que sí es totalmente válido el hecho de que Amandine esté frustrada, esté enojada. Yo lo veo más como, bueno, tengo mucho que aprender todavía. Yo quiero aclarar varias cosas.
1: ¿Qué pasa, Gaby?
0: A ver, creo yo que estamos echando mucho la cabeza a volar y creo que para mí es claro, es simple y lo dije desde hace varios programas. Amandine no debió de haber salido a cuidar el gol. ¿Le pesó mucho las fallas que tuvieron aquí en el Gigante de Acero? Sí. Yo lo dije desde el Clásico Regio, la diferencia entre Tigres y entre América a Rayadas es la banca. El día de la final tenías a Lucía García y a una Cristina Burgenroth, que normalmente son titulares y que estaban en la banca. Pero si ellas hubieran estado en el campo, ¿quiénes hubieran sido tus revulsivos? Ya viste que no te funcionó. Entonces, creo que Rayadas es momento de que hagas una inversión fuerte. Volteas a ver equipos desde Toluca, tres francesas, más Eva Jacobson. Volteas a ver al mismo América, brasileñas, Scarlett, Sara. Por donde lo veas, hay calidad hasta de sobra. Después volteas a un Tigres que le invirtió, porque le ha invertido Tigres, le ha costado brasileñas, Emma Watson, etc., etc., etc., que a lo mejor no se le da el resultado, pero le han invertido. Rayadas, la última inversión fuerte fue cuando llegó Lucía García. ¿Hace cuánto? Entonces, es momento, como bien lo dijo ayer Marifer, de que si Amandine Miquel con un equipo heredado no llegó pidiendo jugadoras, te llevó hasta esa gran final y estuvo cerca de hacer historia y levantar el trofeo. Imagínate qué podría hacer si le traes una delantera, una media y una buena defensa. Yo creo que me sobra tres jugadoras para reforzar el equipo y te pueda llevar a una final nuevamente y ahora sí ganarla. Definitivamente para mí es eso. Creo que traer tres refuerzos indiscutiblemente indispensables y que sí o sí necesitas. Ya, si dices, quiero asegurarlo, quiero ir por todo, quiero tener equipo y quiero empezar a formar ese proyecto para de una vez a empezar a afianzarlo para la CONCA de 2027. Perfecto, vete trayendo más jugadoras. Hasta unos cinco refuerzos puedes traer. ¿Para qué? Para que tres de ellos sean tus titulares y las otras dos estén en banca como revulsivos y complementen la calidad que tienes, como lo es la calidad de Alisotto, como lo es la de Valery Vargas, Lucía García, que son jugadoras que van a seguir en el equipo. Y con las jugadoras que se van a ir, tanto del equipo que se van a retirar, situaciones personales, todo ese tipo de cosas que sabemos que son jugadoras que ya cumplieron su ciclo en Rayadas, puedas tener ese espacio para los nuevos refuerzos.
1: Y es que a lo mejor van a decir, ah, ya cámbiale al discurso. Pero Rayadas tuvo la oportunidad, y es que no lo voy a dejar ir nunca, nunca lo voy a dejar ir. Rayadas tuvo la única oportunidad en su historia en ir por el triplete, ser tricampeón del fútbol mexicano. Además de tratar de igualar a Tigres, no de igualar, de superar a Tigres, porque ellas llegaron a la final de la CONCA, Rayadas tenía que ganar la CONCA. Y créeme que era un torneo, sí era muy difícil, y yo considero que todo eso fue un efecto mariposa negativo para Rayadas, porque si Eva, el Tato y todos los involucrados se hubieran puesto las pilas para reforzar bien, porque los refuerzos que trae Rayadas son un piquete de ojos, ¿eh? Si han traído buenas jugadoras como lo es Lucía García, no te voy a decir que no,
0: Claro.
1: pero ¿cuántos fichajes se han consolidado en los últimos años en Rayadas? En la última camada que llegó, que fue, si no mal recuerdo, fue Paola Manrique, ahí venía en el paquete, Emily Yelny, que ya se va, estaba Katy Martínez, que ahorita está lesionada, que también puede irse.
0: La, a ver, la última camada fue la de...
1: Esa ver, la fue de Dayan, otra, ¿no?
0: La, a ver, sí, la última fue la de Dayan, Valerie y Sophie.
1: Vale, okay.
0: Y luego, la pasada, que es cuando llega Santi Melé, que me acuerdo que hacen la presentación en conjunto.
1: Fue esa, ¿no?
0: Es Pau, no, Pau llega antes, ¿no? Pau llega desde el...
1: Es que yo me acuerdo que en la
0: desde
1: foto...
0: Desde el inicio del 2024, ¿no?
1: Yo me acuerdo que en esa...
0: Sí, cierto, llega, a ver, llega Pau a esta Ash Fernández, uh-huh. Alison Melos, Emily Yelnik y esta Dai Silva.
1: Sí.
0: Llegan ellas cinco.
1: Porque en esa que tú dijiste, sí, estás correcta. Sí, sí. Llegaron Dayan, Valerie
0: y Sophie.
1: Digo, Valerie, Dayan y Sophie. Y en la pasada fue esa que fue hicieron esa como que este mix.
0: Ajá, sí.
1: Entonces...
0: con Santiago Melé, que me acuerdo que estaban ellos y ya las puras jugadoras.
1: Y en esta fue, en la de Dayan, fue cuando presentaron también a Martial.
0: Ah.
1: Sí, ¿no?
0: No, o entró no, en no el porque Martial entró en septiembre, a mediados de septiembre. Martial okay. Llegó a destiempo.
1: Sí, ¿verdad? Sí. Bueno, no pasa nada, pero a lo que me refiero es eso. ¿Cuántos de tus...? Y ahí eran, son tres... Y en el pasado eran, a ver, refuerzo, porque de verdad quiero darles bien preciso el dato de Katy Martínez.
0: Pues Katy llega en esa final, en esa temporada.
1: Mira, aquí está la foto. En esa presentación estaban Ana Gaby Paz, uh-huh. Estaba Lucía García, Katy Martínez, Paola Manrique y Celica Arce.
0: Sí.
1: Gaby ya no está, Celica ya no está, esta Katy estaba lesionada y con un pie fuera de Rayadas. Las únicas que lograron consolidarse fueron Lucía García y Paola Manrique, que ahí tuvo sus dudas, pero que creció muchísimo esta temporada. Entonces, por eso digo, para mí es un piquete de ojos los fichajes que traen, porque realmente no rinden.
0: O sea, porque mira... Esa fue la anterior a esta que te comento de donde presentan a Emily, es esa, y en la pasada llega Ali Soto, porque es cuando gana Pachuca y Ali Soto sale esa temporada uh-huh. Y llega a Rayadas, y Alice pierde ahorita su primer final y no ha podido consolidarse con ningún título, la chiquitina. 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Vamos a cortecito en radio y ya voy a leer los comentarios.
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1: Que ya pasó, estamos de regreso en radio platicando de Rayadas y post la final. Entonces, para mí esa era una oportunidad inigualable, que ahí si Eva se ponía a trabajar de verdad la hubieran, o sea,
0: creo que hubieran llegado muy lejos,
1: hubieran hecho lo que querían, pero no le dieron la importancia suficiente. Está bien apostar por el talento que trajeron, pero simplemente eso no es suficiente. Tienes que ir por jugadoras de peso, porque ese ha sido el problema de Rayadas. No tienes banca. Nunca no, han tenido banca Rayadas.
0: Y necesitas a alguien que se cargue el equipo al hombro. A ver, creo que Vale del Campo para mí es una muy buena jugadora, muy buena capitana, pero creo que necesitas a alguien que realmente se cargue el equipo al hombro. Lo platicaba anoche con mi hermano y me decía, es que Irene Guerrero se cargó el equipo al hombro. Y le digo, es que no solo Irene, o sea, fue Irene, Scarlett, Nancy, Jaycee, Gabriela, o sea, por donde lo vieras, hay jugadoras. Ahorita me pone Carlos Lugo, Gaby, ¿qué tal ver a Camberos en vivo?
1: Sí.
0: Oye, qué obra de arte, o sea... Qué bonito es ver el fútbol femenil de esa manera. Qué bonito es ver la calidad de las jugadoras. Es algo grandioso. O sea, es realmente, dices, esto es un buen fútbol. Es arte, o sea, es magia. Dice, transferibles de Rayadas, Paola Manrique. A ver, yo... Tengo mis opiniones sobre Paola Manrique y no ojo, mi opinión, Gabriela, sí, yo estoy diciendo esto y si me quieren funar por lo que yo voy a decir, no me importa. Mi opinión es, no puedes correr a una jugadora, ok, sí, es el error, son los dos errores más notables por los que se pierde la final. Sí, estoy totalmente de acuerdo, pero todo viene colectivamente. Esta derrota va colectivamente, no es solo de ella, es parte del proceso. Ahora resulta que todos quieren correr a Paola Manrique cuando durante la temporada todos eran de que Paola, qué buen trabajo estás haciendo y Paola, esto y... Señores, tiene 23 años, está en proceso, como todos. Si pierden una final, entonces... ya hubieran corrido a medio equipo de Rayados varonil. Ángel Villacampa se hubiera ido desde hace muchísimo, porque de perder finales, pues bueno. O sea, entonces, para mí, Gabriela, Paola Manrique no se debe de, ni siquiera de quitarle la titularidad del siguiente torneo, porque, a ver, es la sucesora de Pamela Tajonar. Pamela Tajonar la ha aconsejado, Pamela la ha guiado, la ha construido, la ha hecho, la... Gracias a toda la escuela que trae, Paola ha llegado hasta donde está. Y tiene 23 años. Y para mí, Paola Manrique es el futuro de la selección mexicana en el arco. Así lo voy a decir. Para mí, Paola es una excelente portera que está en crecimiento y como todos han tenido errores. No me digan que no hay ni un portero que no haya cometido errores. Entonces, para mí, venir a decir, es que Paola se debe de ir y necesitas una arquera, pero durante la temporada estuvieron alabando que tuvo muy pocos goles en contra, entonces no los entiendo.
1: Sí, o sea, es que, a ver, es el calor del momento, pero hay que pensar con la cabeza fría. Y de hecho, mañana quiero hacer un ejercicio, si me lo permiten usted y Marifer, y va a decir, ¡ay, qué rápido! Nada más tengo que aterrizarlo bien, pero mañana vamos a platicar, o quiero que platiquemos de jugadora por jugadora, uh-huh. Y que ahorita pues ya está saliendo información de que, bueno, Emily es la primera baja confirmada, por así decirlo. Digo, no es oficial, uh-huh, todavía, pero es de las primeras que va a hacer. Entonces, uh-huh, hacer este ejercicio mañana para que mañana nos acompañen y nos digan sus candidatas a salir, las que se quedan y las que pueden mejorar. Entre ellas, para mí, Paola. Es que, o sea, es muy fácil echar la culpa al portero, pero si tú te vas un poquito atrás, incluso en tu entrevista con ella, ella te comenta que la primera portera es la delantera. Y yo también estaba platicando de esto, o sea, no. Así como la gente está, si tú te metes a Twitter y lees las opiniones, ay, es que hay que correr a Paola y Valeria también, que le estorbó y que no sé qué. Así como lo escriben, pareciera como si el América salió con sus 11 y Rayadas nada más hubiera salido a jugar la final con Pao Manrique y con Valeria del Campo. O sea, se nos está olvidando que también habían otras defensas como Dayan, que está Monroy, la superregó, regaló un penal, el gol de Scarlett Camberos, que tenemos a las delanteras que nada más no la daban, en la media que Heise hizo lo que quiso con la China García. O sea, eso se nos está olvidando. Tenemos que recordar que no nada más salieron ellas dos a jugar. O sea, incluso que tampoco, o sea, que nada más Paola Manrique, ay sí, yo defiendo todo, yo me la juego, sale a la final. Así no es, o sea, tenemos que tomar conciencia de que todas las jugadoras tuvieron la responsabilidad. Y bajo por esta idea que traía Rayadas, que comentó contigo en la entrevista, Gaby, que ella decía, a ver, sí está padre lo del récord y que, o sea, sí estaba padre todo este logro personal, individual que había tenido en Rayadas, pero que la primera portera era la delantera y todas defienden. Entonces, a mí se me hace muy atrevido decir, ah, sí, corran las ellas dos porque por ellas perdimos la final. ¿Y las delanteras? ¿Y la media? ¿Y las otras defensas qué? ¿Y Amandín? Pues entonces vamos a correr a todas las 11, a todas las que jugaron la final, las vamos a correr porque la regaron. O sea, sí, bajo esa lógica.
0: Ya estoy viendo que si soy porrista, que si Manrique, que si me la llevo a mi casa, créeme, a ver, Warrior, no, es un proceso. Tú a tus 23 años, ¿qué estabas haciendo a tus 23 años? Quisiera saber. O sea, a ver, está en proceso de aprendizaje, entiendan, es su primer final, o sea, por favor, a mí no me vengas a decir que no está en proceso de aprendizaje, porque claro que lo está. Si Desiré dijo que nunca se termina de aprender a sus 30 y casi 40 años, uh-huh, o sea, a mí no me salgan con eso,
1: incluso Gaby, o sea, vamos a volver un poquito atrás, uh-huh, en el tiempo de que Pamela Tajonar era, uh-huh, la portera titular. Ella también tuvo sus errores y la gente se le iba encima y poco a poco se fue ganando a la gente pues con esos dos títulos. O sea, hubo un título en que ella se echa el equipo al hombro de que ustedes defiendan, yo aquí modo no vas a pasar, y así se te lo vas ganando. Creo que era obvio que una portera novata como Paola Manrique pues iba a tener sus fallas, lamentablemente las tuvo en dos partidos que eran muy importantes, como el clásico y la final de vuelta, pero Porque en la ida no le anotaron gol.
0: No.
1: En la ida mantuvo el cero. Entonces, volvamos a más atrás con Alejandría Godínez.
0: Por favor, yo no sé por qué tanta crítica hacia Paula Manrique si tenías una Claudia Lozoya y una Alejandría Godínez en la portería, por favor.
1: Ajá, ¿verdad? O sea, que tuvieron...
0: O sea, no me digas que esto viene de ahorita.
1: Sí, o sea, cada portera que ha tenido Rayadas, así como ha tenido sus altos, ha tenido sus... Muy malos bajos, ¿eh? Porque Alejandría Godínez regaló una final con errores brutales. Claudia Lozoya ni se diga.
0: La volteas al otro lado y tienes a Ceci Santiago, que la critican a más no poder, por favor, oigan. Si Paola Manrique tuvo una mejor temporada y no están crucificando a Ceci porque se comió 4 goles de Toluca.
1: Sí.
0: O sea...
1: Bueno, más que el que siempre nos comenta, que ya se me olvidó su nombre, que fuera
0: siempre,
1: así.
0: Sí, siempre la quiere correr. Dice, es que me da tanta risa, o sea, porque dice, sin Rebe pueden competir y ser protagonistas, pero que se fue Rebeca, perdieron el rumbo. Creo que desde que se fue Rebeca, a ver, no es por ser, no hay un estandarte que tú digas, siente los colores como. ¿Por qué? Porque para mí una jugadora que era, sentía los colores de principio a fin, y creo que se fueron perdiendo esas jugadoras que se quedan. O sea, yo lo decía la vez pasada, en Tigres tienes referentes, Stephanie Mayor, Belén Cruz, Cristina Ferral, que todas están desde el inicio, o sea, Elizondo, que por más que no juegue, quieras que no, anímicamente te ayuda, o sea, te da para adelante el toda la trayectoria que tienen con Tigres Femenil. Y por otro lado, Rayadas, ya no ves a alguien que haya estado desde ese 2019. Ya se fueron todas, ya no hay ni una jugadora. Vamos a cortecito en radio y nos quedamos platicando acá en redes sociales.
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1: O sea, ya estamos de regreso en radio. A ver, creo que si un un equipo que supo resucitar, porque yo así lo veo, que fue el América. O sea, recordemos la cómo empezó el torneo, que tenía muchas bajas, que comenzó a recuperar jugadoras en el momento más preciso y llegaron con una actitud increíble a la final y por eso la ganaron. Porque no... Imagínate perder. Bueno, 1-0. No está tan sacudidor ese resultado. Pero en un estadio con 35,000 personas, donde ya habías perdido final con Rayadas, creo que sí pudo haber pegado un poco, pero acá no se notó en Ciudad de los Deportes. Fue todo lo contrario. Creo que sí es muy meritorio lo que hizo el América, pero se queda ahí. Tiene 3 títulos y le falta muchísimo. Ahora, si gana el campeón de campeonas, si gana la Conca, porque
0: claro,
1: ahorita nos estaban preguntando si vamos a cubrir el Final Four. No, ese no lo vamos a cubrir, pero vamos a estar pendientes de la actuación de Pachuca y en la América. Si ganas, o sea, vas a hacer historia.
0: Sí, claro, a ver. Hoy por hoy, América Femenil tiene el mejor equipo. Claro, es el protagonista. Pero de todos los tiempos, no. Claro que no. De todos los tiempos te vas al Tigres Femenil que ganó. De todos los tiempos, ¿quieres ambos equipos regios? Bueno, las Rayadas del bicampeonato. O Tigres Femenil del bicampeonato de Roberto Medina. ¿Te parece? No, estamos de acuerdo. Entonces, a ver, hoy por hoy sí, América es campeón el día de hoy y todo. Vamos a ver si a Villacampa le da para también el campeón de campeonas. Uh-huh. ¿Quiere? Éntrele bien. Campeón de campeonas, Final Four, tiene que demostrar que es el campeón, tiene que demostrar que no solamente fue por las jugadoras, porque, a ver, irte perdiendo aquí 1-0 con un partido que no fue bueno...
1: Sí.
0: Era cuestionable. Él ya estaba, pesimista aquí. O sea, para mí yo lo vi pesimista sus palabras de aquí, de no, es que nos volvimos locos con el balón, no, es que no nos debemos de desconcentrar. Lo sacó allá, pero vuelvo a lo mismo que dije de Tigres. ¿Lo sacó por el planteamiento de Ángel Villacampa o lo sacó por la individualidad y el talento que tienen todas las jugadoras?

0: Es una jugadora increíble que, la verdad, me encantaría verla acá en Tigres, en Rayadas, pero están en América. O sea, creo que la inteligencia deportiva que tiene el América me encanta. O sea, también Heise es una jugadora
1: Claro.
0: increíble que se lució en la final y pues por eso son campeonas. Ahora, Rayadas sí tuvo mucho que aprender y ahora esta es tu segunda oportunidad. Ya, como ayer lo decían, a Amandine le sacó agua a las piedras. Tienen
1: Literal.
0: que ponerse a trabajar desde ya. Y si no hacen cambios verdaderos, se va a repetir la misma historia. Vas a llegar a la liguilla, todo súper bien, y vas a perder, y vas a perder, y vas a perder.
1: Sí, porque no tienes banca, no te da el fondo suficiente para aguantar
0: 80.
1: 180 minutos, o sea, no traes
0: Incluso,
1: banca.
0: o sea, yo este tipo de equipo de Rayadas, te lo creería ya en el 2019. Porque incluso en esos años que era el tercer, cuarto torneo, o sí, tercer, cuarto torneo, Tigres ya se llevaba de calle a todos los equipos por la
1: Claro.
0: gran inversión que tuvieron desde el inicio, y Rayada siempre se quedó
1: Atrás.
0: con lo mínimo, con lo
1: O sea, le
0: mínimo.
1: invertía, pero no al nivel de Tigres. Entonces, hoy ya son seis equipos fácilmente que le invierten. Rayadas, abre los ojos. Espero que Dennis DeClose llegue y haga inversiones fuertes, que diga, que equilibre. A ver, entiendo que vas a tener un gasto abismal con lo que va a hacer en Rayados. Pero, a ver, creo que es parte de. Quiero aclarar un punto que se está súper yendo muy mal,
0: ¿Qué?
1: que es lo de Eva Espejo.
0: Ah, okay.
1: A ver, Eva Espejo tiene propuestas para aventar para arriba. A Eva Espejo la quieren varios equipos, tanto de la liga como fuera, tanto equipo de club, tanto selección de país.
0: Okay.
1: Entonces, una cosa es que Eva esté pensando en su salida por querer crecer, por querer despegar y porque Rayadas tenga un cambio para bien. A otra cosa es que Rayados la quiera correr. Son dos cosas muy diferentes. Entonces, ella dice, sí, me acaban de rectificar que sigo. Sí. Rayados la quiere. No puedes correr a una directora deportiva que te dio un título como DT y que te dio un bicampeonato y que ahorita te está llevando a una, que te llevó a una final. ¿Por qué? Porque hay resultados, porque han tenido esos resultados. Ha metido mano, ha hecho trabajo bueno, pero otra cosa es que ella se esté cuestionando el querer salir por ella misma y por buscar y por volver a dirigir. O sea, no es que Rayados la corra. Y es algo que mucha gente no entiende. La gente creyó que Rayados la estaba corriendo por la reestructuración. Y no es así. No es así. Rayados dijo, sigue con tu proyecto. Cambios no nos pueden afectar tanto. La misma Mandín lo dijo. Pero a lo mejor es momento de que Eva quiere tomar una decisión de volver a dirigir tanto a lo mejor un club como a una selección, que es lo que se escucha y es lo que yo sé. Entonces, es muy diferente. Eva, yo se los dije, Eva no va a dejar el club de Rayadas por irse a dirigir a un Pachuca, por irse a dirigir a un equipo de la Liga MX femenil. Eso no va a pasar.
0: Sí, ya, o sea, creo que también es muy sano decir, ¿sabes qué? Yo ya cumplí mi ciclo aquí, que son pocas las personas que se atreven a hacer eso, que son pocas las personas que dicen, ¿sabes qué? Yo ya cumplí mi ciclo, mejor le voy a dar espacio a otra persona, yo ya aporté lo que tenía que aportar y listo, me voy. ¿Qué dicen?
1: Warrior, se nota el estrés de Gaby, hombre, Warrior. Yo vengo llegando de Ciudad de México, me paseé en el Ángel, disfruté cubrir la final, ver fútbol femenil. ¿Tú crees que voy a llegar estresada? No, hombre.
0: Dice, a ver, igual que Milagro, solo llegó Loza a desbaratar el equipo. Pues sí, creo que, a ver, puntualmente en la realidad de Tigres es que a veces los cambios, y no quieres

0: la estructura de Pedro sea mala, pero simplemente esas estructuras nuevas, estos cambios, pues simplemente no encajan a veces en muchas cabezas o entornos. Entonces también puede ser así, de que pues simplemente no es quizás Pedro Loza para Tigres Femenil. Entonces, pero bueno.
1: Ahora, que Pedro Loza, si quieren hablar tantito de Tigres, Pedro Loza está en esa delgada línea de salir del club, ya se los venía diciendo yo. Lo han estado en pláticas, han estado en muchas cosas. O sea, realmente están cuestionándose que Pedro siga. Y a ver, yo tengo entendido que es casi, pues no un hecho, porque no quiero asegurar algo que pueda cambiar la situación, porque ahora, si Pedro llega a jugar el campeón de campeonas con Tigres todavía y lo gana, se los aseguro que lo van a dejar. O sea, entonces, por más que hayan hablado con él, esto, el otro, a lo mejor, yo, a ver, a mí desde mi perspectiva, y creo que fue lo que pasó, es que solamente le leyeron las cartas y sobre, o sea, le pusieron las cartas sobre la mesa.
0: Sí, pues tiene que traer un título ya y la y tienen esta oportunidad contra el América que está bien bravo. Dice Rosy, cuando dijeron que este América es el mejor de todos los tiempos, se refieren al América actual. Claro, esta versión es buenísima y creo que todo lo que sufrieron en cuanto a lesionadas y todo, creo que el domingo saldó cuentas.
1: Tuvieron su recompensa.
0: Y está. Creo que no se pudo recomponer este equipo en no, fue perfecto el tiempo que tuvieron para recuperarse. Dice, Monterrey perdió la final por fallas en la ofensiva en casa y después en Ciudad de los Deportes por el mal planteamiento de Amandín. Quítense la playera. No, ¿cómo? Si me la quito, pues estoy en cueros. ¿Qué te pasa? Dice, Robe, defensa central de Rayadas, Sommer, delantera, Blanca Félix, de portera. Creo que pues, esos son los cambios que le faltan a Rayadas, jugadoras de peso. Si América gana la Conca, ya es el mejor de la liga. Un título internacional vale que más que los nacionales. No me gusta tanto comparar o decir, ¿sabes qué? Yo ya gané esta, ya lo demás no vale. No, o sea, todo tiene su mérito. Pero sería buenísimo, muy importante, y además que estarían yendo al torneo del. Es que no me acuerdo cómo es el nombre, pero es como el Mundial de Clubes Femenino.
1: En 2028.
0: Entonces, claro que sería buenísimo que gane el
1: Ay,
0: América.
1: espero que gane América y luego Tigres o Rayadas se clasifique para
0: Le tengo más fe al
1: irnos.
0: América porque, o sea, porque no pueden llegar mejor enrachadas que con estas oportunidades. Ya lo dije, ya ganaste la liga, sigue la Conca y luego el campeón de campeonas. Tienes dos oportunidades más para decir, lo que pasó el domingo no fue un chiripazo, es porque somos un buen equipo. Dice Gaby, no nos ilusionemos en la Conca para América, no le va a ganar al campeón de la liga de Estados Unidos, además de Conca. Sí, es muy difícil. Y por eso sería un gran reto y un gran mérito para la América ganar, porque ya lo vimos, Rayadas batalló, pero un montón con las de la Liga de Estados Unidos.
1: Ponen a Karen Castro, yo le voy al Washington Spirit.
0: No, a ver, ¿por qué dices que por qué soy rayada? Yo quiero leerte, Warrior. Yo no soy rayada, yo no soy tigre. O sea, el día que perdieron la oportunidad de ir por el tricampeonato, desde ahí es la fatalidad de rayadas, ¿eh? Y este fracaso viene desde hace mucho más atrás. Entonces, no digas que soy rayada porque no es cierto, no es cierto.
1: Dice Nico, Gaby, no me digas eso. ¿Cómo que tienen que analizar con Pedro? Solo dio un título y dos fracasotes. ¿Qué les digo? A ver, si nos pondríamos a analizar directores técnicos, bueno.
0: Y es que también, o sea, imagínate para Tigres el riesgo. A ver, ¿a quién te vas a traer de entrenador?
1: Sí. Yo digo que lo van a aguantar una temporada más. O sea, a ver. Por más rumores, yo sé que sí hablaron con él, yo sé que está en la delgada línea de un pie afuera, o sea, a ver, Pedro tiene un pie afuera y uno adentro, literalmente. Pero donde llegue a ganar ese campeón de campeonas, va a seguir. Vamos a cortecito en radio y regresamos, nos quedamos
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1: Yo vi a Mandín. Estamos de regreso en radio, estamos platicando un poquito sobre que Rayadas rompió filas en Ciudad de México. Varias jugadoras ya andan en la playa, vacaciones. Ese día Burki dice hashtag vacaciones. Entonces, pues bueno, no sé si Amandín si haya regresado a Monterrey. A ver, lo que yo tenía entendido, ganaran o perdieran, Amandín regresaba un pequeño tiempo aquí a Monterrey antes de irse a Francia. Sin embargo, yo no sé si bajó del avión ese el día domingo, porque yo la vi más temprano con maletas junto con Amaury. Entonces no sé si haya decidido siempre no regresar a Monterrey e irse directo a Francia. Y pues les queda mejor a las europeas, les queda mejor los vuelos desde Ciudad de México. Entonces por eso rompieron filas en Ciudad de México. Ganaran o perdieran, esto sí iba a ser así, oigan. O sea, aunque ganaran, Rayadas no iba a venir a festejar aquí porque, pues, el estadio ya lo entregaron a la FIFA. Entonces, pues, bueno, ganaran o perdieran, pues, eso iba a suceder, sí, que rompieran filas allá en Ciudad de México. Ahorita estoy preguntando cuánto tiempo se les dio de vacaciones. Entonces, pues, bueno, ya después les platicamos un poquito sobre eso.
0: Sí.
1: ¿Cuándo deberíamos de tener refuerzos, bajas y todo eso?
0: Sí, ahorita ya, o sea, por ejemplo, América ya está enfocado en el Final Four, sí. Estas chicas ya están enfocadas en vacaciones, entonces vamos a bajarle un poquito y esperemos cosas oficiales. Dice, chicas, sáquenme de dudas, ¿qué jugadoras están renovadas? No, pues es lo que estamos diciendo, Ana Karen, todavía no la tenemos clara con eso, pero el día que tengamos la lista, la información, se lo vamos a comunicar. Con todo gusto. Gaby, píntate los labios de rojo. Ay, ahora. Dice, Amandine va a traer refuerzos francesas, brasileñas, bombas.
1: Dios plan. Dios plan se traiga unas francesas, Dios plan se traiga unas brasileñas.
0: La gente no entiende que la liga aumentó el nivel y que es difícil salir campeonas cada 6 meses. Por eso tiene mucho valor haber sido campeonas. Y ¿sabes qué? Que no entra en mi cabeza, Chesco. Que eso no lo haya valorado ni siquiera las mismas Rayadas, y me refiero a la directiva.
1: ¿Qué dijo Chesco?
0: ¿Perdón? Dice, la gente no entiende que la Liga MX aumentó el nivel y que es muy difícil salir campeonas cada 6 meses, por eso tiene mucho valor haber sido bicampeonas. Y yo le iba a responder que si Rayadas hubiera valorado eso, hubiera reforzado hasta los dientes, hubieran hecho un papel increíble en la Conca, y hubieran ganado el tricampeonato en aquella ocasión, pero no, les fue horrible, corrieron a esta Amelia, corrieron a varias y mira, seguimos igual, con los mismos problemas. Entonces, o sea, creo que tiene que haber más conciencia de preparación. Creo que a Rayas le falta mucho la preparación. Dice Cari, ¿cuándo llega Robbie a Tigres? ¿Quién sabe, amigo? Solo sé que Lua está renovada.
1: Sí, Lua está renovada hasta el 2027. Lucía García también está a punto de renovar por contrato. Era también como la de Sergio Canales, la de por rendimiento.
0: Sí, bueno, okay. Dice Cari, pon la función de ver todos los comentarios. ¿Cómo es eso? No entiendo. Cari, Gaby, háblanos en francés, cántanos la de Alice. Gaby está muy chiquita, ni conoce a Alice. O sí. Fueron bicampeonas gracias a que la maga falló el penal que se adelantó a la portera rayada. ¿Qué más? Ya casi nos vamos, chicos. Muchas gracias por todos sus comentarios. Voy a recuperar este comentario de Nicolás. Desde ya les digo, Rayadas puede competir y llegar a finales. Coincido. Pero para ganar tienen que abrir la chequera y con Tato eso no va a pasar. Y ojalá que Denis traiga un buen proyecto femenil también, ¿eh?
1: Claro, no solo sea varonil.
0: Porque, digo, ahí hay jerarquías, procesos y todos mandan. No sabemos cómo está la interna de la directiva. Que a lo mejor Eva tiene las mejores ideas y simplemente pues no quieren soltar la lana y para ganar tienes que invertir. ¿Qué más? Últimos, se extraña Katy, pues ya lamentablemente. ¿Dónde está el chat? Pícale en ver todos los mensajes, pero pues es que sí los tengo. A ver. Ah, ya. Ya. Ya le puse en todos los mensajes, entonces. Es que son demasiados mensajes. Muchas, muchas gracias. Porque estábamos en opción mensajes principales.
1: Sí, oigan.
0: Ah, no. Muchas gracias, güero. ¿Cuál ha sido su campeón favorito? De todo el... No te puedo decir ahorita, Ana Karen. Porque todas las finales han sido muy, muy emocionantes, la verdad. Pero bueno, ya nos vamos. Gracias, Gaby, por venir desde Ciudad de México. Gracias a todos por comentar. Mañana nos vemos con un nuevo programa. Sigan con toda la programación. Sigue Versus con Andrés Guerra. Gracias.
1: Es correcto. Nos vemos el día de mañana.
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1: Señoras y señores, muy buenas tardes. Tengan todos ustedes bienvenidos a este Versus de hoy, martes ya 19 de mayo del 2026. Contando los días para lo que nos queda dentro del fútbol regiomontano, que es la final de la CONCACAF, donde los Tigres de la Autónoma de Nuevo León estarán pisando el césped allá en Toluca. Y bueno, la final del fútbol mexicano, que ya se dieron a conocer los horarios, los días y las fechas, se estará jugando el próximo jueves, si mal no recuerdo, 8 de la noche, y luego 7 de la tarde el domingo, primero en el Estadio Azul. ¿Por qué en el Azul? Bueno, porque ya los estadios son de FIFA, incluso el del propio Monterrey ya es de FIFA, lógicamente el Azteca también es de FIFA, y es por eso que el Cruz Azul tendrá que jugar en un estadio que no sea el Azteca, y bueno, decidieron jugar ahí en el estadio de la Ciudad de los Deportes, en algún momento conocido como el Estadio Azul. Fernando y Dante nos acompañan esta tarde aquí en este Versus de ABC Deportes a través del 660 y el 92.1. Y les recuerdo, antes de presentar aquí a nuestros compañeros, el WhatsApp para sus mensajes de audio: 818-0101-660. 818-0101-660. Dante, ¿cómo estás?
2: Hola, muy buenas tardes. Feliz de estar por acá nuevamente. Se nos está acabando el año futbolístico para el fútbol regio. Ya se terminó. Bueno, queda pendiente lo de la Conca de Tigres. Pero se están moviendo las noticias en cuanto a Rayados y Tigres siguiendo esperando esa final.
1: Fernando, buenas tardes.
3: Buenas tardes, Andrés. Buenas tardes, Dante. Buenas tardes para la gente que nos ve, que nos escucha. Gracias por la invitación. Así es. Mucho de qué hablar. Monterrey, aparentemente, ya tiene técnico. Tigres sigue con su preparación para la final de CONCACAF. Y bueno, también el Mundial, que ya cada vez está más cerca, Andrés.
1: Tigres ya tiene a sus hombres listos. Ya Gorriarán hizo fútbol. Joaquín ya está listo. Días de descanso, días que quizá para muchos necesitaba ya el conjunto de la Autónoma de Nuevo León, por eso de la doble competencia, porque esos a los que me refiero acusan a que fue situación de cansancio. En fin, cada quien tiene su opinión. El caso es que ya Tigres, pues prácticamente reporta ya desde ayer por la tarde o mañana plantel listo. ¿Cómo visualizan ustedes a este Tigres después de quedar eliminado en la liguilla, después de las críticas que recibió su técnico y todo ese tipo de cuestiones? ¿Cómo visualizan ya a este Tigres con sus hombres recuperados, con estos días de descanso? ¿Y qué cara le ven a Tigres para enfrentar a Toluca?
2: Si yo quisiera pensar que es un Tigres que aprendió de sus errores, que aprendió Guido Pizarro de lo que a lo mejor planteó mal en los partidos, porque no se vio muy bien en el último partido de liga, pero también yo creo que sea a un solo partido la final, creo que también puede beneficiar a Tigres, porque juega uno bien, luego juega uno mal, entonces si es solamente un partido con su plantel completo, yo no vería algún pretexto como para no pelear esa final hasta el final. Va a ser un partido complicado, pero si las circunstancias están como se están presentando por el tema del equipo completo, yo creo que Tigres debería salir adelante.
3: Sí, Tigres yo lo veo bien, digo, a pesar de la eliminación ya hace casi 15 días en liga, veo a los jugadores tranquilos, bien por los recuperados, que estas dos semanas y media casi, pues sí, les hacían falta y les ayudó para que estén al 100%, hombres clave, ¿no? Ozil Herrera, el capitán, Gorri, son hombres fundamentales, y por supuesto que Guido Pizarro, ya con el tiempo de descanso adecuado, tiempo para recuperar hombres, no debe de haber ninguna excusa para el día 30 de mayo, que ya faltan dos semanas. Entonces, al equipo de Tigres yo lo veo bien también, ya con un chip metido en la CONCACAF. Es una final, bien lo dice Dante, es una final, es un ingrediente extra, y Tigres tiene que ir sí o sí, y ahora sí con tomar riesgo, ¿no? Que eso es parte fundamental, y más en una final.
1: ¿Le dejó o lo debe de tomar como una lección a Guido Pizarro su último partido contra Guadalajara?
2: Debería de haberle dejado una lección. Yo creo que sí es algo de lo cual se debe aprender. Porque, digo, yo platicaba con unos amigos que son Tigres también, que veían el partido, que ahí sí yo no estaba tan de acuerdo. Lo que mencionaban era que Guido Pizarro no se equivocó en el planteamiento, sino en los hombres que utilizó para la alineación. Yo, sinceramente, yo sí creo que fue una equivocación total, tanto hombres como alineación, y espero que de eso haya aprendido o que sea de esos partidos que para los técnicos jóvenes sean los que les enseñen a desarrollarse más adelante.
3: Sí, fue. Yo digo, veo más por el tema del planteamiento.
2: Okay.
3: Más allá de los jugadores, puedes poner cualquier jugador en otra posición. Vimos a Gorrarán hasta de lateral en un partido, dos partidos. Fue más el planteamiento, el cuidar la ventaja, que sí, es parte de, es una estrategia, cuidar tu ventaja, pero tampoco puedes cuidarla los 95, 98 minutos, ¿no? Sí. Es jugar con fuego prácticamente, y sin duda, para Guido, es una lección muy grande que ya no debe de hacerlo en cualquier partido, menos en una liguilla, y ahora menos cuando tienes una final de CONCACAF en dos semanas, ¿no?
1: Le beneficia que sean 90 minutos nada más, ¿no?
2: Sí, yo creo que sí. Yo creo que sí. Es a un partido, es más beneficiante para Tigres que para Toluca. Aunque Toluca, tanto en idas como en vueltas en la CONCACAF, se vio letal en los últimos partidos de la CONCA. Entonces, tampoco es como que sea una gran ventaja para Tigres, pero que sea este tipo de formato, yo creo que sí.
1: Ahora, ¿por dónde pasa ese aprendizaje al que se refieren ambos dos? ¿Sobre Guido Pizarro nada más o sobre jugadores también que participaron? Sobre todo en el último partido, que es el más señalado y criticado de este Tigres.
2: Sí, yo diría Guido Pizarro porque los jugadores que estaban en cancha, yo creo que la mayoría de ellos ya han pasado por este tipo de instancias. Sin embargo, creo que también se vio la falta de personalidad, a lo mejor de futbolistas, de levantar la mano, de a lo mejor no estoy de acuerdo con el planteamiento, déjame saco por las mías el partido. Yo creo que sería un aprendizaje para todos, pero sí enfatizándolo en Guido Pizarro.
3: Sí, desde Guido, sí, sin duda. Luego, una de las cosas es el jugador, podrá, como todos, tenemos un punto de vista diferente y vemos las cosas diferente, pero ya dentro de un equipo de fútbol, obviamente, el arraigo va desde el técnico, ¿no? Y el técnico te dice cómo vas a jugar, a quién cubres, marcas personal, estrategias, variantes, no subas tanto, quédate abajo, vete hombre por hombre. Entonces, sin duda, fue más por el técnico.
1: A 11, 12 días de que este partido se dispute, ¿a quién ven favorito? A 11, 10.
2: A Toluca.
3: Sin duda, el Toluca. Sí. La localía y es su gran ventaja, digo, tiene buen fútbol, lo ha demostrado, por algo es todavía el actual bicampeón, pero por fútbol y por la localía, sobre todo, y como es el antes, digo, en CONCACAF se ha visto muy letal, idas y vueltas, le metió 4 a Los Ángeles, en casa, en el MSO10, metió otros 4, entonces, sin duda el Toluca.
1: ¿Qué tan favorito? ¿Superiormente favorito? ¿Favorito nada más? ¿O Tigres no tiene nada que hacer?
2: No, yo sí diría favorito, tanto en funcionamiento, plantel, podrían estar parejos, pero
1: ampliamente favorito.
2: Sí, me
1: atrevo a decir. Ampliamente favorito, ok.
3: Yo lo dejaría nada más en favorito, y eso por la localía. La localía. Por temas de plantilla, yo lo veo muy parejas. Yo la dejaría nada más en favorito, pero con el simple hecho de que juega de local.
2: Pero sí afecta mucho la localidad cuando no es, por ejemplo, antes se utilizaba Toluca a las 12 del mediodía, ahí sí te lo valgo, que la localidad pesaba mucho por las condiciones climáticas y por la altura y todo lo demás, pero realmente un partido por la noche afectará tanto esa localidad que mencionas.
3: Bueno, la localidad va más por la presión de la gente. Ahorita que tú mencionabas en el tema de horario, Dante, lo vimos en la final pasada. Jugaron a la noche y el partido se fue a final, a tiros penales, perdón. Entonces vimos un partido pues ya algo más parejo. Ya llegar a unos penales pues es prácticamente un volado. Uno puede fallar y el otro ya gana. pero tampoco se vio un equipo de Toluca dominante hacia Tigres en la liga. Históricamente Toluca jugando a las 12 sí se veía ahí sí la ventaja, ¿no? Por la altura, ¿no? Y voy a meter un poquito el partido de la final de femenil a Rayadas el domingo a las 12 del día en la Ciudad de México. La afectó, se veían muy cansadas. Acá en Toluca es prácticamente similar, pero ahora jugar en la noche, digo, ya no hay tanta ventaja, pero sí a lo mejor el envión anímico del Toluca, ¿no?
2: Ya,
3: Por
2: pero
3: ser bicampeón, la gente está muy animada y yo lo haría por ese lado, ¿no?
2: sí, pero en tu comentario creo que la respuesta no me queda clara porque entonces la localidad dónde queda. Si el ejemplo es esa final del año pasado, pues el partido fue empatado hasta los penales. Entonces
3: Sí, sí,
2: Tigres
3: sí.
2: no se vio alguna ventaja por la localidad. Yo pensaría desde mi desconocimiento que no soy futbolista, pero en el Volcán también la afición impone mucho música, mucho grito. Yo creo que a lo mejor pensaría yo que el futbolista de Tigres estaría acostumbrado, ¿no? A
3: Sí, ¿no?
2: una afición, a lo mejor así, y yo no considero que la del Toluca sea más agresiva, más ruidosa que la de Tigres. Yo por eso me surge esa duda de esa localía a qué se refiere.
3: Sí, no, o sea, va más por la gente. Y lo que empuja a la gente a Toluca, obviamente no es nada que ver con una de Monterrey o de Tigres aquí, pero como quiera, en una cancha de MS 10, en una final, y todavía, insisto, viene Toluca de ser bicampeón de liga, creo que también eso puede jugar algo en contra de Tigres. Aunque a Tigres sí, lo acabas de decir muy claro, y está acostumbrado a esto, ¿no? Está acostumbrado.
4: Hablábamos de lecciones aprendidas y han mencionado mucho la final Toluca Tigres de diciembre. Ese partido como tal, también Guido debe de abrazarlo y decir, a ver, este partido lo pudimos haber ganado. ¿Dónde me equivoqué? ¿Dónde nos equivocamos? Es un partido ese, el de la final ante Toluca, que también tiene que llevar a su escritorio Guido Pizarro.
2: Sí, yo creo que sí. Yo creo que es el ejemplo más parecido a lo que se va a vivir en la final de CONCACAF. También por el ejemplo de que no estaba Alexis Vega en ese Toluca. En este Toluca tampoco va a estar por el tema de la selección. Entonces yo creo que son escenarios similares que
3: Y ni
2: puede
3: Gallardo,
2: ser.
3: ¿eh?
2: Y Gallardo. Sí, Gallardo es importante en ese Toluca también. Entonces, ese factor, Marcel Ruiz con una pierna como está jugando, entonces puede llegar
3: Increíble.
2: a ser un buen ejemplo para tomarlo en cuenta.
3: No, aparte tienes a Eliño, tienes a Paulinho, Angulo, todavía, o sea, Toluca tiene un buen plantel, al mismo Córdoba. O sea, por nombres, el Toluca tiene un buen plantel, a pesar de sus bajas. Digo, no son las bajas como las de Chivas, ¿no? Que son 5 o 6.
2: Más puntuales, sí.
3: Pero acá en Toluca son dos muy importantes, base fundamental en el esquema del turco. Sin embargo, digo, Tigres también tiene un plantel vasto para competirle. Y la final, la de Liga, por supuesto que tiene que, no digo que basarse, pero sí tomar en cuenta tenerlo ahí en los apuntes de Guido. Ahora la clara diferencia es que es un partido, no es ida y vuelta. Justamente el domingo pasado.
4: ¿Es ventaja o desventaja para Tigres que sea un solo partido?
3: Es ventaja, Andrés. Sí, yo lo pongo como ventaja. Como ventaja, el domingo pasado Efraín Juárez dijo, ¿no? Que las liguillas se juegan o se pueden ganar o perder desde el primer partido. En la final de Liga, Tigres, pues aquí se pudo haber ido con una gran ventaja, ¿no? Hace 6 meses. Pero ahora, volviendo a la final de CONCACAF, es un partido y ahí tienes que arriesgar sí o sí y a ver qué sale, ¿no? Obviamente insistiendo de que enfrentas a un gran rival, al actual bicampeón, pero Tigres para mí es una ventaja que nada más sea un partido.
4: Bueno, por cierto, Bigón ya extendió su contrato con el equipo de la Autónoma de Nuevo León, ¿eh? Me parece que se queda un año más el buen Bigón con el equipo de los Tigres de la Autónoma de Nuevo León. Esto para aquellos quienes decían que ya se iba y que era de los jugadores que no iban a continuar con el equipo de los Tigres. El buen Bigón se queda con el equipo de la Autónoma de Nuevo León. Eso como información. Nada más. Vámonos a la primera pausa, si te parece, mi querido Leo, mi tremendo Isaac. 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Bueno, pues entonces, ¿qué es que gane Tigres, Dante?
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2: Soy de 2010-2020. Creo que actualmente el fútbol regiomontano está haciendo cambios debido a que no se tomaron las mejores decisiones. En Tigres, por ejemplo, el cambio de directiva, de la directiva actual tan criticada, no me gusta decir esas palabras porque me parece algo despectivo, pero la directiva chilanga que le mencionan tanto, creo que en Monterrey la directiva que encabezó el Tato Noriega no lo hizo de la mejor manera o no siguió la manera correcta de llevar el club con un modelo de juego, modelo de negocio de los europeos, todos estos negocios. Entonces yo creo que está actualmente en una época de cambios. Rayados lo que está reestructurando desde su directiva, Tigres con el cambio que entró Guido Pizarro en su momento para entrar como director interino, por así llamarlo, a quedarse al mando del equipo. Yo creo que se están haciendo cambios o se están tratando de mejorar lo que se hizo mal anteriormente. Entonces, esa, por eso yo lo englobaría como una época de cambios.
4: Lo que le han dado tanto Tigres y Monterrey, más allá de lo que en la actualidad están viviendo, ¿dónde lo ubicas? Una, O sea, lo que le han dado en general, ¿sí? No solo lo más reciente, insisto. Y una pregunta, si me lo permites, una pregunta personal. Claro. ¿Por qué etiquetar a las personas? Decías ahorita, tú una directiva chilanga, entonces Monterrey va a tener una directiva holande-argentina.
2: Bueno, etiquetar, yo me estoy basando...
4: Es que dijiste en que siempre, chilango. Entonces, Teclos es holandés, Herbiti es argentino. ¿Por qué primero nos vamos en eso?
2: Sí, no, y yo lo tomé de referencia a lo que critica la afición. Como lo manejan, o esa crítica agresiva, por eso mencionaba que no me gustaba la palabra, porque muchos de ellos basan ese comentario a la directiva chilanga, o para poner, o... pues sí, cuestionar lo que se hace la directiva de Tigres, pero sí, yo no estoy de acuerdo que sea así, pero me basé en lo que mencionó la gente.
4: Y genéricamente, para pasar con Fernando, en el contexto total de lo que el fútbol regiomontano ha sido, ¿a dónde lo ha ubicado?
2: Sí, yo creo que pasó Monterrey y Tigres de ser animadores del torneo, porque anteriormente así era, a protagonistas. Si bien estos torneos no han sido los mejores... Tigres pues ha llegado a finales, por Rayados no tanto, pero pasaron de animadores a protagonistas.
4: Ok, Fernando.
3: Sí, una época como tal, no como hegemonía, quizá la de Tigres sí, del 2015 al 2020, pero en un término general es tomar ese protagonismo, como bien lo dice Dante, por los dos equipos. Digo, los equipos han ganado títulos, los equipos han estado ahí peleando, ha habido baches como en cualquier empresa, como en cualquier proyecto, altibajos, pero si hablamos de los últimos 15 años, Tigres y Monterrey han hecho un gran trabajo, ha habido buenas inversiones, digo, históricamente siempre lo ha habido, pero ahora sí repercute en un campeonato, por lo menos, o el estar peleando los primeros cuatro, ¿no? No tanto en esos tiempos de los noventas, donde la única alegría era ganar el clásico, y si avanzaban a liguilla en el lugar 7-8, ya era pues felicidad y lo logramos, ¿no? Hoy en día, Tigres y Monterrey, las dos instituciones peleando el título y peleando los primeros cuatro lugares, ¿no? Voy a basarme un poquito a recordar al gran comunicador Mario Castillejos, que una vez dijo, ¿no? Manos le van a faltar a los de Ciudad de México y a los de Guadalajara, porque básicamente nuestros dos equipos de aquí locales estaban ya creciendo y demostrando que ya no éramos un equipo o dos equipos del montón. Ahora sí estaban con esas vigas para darle esa base y crecer para pelear el título, ¿no? Y Monterrey Tigres lo han hecho, uno más que el otro, eso sí, pero a fin de cuentas, en base a lo que exige la plaza, como es Nuevo León, los dos equipos han hecho gran trabajo y me gusta eso. Creo que no, como afición, pues no lo merecemos. Digo, la afición de Monterrey ha estado en buenas y en las malas, hablando de los dos equipos. Entonces, ya hoy es un rol más de protagonismo, ¿no? Sí, ha habido cambios, como ahorita Monterrey, de nueva cuenta, un cambio más, un nuevo técnico. Tigres, pues tardó casi 10 años en hacer un cambio desde la parte directiva y la parte de la dirección técnica, como lo fue el ingeniero Rodríguez, después el señor Culebro, después se fue Tuca, luego después Miguel Herrera, y ahora otro, recientemente con Guido. Pero en un balance general, los equipos, pues, mi respeto, ¿no? Han hecho un gran trabajo.
4: Queremos mostrar esto, si tienes por ahí lo de las liguillas, las participaciones, para encontrar la diferencia de lo que los equipos regiomontanos hacían antes de y después de. Aquí está el por qué durante tantos años se consideró, el América es punto y aparte,
2: sí,
4: el América se cuece aparte, pero aquí está el resultado, hasta ahí déjala, aquí está el resultado y la respuesta del por qué durante muchos años se consideró que Cruz Azul, Pumas y Guadalajara entraban dentro del paquete de los cuatro grandes, ¿verdad?
2: Sí.
4: Curiosamente, a Toluca nunca se le ha dado ese calificativo. Y vemos que aquí, este que estamos viendo es lo que en torneos largos hicieron estos equipos en cuanto a liguillas disputadas. A la que gente que va en radio, número uno es América con 22 liguillas disputadas en una etapa entre el 70 y el 96. Luego le sigue Cruz Azul con 21 liguillas, Universidad Autónoma de Nuevo León 19, Guadalajara con 18 y el Toluca es el quinto mejor en esa etapa con 17. Abajo de ellos en el sexto lugar viene Tigres y Monterrey, ¿eh? De alguna otra manera, ese reflejo con el que hemos mencionado muchas veces, pues para haber sido tan malos, como a veces señalamos en torneos largos, estar dentro de un top ten con los equipos que más liguillas disputaron en su momento, Tigres y Monterrey, están en el 6 y 7 con 15-1, los Tigres, 15 liguillas disputadas, y Monterrey con en el lugar 7 con 14 liguillas disputadas. Luego ya viene Atlante, León y Santos Laguna. Ahora, títulos en torneos largos. Títulos en torneos largos. Ahorita lo vamos a ver cómo ha cambiado más adelante. Ahí está. Los equipos que más finales han disputado. Repito, América. Sigue Cruz Azul y Pumas. Cruz Azul y Pumas y Guadalajara. Ahí está, otra vez. Quiero ser sincero, súbelo otra vez del uno, que yo me sumaría a partir del día de hoy. Siempre hemos dicho que hay cuatro grandes. Sí. No, hay cinco grandes en el fútbol mexicano. Y se llaman América, Cruz Azul, Pumas, Guadalajara y Toluca.
2: Sí, estoy de acuerdo con eso.
4: Estas son las finales que han disputado después, esto en torneos largos. Toluca disputó 5 finales, América disputó, ¿cuántas eran? ¿11, 12?
3: 11.
4: 11, Cruz Azul 10, Pumas 7, Guadalajara 6, Toluca 5, y son los 5 mejores que estuvieron en esa etapa. Ahora, rápidamente vemos en los torneos cortos, donde ya empezamos a levantar la mano, ¿no?
2: Sí, ahí, por eso menciono que cambiaron de animadores a protagonistas.
4: Correctamente. Ahí, por ahí tienes las últimas que te pasé, mi querido Isaac, respecto a los torneos de largos, que son los otros que tienes ahí para verlos, ¿no? Esto es en torneos cortos, finales disputadas. Por eso decía yo, hay un quinto grande, ¿eh? Y no lo pelamos.
2: Sí, el Toluca, totalmente. Y sí, me atrevería a decir que en ese top 5 subiría a lo mejor un poquito más en los escalones.
4: Y mira, ahí es donde ya empezamos a aparecer. Es Toluca con 14, estos son torneos cortos. Sí. Toluca con 14 finales disputadas, América, que ya quedó en segundo. Los Tigres son el tercero mejor con 12, Pachuca con 11 y Monterrey con 10. O sea, ahí ya vamos viendo cómo estos equipos, no, dame el que sigue. Tigres y Monterrey ya se van ubicando. Y los equipos con más participaciones en liguilla, otra vez. América, Toluca, Cruz Azul, Tigres en la cuarta posición, Santos Laguna, fíjate, Santos, con 29 liguillas disputadas. Y dale para arriba, mi querido Isaac. Monterrey ahí entra. Le sigue Pumas, Guadalajara, Pachuca, dentro de los que más liguillas han disputado. ¿Cómo lo ven?
2: Me sorprende incluso lo de Santos Laguna, pero estoy de acuerdo con ese comentario del quinto grande, el Toluca. Porque sí, creo que estas gráficas mostraron los resultados tal cual, fueron muy claros de que Toluca estaría metiéndose por ahí en ese listado y la importancia de Tigres y Monterrey. También hay equipos que siempre me han llamado la atención porque creo que se quedan de lado en estos tipos de ranking. Pachuca y Santos, ¿qué tan grandes podrían ser? Porque siempre me llama la atención eso. No sé si no se le dé el mérito o no tengan méritos como para dárselos. Siempre me entra esa duda en ese listado de los cuatro grandes, cinco grandes y los regios.
3: Sí, porque inclusive Pachuca tiene 7 ligas, ¿no? 7, 6 ligas, si no me equivoco.
2: Y la sudamericana.
3: Ajá, como sí, también, ¿no? Es parte del centralismo que a veces hace la prensa de la Ciudad de México en específico, porque siempre, y lo vemos en los programas, ¿eh? O sea, yo veo que nada más su pauta es América, Cruz Azul y Pumas, ¿no? Y ahorita andan acá alzados porque la final es dos equipos de la Ciudad de México. Es ese centralismo que no nada más aquí en Nuevo León hemos luchado, hemos defendido, pues es con todo el fútbol mexicano, porque tú acabas de decir dos ejemplos muy claros. El mismo Pachuca, Santos Laguna y el mismo Toluca, que Toluca es lo más cercano a la Ciudad de México y sorpresivamente ni con un bicampeonato se le toma en cuenta como un equipo grande, ¿no?, del fútbol mexicano.
4: No, y los números que te dicen ahí que constantemente está entre los primeros tres, entre
3: ¿también?
4: Los primeros sí, cuatro, sí. Entre los primeros cinco, ¿no? Sí, sí. O sea, porque no me vas a dejar mentir, Fer, tú te mueves en el mundo Tigre. Tigre se autonombró en algún momento como el quinto grande del fútbol sí, mexicano. Sí. Y creo que si habría que darle el título a un nuevo grande, es al Toluca.
3: Es al Toluca. Y lo más sorpresivo es de que también a Pumas, teniendo 15 años sin lograr una liga, lo siguieron sosteniendo ahí, en ese top, ¿no?
4: Por la época...
3: Por la historia, sí,
4: no
3: sí,
4: por
3: sí.
4: La historia, porque aquí no es historia, aquí son números, resultados, a final de cuentas, sino por lo hecho en los 80s, en los 90s, eso que sumó Pumas llegando a finales. A ver, Pumas y Cruz Azul no se enfrentaban en una final desde hace 45 años.
3: Sí, sí.
4: O sea, eso te habla de cómo algunos equipos, Tigres y Monterrey, empezaron a ganar posiciones dentro de todos sí. Los equipos del fútbol mexicano, porque equipos como Pumas, el propio Cruz Azul, ¿cuántos años pasaron o han pasado para verlos como finalistas, no?
3: Sí, hubo una rivalidad muy grande entre los 70s y 80s, entre Pumas sí. Y Cruz Azul. Pero, sorpresivamente, ni el mismo Toluca, que recientemente consiguió un bicampeonato, pudo quitarlo de ese organigrama que la prensa nacional pues lo sostuvo, ¿no?, durante varios años.
2: Es que yo creo que también ese, podría decirse, rechazo por parte de los equipos capitalinos al fútbol regio es porque, pongo el ejemplo puntual de Tigres, quieren entrar a ese top de los grandes, pero quitando a los que ya están. Porque muchos de los pleitos de los Tigres son con los Pumas, por ejemplo. De Tigres ya es grande, Pumas ya no. Pero ¿por qué esa necesidad de vamos a entrar en los grandes, pero vamos a quitar a los que ya están? ¿Por qué no sumarse a ese listado sin causar eso? Porque creo que eso es gran parte de lo que se critica al fútbol regio, que somos muy... Pero la palabra sabemos cuál es, la que empieza con M, pero que somos muy sangrones.
4: Muy mamucos, dices.
2: Ándale, muy mamilas. Pero...
4: ¿Sí somos mamucos, los regios?
2: Sí, siendo sincero, sí.
4: Nos dicen, en el resto del país, nos dicen chilangos light. ¿No sabían?
2: No, ese no.
4: En otros estados de la República dicen que los regios somos como los chilangos, pero somos chilangos light. O sea, así como nosotros también decimos que los capitalinos son mamucos, en otras partes de este país dicen que nosotros también
2: también somos
4: somos, ¿no?
3: y yo lo admito, digo, sí somos así, sí claro, digo,
4: okay. A ver, ya nos habíamos dado cuenta,
3: no vamos a tapar eso con un dedo, digo,
2: no descubrimos nada,
3: digo,
4: no tenías que reconocerlo, digo, te felicito porque lo haces públicamente,
3: honestidad, sí, honestidad,
2: no, un análisis muy bueno,
3: sí, digo, hay que ser directos y objetivos, a pesar de que a mucha gente no le guste, pero hay que aceptar que aquí en Nuevo León así somos y que muchas de las veces, hablando de los equipos de la Ciudad de México, pues les causó ardor, envidia, que ellos en su burbujita, ¿no?, que piensan que nada más ellos son los grandes, ellos son los que pueden ganar títulos por su historia, por lo que cargan, que sí, la

0: se cuenta antes de y después de.
1: Sí.
0: Ese ascenso que vimos, por ejemplo, en cuanto a liguillas participadas de los equipos regiomontanos, Tigres están entre el 6 y el 7. Y en cuanto a finales disputadas, ni siquiera en el top 5 están ni Tigres ni Monterrey. Y el ascenso se nota en esta nueva etapa del fútbol regiomontano, que es a la que se refieren ustedes, de que nos dicen mamucos y no sé qué tantas cosas. Y ahí es donde el ascenso se muestra claramente del progreso que ha tenido el fútbol regiomontano. Y que habría que señalar, ¿no? Esto viene de la mano también con quienes han hecho responsable de los dos equipos. Y me refiero a las empresas que
1: Sí,
0: respaldan
1: claro.
0: a Tigres y a Monterrey. FEMSA por un lado y Cemex por el otro. Yo creo que a final de cuentas ese impulso también ha llevado al equipo de la Autónoma de Nuevo León y a Monterrey a posesionarse en lugares interesantes en este nuevo siglo, pues.
1: Sí, totalmente. La inyección económica que les han dado a estas empresas creo que han servido de mucho para los planteles que se han armado y han competido, porque yo sí también creo que hay un antes y un después donde pueden llegar a marcar este cambio, pero ¿cuál sería? ¿A partir de los torneos cortos o
0: Sí, ahí queda marcado.
1: 2005?
0: Ahí queda marcado entre los gráficos que veíamos, es del
1: 96.
0: 70 al 96,
1: Sí.
0: es el primer conteo, que es cuando entran los torneos cortos, y luego ya del 96
1: En adelante.
0: en adelante, que pues prácticamente en los principios de los 2000 es cuando Tigres y Monterrey empiezan a tomar ese vuelo, ¿no? Dale la pausa, ingeniero, regresamos, nos mantenemos aquí, dice Chesco.
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9: Que no comparto.
10: No, yo tampoco.
9: No sé, Fernando, sí, o sea, no. Pero yo es una parte que no... O sea, si no eres campeón, no sirve. ¿Sí? Muchos me han achacado. Ay, tú, que le pusiste el guía graduado a Pizarro. Sí, güey, y lo sostengo. Lo sostengo. ¿Sí? El hecho de lo que sucedió contra Guadalajara, están claritos los errores y bien marcadas las equivocaciones que Guido tiene. ¿Sí? Pero eso no le va a quitar lo que ya entregó dentro de su currículum. Una temporada de una sola derrota, de no sé cuántos goles y de una final. ¿Sí? Un mal torneo, ¿sí? Que no es el primero ni el único técnico siendo graduado, que va a tener un mal torneo y va a disputar una final. Entonces, mucho ahí en ese sentido. Dame los audios, ingeniero.
11: Señor Andrés, buenas tardes. Un saludo a sus invitados. Oye, pues sí, pues yo siempre oigo hablar que los grandes de México y todo eso, y pero muchas veces no se toma en cuenta que hay unos equipos de México, de los llamados cuatro grandes, que tienen más de 100 años en el fútbol mexicano, y muchos logros de los que ellos hicieron, pues fueron cuando los años 60, 70, por ahí.
9: ¿De acuerdo?
11: Así de sencillo, o sea, hay que tomar en cuenta todo eso. Y en cuanto a que la prensa de México, la capitalina, pues allá siempre están unidos defendiendo a los equipos de la capital, a diferencia de aquí en Monterrey, aquí en Nuevo León, que hay prensa que está cargada a un equipo por intereses propios de los mismos comentaristas, ¿verdad? Se cargan sus colores hacia un equipo y pues se descargan en contra del otro, ¿verdad? Por intereses propios que tienen los mismos comentaristas, la mayoría aquí en Monterrey.
9: Tristemente.
11: Así es, señores.
9: Tristemente, así es.
12: ¿Qué tal? Un saludo.
9: Dale.
12: Saludo al mejor programa de debate deportivo de la radio en México. En lo personal, pienso que la mayoría de la responsabilidad cae definitivamente en el director técnico. Tienes que pagar la novatada en algún momento de tu vida, y así le pasó al buen Guido Pizarro. Pienso que el querer pasar de la cancha al aula, si quieres verlo así, después de tu titularte como técnico y pasar directo a una dirección técnica de un equipo con tanta presión, te va a cobrar. No estás listo. No pasaste por una asistencia técnica, no pasaste por fuerzas inferiores, divisiones menores. Eso, vas a seguir siendo novato hasta que pase un par de años. Te mando un abrazo.
9: Yo te lo regreso, nada más agregar que dices no pasaste por aquí, no pasaste por allá. Guido Pizarro tiene estudios en Europa. O sea, tú me das a entender que de repente, así como Guido estaba sentado en el banquillo de jugador, le dijeron, va, güey. No. Guido ya venía estudiando para ser técnico desde tiempo atrás. Dice acá el señor Pepeliz de Houston también, te ves desgastado, Andrés. No me veo, güey, así estoy. Qué bueno que yo no estudié en el TEC para andar cortando pasto. Ajá, ¿a quién te refieres, Pepe? Gracias, señor Andrés, por no... Ok, Fernando, el historiador Cáceres. Buenas tardes, señores. No somos inconformes, somos críticos, dice Roberto Acosta. No. No son ni inconformes ni críticos. Son reventadores, güey. Eso es lo que son. Está mejor el verso en el chat que en los del panel. Bueno, pues dale. Andrés hubiera sido un gran diputado, senador, no solo eso, hasta presidente, güey. Pepe Peña, ok, el graduado, pues sí, pues aunque te rías, Jorginho, para mí es un técnico graduado, para mí lo es, ¿sí? Tú le das tu carro a un mecánico recién salido de la escuela solo porque estudió en Europa. Estamos hablando de fútbol, güey. Guido el estudiado, como quieran. Si el América tiene 200 años y sigue siendo el más grande, los preocupados deben ser los otros 17 equipos. Bien, Chesco, otra vez, con que un güey me entienda, con eso tengo. Los demás pueden decir misa. Ya nos vamos, la encuesta rápidamente. Mira, hoy estuvo cerradona. Fernando Casa de 56, Dante Flores 44. Espero que para todos esos que se quejan, hablan, dicen y revientan, hayan aprendido algo el día de hoy. ¿Qué hago, Fernando Cáceres?
10: Gracias, Andrés, por la invitación. Buenas tardes para todos.
9: Dante.
13: Sí, gracias por la invitación. Nos vemos la próxima semana. Que tengan un excelente día.
9: Gracias. Buenas tardes. Provecho.
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0: ustedes a su programa de Cascareando en ABC Deportes. En punto de la una de la tarde damos comienzo ya a una nueva edición, en esta edición de martes 19 de mayo. Poco a poco nos vamos acercando más a la fecha indicada que nos dará el partido entre el equipo de los Diablos Rojos del Toluca contra el equipo de los Tigres. La revancha. O esta final es completamente distinta. Bueno, los teléfonos en cabina van a estar abiertos al 81-83-72-19-50 y al 81-83-72-26-50. Las notas de audio vía WhatsApp también estarán disponibles al 818-0101-660. Rápido, 818-0101-660. Este en vivo usted lo puede disfrutar a través de nuestro YouTube, ABC Deportes MX. En X, usted nos encuentra como ABC-Deportes-MX. Y en Facebook aparecemos como ABC Deportes. Noticias, actualizaciones a través de nuestro Instagram, ABC-Deportes MX. Después de lo que ha sido la novedad con el técnico del equipo del Monterrey, ya poco a poco van bajando, pues, los decibeles, las diferentes opiniones. A algunos sí les agrada, a otros no les agrada, pero poco a poco ya va bajando un poquito la intensidad de esa noticia, la cual acá en ABC Deportes ya habíamos platicado desde hace mucho y que poco a poco se ha hecho, pues, más sonada, ¿no? O noticia en otros medios. Total. Al ya bajar un poquito el tema del Monterrey, podemos retomar lo de la final internacional en la Conca Champions, donde el equipo de los Tigres enfrentará a los Diablos Rojos del Toluca. Tigres empieza a recuperar jugadores. Tigres está ya muy, pero muy cerca de tener el 100% de su plantel. Caso de, si mal no recuerdo, creo que es Loroña, sí. Loroña, el cual no va a estar disponible, pero hasta Marco Farfán, que es un jugador que prácticamente el todo el torneo no lo ha podido utilizar, difícilmente lo va a poder utilizar o lo va a querer utilizar, perdóneme usted, sí podrían utilizarlo. Marco Farfán va a estar disponible para la final, pero al no tener actividad, al que ya otros jugadores están ocupando esa posición, yo creo que será nada más un rompas en caso de emergencia, el hecho de que puedan utilizar a Farfán. Pero a lo que me refiero con esto es que Tigres prácticamente todos van a estar disponibles. ¡Qué golazo le acaban de hacer al Manchester City! Está perdiendo 1-0, Entonces Tigres va a tener prácticamente todo el plantel disponible para enfrentar al equipo del Toluca. Si usted no lo quiere ver como revancha, bueno, pues muy pronto se le presenta un partido de final contra el mismo rival, en la misma cancha, prácticamente los mismos jugadores, un escenario de cierta manera diferente. Este es un partido único, no es ida y vuelta, es una final a un solo partido. Eso es un ingrediente diferente, pero también que tanto el Turco Mohamed como todo el equipo del Toluca desean, quieren, anhelan la Conca Champions. Entonces, si el aficionado Tigre y el entorno felino le dolió haber perdido esa final en la tanda de penales contra el Toluca, es una linda oportunidad para una venganza deportiva. Es una excelente oportunidad que hoy se le presenta al equipo de Tigres, que fue un camino que fue construyendo. Si para Tigres fue un poco más accesible el camino por la dificultad de rivales, no es culpa del equipo de Tigres, al contrario, lo han aprovechado muy, muy, muy bien. Pero me gustaría que usted nos pueda marcar, ya sea que sea aficionado felino o que le vaya a otro equipo, no importa, o que nos pueda escribir a través de nuestras redes sociales, en Facebook o en YouTube, si esto puede considerarse como una revancha o, por ser un torneo distinto, no es una revancha tal cual. Lo que sí, insisto, reitero, Tigres está recuperando jugadores, es una gran noticia para los dirigidos por Guido Pizarro, que van recuperando ahí sus fichas, que van recuperando sus piezas y que así el estratega argentino va a tener toda la posibilidad de poder acomodar lo mejor que tiene y cambiar, creo yo, es así, tan solo es una opinión, cambiar un poco la ideología de lo que fue el partido con el Nashville la vuelta, lo que fue los dos partidos que ha tenido con Toluca, uno en cuartos de final y el otro en final. Que estos tres eventos, bueno, y ahora el de Chivas, que estos cuatro eventos, Tigres en un partido de vuelta decidió esperar muchísimo a su rival. Tan solo en uno salió vivo de estos cuatro, que fue con Nashville y por el gol de visitante. Entonces, creo que ahí hay un foco de atención. Evidentemente Guido Pizarro sabe más que yo y que todos nosotros que estamos acá en este programa, pero pues tampoco es perfecto, ¿no? Todo mundo se equivoca y sí creo que Tigres ahí tendrá una gran oportunidad. No estoy diciendo que se vuelque todo el ataque, ¿no? Pero que ya no le ceda tanto la pelota al rival, que ya no lo haga de esa manera, que no invite al rival a que te venga y te ataque y te ataque. Tenemos gente en la línea. ¿Quién nos habla? Buenas tardes.
1: Bueno.
0: ¿Sí, bueno?
1: Aquí Luis Felipe Garfield.
0: Luis Felipe Garfield. ¿Cómo andas, Garfield? Buenas tardes.
1: Bien, bien. Buenas tardes. Un saludo a Cascareando.
0: Sí, Cascareando. ABC Deportes.
1: Bueno, pues ahora te dejaron solo. Alan Samaniego nada más está ahí en cabina.
0: Sí, hoy estoy solo, pero no pasa nada. Ahorita sacamos el programa. Bueno, y mis compañeros solo, detrás de...
1: Sí. No, pues nada más para hacer una aclaración, No sé si sea fuerte o eso depende del oyente, del radioescucha, el que está ahí en Facebook.
0: A ver, échale, ya
1: me aquí en Monterrey, en Sultana del Norte, en el Nuevo Nuevo León, como dice ahí un personaje. Okay. Solo hay dos aficiones, Alan.
0: Ajá.
1: Solo hay dos aficiones y eso hay que ser claro y directo, duela quien le duela. Está la afición rayada y la afición antirrayada, nada más, y no hay de otra sopa, y así las cosas claras, no sé cómo lo tomes tú.
0: ¿Y la afición de Tigres, dónde la dejas?
1: Es antirrayada.
0: Es antirrayada. ¿Tú consideras que desean más que le vaya mal a Rayados a que le vaya bien a su equipo?
1: Es que aquí el Monterrey es como el Real Madrid España. En el Real Madrid nada más está la afición del Madrid y la afición anti-Madrid y ya.
0: Okay. ¿Estás comparando el Monterrey con el Real Madrid?
1: Sí, bueno, o sea, tropicalizándolo, o sea, aquí ya.
0: Sí, guardando proporciones, dices tú.
1: Sí, y hay que me disculpen si les va a doler a mucha afición de...
0: Mira, yo creo que sí. Por lo menos acá en cabina, a Leo que está en el audio ya hizo un gesto desaprobando tu comentario. Entonces vamos a ver si la gente pues, nos marca.
1: Me estoy arriesgando, pero estoy hablando con la verdad y a veces la verdad cuesta y me va a costar. Pero bueno, ahí estamos.
0: Saludos para Luis Felipe Garfield. Esta opinión es exclusiva de nuestro radioescucha Luis Felipe Garfield. No, a mí no van a querer achacar lo que acaba de decir. Entonces, termina sacándome un poquito de la ecuación del tema que traía. Sí me sacó de onda, sí me sorprendió, pero bueno. Si usted quiere responderle a Luis Felipe Garfield, las líneas están abiertas acá en ABC Deportes. 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Vámonos a una pausa en radio y nos quedamos acá en redes sociales.
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0: Rojos, pero las Chivas también tenían 5 jugadores menos de la base titular, entonces la eliminación en porcentaje de cuál estuvo peor o cuál fue más dolorosa en liga está muy similar. Entonces a mí sí me gustaría escucharlos y decirles, no, ¿sabes qué? Tigres no es favorito, pero aún así tiene gran posibilidad. O está muy parejo, en dado caso, alguien que diga, ¿sabes qué? Yo veo Tigres favorito por esto y por esto. Ahí están las líneas abiertas. Buenas tardes, ¿quién nos marca?
12: Hola, ¿qué tal? Buenas tardes.
0: Buenas tardes, ¿quién es?
12: Daniel Rosendiz.
0: Daniel, ¿cómo andas, Daniel? Buenas tardes.
12: Bien, bien, aquí todo bien en la chamba, aquí respondiéndole a la tirrayado,
0: A ver, ¿qué le quiere responder a Luis Felipe Garza?
12: No, compadre, ¿cómo se puede comparar al Real Madrid, un equipo grande y glorioso de Europa, con Rayados? Digo, yo no tengo nada en contra de Rayados, pero sí se me hizo muy, muy loca su idea de compararlos.
0: No estás nada de acuerdo entonces, ¿no? Digo, a mí también sí me sacó un poquito de onda ya cuando mencionó y mezcló con el Real Madrid. Entiendo el punto que quiere mencionar, pero pues sí llama la atención, ¿no? Poner a dos equipos de esta categoría en una misma ecuación.
12: Llama mucho la atención y pues creo que nos enfocaremos más un poquito en Tigres, en Guido Pizarro. Con la presente final que tenemos este fin de mes, tiene una carga muy, muy pesada con toda la afición y creo que si no da el kilo, pues sí lo van a reventar a como de lugar.
0: Ok, así como te escucho, Dani, eres Tigre, ¿verdad?
12: Claro que sí.
0: Tú en el entorno del aficionado felino, ¿cómo se siente el aficionado de Tigres con Guido Pizarro? A ver, si gana esta final, ¿se podrá decir que Guido ya está 100% seguro para seguir en este proyecto con el equipo de Tigres, o todavía hay dudas? Y en dado caso de que pierda, ¿tú crees que hay un sector de aficionados que puedan pedir su salida, o crees que todavía no llegan a ese punto?
12: Pues mira, yo creo que pues gracias al equipo se ha mantenido fuerte Guido Pizarro por el compañerismo y la trayectoria que ha tenido con ellos. Hablamos de que Tigres tiene un muy buen cuadro en defensa, en ofensiva, en todo, pero sí se me hace que necesitamos gente con más experiencia. A mi gusto me hubiera gustado que Siboldi hubiera tenido más fútbol con los Tigres, pero sí, a Guido siento que le falta mucho para competir.
0: Ok, entonces, ¿tú A opinión tuya, de Daniel, del propio Daniel, si Guido llega a perder la final con Toluca, ¿a ti sí te gustaría que se cortara ese proyecto y buscar uno nuevo?
12: ¿Con el Tuca?
0: No. Si Guido pierde la final contra Toluca, ¿a ti te gustaría que ya se cortara ese proyecto y empezaran otro nuevo? ¿O todavía le darías un poquito más de chance? Si pierde pues contra
12: creo
0: Toluca.
12: Creo que estaría muy bien, nada más que no eche el equipo para atrás. Creo okay. que si... Ahorita voy a hablar otra vez de Rayados, como lo anterior. creo que si en base de que Tigres quede campeón ahora en Conca Champions, creo que los Tigres no vamos a decir es la que más brilla, porque venimos de una derrota de una final, como en aquel tiempo venía Rayados, uh-huh. y luego gana en mayo la Conca Champions, y ahora salen con que es la que más brilla.
0: Entonces, pero sí, me queda claro que para ti no es una revancha, no este partido contra Toluca.
12: No, claro que no, es un torneo pues relativamente corto, hay muy buenos rivales, pero sí siento que la de la liga vale mucho más.
0: Perfecto, Daniel. No, pues muchísimas gracias. Que te vaya muy bien en la chamba, en el trabajo. Que le ganas y muchas gracias por escucharnos.
12: Ándale, muchas gracias. Saludos.
0: Saludos para el buen Dani que está trabajando y que está escuchando acá BC Deportes. Como le agradezco a todos los que están todavía. Puede ser ahorita en hora de comida. Provechito si usted está comiendo o si está descansando. Algunos comen rápido para aprovechar más tiempo y acostarse un ratito, para descansar un ratito y poder bajar un poquito la comida. Yo soy de comer rápido, sí, soy de comer rápido, como muy rápido, pero digo, hay gente que así lo hace, y si ese es su caso y nos está escuchando, o si no, si se la está llevando calmado mientras que escucha el programa, también muchísimas gracias a todos los que van manejando, dele tranquilo, ya se empieza a nublar, probablemente vaya a volver a llover, así que maneje tranquilo, no hay prisa. Y bueno, así ha pasado ya 23 minutos de nuestro programa, en lo que será la doble final internacional que vamos a tener el sábado 30 de mayo, y yo les voy a hacer la invitación a que puedan darle like a mi página AS7, ya le cambiamos el nombre, ya lo hicimos más corto, más accesible, AS7, porque vamos a estar transmitiendo, bueno, narrando las dos finales, la de la UEFA Champions, la del Paris Saint-Germain contra el Arsenal, la cual será a las 10 de la mañana, y bueno, a las 6 de la tarde, el Tigres contra Toluca. Así que doble cartelera, qué lindo sábado, muy buen sábado. Es a las 6, ¿verdad? El juego de Tigres, Leo, o se cambió a las 5, era al revés, ¿no? Era a las 5 y se cambió a las 6. Sí, es que ahorita justamente me acaba de salir un comercial que es a las 4:30 la previa, pero bueno, entonces van a pasar muchísima previa. Entonces, para que puedan estar acá con nosotros ese día sábado 30 de mayo, primero Paris Saint-Germain contra el Arsenal y luego Toluca contra Tigres, un sábado 100% futbolero. Si usted es rayado y odia ver el fútbol cuando no es rayado, pues lo lamento, porque entonces la va a pasar muy mal. Y si usted es futbolero, o en este caso le va a Tigres, va a disfrutar bastante de ese fin de semana que ya es de esta semana a la otra. Otra cuestión que yo quiero poner sobre la mesa. ¿Le puede afectar al equipo de Tigres o también al Toluca, cualquiera de los dos, el hecho de que no hayan jugado ni un solo amistoso en este lapso? ¿Les puede afectar en verdad? ¿O creen que es una mejor decisión para evitar alguna lesión, algún desgaste físico, etcétera, etcétera? A ver, los dos equipos se fueron eliminados en la primera ronda, En la primera ronda en los cuartos de final de liga. Eso quiere decir que se fueron eliminados, pues ya cuántas semanas van a ser desde la última vez que jugó el equipo de Tigres hasta que va a jugar su partido el 30 de mayo, ¿no? El equipo de Tigres se fue eliminado contra el equipo de las Chivas. No aparece la fecha. Ok, aquí está. Se va eliminado el 9 de mayo. Se va eliminado. Entonces, el 9 de mayo es el último día donde el equipo de Tigres tuvo actividad, el sábado 9 de mayo. De ahí ya pasó Una, dos, tres. Hasta la tercera semana, hasta el tercer sábado, Tigres volverá a jugar. El equipo del Toluca se tardó un día más, que fue contra la escuadra del Pachuca el 10 de mayo. Entonces, 20 días, 20, 21 días son la diferencia para volver a jugar. 21 días, los dos equipos no han tenido actividad contra otro rival. Obviamente, se le dio vacaciones, ya van regresando poco a poco, empieza a haber entrenamiento, etcétera, etcétera, pero son 21 días donde tú paras la actividad. Por más que tú le puedas meter a un entrenamiento, por más que los ejercicios sean de alta exigencia, nunca va a ser igual un entrenamiento que jugar un partido de fútbol. Jamás va a ser igual. Ni un interescuadras, ¿eh? Interescuadras entre ellos mismos no es lo mismo que enfrentarte a un rival, aunque sea de una división inferior. Entonces, ¿esto podrá afectar este parón tan largo de 21 días a los equipos? Tenemos un audio. Échalo, Leo. Suéltalo.
13: Buenas tardes.
0: Buenas tardes.
13: Yo pienso que el proyecto de Guido Pizarro no se debe acabar si pierde, aunque pierda la final.
0: Okay.
13: Lo que se le debe hacer es reforzarle el equipo. Piezas claves como un centro delantero, un extremo, un central. Es lo que le hace falta al equipo para que redondearle el equipo y entonces ya veré un año más y ya veremos si con un equipo redondo no da el kilo, entonces sí buscar otro proyecto.
0: Ok, perfecto. Bueno, ahí está la propuesta de nuestro radioescucho. No sé si es el señor de la Rosa. Sergio. Es Sergio. Saludos para el buen Sergio. Y ahí está dando su idea, que él da a entender que si llega a ganar o a perder Tigres, da lo mismo. Buscaría reforzar al equipo y nos dio tres posiciones de manera clara y contundente. Las cuales, de hecho, voy de acuerdo, ¿eh? Voy de acuerdo yo. En la defensa central, ya con el regreso de Joaquín y con el Stitch Angulo, no lo veo tan mal. Y ahora utilizando a Rómulo, vaya, no fuera la posición que yo buscara rápido de preferencia llenarla. Yo iría primero con el extremo por izquierda, que Tigre le hace falta un extremo desde hace bastante tiempo, muchísimo tiempo le hace falta un extremo. Y el caso del centro delantero, pues también, ¿no? Evidentemente ya con la salida de André, al abrirse esa posición de extranjero, al tener esa, pues ese sueldo ya en tu bolsillo, el cual ya no se lo vas a brindar a André, sí Tigres debería de buscar a un centro delantero, en mi opinión, titular. Titular. Para dejar en la banca a Rodrigo Aguirre. No traerle un suplente al Búfalo Aguirre, no. Si Tigres busca seguir siendo un equipo protagonista, ocupas un centro delantero matón. Y Rodrigo Aguirre, lo dijimos desde el minuto uno, no lo es. Si fuera por echarle ganas, si fuera por empuje, por garra, por esfuerzo, por pelear los balones, no le digo nada al Búfalo Aguirre. Nada, nada, nada. Mis respetos para ese tema. Pero su posición es de delantero. No es un 5 de esos tipo Gorriarán, haz de cuenta. De los que corren, empujan, roban pelota, van, forcejean, van al choque. Si esa fuera la posición de Rodrigo Aguirre, se la aplaudo y no digo nada. Pero en este caso, su función principal es hacer goles. O si andas mal y no traes la punta para poder anotar, si no andas ahorita con la mirada bien clavada en el arco, bueno, que puedas asistir, y tampoco es el caso de Rodrigo Aguirre. Entonces, eso le va a terminar pesando, o le ha terminado pesando en lo largo de su carrera. Con Monterrey llegó a ser igual, mucha garra, mucho empuje, pero la cuota goleadora, muy, muy, muy, muy seca. Con el América empezó bien, llegó bien, pero fue lo mismo. Se fue apagando poco a poco, dejó de anotar y el América lo que ocupaba eran goles y por eso le costó irse a la banca hasta que se dio su salida con el equipo de los Tigres. Vamos a nuestra segunda pausa acá en Cascabel de la ABC Deportes. Ahorita regresamos.
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0: Ahora, tampoco no es como que de relevo siempre funcione Juan Pablo Vigón, ¿no? O sea, creo que se le podrá decir que es alguien cumplidor y nada más. Es un buen elemento para banca y nada más. Pero que de ahí en fuera Juan Pablo Higón vaya a ser tu solución en dado caso de que lo ocupes, que tenga titularidad constante, no creo que sea el caso del mexicano, el cual ya ha renovado con el equipo de Tigres. Higón seguirá siendo felino. Y bueno, pues se da esta noticia a unos días de la final de la CONCACAF Liga de Campeones, donde enfrentarán al equipo de los Diablos Rojos del Toluca. Cómo desperdicia el equipo del City oportunidades para gol de manera tremenda y sigue perdiendo 1-0 en el arranque de la segunda mitad. Entonces, Juan Pablo Vigón renueva con el equipo de la U de Nuevo León, con información de María Fer Ibáñez. Nos deja bien en claro que Vigón seguirá siendo del equipo de los Tigres. Y bueno, de la actividad con la cual ahorita le quería decir, va a tener que ser de Rayados. De Tigres no podemos ahorita mencionar posibles bajas o posibles altas, porque el equipo de Tigres está bien enfocado en lo que va a ser su partido contra el equipo de los Diablos Rojos de el Toluca. Pero el jueves, cuando estuve solo también, ahí sí mencionamos al equipo de Tigres, qué tantas bajas les gustaría, qué tantas altas podrían haber. Ahora vamos con el tema del Club de Fútbol Monterrey. Ayer mencionamos así de manera rápida, Juan Cruz nos mencionó sus jugadores que podrían salir o cuáles deberían de quedarse, ¿no? Y ahora, ya cuando se empezó a sonar la información de los jugadores que en Monterrey se van a quedar, al menos el Corcho, otro jugador, Tecatito Corona, Orellano, evidentemente que sí, Ocampos también es otro jugador que se queda en el equipo del Monterrey, y ayer platicábamos en zona mixta. Recuerden que Matías Almeida tuvo a Anthony Marshall y no le fue mal. Al francés no le estaba yendo tan mal hasta que hay una lesión de la cual ya no se pudo recuperar ni retomar el nivel que estaba teniendo. Entonces, en las pláticas que tiene con Matías Almeida, él dice, a ver, espérame, yo no estoy 100% de acuerdo con que ya se le dé la salida. Para esto, el equipo de Rayados, los directivos, ya no ven con buenos ojos a Anthony Marshall por lo sucedido con Nico Sánchez. Pero el estratega Matías Almeida quiere, a ver, yo quiero darme una oportunidad de yo evaluarlo, lo cual no fue de todo aceptado. Monterrey va a intentar acomodar a Anthony Marshall, que recuerde, costó barato, pero el sueldo que tenía Marshall era de los más altos en la liga, ¿eh? Ese va a ser el problema. El tipo tiene contrato. Tú lo vas a intentar acomodar muy probablemente a préstamo. El chiste es, ¿qué equipo va a pagar su sueldo alto? He ahí el problema. ¿Qué es lo que muy probablemente, va a terminar pasando? Es, bueno, yo como Monterrey pago la mitad o pago una parte y tú pagas el resto. Muy probablemente esa va a ser la manera más fácil de acomodar al francés. Parece que Orlando en la MLS lo ve como en los ojos. Hay otro equipo de Francia que también no lo ve mal a Anthony Marshall. Todavía tiene mercado. Es un jugador, se podrá decir, todavía joven, ya llegando casi al límite de la juventud en años de futbolistas. Pero ahí va lo de Anthony Marshall, que si no lo logran acomodar, Matías Almeida yo creo que va a intentar recuperarlo. Y no sé si esté tan mal la decisión. Yo sé que se escucha muy alocado por lo que ofreció Anthony Marshall, pero también creo que el funcionamiento que le estaba dando Dominic Torrent para nada le ayudaba. Y bueno, con Nico Sánchez tuvo apenas un par de partidos y lo borró, completamente lo borró. Creo que con otro técnico, con la capacidad de Matías Almeida, puede ser, ¿no? Puede ser que funcione, puede ser que no. Eubase, no, señor Guerra va a meter a los... Bueno, ahorita voy a leer, es que a veces acá en YouTube, en ese

contrato. Es a lo que quiero llegar. Si no lo logran acomodar, lo que parecía era, si no te acomodamos, te rescindimos el contrato. Parece ser que ahora no. Si no te acomodamos en otro lugar, puede ser que Matías Almeida decida, ¿sabes qué? Venga, venga, vamos a intentar rescatarlo. Yo pasé, oh no. Señor Guerra, van a meter a los Guerraguis, a los programas de ABC. Ah, bueno, ya ahí ya no sé, pero bueno, saludos para el buen Mbacé y también para el buen Andrés Guerra, que usted lo puede escuchar en ABC Deportes, en el programa de El Madruguete a las 6 de la mañana, a las 10 de la mañana en Estadio ABC y a las 12 del mediodía en Versus con todos sus invitados de calidad, donde hay una debates muy, pero muy buenos, debates muy, muy, muy sabrosos. Hoy venía en camino para acá y estuvo muy bueno el debate, un Tigre contra un Rayado. Siempre me agrada cuando hay estas rivalidades. Entonces, para que no se puedan perder al buen Andrés Guerra en los tres programas ya mencionados. También, creo que nos queda claro que el estilo de juego de Matías Almeida es un técnico que busca recuperar pelota y alguien que lo ha estudiado bien porque le agrada muchísimo. Es el buen John Acigo y nos brindaba todavía mucho más información de la que nosotros hemos intentado investigar. Y al decir la información de John o que nos pueda decir su manera de ver el estilo de juego de Matías Almeida y emparejarla con la que un servidor trae, pues nos damos cuenta que estamos más acercados a la realidad. Es un entrenador que le gusta recuperar mucho la pelota. Ojo, es muy importante dónde recupera la pelota. Si siempre intenta recuperarla en tu área, estás más cercano, obviamente, a recibir un gol. Pero en este caso, Matías Almeida le gusta recuperarla del medio campo hacia adelante. ¿Qué nos indica esto? Que le gusta la presión también. Jugadores que vayan a hacer presión. No sé si tanto como para decir presión alta, pero sí que haya presión. Y ahorita vamos a hacer la comparativa, vamos a hacer una comparación de ese Chivas que estuvo en su mejor nivel. ¿Cuál fue el Chivas en mejor nivel de Matías Almeida? El que le ganó a Tigres. Ese es Chivas. Entonces vamos a hacer la comparación de los nombres que tuvo Chivas en esa final contra los que tiene el equipo de el Monterrey ahora. Y así nos podremos dar cuenta si de cierta manera los puede utilizar igual o si es completamente distinto el funcionamiento. De esa final que fue el 28 de mayo, bueno, ya está cerca a repetirse un aniversario más donde Tigre ya tuvo la oportunidad de desquitarse porque ya le robó un campeonato en esa cancha al equipo de las Chivas. Entonces ahora vamos con la plantilla actual que tiene el Club de Fútbol Monterrey a comparación de lo que tiene el equipo de, o lo que tenía, perdón, Matías Almeida con el equipo de las Chivas, y vamos a ver qué piezas sí les pueden funcionar y qué piezas no podrían probablemente encajar en una ideología de fútbol de Matías Almeida. Tenían el arco a Rodolfo Cota. Bueno, Santiago Mele, Luis Cárdenas. A lo que te ofrecía Cota, bueno, Cota en ese momento está viviendo un gran nivel, pero Cárdenas creo que sí puede tener buen torneo, ¿no? Con el equipo de Rayados. Ahora, con información de Enrique García, nos está diciendo que ha estado aquí en el entorno de Rayados, aquí en la ciudad, Andrés Sánchez y su gente. Quieren negociar o empieza a haber probablemente un interés en la conexión Andrés Sánchez con Monterrey. Yo, sinceramente, esta es su opinión. Yo no veo la gran diferencia entre Andrés Sánchez y Cárdenas. No lo veo. Creo que si buscas mover a Cárdenas, hay otros guardametas aquí en México que te pueden servir más. Creo que Carlos Moreno, el del equipo del Pachuca, es mejor portero que estos dos, que Andrés Sánchez y que Cárdenas. Creo que el propio Gudiño, del equipo de la Máquina,

0: el cual fue borrado, y yo en una narración que tuve del partido del Cruz Azul, me enojé bastante porque para mí sí. Ah, de hecho, aquí también lo platiqué en programas previos. Creo que se le da un cierto lugar casi asegurado al guardameta ahorita del Cruz Azul, solo por ser colombiano, solo por ser extranjero. Pero creo que Gudiño también podría ser buena posibilidad para el equipo del Monterrey. Bueno, al no tener nada concreto, vamos a jugárnosla con Cárdenas. Cárdenas y Rodolfo Cota del 2017. Creo que está bien, no está tan alejada esa posición. Osvaldo Alanís y Carlos Salcido. Vamos a ver, esas son los dos centrales que tenía el equipo de las Chivas. Acá pareciera ser, puede ser, que sea con Salcedo y con Víctor Guzmán. Por nivel, sí están muy por debajo ahorita los centrales del Monterrey. Yo creo que Rayados, yo sé que todos les gustaría que fueran por un atacante, que fueran por un matón goleador, que fueran por un, a lo mejor por un extremo. Pero lo que Rayados ahorita le debería dar prioridad, lo que a Monterrey le urge, es un defensa central. Y si me apuran, un lateral. Rayados debe de construirse de abajo hacia arriba. Rayados hace ya un par de torneos que en defensiva es de lo peor que hay en la liga, ¿eh? De lo peor. Hablando costo-beneficio. No me lo quieran comparar con el último lugar en la tabla, porque en costo-beneficio no cuadra esto. Hablo, lo que tú inviertes, los nombres que tienes, hace ya un par de temporadas, es lo que más le duele al equipo del Monterrey. Entonces ahora, yo sé que a usted le gustaría que sonaran los centros delanteros, a lo mejor los extremos, jugadores en ataque, jugadores de gol, porque el gol es el que vende. Pero ya pensando en frío, lo que más le urge al Monterrey es primero fortalecer la defensa, reforzar la defensa y de ahí ir construyendo de abajo hacia arriba. Así que si Monterrey se queda, para regresar a la dinámica, con los nombres tal cual, si Monterrey decide no contratar a nadie, ya estamos mal, ¿eh? Ya estamos mal y está alejado a lo que Matías Almeida al menos ha demostrado lo que juega. Porque las características de Víctor Guzmán, del Titán Salcedo, por derecha, si quieren ustedes, Ricardo Chávez, aunque como le gusta jugar a Matías Almeida y la presión, yo creo que utilizaría a Eric Aguirre. Si está bien el muchacho. Obviamente, ¿no? Porque se lesiona cada 3 días, desgraciadamente, este muchacho. Pero como se conoce el juego de Matías Almeida, creo que iría o optaría por Eric Aguirre. Por izquierda, Gerardo Arteaga. El Hueso Reyes. Los años no pasan en vano. Creo que tampoco es que Arteaga esté muy por encima del nivel del Hueso, pero creo que sí es algo superior. Poquito, ¿eh? Poquito, pero sí termina siendo superior en un nivel muy a la par por poquito. Pero bueno, pausa en radio y nos quedamos acá en redes sociales. 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
0: Y lo que busca Matías Almeida, Lucas Ocampos, es un jugador que encaja en ese perfil que busca el pelado Almeida. Así que Ocampos y Orellano, muy probablemente esos van a ser los jugadores que van a tener más regularidad, al menos en el arranque de la gestión de el pelado Almeida. Tecatito Corona, no creo. A ver, un perfil como el Tecatito en esas Chivas campeonas, a ver, no. Orbelín Pineda, nada que ver. Rodolfo Pizarro, nada que ver. Si Rodolfo era un jugador que pisaba más la pelota, que buscaba pues el gambeteo, que era el que te mostraba algo diferente, pero terminaba siendo muy rápido, era muy joven. Y la edad, ¿cómo podré decirlo para que no se escuche de manera ofensiva? Pues bueno, el físico del Tecatito no le termina ayudando para nada. Es un jugador que sí tiene gambeteo, pero poco a poco se le va terminando más, poco a poco los rivales lo empiezan a conocer más y... pero no va a salir, así que vamos a ver cómo lo termina acomodando. Pero me queda claro que al menos para el funcionamiento inicial no es no es de lo que va a utilizar el pelado Almeida. Y es a lo que voy. A ver, ya como centro delantero, Uroš Đurđević o Roberto de la Rosa. Creo que van a buscar ir por otro delantero. Por un delantero y por un mediapunta. Creo que, tomando en cuenta que tienen que empezar primero por la defensa, ya cuando tú hayas reforzado tu zona defensiva, lo que Monterrey probablemente vaya a buscar o que debería buscar es el mediapunta rápido, con mucho dinamismo, como le gusta a Matías Almeida, y el centro delantero. Y si no traes un centro delantero, ni Uros ni Roberto de la Rosa creo que sea lo que más se asimila a lo que puede intentar Matías Almeida. ¿Saben quién es el que más se puede asimilar? Anthony Martial es el jugador que más se puede acercar a lo que constantemente o regularmente ha jugado el pelado Almeida. Anthony Martial, que tiene pie y medio fuera del club, Pero ustedes dirán, ¿se la juegan con Martial? Sigue siendo jugador del Monterrey. Todavía está con el equipo de Rayados. No es como el caso de Canales, que ya está fuera, que ya hasta se hizo el comunicado oficial, que se le acabó el contrato. No, Martel tiene contrato con Rayados. Rayados no lo ha dado de baja. No se ha prestado otro equipo. Él creo que no está aquí en la ciudad, eso sí lo sé. Pero todavía él es parte del club. Y al menos para la función que le gusta tener a Matías Almeida con su centro de delanteros, al menos que pueda encontrar otro funcionamiento diferente y todo en este tiempo empiece a trabajar con Uros Durdevic o con Roberto de la Rosa, o que se traiga un centro delantero. Ah, bueno, ahí puede cambiar la situación, pero ojalá y no. Pero si esto sigue en esta misma tónica y no hay un refuerzo como centro delantero de los tres mencionados, yo creo que el mejor que puede encajar para lo que busque Matías Almeida es Anthony Martial. Y así hemos hecho la comparación, donde en ese Alan Pulido que tenía Chivas campeonas, a los tres centros delanteros acá que tiene el Monterrey, el más cercano a que pueda funcionar, no que actualmente esté funcionando, ¿no? Porque ningún jugador de esta plantilla del Monterrey está funcionando como esa Chivas campeona en el 2017. No hay que confundirnos, no. Yo estoy diciendo que trabajando no se pueda llegar a un nivel como el que se llegó en ese 2017. Y si tú logras trabajar a los tres centros delanteros que tienes, el que más se puede acercar un poco a las funcionalidades que te daba Alan Pulido es el propio Anthony Martial. Podría ser hasta mejor. Pero pues eso también ya depende de lo que quiera el francés, también depende del técnico y también depende de cómo se vayan dando las situaciones. Muchísimas gracias por haber estado en esta edición de nuestro programa de Cascareando acá en ABC Deportes. Gracias, gracias por haber estado acá con nosotros. Saludos para el buen Airbase. Pero no parece descabellado. Bueno. Acá creo que va un poquito de la mano con lo que estaba diciendo. Pero no parece descabellado. Almeida rescató a Alan Pulido. Puede hacerlo con Martial. Es lo que mencionaba, ¿eh? Hoy en día, hoy para ser 19 de mayo, yo sé que el aficionado rayado ha de estar mentándome la Mauser, diciendo, ¿cómo te atreves a decir que Martial? No es de que yo lo esté eligiendo. Pero analizando los tres delanteros que tiene el Monterrey y analizando a lo que le gusta que jueguen sus delanteros, el pelado Almeida, el más cercano a esas funciones que les gusta a Almeida es Anthony Martial. A mí, si me preguntan, a mí, ¿qué es lo que más me gustaría? Que contraten a otro. Ninguno de estos tres, que contraten a otro. Pero hoy en día, que no se ha traído a nadie, entiendo que apenas viene llegando el entrenador, pero hoy en día, el que más se asemeja a lo que puede buscar Almeida es Anthony Martial. Muchísimas gracias por escucharnos acá en ABC Deportes. De aquí a que nos volvamos a escuchar, que Dios los bendiga. Pásenla bien.

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0: Bienvenidos a su programa favorito por excelencia de las 2 de la tarde, el que rompe ratings a esta hora. Zona mixta, ahora con el Tigre de Asturias y un invitado que viene tapado. A lo mejor ya lo han visto, no en estos espacios, pero ahorita lo vamos a estar presentando. Hay mucho tema, ahorita con Rayados vamos a estar profundizando un poco, vamos a ver si este plantel es digno de un Matías Almeida o si Matías Almeida es digno de tener a Rayados. Vamos a estar opinando de esto. Les paso los teléfonos por si quieren estar comunicando aquí en cabina, vamos a estar aceptando llamadas al 81-83-72-19-50. Y al 81-83-72-26-50. Además, las notas de audio para WhatsApp al 81-80-10-16-60. Y si nos quiere ver, si quiere ver aquí al Tigre de Asturias, mira, ahorita vengo bien peinado, ya vengo un poco más delgado. En Instagram, arroba ABC-DeportesMX. En YouTube, ABC-DeportesMX. En X, ABC-DeportesMX. Y en Facebook, ABC Deportes. Pero bueno, ahorita vamos a estar profundizando. No solamente vamos a estar hablando de Rayados, también vamos a estar hablando de los Tigres. Algo que a mí no me deja del todo tranquilo, satisfecho. Me tiene un poco molesto. Pero bueno, eso vamos a estarlo tocando un poco más adelante. Por lo pronto, presento al invitado Mendoza, de La Directiva. ¿Cómo estás, Mendoza?
1: ¿Cómo están, raza? Un gusto estar aquí en Zona Mixta con todos ustedes. Primera vez que estoy en este horario. Ya me había tocado venir aquí a cabina en otro horario con Limón a las 5. Y feliz de estar aquí con el Asturias, platicar todo lo que... Porque todavía queda mucho, no dijiste nada de la final. Me parece que es importante poder tocar un poquito el tema. A mí, por lo menos, sí me llama bastante la atención la final, platicar de lo que ha sido el Efraverso contra el Wikidios.
0: La final del fútbol mexicano. No, pues de que la final de
1: la Champions,
0: de los Tigres.
1: Ah, también, güey.
0: O sea, pero la final esta que estamos viendo aquí, el Bournemouth
1: contra el Manchester City.
0: Contra el Manchester City.
1: Que ya con esto prácticamente el Arsenal es campeón.
0: No, es campeón.
1: Bueno.
0: ¿No? Que queda este partido y
1: el otro.
0: Y uno más.
1: La verdad, ayer ganó el Arsenal, pero no me acuerdo cuántos puntos hay de diferencia.
0: Están a 5 puntos de diferencia.
1: Ya. Aquí ya con este resultado que va ganando el Bournemouth, se termina...
0: Necesita ganar el Manchester City y se va a echar adelante. Pero
1: no,
0: la verdad es que no se le ha visto tanto durante el partido. Y también tenemos a la par, está jugando el Chelsea contra el Tottenham.
1: Ajá.
0: Un Tottenham que por lo pronto ya salió de la zona del descenso. Sin embargo, pues si no gana, estaría todavía jugándose este descenso en la última jornada de la Premier League. Ahorita va ganando el Chelsea 1-0, hasta donde lo había visto.
1: Oye, que hablando, perdón por interrumpirme, me acuerdo ahorita que dijiste el Tottenham. No sé si sabías, no sé si ya se enteraron.
0: A ver.
1: Un ex Tottenham
0: va
1: a estar en Rayados. ¿Sabías?
0: ¿Vincent Janssen?
1: No, ese ya se fue, ya no regresa, esperemos. Bueno, no, esperemos que sí regrese, era bastante malo, tiraba bastante paro. No, Eric Lamela. ¿Te acuerdas de Lamela, el argentino que jugó en River, que estuvo en Villarreal? Bueno, ya se retiró hace poquito. Era un jugadorazo, de esos que...
0: Se acaba
1: de retirar. Ya sabes, o sea, los jugadores es que son muy talentosos, pero ligamento cruzado, se terminó su carrera, 34 años, y va a ser parte del cuerpo técnico de Matías Almeida.
0: No me digas.
1: Es correcto, nuevo... Pues no es un refuerzo, pero en sí, o sea, una figura importante que va a jugar. Mira, la gente que no tiene tanta referencia de quién es Eric Lamela, les recomiendo esto, nada más busquen Lamela Gol Ramón, Rabona. ¡Qué pedazo
0: suena,
1: de gol!
0: Suena al bur.
1: No.
0: Busquen Lamela Gol.
1: Pero busquen el gol de Rabona que metió Eric Lamela con el Tottenham, impresionante.
0: Yo recuerdo ese que lo pasa entre las piernas de 3-4 jugadores, ¿verdad?
1: De afuera del área. Una Rabona de afuera del área, impresionante.
0: Pero raza.
1: Sí, es correcto.
0: Sí, me acuerdo. Fíjate, si tengo bien grabado ese gol.
1: Eric
0: Lamela entonces formaría parte del cuerpo técnico de Matías Almeida, que yo la verdad no sé. Digo, obviamente un jugadorazo. ¿Pero qué credenciales puede tener para formar parte del cuerpo técnico, a menos que sea el balonero? O sea, el que les enseñe cómo pegarle
1: de Rabona.
0: Lejos o de Rabona. Pues yo no veo en qué le pueda beneficiar esto a Rayados. Sí, va a tener más nombres, A lo mejor va a tener un poco más de respeto en el vestidor, pero pues esto se comen técnicos y se comen
1: Cualquier.
0: todo.
1: Ya.
0: Estos reos son muy glotones.
1: Que bueno, lo que yo creo que sí le puede aportar es principalmente eso. O sea, tienes a un jugador, a un exjugador, perdón, de bastante categoría que jugó en las mejores ligas. Y creo que, o sea, si alguien van a escuchar, es alguien que estuvo en esos puestos. O sea, Matías Almeida ya como jugador, como entrenador, tiene cierto currículum. Tal vez si no es, vamos a decirlo, un Ancelotti, obviamente, ¿verdad?
0: Ahora, que a mí no me gusta del todo, la verdad, esto de Matías
1: ¿No te
0: Almeida.
1: gusta?
0: Mira, obviamente es el mejor entrenador que ha tenido Rayados los últimos años, quitando obviamente
1: ¿Quién?
0: a Vucetich y
1: Okay.
0: probablemente ya Antonio Mohamed, porque Antonio
1: Mohamed.
0: Mohamed sí creo que es mejor que Matías
1: Sí, sin
0: Almeida,
1: duda.
0: o debería de ser catalogado como mejor que Matías
1: Por lo
0: Almeida,
1: menos en México.
0: por lo menos en México.
1: Es correcto.
0: Pero este Almeida ganó con unas Chivas, sí, con puros mexicanos, en un equipo donde la verdad, y dime si estoy mintiendo, no hay presión.
1: Ah, ¿cómo no va a
0: Y
1: haber presión en Chivas?
0: si, es que si Chivas pierde, todo el mundo lo
1: Sí, eso sí.
0: pobrecitea, le dice, ay, pobrecito, es que están jugando con puro
1: Sí es
0: mexicanito
1: un equipo
0: y
1: protegido, eso
0: prácticamente
1: sí.
0: no hay presión. O sea,
1: Pero no
0: es
1: sí hay
0: el
1: presión.
0: protegido de toda la prensa nacional.
1: Eso
0: Y yo no
1: sí.
0: siento que haya presión, o la misma presión, o una presión similar a la que hay aquí en los equipos regios, obviamente específicamente hablando ahorita de Rayados, ¿no? Entonces,
1: No.
0: este es un paso de Almeida. En Chivas le fue bien y ah, sí, ahora sí todos lo croman. Pero bueno, digo, llega hablándole así con un tono argentino,
1: Como
0: bonito,
1: les
0: a
1: encanta.
0: los mexicanitos. Y pues estos se enamoran y dan hasta las nylons, ¿verdad? Con alguien que les habla así bonito. Y ahora, después con el San José, creo que no le fue nada bien.
1: No, pésimo.
0: Con el Sevilla, bueno, con el AEK de
1: Es
0: Atenas,
1: campeón.
0: pues obviamente sí fue campeón, pero bueno, pues quedar campeón
1: Nah,
0: con
1: no
0: el
1: es
0: AEK de Atenas
1: fácil.
0: es como quedar campeón con el River allá en Argentina
1: No, no, no,
0: o con
1: no.
0: otro equipo así. Manchester City, aunque ahorita no está quedando campeón, pero. O sea, no creo que sea tanto mérito,
1: Difícil.
0: pero su último paso, que fue con Sevilla, le fue muy mal, ¿no? Los
1: Okay.
0: tenía inclusive en zona de descenso.
1: Sí, que todavía están peleando esta última jornada, la van a pelear. Que bueno, ahorita si quieres lo comentamos, me parece que hay
0: Sí,
1: una llamada
0: vamos a
1: y ahorita
0: llamada.
1: ya te
0: A lo
1: respondo.
0: mejor es Matías Almeida. ¿Cómo estás? Bueno.
2: Muy buenas tardes, hablo Eugenio.
0: Buenas tardes, Eugenio. ¿Cómo
1: Buenas tardes,
0: estás?
1: Eugenio. Saludo.
2: Saludos a ti de Asturias. Y a el que está con ustedes, dice Mendoza de la directiva.
1: Es
2: Sí, es correcto,
1: correcto.
0: Mendoza de la directiva.
2: Ah, está bien, un saludo para Mr. Mendoza.
1: Saludos, Eugenio.
2: Señor, Tigres, pues me agrada que ahora se está apoderando de zona mixta. Necesitamos que zona mixta ya sea una extensión
0: ¿De
2: de
0: solo
2: Solo Tigres
0: Tigres?
2: Radio. Y diré que me dolió ayer que le hayan robado la encuesta en el Versus. Usted claramente venció a su rival,
0: Pero no la
2: Ramiro,
0: pusieron
2: y
0: ahora, ¿eh? Sie siempre la ponen y ahora no la pusieron. No sé qué pasó ahí en producción, pero. Sí.
2: yo comprendo que Guerra quiere proteger a su Guerra Guys, pero ni siquiera con la ayuda del señor Guerra pudieron vencer su intelectualidad.
0: Es correcto, ¿no? Aquí les estuvimos dando una trapeada y un baile, y con cada cosa que ponían, pues obviamente sacábamos el argumento, ¿no? Al final del día, todos mencionan que lo que digo pues, es especulación, porque al final del día pues, no hay como una versión oficial. Pero bueno, ya lo habíamos dicho desde la semana pasada, desde antes de que firmara Dennis Teclós, les hablé de Dennis Teclós, y mencionó Guerra. A ver, pero ya está firmado. No, pues bueno, si vamos a empezar con eso, pues ya mejor ni empezamos a hablar. Pero bueno, pues así es, así son aquí todos contra el Tigre de Asturias. Todos le quieren pegar al Real Madrid al final del día, ¿no?
1: El
0: Sí,
1: Real Madrid del ABC es el Tigre de
0: pero
1: Asturias, ahora
0: Mendoza.
1: resulta.
2: Pero el Tigre de Asturias es demasiada pieza, y ya para terminar, supuestamente ya están recuperando los lesionados de Tigres.
1: ¿Correcto? Sí.
2: ¿Qué porcentaje ven ustedes con equipo completo Tigres contra Toluca?
1: A ver,
0: Yo la verdad es que
1: tú
0: no le
1: primero.
0: veo. Yo, mira, te voy a ser bien honesto, yo no le veo posibilidad. Yo creo que Toluca nos va a terminar haciendo un hijo, o tal vez dos. Esperemos que no sea así, porque tenemos hay una ventaja que tiene Tigres, que es a un solo partido. Y creo que esto es importante porque, a ver, en 180 minutos, pues obviamente se va a imponer quien tenga más plantel y quien tenga más equipo, que creo que es el Toluca. Pero la ventaja es que, pues, al ser un partido, pueden pasar estas situaciones donde, pues bueno, a Tigres, por lo general, los partidos de ida le termina yendo bien, ¿no? Entonces, esperemos que esto lo pueda beneficiar a Tigres.
1: Mira, yo también tengo una respuesta, pero si quieres, mira, aguántame tantito y en el corte, ahí en redes, te platico lo que yo pienso acerca de qué va a pasar en la final. Pero yo sí veo que Tigres tiene bastantes posibilidades de campeonar. Además, un adelanto.
0: Un
1: Muchas
0: saludo,
1: gracias,
0: bueno, muchas
1: Eugenio.
0: gracias.
1: Bueno,
0: Un
1: pues
0: saludo.
2: ahí nos vemos, gracias,
0: Dale,
2: cuídense.
0: gracias. Vamos a corte y regresamos aquí en Zona Mixta a través de ABC Deportes, donde sabemos cómo se juega.
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0: Temas personales, esperemos que siga con sus temas personales y que se le resuelvan hasta el 2 de junio, ¿no?
1: Correcto. No, mira, a mí sí me parece que, como te dije, Toluca es favorito, 100%. Pero hay que tomar en cuenta varias cosas. Primero que nada, no va a estar Gallardo. ¿Qué dices tú? Es un lateral izquierdo. Es el mejor lateral izquierdo de México. Va a ser tres veces mundialista y titular en mundial.
0: No, y es el pivote de Toluca, o sea,
1: Exactamente. O
0: es el
1: sea,
0: alma de Toluca.
1: es uno de los mejores jugadores de Toluca y es, yo creo que, la pieza que Mohamed pudo mejorar mejor en su llegada a Toluca. O sea, fue el que más mejoró a partir de la llegada de Mohamed. No va a estar Alexis Vegas, que ese yo creo que no pesa tanto, no por nivel, sino porque el Toluca ya está acostumbrado a no tener a Alexis
0: Desde el
1: Vega.
0: torneo pasado
1: Es
0: no estuvo.
1: correcto. Ese no afecta mucho en calidad, o sea, te puede dar mucho en lo positivo, pero en general yo creo que Toluca está muy acostumbrado a no jugar o no contar con Alexis Vegas, porque lleva prácticamente un año muy irregular por lesiones. Y muy importante, va a estar Marcel Ruiz, pero Marcel Ruiz está en una pierna. O sea, Marcel Ruiz
0: Sí.
1: se tronó los ligamentos cruzados.
0: Ahora, re regresó bien, o sea, la verdad es que
1: Nah,
0: yo no
1: yo sí lo
0: sé
1: he
0: qué
1: visto
0: onda,
1: disminuido.
0: regresó bien, pero sí, yo creo que sí está disminuido, creo
1: Se cuida.
0: que no está. Mira, gol
1: Gol
0: del
1: del
0: Manchester
1: Manchester City,
0: City.
1: Haaland.
0: Tiene minuto y medio para poderle dar la vuelta al Bournemouth y poder salvar por ahí el campeonato de la Premier League, ¿no? Aunque ya
1: Difícil.
0: está muy, muy complicado, pero a ver, en la Premier League, los últimos minutos de la Premier League son de locos, ¿eh? Igual como
1: Ah,
0: en la
1: pues
0: Liga
1: claro.
0: Española, pasan unas locuras, pero mira.
1: Ah, pues claro. O sea, si se está disputando el título, se van a matar hasta el último momento
0: Tremendo
1: el
0: zapatazo
1: suplente.
0: de Haaland.
1: Sí, no, jugadorazo. Que por cierto, Haaland todavía está en duda. Como se va a ir Guardiola, ya confirmado, Guardiola no va a seguir en el Manchester City. Hay dudas de que Haaland pueda continuar. Tiene contrato como por 10 años.
0: Okay.
1: Pero estaba como atado a Guardiola, entonces a lo mejor le buscan salida y ahorita que hablabas del Real
0: O sea, ¿es
1: Madrid, no
0: posible
1: le queremos.
0: que llegue a Tigres?
1: Probablemente en lugar de André, con ese salario que estaba cobrando André, nos podemos traer a Haaland fácilmente. Pero bueno, o sea, siguiendo con el tema de Marcel Ruiz del Toluca, sí, o sea, no se ha visto tan mal, Marcel, pero no se ha visto en el nivel que se vio antes de esa lesión. O sea, yo sí lo veo que se cuida, yo sí lo veo que corre menos que sus jugadores, que sus compañeros, y noto una cosa, sus compañeros están muy...
0: ¿Estamos en radio?
1: ¿Se acuerdan? Ya volvimos a radio. Sí, ya estamos en radio. Y yo noto que sus compañeros le reclaman mucho porque no hace el mismo esfuerzo que los demás. ¿Por qué? Porque no está físicamente al 100. Entonces, yo creo que lo que le convendría a Tigres para poder aumentar, que en este momento para mí es 70 Toluca, 30 Tigres. Si lo queremos aumentar a un 40, 60 Tigres, tiene que alargar el partido. O sea, tratar de no volverse loco los primeros minutos, tratar de a lo mejor y ni siquiera empezar con un centro delantero, empezar con Ángel Correa, delantero.
0: Yo te compro esa, pero... Digo, porque obviamente ya no va a traer todo el peso de los partidos que tenía la temporada pasada. Va a estar descansadito y lo ideal sería, creo yo, lo que comentas, alargar el partido. Sin embargo, eso que dices de empezar con Ángel Correa a lo mejor de punta, jole, es que yo tengo un flashback bien malo de que fue Correa en la final contra Toluca, donde al minuto 60 o 55... yo veía que Correa ya no podía.
1: Correa, sí, no, totalmente.
0: No, yo obviamente no dejaba de correr y todo, pero veías este Correa donde...
1: Sí, cabizbajo.
0: Donde hacía mucho... Sí, o sea, bajaba mucho la cabeza como ya muy agotado. Y corriendo mucho, pero... No sé, yo pensaría todo lo contrario. Tendrías que salir a matar rápido el partido, o sea...
1: Es que contra este Toluca va a estar bien complejo y en casa. Yo lo que veo la diferencia, hay varias diferencias de la final de que se jugó en diciembre con lo que se va a jugar ahorita. Para empezar, ya tuviste, que son 3 semanas ya, van a ser tres semanas. 3 semanas de descanso para recuperar jugadores, muy importante. El jugador que se va a recuperar más importante por encima de Gorriarán es Joaquín. ¿Por qué?
0: Sí.
1: Porque... que es una de las mayores fortalezas de los equipos de Mohamed. Balón parado. ¿Sí? Es que necesitas una torre que te esté despejando todo. Todos los tiros de esquina
0: y
1: salgan.
0: Además, y a la ofensiva.
1: Realmente.
0: Pero cuando necesitas algo realmente, pues, sabiendo que tienes a Joaquín, creo que estás un poquito más seguro.
1: No, 100%. Por lo menos
0: yo me siento un poco más tranquilo de saber que en algún tiro de esquina...
1: tienes la posibilidad.
0: O en alguna jugada de balón parado... que sea el último minuto, tienen la posibilidad porque Joaquín va a ir, o sea, a matarse prácticamente como un kamikaze.
1: No, y aparte los últimos partidos, si te acuerdas, metió gol en tiro de esquina contra Seattle, anotó gol en la ida y en la vuelta de tiro de esquina contra Chivas Fangulo. ¿Cuál fue el último partido contra Mazatlán? Me parece que, ya está lesionado. ¿Nashville? Llevaba dos, tres goles. Los que sí me acuerdo bien es en la ida y en la vuelta contra Seattle. Metió gol, tiro de esquina.
0: Estaba atacando muy bien. Exactamente. Y
1: te da mucho en balón parado a la ofensiva y a la defensiva Joaquín. Entonces, importantísimo. Y que Joaquín contra Chivas en el Jalisco, perdón, en el todavía era el Akron, no hubiera pasado lo mismo. ¿Por qué? Chivas te coció a centros. Y hubo un momento donde ya no podían,
0: No, y a velocidad
1: Sí, o sea, pero lo que mayormente fueron centros. Creo que van a haber sido 50 centros que mandaron.
0: Sí, balones largos también.
1: No estaba tu mayor... Tu poderío para defender por arriba, que es Joaquín, pero por bastante. Entonces, yo sí le veo bastantes posibilidades a Tigres, pero creo que el plan de juego que presente Guido va a ser bien importante. Yo siento que no es esperarse. Si tú te vas contra Toluca... en la altura, en la bombonera, desde el minuto uno, porque acuérdate, o sea, ya hace calor, no estamos en diciembre que hacía bastante frío, o sea, ya ahorita también es un factor que cuenta que tampoco el partido va a ser de noche, va a empezar a las 6, entonces todavía hay cierto...
0: No, pero ya para las 6 yo creo que ya...
1: Pues debería, pero lo que más pesa es la altura.
0: Y Toluca está fresquecito ahora, justamente eso que mencionas, de lo que pesa es la altura, yo la verdad es que... Ok, es muy bonito todo esto que hace por lo general Tigres, de que previo a una final hacen un entrenamiento a puerta abierta para empaparse de la energía de la gente y prácticamente llevarse la genkidama, ¿no? Pero yo creo que Tigres debería de dejarse de tonterías o dejarse de esas cosas románticas y desde ya o desde la semana pasada tendría que estar en Toluca... aclimatándose,
1: tendría que
0: estar entrenando ya, o sea, tener esas 2 o 3 semanas, o bueno, por lo menos ya lo que le quede de aquí al próximo partido.
1: Pues para quedarse allá y empezar a acostumbrarse a la altura. Es que no funciona así. O sea.
0: Ahora, y otros dicen que tienen que viajar el mismo día.
1: Exactamente.
0: Pero, a ver, yo he visto que Argentina ha hecho diferentes métodos. Uh-huh. Creo que Argentina
1: cuando se van ha ido, a Bolivia.
0: Cuando van a Bolivia, es correcto. Se han ido con anticipación. Uh-huh. Se han ido el mismo día. Y también se han ido el mismo día y aparte han tomado esta pastillita azul, ¿no?
1: Sí,
0: para aumentar el flujo de sangre y los sanguíneos y demás. Entonces, y no como quiera, y como quiera se regresan. Pues,
1: no, sí, han regresado con goleadas. Goleadas. Sonó sí. mucho un 6-0 cuando, antes de que llegara Maradona justamente. En el 2009. Vamos a corte y ahorita continuamos en redes.
0: Sí, continuamos en redes. Vamos a corte y regresamos aquí en ABC Deportes, donde sabemos cómo se juega.
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0: Pero los partidos de Conca metían de a cuatro, ¿no? Regresamos a radio, vamos platicando aquí de lo que es Mohamed. A mí me da un poquito de pavor porque Mohamed sí dijo desde el inicio de temporada que a él le importaba la Conca. Entonces, en los partidos de liga no se veía muy, muy aplastante. Uh-huh. Y ahora, sí, y en los partidos de Conca metían de a cuatro. Pero ahora contra, específicamente el tema de Paulinho contra Tigres, ha dejado de aparecer, o sea...
1: Pues en la final te clavó.
0: Sí, en la final de vuelta.
1: Sí,
0: en la final de vuelta, pero como quiera estuvo gran parte del tiempo desaparecido.
1: No, estuvo una muy buena marca de Joaquim.
0: En los partidos de liga que han jugado, tanto creo que la vez que goleó Tigres a Toluca.
1: Sí, el 4-3.
0: Ya, y luego...
1: ¿También te clavó esa vez?
0: Que jugó acá.
1: ¿Cuál? Fue 0-0. Fue el gol de Brunetta que no valieron.
0: El partido de liga... Y el partido de ida estuvo desaparecido Paulinho. Lo terminó secando Joaquim en estos dos partidos que se jugaron.
1: Pero pues de esos cuatro partidos se metió gol en dos. O sea.
0: En los dos que fueron en Toluca.
1: Exactamente. ¿Y dónde vamos a jugar?
0: Sí, pero.
1: No, bueno, a ver.
0: Yo espero que con Joaquim.
1: Sí, claro, es una mejora con Joaquim. Pero hay que entender que Paulinho es el mejor jugador de la liga. O sea, es así como tú estás viendo a Paulinho ahorita, es como nos vieron por 10 años con Gignac. O sea, ellos ya. Empezaban a sacar ese tipo de cosas. No, pues a lo mejor no nos metió de dos. Y a lo mejor a la América ya le clavó 6. A nosotros nada más 2. Pero hay que entender que si hay un jugador dominante en esta Liga MX, que ya sé que es la Conca Champions, pero se van a enfrentar dos de Liga MX, es Paulinho. Y Paulinho es más, muy probablemente te va a anotar.
0: Ahora,
1: ¿por qué?
0: A mí me preocupa más el Niño.
1: Pues el Niño está suspendido. ¿O fue en la Liga? Ah, no, fue en la Liga. No, lo de Zendejas fue en la Liga, sí, cierto. Sí, el Niño bastante, o sea, en la final, qué daño nos hizo el Niño, la verdad. Pero bueno, yo como lo veo, la parte de Paulinho, mira, tienes que ir pensando que te va a meter un gol. O tratar de, como les digo, alargar primer tiempo, irte un 0-0 y que empiecen a fallar en las piernas a Marcel, que es la conexión directa. Ajá. Para Paulinho.
0: Yo quisiera que por ahí, no sé, Rómulo, Gorrerán, de repente...
1: Que lo bajen.
0: Como que no querían, no necesariamente bajarlo, pero...
1: No, sí.
0: Como que estiran la pierna...
1: Y un poquito de más.
0: No, no llegan y nada más, mira, con la rodilla terminan pegándole a un costado.
1: Una amarilla planeada.
0: O a lo mejor ni amarilla, es que si saben pegar.
1: Que sí saben.
0: Que le pegan a un ladito de la rodilla.
1: Que por bajan, eso en la final tocado. No pudieron hacer con Alexis Vega. Porque prácticamente no la tocó. Aquí, sí. Marcel Ruiz tiene que tocarla. Entonces, a lo mejor, y yo estoy de acuerdo contigo, estás jugando una final, ve y pega. O sea, a lo mejor hoy no lo vas a ir a quebrar, que ya está medio quebrado, sí. Pero sí vas a ir a que siente de que no vas a estar cómodo. Aunque estés en tu casa, aunque seas el mejor equipo de México, o sea, pues yo voy a venir y te vas a sentir, o sea, no vas a estar cómodo conmigo detrás de ti, sea quien sea. Yo creo que puede ser muy bien Rómulo. No creo que sea Joaquín, porque Joaquín es una amarilla segura por partido. Entonces, alguien que tal vez no tenga tantas, o que sepa jugar bien con amarillas como Gorriarán, que en Nashville se aventó prácticamente todo el partido amonestado y no hubo ningún problema. Sí, o sea, yo estoy de acuerdo, o sea, con Marcel, que es el alma, es el universo, es el centro de fútbol de Toluca, hay que bajarlo, hay que pegarle, como no se hizo en la final contra Alexis Vega, y al final, ¿qué pasó? Te metió el penal que les dio el campeonato. Entonces, sin miedo, hay que pegarles, o sea, es una final, no hay compasión, y si se pierde el Mundial, Marcel Ruiz, por eso, ni modo, lo siento, a mí me da igual, exactamente. Y en aquel momento, si se quedaba fuera del Mundial Alexis Vega, porque Tigres lo pateó, pero se llevaba la copa, yo estaba perfecto con eso, o sea...
0: Oye, está convocado Alexis Vega, Alexis Vega, Marcel Ruiz, para la superlista que se aventó de 50 jugadores.
1: Sí, que también está Lainez, está Angulo, y sí, en esa sí está Marcel Ruiz. Yo sospecho que hay varios jugadores de esa lista...
0: Que los van a terminar metiendo de última hora, ¿verdad?
1: O sea, que no los metieron para que jugaran liguilla. Entre ellos, Charly Rodríguez, que se aventó pues prácticamente todo el proceso de Javier Aguirre. Sí. Estoy seguro que lo van a llevar, nada más lo sacaron para que no se perdiera los partidos de liguilla. Y el caso de Marcel Ruiz tiene que estar porque igual se aventó todo el proceso. Lo único que lo puede dejar fuera es la lesión.
0: Al final del día era mejor tenerlo compitiendo, a ver si aguantaba y no se tronaba.
1: Pues está bueno.
0: A tenerlo entrenando en el CAR o en el, no sé cómo se llama, este centro de entrenamiento.
1: Sí, el CAR. Centro de entrenamiento literal.
0: Híjole, yo creo que sí era mejor tenerlo compitiendo con Toluca, y si no se truena, pues vámonos para el Mundial, ¿no?
1: Es que al final del día, la verdad, ese ciclo que va a hacer el Vasco Aguirre, la verdad, es una payasada. Nadie más hace eso. Es la única selección en el mundo que se va a llevar por un mes a los jugadores.
0: Quieren hacer en un mes lo que no hicieron en 4 años, y me atrevo a decir que hasta en 8 años, porque ya sabían que venía el Mundial. Supuestamente se iban a preparar de cierta manera para que, no, el Mundial que es aquí en México, vamos a hacer y vamos a deshacer, y al final del día fue la misma...
1: Sí, la misma cosa de siempre,
0: La misma cosa de siempre, por no decir la misma cagada, pero sí, tienes toda la razón.
1: No, y en realidad, si nos ponemos a comparar la selección del 2022 con la de 2026, por lo menos a mi gusto se me hacía mejor la del 2022, por lo menos en plantel. Aquí por lo menos tienes la ventaja de que vas a jugar en casa. O sea, porque Estados Unidos y México, pues los dos vas a estar jugando en casa. Y está bastante acomodadito el grupo, a diferencia del anterior que tenías a Argentina, que eventualmente fue campeón del mundo. Arabia, que le ganó a Argentina, y pues Polonia, que pasó a los octavos de final. Y volviendo...
0: No pasó México, ¿verdad?
1: Se quedaron fuera el último partido contra Arabia Saudita. Pero volviendo al tema de Toluca y lo que tú decías, que le tienes temor a Mohamed porque desde un inicio él escogió la Conca por encima de la Liga. O sea, al final del día, Guido no hizo lo mismo. Guido fue llevando.
0: Lo que fuera saliendo.
1: Ajá, a ver cuál me lleva a la final, si es que alguna me lleva. Yo creo que esa es la manera correcta de afrontar 2 torneos. No puedes echar uno a la basura. Claro. Porque en realidad, o sea, Tigres jugó pésimo contra
0: Chivas. Hubiera sido más simple ganar la Liga que la Conca, ¿eh?
1: No sé, porque estás en la final.
0: Sí, nada más que la final es contra Toluca. Hubiera sido más fácil echarte a Chivas y luego echarte el que te tocara de semifinales y luego
1: la final
0: contra un Cruz Azul o Pumas.
1: Es que lo que pasa es que ya empezaste los cuartos de final con una final en mente.
0: Sí.
1: O sea, y creo que se vio muy claro que los jugadores de Tigres allá en Guadalajara tenían en mente la final contra Toluca.
0: Híjole, no sé.
1: Por supuesto.
0: Ay, güey.
1: A mí me parece muy claro. O sea, no te digo que...
0: Yo creo que fue error de planteamiento de Guido
1: en
0: Pizarro
1: parte.
0: Y...
1: No, o sea, eso no exime de culpas a Guido. O sea, definitivamente el planteamiento no fue correcto.
0: Sí, no puede salir como el tatito que me dijo que fue porque se le cansaron las piernas.
1: En parte también, por supuesto.
0: Pero, híjole, se le cansaron las piernas, pero Chivas no tenía 7 jugadores y no tenía a otros 2 que estaban lastimados y traían chamacos.
1: Sí, pero Chivas no tuvo doble competencia en todo el torneo.
0: Sí, de acuerdo.
1: O sea, Tigres se aventó en los últimos, al momento que se jugó el partido contra Chivas, en 7 días traía 3 partidos, si no me equivoco.
0: Sí.
1: Entonces, y aparte, se te cayó del barco Rómulo, perdón, no Rómulo, Joaquín. Se te cayó Borrerán.
0: Sí.
1: Angulo lo tienes con una pierna desde la liguilla pasada.
0: Sí, que lo más importante, la verdad, a mí me parece que fue Gorriarán. O sea,
1: y por supuesto, se te fue tu capitán.

0: cansados e iban bastante confiados por el resultado que habían tenido
1: En la
0: en el
1: ida.
0: partido de ida.
1: Ahora, yo creo que Tigres se hubiera sentido más a gusto a lo mejor con un resultado adverso en la ida, ¿no?
0: No, o por
1: Que
0: lo
1: hubiera quedado
0: menos,
1: en 1-1, que
0: sí,
1: hubiera, se hubiera ido perdiendo de
0: se hubieran
1: aquí.
0: sentido obligados mínimo, porque tuvieron muy poco tiempo para reaccionar en el momento que Chivas mete el gol. Es
1: El
0: más,
1: segundo gol.
0: si el gol de Marín lo hubieran dado como bueno, yo estoy
1: No creo
0: seguro
1: que
0: que
1: no hubiera
0: Tigres.
1: pasado lo que pasó.
0: Exactamente. Porque sí, o sea, Tigres estuvo demasiado cómodo, o sea. Pero mira, volviendo al tema de Toluca y del Turco, yo siento que hay varias cosas que le juegan en contra. Primero que nada, ya tienes toda la presión que tú dijiste. Guido no lo dijo, que eso quería llegar hace ratito. Guido no lo dijo, yo voy por ese torneo. El Turco lo dijo desde las primeras
1: Desde
0: jornadas.
1: antes de empezar la liga,
0: Sí,
1: inclusive.
0: totalmente. Entonces, en ese punto, el Turco tiene toda la presión de que tiene que ganar la Conca, si no es un fracaso este torneo. Obviamente, ya tiene el colchón de dos ligas, pero este torneo será un fracaso porque echaste a tirar, echaste a la basura el torneo local y no ganaste lo que estabas buscando. Dos, ya todos sabemos que el Turco se va. O sea, el Turco está abandonando el barco, no por malos resultados, sino porque él es de procesos cortos. Entonces, no sé qué tanto los jugadores digan, ok, pues me la juego contigo, pero tú no vas a estar el próximo. O sea, yo no sé quién va a estar el próximo y no sé si voy a estar yo. Yo siento que esa inestabilidad que causa el Turco por irse y saber todos que se va a ir antes de que se juegue la final, le puede costar al
1: Pero ya
0: Toluca.
1: lo dijo el Turco Mohamed, digo,
0: No, pero todos
1: yo
0: lo
1: sí lo pensaba,
0: sabemos.
1: pero digo, yo la verdad sí lo pensaba y creo que muchos se lo imaginan, porque inclusive creo que dejó al América también, ¿no? Después de ser
0: Bueno,
1: campeón.
0: pero ahí lo corrieron.
1: Sí, pero pues como quiera, jugó la final y terminó siendo campeón.
0: Sí, pero ahí era diferente porque ahí era cuestión de directiva contra Turco, pero los jugadores estaban del lado del Turco.
1: Del
0: En
1: Turco.
0: este caso son los que están jugando, los que se pueden poner a lo mejor no en contra, pero no va a ser lo mismo que la final anterior. O sea, los jugadores se morían por el Turco porque esa es una de las principales características del Turco como técnico.
1: Sí.
0: Ponerse, echarse la bolsa a los jugadores y potenciarlos a partir de
1: Como lo
0: una
1: hacía cuando estaba
0: motivación.
1: aquí con Rayados, a todos los jugadores se los echaba a la
0: ¿Es
1: bolsa,
0: correcto?
1: literal,
0: ¿Y a
1: ahí
0: cuántos jugadores no
1: con
0: recuperó?
1: pagándoles tachones y
0: Cualquier
1: comprándoles las
0: cosita
1: cosas.
0: sabe cómo meterse a la bolsa a los jugadores. O sea, es especialista en esto. No sé qué tanto los jugadores, ya sabiendo que no va a estar, se vayan a morir en la cancha por él de tal manera y más por los que ya sabemos
1: No,
0: que
1: yo
0: van a
1: creo que
0: estar en el Mundial.
1: yo creo que lo van a hacer por ellos mismos, ¿no? O sea, ahora, pues de los que van a estar en el Mundial, pues nada más Marcel. O sea, yo creo que
0: Pero pues es el más importante de Toluca.
1: Al final del día, como no se siente seguro, creo que se va a ir a matar y va a intentar ganarse esta oportunidad, ¿no?
0: Sí, mira, te mandó un mensaje
1: A ver.
0: personal, me dijeron, ¿cómo es eso de que hay que bajar a patadas a Marcel? Y si se pierde el mundial, que se chin. ¿Qué es eso? ¿Así compite Tigres? Lamentable. O sea, a
1: Que
0: ver,
1: compitan como sea.
0: Tigres no tiene nada. No, a ver, si estuviera el Vasco jugando en Tigres, obviamente no le va a pegar, pero Tigres no le debe importar absolutamente nada lo que pase con Marcel Ruiz, con Paulinho, ni con Mohamed, ni con nadie del Toluca.
1: Claro,
0: Tú estás jugando una
1: una
0: final.
1: final.
0: Y Tigres no va a estar jugando el mundial, o
1: Y no vas a
0: sea.
1: pensar en, ay, no lo voy a pegar a Marcelo, voy a dejar
0: No,
1: que
0: al
1: Marcelo haga lo que
0: contrario.
1: quiera para que.
0: Tan fácil como esto. La final de Libertadores, Gignac, muy inocentemente, anuncia la lesión que traía, el golpe que traía en el dedo después del partido de ida. ¿Qué fue lo primero que hizo Maidana? Pisotón en el dedo a Gignac. ¿Por qué? Así se juegan las finales. Y si no entendemos eso en el fútbol mexicano 2026, es que estamos fritos. Es una de las cosas que tenemos que empezar a entender. Todo juega. Así como juega el estadio, así como juega el clima, así como juega también la altura, como juegan hasta los baloneros, que fue importantísimo contra el
1: Ahora
0: Nashville.
1: contra el
0: O
1: Nashville.
0: sea, hay que la ventaja que puedas tomar en el fútbol profesional, tienes que tomarla. O sea, estás jugándote un salario, estás jugándote el pan de todos los días, ellos,
1: Sí, yo
0: obviamente.
1: la verdad es que creo que digo, al final del día, estando dentro de la cancha, van a estar enfocados en el partido, no van a estar pensando que si el mundial y que
0: No, para
1: si eso o
0: nada.
1: lo otro, pues, o
0: Que sería
1: sea,
0: un error para Marcel, sino que no juegue. O sea, si él va a
1: por
0: estar
1: como
0: cuidándose del
1: quiera,
0: Mundial.
1: al final del día, pues va a ganar el pase a un mundial de clubes, ¿no?
0: Que. O sea, sí. Yo no sé tú
1: Pero
0: qué
1: no sé
0: tan
1: si
0: animado
1: llegue, que no
0: estés.
1: sé si llegue, pero.
0: No, no llegaría. ¿A quién te refieres?
1: Marcel.
0: ¿A Marcel? Pues quién sabe. Yo creo que Marcel tiene cartel para estar en Europa. O sea, con el nivel que ha mostrado, probablemente no llegaría. Pero obviamente es muchísimo más jugar un mundial de selecciones que jugar el Mundial de
1: Sí.
0: Clubes, que para mí todavía se me hace bastante

0: improvisado.
1: Híjole, pero estuvo muy, muy bueno. Como
0: ¿Tú quiera, crees? ¿No? Sí. ¿Te acuerdas quién fue campeón?
1: No, ¿eh?
0: ¿Sí te acuerdas quién fue campeón?
1: PSG, ¿no?
0: No, ¿no? ¿Ya ves?
1: ¿Quién fue campeón? No
0: fue el Chelsea. El Chelsea ni siquiera clasificó a Europa League. Sí. Él le ganó al PSG, pero o sea, está, es lo que me refiero. Razón. O sea, a lo mejor estuvo entretenido, pero honestamente, sí, para mí no tiene la gran relevancia el Mundial de Clubes.
1: No, pero va a terminar estando como quiera, o sea, ya van a meter al Barcelona y no van a dejar a los equipos grandes afuera. Como
0: pues que clasifiquen.
1: Como estos, hombre, los van a meter ahí como meten al Inter de Miami. Pero bueno, vamos al último corte y regresamos aquí en ABC Deportes, donde sabemos cómo se juega.
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1: Y porque no aprendió en general, es que hay partidos que se le terminan yendo por cambios.
0: ¿Por ejemplo?
1: Así, o sea, termina sacando. La verdad no me acuerdo, no me acuerdo ni de lo que comí ayer, pero sí me acuerdo de esos sentimientos y esas sensaciones de termina sacando al delantero, terminas metiendo a este.
0: En este caso fue Loroña.
1: Correa adelante.
0: Ah, ya.
1: Y desde que dentro de los cambios veo que se va a terminar yendo Correa de punta, digo, esto...
0: No pinta bien.
1: No pinta bien, es correcto.
0: Yo no estoy de acuerdo, pero mira, tenemos unos audios, me parece.
1: ¿Regresamos a radio ya? Sí, perfecto. Vámonos con audios de la gente, tenemos dos audios.
20: Pues para ser claros y concisos y directos, aquí en Monterrey, en la Sultana del Norte, en Nuevo León, como diría un pillín, solo hay dos aficiones, la afición rayada y la afición antirrayada. Dame. Que quede claro, señores. ¡Ánimo!
4: ¿Y con qué le va a ganar Tigres a Toluca? Si es el mismo Tigres. Es el mismo Tigres que perdió con Juárez. El Tigres que perdió con Tijuana. El que perdió con Puebla. Es el mismo Tigres de 25 puntos. El que Chivas le metió una santa exhibida. El mismo Tigres con un técnico novato como Pizarro. ¿Con qué le va a ganar Tigres a Toluca?
0: Ok.
1: Según yo, Toluca también perdió contra Puebla o empató.
0: Y Toluca tampoco tuvo los demás resultados. O sea, Toluca quedó, Tigres quedó en séptimo lugar, sí, Toluca quedó en quinto. Sexto, o sea, quinto. Tampoco hay mucha diferencia. Hay que entender que había, están jugando dos torneos. Los dos rotaron plantel, dosificaron. Los jugadores no estaban dando el tope en ambos torneos porque pues no se puede. O sea, no puedes jugar dos torneos al tope. Y ahora, esa parte de que creo que tú también la compartes hasta cierto punto por lo que estabas comentando de técnico novato de Guido. A ver, novato mucho por el tiempo que lleva en primera, pero su carrera como director técnico ha sido más exitosa que el, ¿qué te gusta? 50% de los técnicos en México. ¿Cuántos técnicos tienen el porcentaje primero? ¿De partidos ganados? De...
1: Sí, no hay tantos con el, ¿no? con el porcentaje que tiene Guido Pizarro.
0: Creo ¿de que, finales?
1: Bueno, pero, a ver, también el plantel que tiene Guido Pizarro, pues es bueno, ¿no? No es un plantel...
0: ¿Comparándolo con qué?
1: Pues un plantel pues de la Liga, para la Liga Mexicana, es un plantel top.
0: Mira,
1: para la Liga Mexicana.
0: ¿Top qué? ¿Qué te gusta que sea el plantel de Tigres?
1: Top 5.
0: ¿Top 5?
1: Sí.
0: ¿Y en qué lugar quedaste el torneo pasado?
1: En tercer lugar.
0: ¿En segundo lugar?
1: En segundo lugar.
0: Entonces, sí. ¿Superas expectativas y llegaste a la final?
1: Sí, bueno, eso sí.
0: O sea, ¿superas expectativas?
1: El torneo pasado yo creía que Guido Pizarro iba a terminar de este Tigres en quinto lugar, sexto lugar si acaso, y pues nos fue mucho mejor de lo que esperábamos.
0: Hay que tomar en cuenta que Tigres, para empezar, así como tú dices, yo estoy de acuerdo contigo, Tigres tiene un plantel top 5 de la liga. Está por encima de ti, Cruz Azul, América... Toluca, definitivamente, que Toluca yo lo pongo en primero. ¿Qué te gusta un cuarto? ¿Pachuca? No sé si con el...
1: No creo que Pachuca.
0: ¿Pachuca y te pelea? O sea, pero estás entre cuarto o quinto. Pachuca sí. Y Tigres, puede ser. Y a lo mejor Monterrey, que ya después de que se fue Berterame, pues, antes de que se fuera a Canales, pues...
1: No, pero como que era...
0: Sí, o sea, estás en un cuarto o quinto.
1: Es malo. O sea, en nombres o a lo mejor podrías ver a Rayados como...
0: Sí, o sea, estamos hablando 100% en nombres.
1: Al final del día, pues no.
0: Sí, no, en resultados estamos de acuerdo. Pero en nombres yo creo que Rayados sí te pelea el cuarto o quinto lugar, igual que Tigres y Pachuca.
1: En teoría.
0: El punto, sí, en teoría. Todo esto es en teoría, obviamente. O sea, al final lo que importa es el resultado que vas a tener al final de la campaña. Pero teniendo esto en cuenta, y teniendo en cuenta que Tigres, honestamente, y me duele decirlo, juega con un extranjero menos. ¿Por qué? Porque Gignac, pues, prácticamente no aparece. Tigres dando estas ventajas.
1: Pero tampoco le han estado dando minutos como.
0: No, pues es que no que, entra que y no da mucho.
1: Jole, ahora en la final contra Chivas entró Gignac.
0: ¿En los cuartos?
1: Y
0: entra a pelearse con el Tiva.
1: No, espérame, pero tuvo un remate y se sintió la verdad más peligro. Cuando entró Gignac, ya Chivas ya no te tenía sofocado como te tuvo durante 70, 75 minutos.
0: No, porque ya ibas perdiendo y tenías que atacar.
1: Ya se veía que Tigres podía hacer algo distinto, pero...
0: Estoy de acuerdo, pero eso fue porque ya Tigres tenía que atacar. Tigres no te cuesta ese minuto, que entró Gignac no coincidió, pues metieron a Gignac para eso. Pero no es que haya sido más peligroso Gignac, pues es que en sí Tigres intentó más.
1: Metió a Gignac y metió a Marcelo, o sea, yo no entiendo por qué hizo ese... Termina haciendo ese cambio donde parece que no tienes plantel porque terminas...
0: Que no tenías.
1: Y metiendo a Loroña y luego de repente... Metes a Marcelo, metes a Gignac, que el equipo se empieza a ver diferente.
0: No, pero es que se ve diferente por las circunstancias del partido.
1: No, o sea, está bien, o sea, y te la compro por ese lado. Obviamente, las circunstancias del partido cuentan mucho.
0: Sí, no, pero dices, eso es todo.
1: Híjole, este Pizarro la verdad no me termina. Mira, de convencer del todo.
0: Fíjate la banca que tenía Tigres en ese partido, para que me digas tú si es que... era el plantelazo. Lainez, que entró al minuto 45, entonces pues prácticamente lo contamos casi como un titular, o sea, entró Lainez al inicio del segundo tiempo.
1: Yo creo que tuvo que haber iniciado Lainez.
0: Yo también, ese sí fue un error. En ese caso pon tú que tu banca sería Chicha.
1: Ahora, y no, la gran y no cosa. Que Chicha lo haga mal, pero...
0: Lo hace mejor de revulsivo, estamos de acuerdo.
1: Sí, yo creo que hubiera servido mejor de revulsivo.
0: Bueno, ahí te va. Entonces, Lainez, que pues entró en 45. O sea, no fue un. No fue como que el tratar de refrescar el plantel, sino fue parte de la estrategia meter
1: Sí.
0: 45 minutos a Chicha para tratar de hacer el contragolpe. Loroña, un defensivo que venía de lesión. Tenías a Marcelo Flores, que sabemos que es ese chiquito, es ese pequeño. Marcelo Flores ha demostrado que le queda
1: Sí.
0: grande la primera división. Lo único que te sirve Marcelo Flores
1: Joder,
0: en
1: no
0: los
1: sé por
0: últimos,
1: qué me lo
0: nada, totalmente.
1: desaparecieron, ¿eh?
0: No, pues es que
1: Me
0: también si te
1: terminaron
0: fijas,
1: desapareciendo a
0: mira.
1: Marcelo Flores después de estar teniendo un gran inicio de temporada.
0: Pero no crees que, es que
1: No sé qué fue lo que pasó
0: en
1: con Diego
0: goles
1: Pizarro.
0: puede ser, dices tú, ah, sí, tiene dos goles, metió dos goles contra San Luis y luego metió goles contra Mazatlán. Pero si tú ves a Marcelo, algo que yo no le perdono a Marcelo Flores es que no vaya a pelear las pelotas. Marcelo Flores le teme al choque. Si estás en primera división, eso es lo mínimo. Yo sé que es un jugador bajito,
1: Pues
0: es un.
1: probablemente por el físico. A lo
0: Pero no es
1: mejor
0: el único de delgadito.
1: pero a ver, como quiera, yo sí he visto a Marcelo Flores, le va y se le mete y como quiera, creo que es un flaco correoso de esos
0: No, yo
1: que.
0: Marcelo Flores, la verdad, no lo quisiera volver a ver en Tigres ya. O sea, honestamente, fuera de los minutos, no veo qué te dé Marcelo Flores. Rafael Guerrero, un central de sub-23. Gignac, un jugador sub-43. O sea, es un jugador
1: Yo
0: que ya
1: le
0: está arriba de los 40 años.
1: daría de realmente todos son sub 43.
0: Sí, o sea,
1: Yo
0: pero a lo que.
1: diría que es un 40 y más.
0: Cuando le 40 y más. Te da todavía minutos, pero el incendio. Y luego tienes a Carlos Rodríguez. Que pues digo, es portero, Purata, que pues sabemos que es Purata, Marco Farfán, que tiene 6 meses sin jugar,
1: Híjole.
0: Isaías Galván, ¿sabes de qué juega Isaías Galván?
1: No tengo
0: No
1: idea. Debe estar
0: sabes de por qué.
1: derecho o algo así.
0: Sí,
1: Pero
0: sí, es uno de los dos cuates. O sea, lo que voy es que la banca que tiene ahí y el
1: no
0: Gacelo
1: era
0: no era
1: profunda.
0: la gran cosa, o sea, no tienen tampoco de dónde sacar, o sea.
1: Ahora, lo bueno es que ahora, digo, ya para irnos
0: Sí,
1: despidiendo,
0: claro.
1: que vamos a tener plantel
0: Es
1: completo, ya se
0: correcto.
1: recupera Farfán, no sé si vaya a jugar, no creo que vaya a jugar, creo que
0: Ah.
1: Guido se la tiene que jugar con lo último que ha visto.
0: Y que lo ha hecho muy bien Paco Reyes.
1: Entonces, sí, la verdad es que sí. Y pues vamos a ver de cómo nos toca ahora contra Toluca. Pero bueno, nos vamos despidiendo a nombre del titular de la emisión, que es Jonas Higo, Tigre de Asturias, aquí con Mendoza de la
0: Mendoza.
1: directiva. Nos vemos el próximo. Bueno, yo no vengo el viernes, de hecho ahorita le tengo que hablar a Jonas Higo porque no vengo el viernes, voy de pesca. O sea,
0: Vámonos.
1: vamos a estar todo el fin de semana, pero nos vemos el día de mañana. Por aquí va a estar Jonas Higo, probablemente con algún invitado. Aquí a las 2 de la tarde, a través de ABC Deportes, donde sabemos cómo se juega. Nos vemos.
0: Saludo.

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0: 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Porque Cruz Azul ya tendría director técnico para la próxima temporada. 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Analizaremos si es que Wiki es el estratega ideal para comandar a la máquina. Además, les informaremos sobre los árbitros que estarán comandando la gran final de la Liga MX. 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
2: Amigos de la Octava, con el gusto de saludarles. Hoy tendríamos que hablar de los sistemas tácticos, de Cruz Azul, de Pumas, de la gran final. No, pero vamos a hablar de una película de terror, de bajo presupuesto. A puertas de la gran final, en lugar de hablar de táctica, futbolizar la conversación, diría Beat. No, vamos a hablar del club de Silbato. Y es que tengo muchas décadas aquí, y el arbitraje mexicano... Actualmente con Elizondo, con Papi Riestra, con Herrero, está peor que nunca. Nunca tan jodido como hoy. Pero más allá de lo jodido, lo absurdo que son. Y para muestras un botón. Vamos a hablar de César Arturo Ramos para suelos. Y miren, a César Ramos, si le tapamos un ojo, si le echamos tierra en otro, aún así sigue siendo el mejor árbitro y por mucho del fútbol mexicano. Y claro que se equivoca, como se equivocan todos, pero está tan jodido nuestro arbitraje que César Ramos está muy lejos de todo. Lo contratan en Asia, lo contratan en Europa. Bueno, y nos va a representar el Mundial. Y aquí le quitan la final, porque ponen a Peñuelas y a Quintero. Sí, Quintero el que subió... Charlie Ponce, un video espectacular donde dice, ojalá pites tú, le dice Efratóstenes, ojalá pites tú, güey, sensacional, ojalá pites tú la final. Bueno, pues entonces no seamos mal pensados porque Quintero va a pitar la final y no va a estar César Ramos. ¿Alguien puede entender semejantes cosas? Es como si a tu chef el día... de la cena de gala que vas a pedir la mano de tu novia, lo mandas a lavar platos, pues no manches, en cabeza de quién cabe. Ay, ¿por qué? ¿Quién lo quitó? Papi Riestra, Elizondo, Herrero, ¿cuál fue la razón? ¿Un veto o no hay veto? ¿Qué pasó? De esto y más hablaremos aquí, en la Octava. Comenzamos.

0: ¡Oli, oli! ¡Ah, caray! ¡Ah, caracas! ¡Nacho Fantasma Suárez! ¡Ha puesto el dedo en la llaga! El mejor periodista deportivo de este país manda el mensaje certero y contundente del nuevo escándalo del fútbol mexicano. Señor productor, usted me dice si tenemos la oportunidad de pasar, además de que lo vamos a describir para la gente de la radio, ya lo saben, transmitimos también nuestras plataformas digitales. Saludos a toda la gran cadena del equipo de la Octava Sports, allá en la, qué bueno, allá en Puebla, en ABC Deportes, en Monterrey, Nuevo León, en Frecuencia Deportiva 1340 y en Guadalajara, Jalisco, en Unánimo Deportes allá en los Estados Unidos, así como Football Network y nuestras plataformas digitales. En la parte del tema digital va a haber esto, que lo vamos a ir describiendo, pero primero lo ponemos. Nacho Fantasma Suárez, atención, adelante por favor con el material. Ojalá pites tú, güey. Muy buen trabajo. Muy buen trabajo. Ojalá pites tú, porque espectacular, cabrón. Espectacular, cabrón. Esas son las frases de Efraín Juárez, material de TUDN, Nacho Fantasma Suárez. Después de que Pumas pidió un árbitro para las semifinales, ¿tiene injerencia en esta final? Y mira que saliste con tu playera oficial de la Liga MX, Nacho, ¿eh? Muy bien, tú muy bien.
1: Los sueños se cumplen, a lo mejor una profecía, pues ya ves que se desbarató Teles, entonces a lo mejor se imaginó que en la final. Pero mira, más allá de que esto va a complicar y va y la maledicencia, y los mal pensados, vamos a decir, y ya ven, ¿para qué haces cosas buenas que parezcan malas? Muchos, los bien pensados dirán, no, pues le estaba reconociendo su trabajo. Y otros dirán, oye, ya quitaron a Quintero la temporada pasada frente a Tigres. Lo de Santander, porque hablé con gente de Pumas, dice, no, vetamos. Nada más le dijimos, oye, pues, ¿cómo lo programas después de lo que pasó con América? No lo vetaron, pero dijeron, oye, ¿por qué lo están? ¿Y qué hicieron? Corrigieron la plana. Aquí fuera de que pensemos que Quintero le pitó también a Pumas Cruz Azul en la fecha 11, el 26 de marzo, y le marcó un penal que muchos consideran todavía absurdo, de Dita sobre el Memote Martínez, que empezó la remontada, no remontada, así que Pumas perdía 2-0, ese penal fue el 2-1 y al final quedó 2-2. Pues empiezan uno a especular, porque César Ramos es por mucho el mejor, y en cualquier parte del mundo, el que es tu mejor árbitro, el que va al mundial, pues va a los partidos de mayor presión, a los que tienen más injerencia. César Ramos le salvó las papas muchas veces aquí a Papi Riestra y Elizondo. Cuando se les complicó, ¿a quién buscamos? Ah, bueno, pues vamos a buscar a César Ramos, que se equivoque como todos, porque no es perfecto, pero es el mejor árbitro que se tiene. ¿Quién protestó? ¿Pumas? ¿Cruz Azul? Porque así como estábamos con que ahora ya le traje la carta, Cruz Azul tiene todo el derecho de decir, ¿sabes qué? No quiero a Quintero. Primero por este video, porque se presta malas interpretaciones, y porque nos pitó en la fecha 11 y nos pitó un penal dudoso. Y como es por complacencias, pues tendrían que decir, pues sí, cierto. Porque, olvídate que son palabras, pues, a lo mejor sinceras de Efraín, y no, ojalá pites tú. Pues que va a pesar, si imagínate si algo pasa. Pero
0: es que sabes que Nacho, a mí me gustaría hacerme un paso atrás, y ya lo voy a decir con todas sus letras, porque yo, por ejemplo, lo ponía en Twitter, y sabes que hoy tú sabes, y creo que me conoces de varios años ya, Nacho, a veces que me gusta ser más jocosón, a veces me pongo serio, me pongo frontal, objetivo y carismático, nene. No es cierto, pero sí.
1: En esa parte no te la conozco, las dos últimas, pero bueno.
0: Claro que sí, Nacho. El objetivo, claro que me lo conoces, nada más que te gusta hacerle al mame igual que a varios. Tú eres de los que está fomentando este antichivismo. Pero yo lo ponía nada más en verdad de
1: verdad. Que quede claro. ¿Tú has quitado a Ramos para no hablar de Chivas, güey?
0: No, mira,
1: Nacho,
0: nada más, ahí es donde yo quiero caer un poco, Nacho. Te lo juro que por eso lo hice yo hace rato, de broma, en las redes sociales. Y ya se prendieron varios. Porque claro que no, seguramente César Ramos Palazuelos y Carchichel ya están con el tema del Mundial, ¿no? Ya tienen que concentrar, supuestamente, ¿no?
2: Pero ¿por qué no?
1: ¿Quién es que va a pitar la final de Concachampions?
2: Claro.
1: ¿Y quién es que va a pitar la final de la Champions? No tiene. ¿A los que van al Mundial?
0: Sí. Es que justo yo quería llegar es, y escuchamos con mucho gusto a Carlos Ponce de León, insisto, muy buen material que recuperó hoy. Y puso y exhibió el día de hoy en las redes sociales buen Charlie. Es como decir, y fíjate cómo están tan movidas las aguas, que César Ramos no va a la final por sus errores cometidos en la semifinal de vuelta del Chivas Cruz Azul.
2: Es que también, de repente, deberías de tomar un poco de responsabilidad en tu cargo como periodista, como director de esta... De la parte de deportes de esta estación. Y
0: pero se final... presta para eso, Charlie, con el desmadre que traen.
2: Oigan,
0: la cual no va a estar César Ramos Palazuelos.
2: Déjenme platicarles algo que acabo de colgar con gente de Cruz Azul y va a venir una inconformidad por parte de la máquina por las designaciones de los árbitros, pero particularmente son dos temas y uno es un escándalo. Primero, lo de Fray Juárez, que ya seguramente vieron el video de
1: Efraín,
2: donde le dice justamente, bueno, pues ahí está, ¿no? Ojalá que pites la final. Esto es algo terrible, ¿no? Pero encima, resulta que la comisión de árbitros puso a López Peñuelas y a Quintero Buitrón, que fueron para la final, que fueron los dos mismos árbitros que le dirigieron a Pumas en la semifinal contra Pachuca. Es decir, le está repitiendo los árbitros. Y encima... le está repitiendo a los VAR, a Diana Pérez y a Guillermo Pacheco, también le dirigieron a Pumas en la misma serie contra Pachuca, y se los está repitiendo en la final. Es decir, la conformación de las cabezas arbitrales de los partidos de Pumas en la semifinal, se las van a repetir en la final. Esto es un escándalo, esto no ha pasado nunca, esto es insólito. O sea, ¿cómo repites a los árbitros en una final? O sea, como si no hubiera más, o sea, por supuesto.
1: Vamos a comprarle a Beas su sospechosismo de que se equivocó César Ramos. ¿Sí? Vamos a comprarle. No puede ser que César Ramos no vaya como va en alguna de las finales y mucho más. O sea, es impresionante. O sea,
2: increíble.
1: No sé en qué cabeza.
2: Increíble.
1: Bueno, sí sé que en qué cabeza, pero ¿quién fue? ¿Papi Riestra? ¿Elizondo? ¿Herrero? ¿Quién fue, Charlie?
2: Nadie
1: va a decir, si tú le preguntas a Cruz Azul, decir, no, pues nosotros ni nos metemos. Le preguntas a Pumas, y no, pues nosotros qué, nosotros tampoco. Nadie se va a ser responsable. Pero esto es tan falto de lógica, falto de congruencia, como sí. El que eligió a Santander después del partido de Pumas. Y entonces, si lo pones en ese contexto, iban a repetir a Santander otra vez en el de Pumas, y ahora sí se lo repite, que no hay más.
2: Es inaudito.
0: Pero esto, a ver, ¿qué va a llevar? ¿Cuál es el escenario? ¿Mikel Arriola tomará postura?
1: ¿Crees?
0: ¿Ibar Cisniega, que al final del día es el principal responsable
2: pero
0: de esto?
2: No te hagas tantas bolas. Repite o regresa a lo que sucedió con Pumas cuando pusieron a Santander. ¿Qué pasó?
1: Lo cambiaron.
2: ¿Cómo lo cambiaron?
1: Así, de la nada, sí.
2: Teléfono rojo, desde Cantera a las oficinas de Toluca, y de las oficinas de Toluca a la oficina que está allá ahí de los árbitros, que tienen ahí arrumbados. Oye, ¿qué crees? Que no puede ser así, cámbialo. Bah. ¿Qué va a suceder ahora? Desde la Noria
0: lo que están
2: hasta a Federación Mexicana de Fútbol. Oye, que esto... Vamos a ver si la Federación, ¿a quién le hace más caso? Si a Pumas o a Cruz Azul.
1: Ese va a estar bueno, ¿eh?
2: Hijo, ese va a estar pero sabroso.
1: O sea, es que imagínate, o sea, vamos a pensar que no hubo doble, que es una mala torpeza, que es una super torpeza. Vamos a pensar que es una super torpeza. Dices, ¿cómo quedas como Cruz Azul cuando dices, oye, ¿y por qué ellos sí, a mí no? ¿Y Chivas qué va a pensar? ¿Y Toluca qué va a pensar? Entonces, o sea, y cuando dicen, no estamos en crisis, vamos bien con el arbitraje, dices, no, no, no, o sea, ni en las designaciones pueden hacerlas con congruencia, o sea, aunque designar al que designar se pueden equivocar los árbitros, eso no, pero claro. tienes que tener lógica, tienes que proteger tu propio espectáculo, tu credibilidad, entonces, no hay manera de que a César lo hayas quitado, no
2: es
1: hay
2: increíble.
1: Manera, o sea, no, no,
2: es
1: lo,
2: increíble.
1: No lo puedes, que no hayas quitado es, no, nunca, yo nada más pensé que lo había visto con Arturo Bricio en 94 cuando los de años lo vetaron y le bajaron la designación ya con boleto comprado.
2: Bueno, hay que decir que Cruz Azul y Pumas también tienen vetados a Cruz Azul, al Gato Ortiz, y Pumas a Santander, por lo que sucedió con América. Entonces, a esos dos no los iban a poner. Pero pues César Ramos está libre. Es más, ahí te pongo otra, Katia Itzel, pues no que es árbitra mundialista.
0: Pues no, pero de Katia Itzel ya le habíamos dicho también, era necesario darle esa oportunidad, ¿no? Darle esa vitrina, darle.
1: Pues es que ¿cómo vas a preparar a tu gente? Y el mundial, o sea, en teoría no va a pitar un partido del mundial Katia Itzel, porque va como hay como relleno.
2: Yo creo que sí le van a dar uno, Nacho, de los pero le van a dar el de Haití o el de Curazao o el de.
1: Pero vamos, si pita Katia un partido de mundial, no tiene capacidad para pitar una final
2: claro.
1: de su pueblo, pues no,
2: claro.
1: no,
2: claro.
1: No hay congruencia en eso.
2: O entonces, ¿para qué va el mundial?
1: Sí, o sea, no tiene.
2: ¿Por ser mujer? ¿Por llenar una cuota de género?
1: Están dándole la razón.
0: Por cierto, hoy en el Toma y Daca traemos un tema muy bueno.
2: ¿Qué es Toma y Daca, Enrique? Veas. Yo pensé importante. Que ya con la eliminación de Chivas ya
0: muy
2: se había
0: importante.
2: Ido.
0: También tenemos algo para el Toma y Daca, pero antes del Toma y Daca. Hay un tema también que ayer, en el marco del estreno de la premier de Azul Oscuro, Azul Celeste, las historias que habrá que verla.
2: Muy buena, muy buena.
0: ¿Ya la viste?
2: Sí, ayer me invitaron a la premier. No soy fan de los documentales, pero te digo algo, hasta ganas de llorar me dieron. Y de un coraje, pero de un coraje. Los que sean Billy Leavers todavía, Billy Álvarez Leavers, que no la vayan a ver. Que no la vayan a ver porque van a ser una de corajes brutales. No, está muy bien contada, y quedan claras muchas cosas, y está ligada evidentemente a la historia del equipo de Cruz Azul. Es más, con esto les digo todo, empieza con un tema de la Cruz Azuleada, o sea, empiezan a aceptar lo de Cruz Azul y ese término que se hizo pues tan famoso cuando estabas a punto de tener éxito y por alguna razón se te volteaban las estrellas y pum, terminabas regando el tepache. Está muy buena, ¿eh? Muy
0: buena. O sea, entonces ahí se reconoce la cultura del fracaso, que era el negocio de Billy Álvarez.
2: Vela.
0: Bueno,
2: sí.
0: Bueno, pero sí. Ayer hubo un tema que también puso a hervir, y no solamente yo creo que las redes sociales, sino el cruzazulismo de cepa. ¿Quieren saber cuál? Escuchamos al ingeniero Velázquez y a Joel Wiki.
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4: Joel Wiki, ustedes saben que es de casa. Cuando se decidió que continuara con este torneo, con este proyecto, sabíamos de sus capacidades, por supuesto, y hemos platicado que bueno, pues él va a continuar siempre y cuando, bueno, se obtenga el campeonato. Vamos a reforzar, sí, por supuesto, todo el cuerpo técnico, como se hace en cualquier institución, como se hace en cualquier proceso, y se hicieron cambios que en su momento tal vez fueron criticados, porque se vale criticar, pero yo creo que con trabajo y sobre todo con conocimiento de la gente que tenemos en la institución y con el conocimiento de que pues fue el Wiki, aparte de llevar tatuada el jersey de Cruz Azul, pues ha llevado un proceso de aprendizaje desde la 21, desde los últimos técnicos que han pasado, por no decir nombres, y que al final, bueno, eso le ha dado el bagaje y el conocimiento para tomar esta final, pues con toda la seriedad y todo el conocimiento y la metodología que seguimos desde hace meses. A ver, ustedes saben y siempre lo hemos mencionado que nos debemos a nuestra afición, a los socios, a la cooperativa, y siempre nos guiamos por ese sentimiento y sobre todo por esas recomendaciones de nuestra afición. Queremos mucho y respaldamos a la afición y queremos representar a esa gran afición que tenemos con títulos, con logros, con éxitos, y vamos a seguir trabajando con nuestra afición.
5: ¿No? Obviamente mi sueño siempre ha sido dirigir el equipo de mis amores y poder tomar un proyecto como este, un proyecto largo, un torneo, lo que se dé, sería para mí muy importante. Obviamente dependerá de muchas cosas, ¿no? Yo he hablado con él, me ha abierto la puerta de su oficina y hemos charlado muchas veces, no solamente de fútbol, del equipo, sino de otras cosas, ¿no? Yo he encantado de poder formar parte del proyecto del próximo torneo. Pero lo más importante para mí hoy es que la institución tenga el título para poder sumar a las vitrinas y creo que eso estamos muy cerquita de poder conseguir. Estoy muy emocionado, sobre todo porque vemos un equipo tan entregado, un equipo que refleja mucho a su gente, ¿no? Un equipo que trabaja todos los días, está intentando lograr algo muy importante para la institución y me parece que estamos muy cerca. Es un paso muy importante que dimos para pasar a la final y esperemos poder ganarlo.
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0: Bueno, parte de una edición larga de los comentarios que se fueron perdiendo, pero dos temas trascendentales ayer de lo que dice el ingeniero Velázquez es: Joel Wiki, si es campeón, así lo dijo, se queda al siguiente torneo, y Wiki se entera en la misma conferencia, bueno, en esta misma chacaleo, ¿cómo? Eso dijo el ingeniero, perdón, pero a mí se me hace un reflejo también de que si quieren cambiar las cosas en esta etapa de la cooperativa de Cruz Azul, sobre todo en la parte deportiva, porque sé que en la parte hoy por hoy de la cementera están haciendo esfuerzos maratónicos para el famoso tema ya de prender otra vez los hornos allá en Hidalgo, en la cooperativa, en la cementera de Hidalgo, y además también el famoso tema del estadio, ¿no? Que a mí me lo siguen garantizando que viene sí o sí. El gran tacto a veces del ingeniero Velázquez, que a mí me tocó el sábado en el Estadio Jalisco ver cómo estaba encabritado antes del juego, porque en el Estadio Jalisco, en la zona en donde entran los directivos, ¿no? Y acababa de pasar la caravana ya del Guadalajara, se armó como un relajito ahí, y no sé si por temas de seguridad o también un mal timing de la gente del Estadio Jalisco, no dejaban pasar a la gente que venía con el ingeniero Velázquez. Entonces tuvo que salir por ellos, se armó un relajo, pero bueno.
2: ¿Sabes más que, allá el, de palco, que... el palco que les asignaron en el Jalisco, les dijo el comisario, ni siquiera fue la gente de Chivas, le dijo el comisario, oye, el palco
0: los cancholas.
2: Está junto a la porra, está junto a, ¿cómo se llama la porra de Pumas? De Chivas.
0: Bueno, hay varias, la irreverente,
2: está junto a los grupos de
0: Legión
2: 56. Está en medio de la barra, pues, y dijeron, ¿cómo? Sí, el palco está ahí en medio de la barra, y dijo el comisario, lo quieres tomar, si lo tomas es bajo tu riesgo, porque ahí está la porra y ahí sí te puede tocar. Y la gente de Cruz Azul dijo, no, gracias, mejor nos vamos a otro. Y consiguieron otro de un cooperativista y se metieron a su palco.
0: De dicho de paso, hubo varios palcos de atlistas que ni siquiera los abrieron. Pero bueno, el punto es, el timing, es cierto, un milagro de estos que se suelen dar muy pocos a cuentagotas en el fútbol mexicano, está el de Alberto Jorge, que realmente lo dirigió Ricardo Antonio La Volpe, el mismo Turco Mohamed, que con muy pocos partidos hizo campeón a Rayados, pero que conocía ya la estructura, sobre todo ya había dirigido y había jugado finales.
2: Y Boldi, el Chima Ruiz y...
0: Pero este de Wiki es atípico por donde se le vea.
2: Sí.
0: Pero lo acaba de decir el señor Velázquez, el ingeniero, pues, si conoce todo, hoy el señor Iván Alonso debería estar anunciando el contrato de un año de Joel Wiki para seguir.
2: ¿Sabes por qué no?
1: No, o sea, yo creo que tampoco, o sea, las formas sí, a lo mejor no son las adecuadas y políticamente fue correcto Víctor Velázquez, que oye, pues sí, exacto. No, que lo deja.
2: Así es.
1: Sabiendo que no, pero tu proyecto no era Wiki, el proyecto de Wiki era trabajar con el equipo de expansión en Ciudad Cooperativa, lo hemos hablado aquí, y de repente pues sí vas a sentir, dices, híjole, qué injusto que seas campeón y que no vayas a hacer, y que no te quedes. Ya le pasó a con Vicente Sánchez. Pero hay que quitar también el romanticismo. Es en tres partidos ya sabes de lo que es capaz Wiki y eso. Tiene que pasar también por una etapa de formación, más allá de lo romántico. Ay, sí, es que se va a ir Wiki y siendo campeón. Eso habla de que la estructura de Cruz Azul, nos guste o no, con si cambias de chofer, tienes un buen motor. Más allá de las formas y si te gustó cómo sacan al Arcamón, no. Pero el motor funciona. Cambiaste de chofer por un trailero de 20 años y luego pusiste uno que acaba de sacar su licencia y el equipo funciona porque tiene sí. estructura.
2: Me
1: entonces,
2: encantó.
1: Entonces hacer decir, híjole, que se tiene que quedar Wiki. Si tú no estás convencido, sí puedes llevarlo a lo mejor a lo auxiliar, en lugar de cambiarle la... Pero sí también dale el tiempo porque si no es una decisión muy populista. A mí que no me gustó que le dijeras, sí se queda. En esto no es el momento de pensar. Primero hay que ganar el título y, claro. y veremos. Se equivocó, sí, por la falta de experiencia, porque en ese momento no supo qué decir y se le hizo feo decir, no estás claro. seguro, entonces todo el mundo hubiera claro. brincado. Pero,
2: totalmente. Pero y además, ¿qué le iba a decir, no?
1: Aunque gane el título, dependiendo de muchas cosas, yo no...
0: Pero ve cómo los está haciendo jugar, Nacho, también.
2: A ver, por eso.
0: Ve cómo los está haciendo jugar, ¿por qué no darle Enrique, otra vez?
1: A ver, no estaba diciendo... Pero,
0: el Real Madrid...
1: A ver,
0: solo Cruz Azul.
1: A ver.
2: ¿Qué te estás quejando?
1: La semana pasada, cuando era el 2-2 de Chivas claro, contra no. Cruz Azul, el 2-2, no hombre, le pasaron por encima a este Cruz Azul. De Wiki, si no es por el árbitro, estás diciendo que por el árbitro pasó el Cruz Azul y ahora exiges que Wiki se quede. No es así. En sí. instituciones serias es como si el Real Madrid ponen un llegan a ganar.
0: Pues son Arbeloa, Nacho, lo acabas de decir, el Real Madrid.
1: ¿Y qué tiene?
2: Arbeloa no ganó nada.
0: Bueno, pero lo pusieron.
1: Ay, ¿qué tiene?
2: Bueno, pero no ganó nada.
1: Pues sí, tiene que pasar. O sea, es que son cosas totalmente diferentes, ¿no? No, porque ¿cómo le fue a Cruz Azul? ¿Cómo le fue a Cruz Azul con Atlas? Así que dijeras, ay, fue avasallante, no. Es como
2: si lo dominó.
1: Él lo dominó, pero no fue un partido así espectacular. Es como si Chivas perdió y se quedó en la villa de la final. ¿Cuántos partidos de cuatro ganó? Ganó uno, perdió dos y empató uno. Y así les dijo, qué injusticia. Pues no, el fútbol...
2: Pumas no ganó ni uno.
1: Pumas no ganó, no ganó uno, nada más ganó uno de los cuatro. Y con eso está ahí. No tienes que hacer, si quieres hacer un proyecto como el que está haciendo Cruz Azul, tienes que tomar no cosas populistas, tienes que decir por un proyecto bien, si ahí puedes incluir a Wiki para que termine su etapa formativa, porque esto es de presión, hay que manejar muchas cosas, pues yo se los compraría, pero tampoco me lanzaría del Palacio de Chapultepec por si el Wiki aún ganando
2: sí.
1: le dices, le voy a dar a alguien más.
2: Esto sirve solamente para darle de qué hablar a gente como Enrique Beas, que odia Cruz Azul, pero está bien, o sea, al final nuestra chamba aquí es poder exponer las cosas como son. El ingeniero Velázquez, yo coincido plenamente en todo lo que dijo Nacho, creo que sí se equivoca al poner un condicionante para que se quede Wiki, que sea el título, porque les voy a decir esto, Joel Wiki se va a quedar aunque pierda el título. Joel Wiki se va a quedar en Cruz Azul, va a ser el siguiente técnico de Cruz Azul ciclo completo. ¿Por qué no lo dice ahorita? Justo por lo que dice Nacho. De modo que le estés regalando la casa si apenas está llenando los papeles, todavía ni siquiera paga. Espérate, ¿no? O sea, termina de ganar. Te voy a meter presión para que ganes y te quedas, que sepas que hay un premio ahí porque te quedas. Pero Joel Wiki, aunque no lo diga la directiva, se va por todo lo que ha logrado, porque es un hombre de casa, porque aprendió en fuerzas básicas, porque no solamente como jugador, sino también como técnico ha mamado el estilo de Cruz Azul. Él creció en fuerzas básicas como técnico de Cruz Azul. Y Joel Wiki, pues, se ha enganchado también con la afición. Logró lo que no pudo Larcamón, que fue hacer que el vestidor rindiera mejor, puso a los jugadores donde debería de ser, hizo la más sencilla, encima ganó, es una máquina de hacer goles, cosa que no pudo hacer Larcamón. Y Joel Wiki tiene ganado el puesto. Claro que el ingeniero Velázquez, yo creo que sí se equivocó al poner la condicionante de que si gana, se queda. Porque entonces sí, te da a pensar, y si no gana, entonces se va. Te da a pensar eso. Se equivocó en las palabras. pero Joel Wiki, se los aseguro, se va a quedar en Cruz Azul como el próximo técnico de la máquina.
0: Aunque mira, dice, veas, odia hasta su reflejo en el espejo y en el fondo ante el escudo amarillo.
2: Es sí, sí, estoy de acuerdo. Ese y ahora odia Cruz Azul porque eliminó a sus Super Chivas.
0: Dice Televisa, dice, los digo, otra Cruz Azul está secuestrado desde hace años por Televisa y no es un protagonista de esta liga, es un NPC, es jugar contra un bot y cuando se requiere aparece Mier y Rotondi para cagarla. Pumas ganó, jajaja, simplistas, ¿no? ¿Con cuántos goles llegó con Cruz Azul a la final? Pumas con 7 goles en 4 partidos. 4T tiene la culpa de todo, no mama, no me pegues, una de esas, por favor, que siguen. Super Niño también es culpa del gobierno, tanto calor, que mentes tan pobres. Le vienen, por cierto, días de tremendos aguaceros, al menos 3 días, para que tomen sus precauciones en toda la cuenca del Valle de México, ¿eh? Hay pronósticos meteorológicos.
2: ¿Meteorólogo?
0: Pero atención, porque, atención, recomendación a toda la gente que nos viene escuchando, si su coche ve que no pasa, no apliquen la de ¡no frenes! ¿No? Porque se quedan y les sale más caro el caldo que las albóndigas. Ya si les tocó la lluvia, ya si no pueden regresar, pues ni hablar, marquen a su casa, resguárdense y pónganse a salvo. Dice, buenas tardes, don Greñas, fantasma y señor de la tacita. Si van a entrarle al tema, ¿podrían mencionar cómo la 4T está influyendo para que sea campeón con la partida presupuestal? De tanta desinformación del señor Vea, siempre el señor Ponte le corrige el plan. En serio, ¿quién es el jefe de estos programas?
2: ¿Qué dijo? Dice, no leí.
0: En su gustada sección, Mercado de Lágrimas, hoy presentamos César Ramos acuchilló a Chillas. Con el grupo actual, Las Chillas y Enrique Veas como el hocicón llorón. Dice, ¿por qué Luis Pumba Casillo no menciona nada del descenso del Oviedo de Chucho Pachuco? ¿Le dejarían de dar tacos de jabalí? A lo mejor César Ramos no pita la final porque se va a ir a concentrar con la selección. Dice, a la intención de ver, más bien, si lo vieron hacia abajo, no estaría en Cruz Azul, mucho menos en las fuerzas básicas, ni oportunidades tendría, lo que es decir, mamadeus.
2: Claro, claro, bien.
0: Dice,
2: José,
0: ¿por qué siento que la intención de este programa es estabilizar a la máquina? No, man, güey, ¿qué nos ves a un vocero oficial del Cruz Azul?
2: La de Enrique, sí.
0: Con un fondo azul.
2: No entiendo por qué. No entiendo
0: por
2: qué.
0: Con un fondo azul.
2: Debe estar ardido porque le ganaron a sus Chivas. Pero hay que reconocer que Cruz Azul tiene un gran proyecto en puerta.
0: Pelón mitómano, veas, no vas a contar por qué siempre te escondes después de las frecuencias de eliminación. Ayer tuve una comida muy importante.
2: ¡Qué casualidad! ¡Qué casualidad!
0: Pero al regreso, 2 toma y dacas imperdibles.
2: ¿Qué es toma y daca?
0: Toma y dacas.
2: Ándale.
0: Imperdibles.
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2: Nuestra red de infiltrados informa que el exsecretario de Obras Públicas de Apodaca, Gerardo García, ya comenzó a moverse rumbo a las elecciones 2027, luego de dejar hace algunos meses su cargo en el gabinete encabezado por César Garza Arredondo, pues aunque dijo que se retiraba para atender proyectos personales, ya comenzaron las especulaciones sobre su futuro. El exfuncionario también trabajó durante la administración de César Garza Villarreal y logró construir cercanía con grupos priistas del municipio, mientras en semanas recientes sonó la versión de que podría reaparecer bajo otros colores. Dicen los infiltrados que en Apodaca se comenta que Gerardo García buscaría la candidatura de Movimiento Ciudadano para la alcaldía, lo que abriría un frente incómodo para el PRI en uno de sus principales bastiones metropolitanos.
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responsabilizarse de las derrotas y echarle la culpa a alguien más, que la culpa sea de un tercero. Chingón siempre tener bajo la manga la vieja confiable de no perdimos, no nos dejaron ganar, ellos no quisieron que ganáramos. Se autoimpusieron la regla de jugar con puros mexicanos, nadie los obliga a eso e indiscriminadamente lo utilizan para enorgullecerse o victimizarse. Si ganan, miren, y con puros mexicanos somos el orgullo nacional, el equipo del pueblo. Pero cuando pierden, es que jugamos con puros mexicanos, así simplemente no se puede. No puedes tomar algo como tu orgullo, como tu emblema, como tu estandarte y después victimizarte con eso mismo. Es una u otra. Cuando los transmití a Televisa, decían que mientras estuvieran con esa televisora no iban a poder ganar nada porque Azcárraga no iba a permitir que estuvieran por encima del América. Cuando se fueron a Prime dijeron, ahora sí viene el Prime de las Chivas, la época dorada del rebaño. Ya no estamos bajo el yugo y el mando de Televisa. Ahora sí vamos a ganar títulos. Siguen sin oler un campeonato. Entonces el discurso cambia. Ahora dicen que esto es venganza de Televisa porque nos fuimos a Prime y les quitamos a la audiencia de Chivas. Insisto, siempre hay un pretexto preparado. Remontaron una eliminatoria sin los 5 jugadores que les quitó la selección. Esto es Chivas, esto es nuestro ADN. No pueden con nosotros aunque nos intenten derrotar. Nosotros podemos más, somos el orgullo nacional, el equipo del pueblo. La siguiente ronda quedaron eliminados. Es que si nuestros 5 seleccionados simplemente no íbamos a poder. Insisto, si ya se envalentonaron y dijeron que sí pueden sin sus seleccionados, no pueden ya después utilizarlo para victimizarse. Es más, les convocaron a sus 5 jugadores.

0: La reflexión de mi parte final es al contrario, es un orgullo
1: Yo
0: formar
1: pensé que era
0: parte de un
1: biografía
0: equipo
1: tuya.
0: que, perdón,
1: Yo pensé que era una biografía tuya.
0: Es un orgullo, es
1: ya.
0: que mira, hay una descomposición y un pésimo entendimiento de lo que realmente representa es irle al Guadalajara, ¿no? Y la grandeza, por ejemplo, yo les voy a recomendar que vean, por ejemplo, el documental ahora que está de Netflix, que acaba de salir, ahora que se viene el aniversario del 25 de mayo del Milagro de Estambul, del tema de lo que representa Liverpool y cómo se reconstruyó con Rafa Benítez y a partir de ahí los tiempos que lo llegaron de Jürgen Klopp, ¿no? Se tardaron 18 años en volver a ganar, no más, 20, 30 años para ganar una Premier, 20 años para llegar a otra Champions, y el Liverpool hoy pues es una tremenda franquicia, el Milan está en reconstrucción y muchas más. Lo que pasa es que se les olvida a muchos porque hoy está de moda el antichivismo, esta corriente que ha generado Álvaro Morales, que la sigue Raúl El Pollo Ortiz, que la sigue de cerca Carlos Ponce de León con su tacita y otros tantos personajes más, porque saben que tirándole calabaza y mierda a Chivas agarran interacciones. Entonces, lo del sábado, para la información de este personaje y de este señor, hubo una capacidad de orgullo porque en esta ocasión, si él fuera realmente un conocedor del deporte, más allá de pretexto, pues es una razón muy, pero muy lógica que al Guadalajara no le alcanza porque Javier Aguirre desmadró este torneo. Punto, tan tan, se acabó. Así,
2: pero eso no dijiste cuando avanzó contra Tigres.
0: Así de sencillo.
2: Eso no dijiste cuando avanzó contra Tigres.
0: Y es lo que te digo, si Nacho y Charlie tuvieran esa objetividad, que a veces dicen que son siempre son objetivos, sabrían que lo que estoy diciendo es normal.
2: Pero porque ¿por qué la objetividad
0: no estoy diciendo de la
2: tiene que estar?
0: Que cerramos, estoy diciendo
2: ¿por qué la
0: que
2: objetividad Javier tiene que estar alineada a tus intereses? Nosotros hemos sido objetivos y no nos hemos movido ni un centímetro de esa línea, Tú dijiste cuando
0: entonces,
2: ganaron a Tigres,
0: vale decir,
2: esto es Chivas, esto es el
0: no es
2: orgullo
0: campeón,
2: del Guadalajara,
0: vale decir,
2: con puros mexicanos
0: eso.
2: Se puede ganar. Pues sí, pero y ahora sí agarras
0: el
2: argumento de que como tenían 5 bajas, ese argumento, Enrique, lo dijimos desde que se supo que iban a quitarle a 5 elementos, lo dijimos, y lo dijimos en estos espacios, Chivas no puede ser campeón con 5 bajas y 6 más la de Dani Aguirre, no hay equipo que lo resista, ni el Real Madrid, pero el negocio de Chivas, que es lo único que le faltó a este personaje decir, en todo lo demás estoy plenamente de acuerdo con él, lo que le faltó a este personaje decir que el negocio de Chivas es la ilusión, vender la ilusión de que se puede cuando no hay argumentos para lograrlo. Es que somos Chivas. ¿Cómo? Oye, pero no tienes delantero. Es que tenemos a Sepúlveda. Oye, pero Sepúlveda pues ni la olió en el torneo. No, también está el 4 Camarín. Oye, pero el 4 Camarín pues lleva un rato apagado. No, es que, ¿sabes? O sea, la ilusión. Está bien, ese es el negocio de Chivas. Está bien. Pero no vengas a decir también que pues, es una narrativa anti-Chiva. No, lo que pasa es que nosotros sí vemos la realidad del rebaño. Tú no, porque tú sigues teniendo la venda rojiblanca en los ojos. Y entonces te das de topes porque no puedes ver la realidad.
0: Y
2: sigues viendo
0: es más
2: a través de
0: la
2: los colores de Chivas.
0: Charlie, son comentarios cortos. ¿Algún comentario, Nacho, de esto? O vamos a
2: ¿Ah, era toma y daca? Pues es
0: sí,
2: que no le dijiste, no le diste la pregunta.
1: Ay,
2: ¿no?
1: yo pensé que estabas llorando porque te habían descubierto. O sea, la verdad, ¿qué le puedo agregar? Yo nada más a lo que dijo este personaje, que sí lo vi en redes, yo nada más, lo único que diría era, amén.
0: Vamos al siguiente, toma y daca.
2: Pero plantéalo bien,
0: escuchen.
1: Piénsalo, échale ganitas.
2: Pero tú llevas el programa.
0: Escuchen.
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4: Final femenil de la Liga MX, pero ¿a qué costo? Ayer América contra Rayadas jugaron la final de vuelta del torneo Clausura 2026 femenil en el Estadio Ciudad de los Deportes y sucedió algo a lo que no estamos acostumbradas la afición del femenil.
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4: Estas son algunas recopilaciones sonoras de lo que la gente a mi alrededor estaba gritando, incluyendo los insultos al arbitraje que sí fue cuestionable, pero todos fueron misóginos y hasta su gordofobia sacaron contra las visitantes. Y es que, ¿qué fue lo que pasó? Hace una semana, el América Varonil fue eliminado en cuartos de final y su afición, mágicamente, descubrió que la femenil estaba en la final. Así que, cual grito de redención, acudieron todos a apoyar a las Águilas. Y claro que fue bellísimo llegar y ver el estadio completamente lleno, sobre todo en épocas en las que se sigue diciendo que la femenil no genera ingresos. Pero de nuevo, ¿a qué costo? Parece que fue hace mucho, pero apenas en 2020 fue que logramos de manera colectiva que Pumas Femenil jugara en el Estadio Olímpico Universitario, ese estadio que tanto se les había negado.

0: mientras a nosotras nos sacaban a golpes por llevar lonas pidiéndoles ese recinto y salarios dignos para las jugadoras. Es 2026 y ya es muy común ver a los equipos jugando sus estadios principales. La diferencia es que en la FUTFEM hemos hecho de todo para que no existan insultos ni malos ratos y que sea un espacio seguro para todas las que queremos ir solas o con nuestras hijas o sobrinas, mostrándoles lo que para nosotras significa el deporte. Pasión, compañerismo, respeto y el aplauso a la otra que está jugando sin importar si es del equipo contrario. Pero claramente esta información no le llegó a la afición que acudió a esta final. Les comparto algunos de los mensajes de cómo nos estábamos sintiendo quienes consideramos el estadio como nuestro espacio. Y es que esto nada tiene que ver con un equipo en específico porque también sucedió en la final de ida en el estadio BBVA. Y es que hasta la Monumental se acordó de que tiene femenil y lo hicieron con la porra más homofóbica que se les ocurrió. Porque claro, no es suficiente que la FIFA quiera hacer un mundial femenil en Qatar. El fútbol femenil nos pertenece a cada persona que ha querido ser parte de la historia, que sabe que se pueden construir mejores espacios, que conoce los nombres de las jugadoras y del cuerpo técnico y que anhela el crecimiento de sus equipos. Aún no sé cuál sea la respuesta al incremento de la violencia en los partidos femeniles. Lo que sí sé es que como algo que se ha construido de manera colectiva, la solución también estará en toda su comunidad. Y como dice el título del libro de Paulina de Chavira y Tito Onofre, otro fútbol es posible. Y yo me quedo con el nivel de juego que nos dieron, con el pasillo de reconocimiento de ambos equipos, con el homenaje a las jugadoras del 71 y con las felicitaciones públicas entre jugadoras rivales. Ese es nuestro FUTFEM y nos queda mucho por hacer, mucho más de lo que pensábamos.
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2: Me gustaría escuchar su opinión de este tema, esta reflexión, que ojo, no es una opinión independiente ni aislada. Es una opinión que tuve la oportunidad de platicar con otras dos, tres personas que han apoyado mucho el tema del fútbol femenil y justamente no les gusta la parte que muchos aficionados de la América lo tomaron como un vacío a lo que le pasaba al equipo masculino, al equipo varonil, y entonces lo tomaron como estandarte, pero justamente con comportamientos que han tratado de evitar en las tribunas de justamente de cómo hoy se disfruta el fútbol femenil. Que es mil veces mucho más familiar, más inclusivo, muchas cosas más. Me gustaría escuchar su opinión en este
3: tema. ¿Cuál es la pregunta?
2: ¿Qué piensan de lo que acaba de decir la compañera en esta plataforma digital?
4: Mira, el fútbol, hablar de fútbol femenino de repente te causa, dices, ay, es que si opinas mal es misoginia. El fútbol ha avanzado, evidentemente ha avanzado, tuvo un gran rating. Lo mencionó Televisa, ha venido también un gran rating en otros finales regias y todo. A mí me divierte el fútbol femenil, me encanta que no hacen tiempo, que las faltas, párate, si no eres hombre, que también tiene esa formación, pero lo cierto es que no sigue siendo todavía un negocio, está lejos de los grandes reflectores. Qué bueno que ya lo pasan finales en televisión abierta, lo celebro, son crecimientos, son 5 años, Pero también es cierto que todavía están muy, muy lejos. Y ahorita, ahora, sí tienen un público con mejor comportamiento, pues porque es mejor público. Estamos hablando de esa final. Pero si tú vas en una temporada regular un partido de la América, pues casi te saludas entre todos, porque no hay, hay 5,000, 3,000, 2,000. En Toluca, ahora que jugó contra América, no esperaban tanta gente que abrieron nada más una parte. Y se les hizo un embudo y tardaron 2 horas en entrar. Todavía no está. Entonces, en lugar de hacer estas trincheras, nosotros queremos construir de esta manera y usted tiene que pensarlo. El fútbol, cada quien lo va a interpretar como sea. Y sumados todos, porque al final de cuentas, el aficionado del fútbol, la porra misógina, si tú quieres, de la Rebel, lo que sea, todo suma a medida que empiece a haber más gente viendo el fútbol femenil, más van a tener, pero no ya discriminar, porque no, lo de nosotros aparte, nosotros lo estamos construyendo aparte, eso no es inclusivo, eso no me gusta.
2: Carly.
3: Mira, a mí me cuesta de repente trabajo escuchar a las personas que creen que una categoría de fútbol es exclusiva de ellos porque en este caso pertenecen al género femenino y entonces los hombres no puedan ver fútbol femenil o no puedan disfrutarlo. Ella dice no podemos ir con nuestras madres, con nuestras hijas, no podamos apoyar a nuestras futbolistas. O sea, todo lo pone en un género, y me parece que ahí es donde ya pierde mucha argumentación en lo que está pidiendo. Que yo lo único que entiendo es que no haya violencia en el fútbol, eso es lo que entiendo que está pidiendo. La violencia en el fútbol no debe de haberla ni en la femenil ni en la varonil. El grito homofóbico no debe de estar ni en la varonil ni en la femenil. Es decir, no es exclusivo del fútbol femenil. Si apenas se está enterando que el aficionado hace catarsis en la tribuna, pues bienvenida al fútbol. No importa si es femenil o varonil, bienvenida al fútbol. Así es el fútbol. No quiere decir que esté bien. No quiere decir que tengamos que aceptarlo. Claro que tenemos que trabajar para erradicarlo. Pero que no diga que parece que el fútbol femenil es todo positivo y que estos no existían porque nunca había ido a un estadio que llenara el América en una final, por ejemplo, ¿no? Y la otra, lo que decía Nacho, ¿sabes cuántos promedian, por ejemplo, Cruz Azul de aficionados que van a sus partidos? 200 personas. Es el peor registro que existe en Liga MX. 200 personas. ¿Cuándo se llenan los estadios? Pues cuando hay finales como esta. ¿Y por qué se llenan los estadios? Porque la marca América se construyó una tremenda afición gracias al equipo varonil y la hereda al equipo femenil. Está ligado, evidentemente, el favoritismo, el fervor, la pasión de un seguidor de la América cuando ve el escudo del equipo al que le va desde que es niño o cuando quiera que se haya enganchado, ahora jugado por mujeres, que está perfecto, ¿eh? Se está ampliando el espectro, muy bien, pero es el escudo de la América, no es el escudo de la femenil. Hay esfuerzos como la de Rayados que han tratado de independizarlo, pero sigue siendo dependiente de lo que generó en su momento el equipo varonil. Entonces, me parece válido pedir que no haya violencia en el fútbol, pero me parece que se invalida al momento en que dice que es exclusivamente en el fútbol femenil, donde ellas han construido, y la otra es que si generamos dinero deberíamos de jugar en los grandes estadios. Pues sí, pero el problema es que tienes que generar más dinero para que valga la pena abrir un estadio como el de Ciudad Universitaria. Si lo abre el Club Universidad es porque está haciendo un esfuerzo donde pierde dinero para darle un lugar al fútbol femenil. Y ese esfuerzo, a mí no me parece que vengan a decir, es que lo pedimos con pancartas, como si hubieran sido esas quejas las que hicieron que se abriera el estadio de CU. No es así. Es si el fútbol femenil se vuelve tan atractivo que empieza a generar más dinero, entonces sí se puede volver negocio y entonces sí se puede pensar. Es más, ya no te digo que abran el estadio de CU. ¿Qué hizo América? Van a jugar en el Ciudad de los Deportes, no van a jugar en el Azteca. ¿Qué hizo la del Atlante? Se fueron al Toluca, al Chivo Córdoba, es un estadio para ellas. ¿Qué hizo Cruz Azul? Lo mismo, las mandó al Centenario de Morelos, un estadio donde hay sensacionales entradas, ¿eh? Sensacionales a partir de que se cambiaron de estadio. Entonces, o sea, coincido en que no debe de haber violencia en el fútbol, pero no coincido nada en que la tenga que separar en temas de género. No, no tiene nada que ver que sea femenil o varonil. No debe de haber violencia en el fútbol, punto.
2: Ese fue el toma y daca, pausa y volvemos.
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0: ¡Vámonos, señoras y señores! ¿Cómo están? Muy buenas tardes. Tengan todos ustedes bienvenidos al programa de Balonazos Night. Mandamos saludos a toda la raza que nos está escuchando por la 92.1 de FM 660 de AM y en nuestras plataformas de redes sociales, en Facebook, en Instagram, en X y en Facebook por el link de abcdeportes.mx. Aquí estamos en vivo, todo color, para que comenten y compartan con nosotros los temas que vamos a hablar el día de hoy. Hay mucho fútbol. Tigres ya está entrenando cuadro completo. Monterrey con la novela, que si firma, que no firma, que si trae, que no trae, que cuántos jugadores va a traer. Y que... Pero bueno, eso lo sabemos de cada seis meses o cada año, que esta novela empieza siempre. ¿Cómo va a terminar? ¿Quién sabe? Oye, que se va a quedar Marshall. Oye, que no sé qué. Oye, que el Canales no sé qué. Que ya habló Canales y dijo que se arrepiente de todo por no haberle dado el título a los Rayados del Monterrey. O sea, ya, güey, ya pasó, ya píntale. Ya que venga otra gente. Pero bueno, eso le gusta a la gente. Participa con nosotros, 81-83-72-19-50 y 81-83-72-26-50. Las líneas están abiertas. O si no, por nuestro WhatsApp, notas de audio, al 818-0101-660. 818-0101-660. Las líneas están abiertas. Bienvenidos sean a Balonazos Nice. Y ahora presento a mi amigo, mi compañero, el buen Dex. ¡Vuelve el Dex de la directiva! ¿Cómo está, mi Dex?
1: ¿Cómo estás, Goli? Un saludo a toda la raza. Ya estamos aquí para hablar de esto que nos apasiona, que es el fútbol. Hoy, Goli, la directiva se adueñó de ABC Deportes, ya estuvo Mr. Mendoza, y ahora nos toca a nosotros venir a hablar de fútbol.
0: Excelente.
1: ¿Cómo se debe?
0: Excelente. Muy bien, bienvenido. Pues ya tenía rato de no compartir aquí. Mi Dex. Eres muy cotizado, güey.
1: No, pues es que ya no invitan.
0: No, sí te invito, pero no puedo porque no sé qué. No, ves que
1: no traigo la máscara.
0: Es que me invitaron no sé a dónde. Oye, qué bárbaro, güey. Pero bueno, bienvenido, mi Dex.
1: Oye, güey, lo que sí, sigo insistiendo, ¿eh? Yo voy a conectar un micrófono en las peñas de Balonazos porque...
0: ¿Por qué?
1: De repente sale mucho improperio ahí.
0: Pues sí, necesitan participar, güey. Puedes hacer una... A ver, podemos formar una figura como el incógnito.
1: Ok.
0: Y ahí hablas tú.
1: Ah, bueno, desde atrás.
0: Es correcto, eres el incógnito, güey. ¿Sabes?
1: Sí, sí, jalo, jalo.
0: ¿Por qué? Es el de ese. Pues sí, güey, pero no se va a ver.
1: Sirve que no traigo máscara y no pasa nada.
0: Está mejor que se ponga la máscara, güey. Pero bueno, mi Dex, Tigres, cuadro completo. Ya tenemos la encuesta, ¿eh? Ahí la encuesta la raza no lo cree. Yo lo dije hace 3, 4, 5 semanas. Si Tigres es campeón el 30 de mayo, el ser de luz se queda hasta la Intercontinental.
1: Bueno.
0: ¿Está bien o está mal?
1: A ver, güey, es que...
0: Insaciable. ¿Ya vas a volver tú insaciable?
1: No, insaciable no.
0: A ver.
1: Pero es que mira, a ver, también hay que entender el dónde sí y el dónde no. Decía mucha gente, es que ¿por qué le hacen a Gignac una despedida en la última jornada?
0: Sí.
1: Bueno, está el riesgo, en ese entonces, de no calificar.
0: Sí.
1: Pues tenías que hacerlo en su momento. ¿Qué tanto sí, qué tanto no le va a dar el fútbol a Gignac para llegar a esa copa? Yo creo que si te quedas con la CONCACAF, oye, como con Damián, dale el gafete de capitán, que él sea el que la levante y que se vaya con toda la gloria. ¿Por qué no?
0: Nada más.
1: Sí,
0: hasta ya ahí. La Intercontinental no se lo darías de premio.
1: Ay, es que, o sea, si vamos a merecimiento, se lo merece.
0: Entonces.
1: Pero, ¿qué tanto le va a dar a Tigres en ese tiempo?
0: ¿En seis meses?
1: Sí, ¿qué tanto
0: le va a dar? Pues ya no va a haber doble competencia, güey.
1: Sigue la League Cup.
0: Ah, me
1: saqué. Sí, la League Cup. Es que hay que tirarle a ganar todo, boli.
0: Pero la League Cup nomás lo juegan allá. Ah, bueno, ahora van a jugar en el 1 y 2 partidos.
1: Oh, bueno. Bueno, ya.
0: Van a jugar.
1: Ya es algo, ya es algo.
0: En el 1 y 2 partidos.
1: Qué barbaridad. Pero bueno, ¿qué tanto nos va a dar Gignac? Porque también él no puede maltratar su legado. O sea, de una u otra manera, Ferretti, a pesar de que lo tenemos en alta estima, hubo gente que no vio bien la manera en que sale de Tigres.
0: Él me dijo, entonces, Ricardo Ferretti, en la entrevista que hice hace meses, él me dijo, Gignac ya debe pensar en retirarse.
1: Sí.
0: pero pues es un pelado muy competitivo, como bien lo comentamos ahí, y él no quiere dar el brazo a torcer y dice, a ver, güey, a ver, yo todavía quiero prepararme, yo todavía quiero ser, yo todavía quiero apoyar, y te hago la pregunta, a ver, ¿qué no has visto cuando entra André Pierre Guignac? ¿Ves otra cosa diferente? De revulsivo, no de inicio. Cuando entra revulsivo, ¿ves algo diferente? ¿Ves algo que el equipo se sienta mejor? ¿Hace jugadas o abre espacios donde se pueden dar goles?
1: En Tigres, sí, pero es menos. Veo más en el rival. Porque el rival, por ejemplo, Aguirre, que no juega de 9-9, juega libre, juega haciendo presiones, lo dejan suelto. Y lo dejan por zona. Se va a la derecha, les toca a los de la derecha. Se va a la izquierda, toca a los de la izquierda. Hasta ahí.
0: Ok.
1: Pero cuando entra André, los centrales se van directo con André. Incluso cuando André se bota...
0: Entonces es bueno, ¿no?
1: Te da algo. Pero ¿qué tanto ese algo lo vas a poder capitalizar? Porque al momento no hemos capitalizado mucho. Yo creo que el mejor ejemplo de lo de André es el clásico.
0: Ajá.
1: En el clásico te da el gol. Te da el gol, te da los tres puntos... Que significa más por quién es que por en sí el mismo resultado.
0: ¿Y contra quién es?
1: Sí, sí, sí. Okay. O sea, pero después tiene la jugada para hacer el segundo y un André que en plenitud o pique ese balón o recorta al portero o lo manda a guardar con todo y portero, lo termina alcanzando y derribando. O sea, yo creo que también él debe de ser justo con su carrera y darle el honor a la carrera que tiene. O sea... Darle ese prestigio que tiene, irse por la puerta de enfrente.
0: Entonces tú, como viene el nombre de la directiva, ahora ya eres directivo de Tigres, ¿no le darías ese premio si el día 30 de mayo levantan la copa ya en Toluca? ¿Tigres es merecedor de ir a la Intercontinental en diciembre y después en el 29 al Mundial? ¿Tú no le dirías a André, André, te quiero despedir con eso, güey?
1: ¿Con qué jugadores lo vamos a arropar? Esa sería la primera pregunta.
0: ¿Con los mismos?
1: Con los mismos no.
0: ¿A quién quieres, güey?
1: No, con los mismos no, Wally. Nos faltan jugadores.
0: ¿A quién quieres?
1: Mira, Wally, sencillamente, este juego con Chivas, yo entiendo, muchos se quejan de que Chicha fue titular. Yo entiendo que dejaste a Lainez porque necesitabas quien te cambiara las cosas.
0: Okay.
1: Pero fuera de Lainez, volteas a la banca y ¿quién te puede cambiar las cosas? Entonces... Ok, vamos a meter a Guignac de revulsivo, pero ¿quién va a ser el que le va a aportar?
0: Ok.
1: ¿Quién va a ser el que va a darle balones? Yo entiendo, ya está Ociel Herrera y ya tenemos un equipo más completo, sí. Pero hay que arruparlo con la suficiente calidad para que el francés pueda jugar bien a la pelota.
0: Supuestamente, 65% ya casi apalabrado, ¿sí? Brian Rodríguez.
1: Ok. Que de hecho ya platicaste tú con él también para que pueda venir.
0: Claro. Brian Rodríguez.
1: También está el colombiano.
0: Hay un colombiano con tensión.
1: Sí.
0: Que por ahí. Pero a ver, yo no lo trajera a él, güey. Porque tengo a Araujo. Y Araujo, malo bien, ahí va el chavo, güey.
1: Lo que pasa, Wally, es que es de Araujo para arriba. Entonces, claro. Si me vas a traer a este jugador. Y el otro contención va a ser Gorriarán, pero en la banca tengo a este Araujo y tengo a Bigón, estamos bien.
0: Pero ya te vas a llevar, a ver, ya vas a tener a Araujo, al colombiano, a Bigón, y Gorriarán en esa misma posición todos.
1: Lo que pasa es que te pueden hacer diferentes funciones.
0: A ver,
1: Araujo... El colombiano se puede meter bien entre los centrales.
0: Araujo no.
1: No, Araujo es 5-5, eso nos queda claro. Sí. Él no tiene más que 5-5. Pero Gorriarán... A Gorriarán ya lo hemos puesto a jugar de todo, ¿eh? O sea, jugó por la izquierda, jugó por la derecha,
0: lateral,
1: jugó la contención. Contención lateral. Con salida de 5-5, de central, ya jugó de todo.
0: Sí.
1: Entonces, con eso tienes. Y lo que te aporta Bigón, lo poco que te va a aportar Bigón hacia el frente,
0: entonces,
1: cubre la media cancha.
0: ¿Está arropado, André?
1: Yo creo que falta uno. Bueno, si viene...
0: ¿Brian?
1: Ahí estamos completos.
0: Wow.
1: Brian y el colombiano estamos completos.
0: ¡Vamos a la llamada! ¡Buenas tardes!
2: Sí, buenas tardes.
0: ¿Quién habla?
2: Soy Charlie.
0: ¿Qué onda, mi Charlie?
2: No me conociste ahora, mi
0: boludo. No, porque se está cortando mucho. No sé si andes en un 5 letras. ¿Dónde andas, mi Charlie?
2: No, hombre, voy en un mano libre y aquí apenas te sintonicé. Mi boludo, saludándote a mi compañero.
0: Gracias.
1: Saludos, Charlie.
2: A ver, si, Boli, un favorcito, a ver si puedes felicitar a mi hijo Alejandro Olivares, está cumpliendo años hoy y es rayadísimo. Y aquí tema de fútbol cuando traigo, nomás saludarte y si me mandas saludos a mi hijo Alex, mi gran Alex está cumpliendo años.
0: Alejandro Olivares
2: Rodríguez.
0: Rodríguez, muchas felicidades, Alejandro, que Dios te conserve. Que la verdad, hazle mucho caso a tu papá para que puedas llegar a ser grande, échale muchas ganas al estudio, haz mucho deporte, no juegues, no juegues partiditos en la televisión, salte a hacer ejercicio natural para que pueda ser alguien. Alex, te mandamos un abrazo, aquí toda la producción de Balonazos Nights.
1: Y pide que te lleven a las luchas.
2: Gracias, mi Boli, ya se graduó de psicólogo, entonces...
0: ¡Ah, ya está grande, güey!
1: Entonces, ve a las luchas.
0: ¡Ah, entonces ya lo voy a invitar a otro lado! No,
1: para empezar, el Chagoyos.
2: Para arriba, es el
0: Chagoyos
2: para arriba.
0: ¡Ah, bueno! El viernes que vaya el Chagoyos ahí a la peña, mi Charlie.
2: El viernes ahí les caemos, si Dios quiere.
0: ¡Órale, pues! ¡Un abrazote, mi Charlie!
2: ¡Saludos! ¡Gracias, mi Boli!
0: ¡Gracias! Saludos. ¡Vámonos a la otra llamada! Ya se fue. Bueno, ahí está. Yo, la verdad, a ver, está eso. Tigres ya está completo. No le falta a nadie, güey.
1: Ok.
0: Ya no hay nadie lesionado.
1: Ok.
0: Ni Loroña, ni
1: Farfán.
0: Ni Farfán, ni Joaquín, ni Gorriará, ni Osiel, ni Guiñac, nadie.
1: Ok.
0: No hay barra, güey.
1: No, pues nunca he habido.
0: Para el 30 no hay barra.
1: Nunca he visto.
0: No, sí.
1: Tigres es un equipo con exigencia.
0: A ver. Ayer escuché a varias gente. No, es que nos hizo falta Gorriarán.
1: Ah, sí. Yo soy el que te dices.
0: Entonces, güey, ¿tú es un barra o no?
1: No, es que no es barra, güey. Es entender el fútbol. A ver, una cosa es una justificación de... No, es que perdimos por esto. Y otra cosa es entender. Porque mucha gente me mató a Bruneta, me mató a Correa y me mató a Pizarro. Yo pregunto a esa gente. ¿Qué hubieras hecho tú si el que te mueve el pandero, que es Gorriarán, no está? O sea, la mayoría hubiera dicho, Bigón. Es que Bigón no es contención de los que van hacia atrás, es contención de los que van hacia el frente.
0: Okay.
1: Bigón tiene más goles que recuperadas de balón.
0: Okay.
1: Entonces, yo no te digo, no es una barra. Yo creo que es entender el fútbol y la eliminación de Tigres, un 60% pasa por la ausencia de Gorriarán.
0: Te voy a decir por qué. Gorriarán es aquel jugador que antes en la era del Tuca Ferretti era Juninho.
1: Sí.
0: Que era la salida.
1: Sí.
0: Era el hombre que tenía el panorama abierto, le daba el ritmo, se lo pasaba a la media cancha y de ahí se armaba todo.
1: Sí.
0: Hoy Gorriarán es el enlace entre la defensa y la media.
1: Uh-huh.
0: Es el que tiene la salida.
1: De acuerdo.
0: Es el que le da el ritmo.
1: Sí.
0: Es el que abre el campo. Y obviamente Bruneta siempre está un poco más solo. Ahora que no estuvo Gorriarán, Bruneta tenía que bajar más. Y al bajar más, se topaba con marca. Y al tener marca, no tenía los espacios. Y al no tener los espacios, pues ya valió.
1: Y otra de los aportes que te hace Gorriarán es hacia el frente. Porque mucha gente piensa, nada más son Correa y Bruneta.
0: ¿Sí?
1: El chiste es que si tú dejas que Gorriarán entre solo, tiene buen disparo de media distancia, tiene velocidad, se sabe meter, por ahí también sabe rematar. Entonces lo que hacen es tapar a este tipo, porque si tapamos a este tipo y los agarramos mal parados, que Dios los agarre confesados.
0: Ajá.
1: Y eso es lo que hace que Correa y Bruneta puedan jugar bien al fútbol.
0: Okay.
1: Entonces te quedaste sin quien vaya, y como tú dijiste ya, sea el enlace entre la defensa.
0: ¿Y la media?
1: La media y los delanteros. Y al no tener eso, Tigre se vio muy afectado.
0: Sí.
1: Ahora, ¿por qué antes no se veía tanto esto? Porque hubo un buen lapso de tiempo donde distribuiste ese trabajo. Era Carioca y Pizarro.
0: Sí.
1: Y entre esos dos hacían esa chamba.
0: Sí.
1: Y si no estaba uno, el otro te daba ese trabajo.
0: Sí.
1: Porque los dos tenían recuperación y salida, ¿no? Ahora lo centraste en una sola persona. Así es esto. Y
0: bueno,
1: eso es lo que ocasiona la salida. Ahora, por ahí me decía Lalo, es que Guido Pizarro así aceptó el trabajo. Oye, es que es lo que hay. O sea, tampoco vas a decir, ah, no, yo no agarro este jale y me voy. Y ahí se quedan ustedes con sus Tigres. Cuando me traigan un mejor equipo, regreso. Porque no va a volver.
0: ¿O no?
1: No va a volver. Entonces, tenías que tomarlo así como estaba y tenías que hacer lo mejor posible y lo hiciste. Pero, te digo, gran porcentaje de esto de Tigres de la actualidad es la ausencia de Gorriarán. Los peores partidos en el torneo de Tigres fueron con la ausencia de Herrera. Y no se vio ni Bruneta ni Correa. ¿Por qué? Porque no estaba Herrera.
3: ¿Eh?
1: Así de fácil y sencillo.
3: ¿Sí?
1: Uno de los partidos que no te viste tanto en el primer tiempo fue con Cholos. ¿Por qué? Porque Gorriarán tenía que ir a meterse entre los centrales. Entonces, ¿Gorriarán es el eje de este equipo?
0: Está bien. Pero fíjate, lo que acabas de decir tienes mucha razón. Hay muchos partidos que Gorriarán no están y fueron los partidos que Tigres batalló, o empató, o perdió. Por ejemplo, con el famoso partido contra Puebla. ¿No va Gorriarán?
1: No.
0: ¿No va Lainez?
1: No.
0: ¿No va Correa? Uh-huh. De inicio. Y ves a lo que vistes y cómo te fue. Entonces dices tú, a ver, ahí es donde dice la gente, y en cierto modo se los compro, que es el equipo sí está limitado, güey.
1: Sí.
0: Porque si no están ellos, entran los de banca y no hacen la misma función que estando ellos.
1: Mira, Marcelo, te da 2 partidos buenos, 10 inciertos. Porque a veces con una jugada que hace él, te cambia el partido. Pero tenemos partidos como la ida con Chivas, donde regala un balón y la salida por andar haciendo una gambeta en zona de seguridad, donde no puedes hacer gambetas. Entonces, Marcelo no es ese jugador que te va a dar la confianza.
0: Okay.
1: O sea, regresando al tema principal, por eso te digo, ¿con qué vas a cobijar Guiñac? Oye, los mejores torneos de Guiñac sí tuvo muy buenos elementos y él tenía una gran calidad.
0: Okay.
1: Hoy esa calidad, por obvias razones, ha mermado. Entonces lo que necesitas es que lo sigas cobijando con jugadores que lo vayan a hacer. Que él, simple y sencillamente, su labor sea de rematador. Vámonos. ¿Para qué batallas? Los mejores partidos de Guiñac en esta temporada fueron cuando no tuvo que salir del área. O las pocas veces que salía del área, encontraba balón. Simplemente el clásico. En el clásico se ve muy bien porque no tiene que hacer nada más que estar de ahí, de 9. Y las indicaciones que le daban los compañeros eran no te muevas de ahí. Entonces tienes que cuidar quiénes van a ser los que lo van a cumplir.
0: Claro, claro.
1: Por eso te digo, antes de pensar en una renovación de Guiñac, yo pensaría en quiénes.
0: Es que no es renovación, es premio.
1: Sí, bueno, del premio yo pensaría quiénes.
0: Así es. 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
0: o cenar. Muy bien, mi Dex. 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
1: Saludos para todos ellos. Vámonos al corte, regresamos rápidamente. 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
1: Amana.

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1: Nuestra red de infiltrados informa que la presencia del senador Alejandro Murat comenzó a generar molestias dentro de Morena y Nuevo León, pues hay quienes consideran que solamente enfoca sus críticas contra Movimiento Ciudadano mientras evita confrontarse con PRI y PAN, situación que ya empezó a provocar comentarios entre integrantes del partido guinda. El exmandatario priista mantiene desde hace años cercanía con Adrián de la Garza y Francisco Cienfuegos, a quienes incluso vino a respaldar desde 2018 cuando Adrián peleaba en tribunales la elección por la alcaldía de Monterrey tras la cerrada disputa electoral de aquel año. Dicen los infiltrados que dentro de Morena ya hay voces que no les gusta el protagonismo que ha tomado Murat en Nuevo León, pues consideran que sus posicionamientos terminan beneficiando más a sus viejos aliados priistas que al propio movimiento.
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0: fútbol mexicano todavía le mueve la patita, güey. Con algún,
1: es que mira,
0: en contra de algunos equipos, sí, güey.
1: Dice, se arrepienta el cero Romero por la máscara.
0: Ah.
1: Mira, el rollo es que la afición puede decir y decir lo que quiera, boli.
0: Sí.
1: Pero aunque no nos guste o nos guste, entra Gignac a la cancha y tiene dos de marca todas las veces.
0: Entonces,
1: que
0: ¿sirve o no sirve, güey?
1: Ahí es donde entra mi...
0: ¿Sirve o no sirve?
1: Ahí es donde entra mi duda. Vamos, porque a los rivales sí les importa.
0: No, sí, güey, no más que ustedes, ¿no? Insaciables. Vamos al audio. Y ahorita vamos a la llamada.
2: Buenas tardes, aquí su compadre el Tigre Toño. ¿Qué ha habido, mi boli?
0: ¡Qué rollo! ¿Cómo
2: estamos, compadrito?
0: ¡Excelente!
2: Saludos ahí a tu invitado especial también, compadre.
1: Saludos.
2: Oigan, pues, ¿qué vamos a hacer de aquí al 30 de mayo, compadre?
0: Que sea
2: la final de mis Tigres de Oro.
0: ¿Pistear, mi Tigre Toño?
2: Ya con esta final que se va a hacer de Pumas contra quién sabe quién. ¡Qué mugrero, compadre, hombre! Y final chilanga, ¿tú crees? No, hombre, no puede ser. ¡Saludos a mi compadre Bocho!
0: Saludos al Tigre Toño. Vámonos a la llamada. Buenas tardes.
3: Buenas tardes, Boli.
0: ¿Quién habla?
3: Habla Noé Dueñas de acá de San Antonio, Texas.
0: ¿Qué pasó, Noé? ¡Qué milagro!
3: Siendo de esos veces que se puede comunicar un hombre. Ahí se batalla mucho para comunicarse con ustedes.
0: Gracias por toda la raza que se está queriendo llamar y todo.
3: Sí, sí, claro que sí. Bendito Dios que tienen muchas llamadas por ahí. Oye, Moli,
0: ¿sí?
3: Una preguntota.
0: Dime.
3: Imagínate que ganemos la copa de ahora de la
0: Conca.
3: Y ya te dice, oye, no, pues quiero jugar hasta el 2029 para jugar el Mundial de
0: Clubes. No, ahí ya no le va.
3: Pues, es lo mismo ahorita, o sea, dos goles por temporada, un gol por temporada, sí, fue contra Rayados, sí, nos dio los tres puntos. Pero yo pienso que ya debería de ya hacerte un lado y pues dejar en alto su nombre, ¿no?
0: Ajá.
3: Porque, bueno, entre lesiones y bajas de juego y todo, pues yo pienso que arrastraría su legado, ¿no? O sea, y más con la racista que pues ya no lo quieren, lo revientan. Y pues ya, en lugar de ganarse el reconocimiento de la gente, pues a veces terminas por ser abusado, por ser cosas que la gente que no entiende todo lo que hizo por nosotros.
0: Claro.
1: Sí, porque cada vez hay más insaciables.
0: ¿Eh? Es que yo, ¿sabes lo que veo, Noé? Hoy por hoy en la afición, de todas, ¿eh? Y ahorita voy a entrar a un punto que estaba hablando con Dex al principio del programa. Lo que veo en las aficiones, güey, es que ya la raza, una, va a ir a pistear, güey. Es su desahogo ir a ver al fútbol. No van a ver el deporte, van a pistear, güey. Van a ver si se salen en la pantalla, güey. Dos, van a ver si el jugador del momento la hace o no la hace, y si no la hace, a ver a quién vamos a agarrar para chiflarle, güey. O sea, yo veo a hoy la afición, desgraciadamente así lo veo, güey. Ya no va a ver el deporte, ya no va a ver si el equipo rival te está haciendo una marca importante, si a lo mejor el jugador lo intenta, pero no le sale, porque pues tú bien sabes que así es el deporte muchas veces. Tú puedes hacer todo lo posible, pero no se te da. O sea, hay muchas cuestiones que es lo que yo critico de la gente. Y es muy sencillo agarrar un aparatito que se llama celular, meterte una aplicación que se llame Facebook, que se llame YouTube, que se llame Instagram o X, y poner una soncera, güey. Nada más, sin un análisis concreto.
1: No, deja tú, muchas veces el análisis es los Tigres de hace 10 años eran buenos. Pues sí, pero también hay que recordar que hace 10 años, cuando las cosas no se daban en la cancha, la afición era la que empujaba hacia adentro.
0: No, y abuchaba
1: la afición, apoyaba, claro.
3: No, pues es que mira, no, la afición, como hay gente que sabe, hay gente que no sabe, y como hay muchos que abuchean, así hay muchos que no abuchean y apoyan. por desgracia, esta gente que abuchea, pues es la gente que quiere que Tigres gane 5-0 todos los juegos.
1: Exacto.
3: Y que los goles sean de chilena. Y sí. Si no, y si fallaste una, no, cállate, no, mal jugador. Y que ahí está Brunetto, tenemos el mejor jugador de la temporada, lo tenemos aquí con nosotros. Y oye, vale, quieren este gato, lo abuchean. ¿Cómo es posible eso? No,
1: exacto.
3: No lo entiendo yo de la gente.
0: A eso voy, Noé, a eso voy. A lo mejor lo que tú comentas del francés, pues tienes razón, güey, ya la edad ya no le da, ya le cobra factura. Todo lo que tú dices tienes mucha razón. Pero tarde o temprano, yo creo que el reconocimiento, muchos dicen, sí, güey, pero se le pagó todo. No, pues sí. A ver, hay que ser empáticos también. Con la gente, hay que ser empático con el jugador, que el jugador cuando estaba en su mejor, en su prime, rechazó todas las ofertas habidas y por haber por seguir en Tigres.
3: Exactamente, todo se merece todo lo que ha hecho, todo lo que ha logrado, tanto económicamente, o sea, yo pienso que lo que ha remunerado, que lo ha ganado por completo, sí, pues lo ha pegado varias veces, pero bien merecido tiene todo lo que ha logrado, y sobre todo, pues sí, hay muchas racistas que te digo que esta nunca falta en ninguno de los dos clubes, bueno, en todos los clubes hay, pero más nos damos cuenta aquí nosotros por lo que pasa allá con los Rayados, que yo para mí la afición de Rayados es el cáncer de ese equipo, y pues la verdad ellos dicen que apoyan, pero no apoyan. ¿Cómo está eso de que antes de que tenés el partido estás abuchando a tu jugador? Y pues eso no es apoyar, ¿no? Claro. Así es, hijos, no, eso no es exigir, eso es tirar abajo lo que el técnico preparó y lo que el técnico trabajó durante la semana, porque
0: está
3: jodiendo
0: su
3: jugador.
0: Hey. Ya está, Noé. Te mandamos saludos hasta San Antonio, hermano. Gracias.
1: Saludos.
0: Vamos a la otra llamada. Buenas tardes.
4: Mi boli, mi dejo, buenas tardes.
0: Licenciado La Rosa.
4: No, aquí andamos un poco a veces distanciados por el trabajo, pero teniendo oportunidad, sabe que los apoyamos.
0: Excelente, licenciado.
4: No, pues mira, pues es lo que pasa, que pues tú sabes que se rompen géneros en todas las partes de la vida y todo eso, y pues hacerle caso a los carroñeros pues es también darles algo que no merecen. Y pierden porque pierden, si ganan porque ganan, y no se andan peleando entre ellos mismos.
0: Si pierden ya porque no sirve, si ganan porque el equipo rival no servía, güey.
1: Sí,
4: no, exactamente, ganaste de chiripada. No, así es, eso. Así es. Mira, aquí pues hoy el día 30 vamos con todo, y como se lo dije el viernes, se va el técnico, viene un técnico, se va otro, se va un director deportivo, se va un directivo, se va el asesor deportivo, el que se llevó el dinero, el promotor, y yo sigo siendo Tigre.
0: Es correcto.
4: A mí no me importa quién esté, quién va en la silla, a mí es mi equipo. Si no me gusta a mí el equipo, y pues me retiro y me dedico a otra cosa.
0: Que si el jugador habla, que si no habla, que si el directivo se expresa, no se expresa, que si el director
1: que deportivo... Que si nació en algún lado, nació en otro,
4: que si ya tendió la camisa, y que si... No, es una infinidad de decisiones o de habladurías que hacen, y al último, muchas veces terminan, esos cuatro que hablan terminan rogando sus palabras, ¿no?
0: Ajá.
4: Como el que perdió la casa.
0: Sí. Y yo perdí la quinta. Calzones, ¿sí? Y yo perdí la quinta por ese güey.
4: Pues sí, yo perdí la sexta.
0: Ya está, Milik, un abrazo.
1: Esos fueron otros.
4: Oye, no para terminar. El técnico que viene al otro equipo de la ciudad, pues la tiene muy fácil, porque califican 8, y esa temporada pasada no calificaron ni en 8. Entonces el que llega la tiene muy fácil, porque calificaron en 8. Ya
1: superó.
4: Subió lo que
0: hizo el otro. Ya está, Milik, un abrazote. Ya está, ahí está. Vamos a la otra llamada, buenas tardes.
5: ¿Qué tal? Muy buenas tardes.
0: Sabía que ibas a hablar, güey. Sabía.
1: Lo invocaron, Liz.
0: Adelante, licenciado Cadena.
5: Oye, qué bárbaro, qué bombazo acaba de aventar Tigres.
0: ¡Échale!
5: Pero bombazo. ¡Like! Estoy bien contento, Boli. Estoy bien contento, Lex.
1: A ver, échale.
5: No. Es más, no quepo de la alegría, chingado. Renovaron a Bigón. ¡Qué poca! ¡No, hombre! Eso es lo que van a traer. ¡Un burrito! Ya se va a guiñar por viejo. ¿Sí? Te quedas con Bigón, que no sirve para nada.
1: Tienes al cachete Araujo
5: que no sirve para nada. Porque el cachete Araujo nomás sirve para dos cosas: para estorbar y para salirse del juego. ¿Sí? Tienes a Loroña, que no sirve para nada.
0: Tienes un Joaquín que se lesiona.
5: Tienes un Ociel que vive Ociel Herrera. Juega un partido bien, dos mal, y al cuarto se lesiona.
0: Oye.
5: Con este Tigres, ¿qué onda?
0: Lick, pero me saca de onda el licenciado Cadena, güey.
1: ¿Y a quién no?
0: Porque dice, a ver, Bigón, y que esto, que lo otro, no sirve para nada, ya está viejo, ¿para qué lo quiere? Y la vez pasada en su casa lo vi haciendo el pasito cuando festeja el gol, güey, no entiendo.
1: Yo también lo vi.
0: Entonces digo, a ver, licenciado. Pues una cosa u otra cosa, ¿qué rollo?
5: Necesitamos jugadores de calidad. Necesitamos, a ver, es que vamos a jugar la final el día 30 de mayo.
1: Sí,
5: pero los demás equipos están trabajando. Oye, acaban de eliminar a Pachuca y acaban de anunciar un refuerzo.
1: La directiva
5: está trabajando la de Pachuca y de Tigres están dormidos.
1: No, están dormidos. Tú porque no los ves, pero están jalando.
0: Este quiere contrataciones todos los días.
1: ¿Quieres que tengan su programa de radio donde te vayan dando un informe diario de qué están haciendo? No, Lick, no se puede.
5: A ver. Ya se va a guiñar porque está viejo, ¿estás de acuerdo? Ya no sirve para nada.
1: Yo no lo diría así. Del máximo referente de Tigres, yo no lo diría
0: así. Déjalo que él se exprese así porque después... Yo siempre creí en Guiñac, pero bueno, échale, mi Lick.
5: No, a ver, Guiñac le vamos a poner sus letras doradas ahí en el anillo de leyendas, una estatua, pero ya fue, ya, vámonos. Como decía el Pato Zambrano, a chiflar a su Mauser.
0: ¡Herria!
5: Pero ya se fue. ¿A quién vas a traer por Guiñac?
0: A Paulinho.
5: Por favor, gente, lo va a soltar.
0: Me pregunten,
1: es que le digo. Es que ese es el problema. Sí, güey. Para ustedes es bien fácil. No, que se vaya. Bueno, ¿a quién vas a traer? Es la pregunta. O sea, no es tan fácil como... mira, vamos aquí a la puerta de atrás. Ahí está, ahí delanteros de altísimo nivel
0: y
1: gratis.
0: Y si le digo, yo a Upero. Ya está viejo, güey.
1: Viene San Luis.
0: Viene de San Luis.
5: No. Todos los delanteros que han salido de San Luis. Saliendo de San Luis se vuelven malos, ¿sí o no?
1: La realidad es que no, son malos, pero están en San Luis, todos juegan para ellos.
0: Oye, qué bruto.
1: Eso es lo que los hace brillar.
5: Oye, pero es que en San Luis brillan, ahí tienes la prueba con Nico Ibáñez, con...
1: Pues es que, Lick, si tienes 10 canigos jugando para ti, pues ¿cómo no vas a brillar?
0: Pues, tú eres el único.
5: Oye, ¿ya supiste lo que dijo Nico Ibáñez?
1: Nah,
0: mentira, hombre.
1: Ibáñez ni ha de tener Twitter.
0: Milik, déjame irme a otra llamada, hermano. Échale, a ver qué dijo.
5: Vale, gracias,
0: ¿Qué dijo?
5: Que el tiro no sabía para nada, que gracias a Dios había salido de ahí. Que ahora está en la final.
0: Ya está, Milik, un abrazote.
5: Vale, bye.
0: Vámonos a la otra llamada, buenas tardes.
6: Bueno.
0: ¿Quién habla?
6: Aquí Luis Felipe Garfield.
0: Ah, ¿qué pasó, Garfield?

0: Si va a salir ratonero o como a veces, como le jugó a la América, espectacular, así me gustaría.
1: Ojalá.
0: Yo como aficionado al fútbol, ¿ya? Y pues la afición insaciable de Tigres quiere todas figuras, ni el Real Madrid hace eso.
1: No, no se puede.
0: O sea, quieren todo, en todas las líneas figuras de 10, 15 millones, pues no se puede, hay que combinarle con cantera de medio perfil, medio y dos, tres figuras.
1: Totalmente de acuerdo.
0: Eso sí, necesita un buen centro delantero. Bueno, no le voy a poner precio ni te voy a decir este o aquel, nada más uno que sea mejor de lo que tienes.
1: No, no, pues tú andabas hace 3 años reventando a Guiñac, güey.
2: No, fíjate, pues fíjate, estaba... ahorita que dices eso, Boli, el señor Garfield mandó un audio diciendo que en Monterrey existen dos tipos de aficiones.
1: Okay.
2: La rayada y los antirrayados.
1: Ah, mira. ¿A poco sí, Garfield?
0: Bueno, pero ese es otro programa. Ahorita estamos aquí. Ahorita hay que darle respeto a Balonazo Nice.
1: Muy bien.
0: Que es su lugar.
1: ¡Ya está, mi Garfield!
0: Bueno, y ahí estamos, y arriba de Monterrey. Y me gustaría que Tigres ganara la final, porque yo no soy anti-Tigre.
1: ¡Excelente! Bien, Garfield. Te mandamos un abrazo.
2: Saludos, Garfield.
1: 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Saludos, vámonos al corte y regresamos, Leo. Esto es Balonazo Nice.
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4: Cadena que ya se alineó al pensamiento del señor Minotauro. Y dice que como que yo he visto jugadores de alto nivel en la Puerta Café.
5: ¿Quién dice?
4: Dice Eugenio. ¿Cómo que Dex ha visto jugadores de alto nivel en la Puerta Café que está enfrente de ABC?
5: No, ni digas. Esa puerta, cada vez que paso, di, ven a mí. No. Saludos al programa, dice Felipe Rivera Torres. De cadena no estén hablando. El mayor cacique, dice que David Estrada, dice que el mayor cacique es cadena.
4: Preguntan que qué posiciones hay que reforzar en Rayados.
5: Mira.
4: ¿La portería? Para iniciar.
5: A ver, pero trae Chatrada, güey.
4: Nada, me vale. Estábamos peor cuando estábamos mejor, ¿o cómo era?
5: A ver, ¿cómo? O sea.
4: No. Si el chiste es Andrada, mejor quédate con Mochis.
5: No, Andrada y Mochis.
4: A ver, no vas a tener un portero argentino en la banca.
5: No, se va a quedar Andrada.
4: No, vale. ¿Para qué quieres mugrero? Es lo mismo.
5: La chinga,
4: tanto. Es más. Carlos Felipe, que está en la banca de Tigres,
5: sí.
4: Es mejor.
5: ¿Qué quién?
4: Que Andrada.
5: ¿Serio?
4: Sí, te da más, claro que sí. Y es banca de Tigres.
5: ¿Serio?
4: Sí.
5: Suma.
4: Al otro portero se volvió el nombre, el chinote. No lo he visto, pero Carlos Felipe sí es mucho mejor. Para, si te vas a traer a Andrada, mejor ahí está Carlos Felipe, te lo presto.
5: ¿Fernando Tapia?
4: Dándole, sí.
5: Que
4: sí.
5: Le digan al América, préstamelo, güey.
4: Suelta mucha bola, pero es buen portero.
5: Búquela. Pues así está Mele, suelta todo, güey.
4: No, pero es que Mele la suelta y las deja ahí, mira, remata. Que el mínimo las avienta un poquito más para allá.
5: Qué bárbaros, son insaciables, Midex. Pero bueno, ahí está, Midex, buena oportunidad para Tigres, 30 de mayo. Yo creo que el equipo está muy metido, sabe a lo que está luchando. Creo que los jugadores y Guido Pizarro tienen que salir a sacar el resultado ahí. Sí. No esperar a que el resultado se los dé, sino ellos provocar el resultado.
4: ¿Has tenido lo suficiente tiempo?
5: Sí.
4: Para analizar los suficientes errores que has cometido.
5: ¿Es correcto?
4: En partidos claves.
5: Como cambios, como táctico,
4: sí.
5: Y obviamente a los jugadores.
4: ¿Han tenido demasiado tiempo o lo van a seguir teniendo? Entonces tienes que salir con todo a ganar. Creo que una de las ventajas que tiene Tigres, y lo decían hace rato el señor Mendoza, es que es el juego a un solo partido.
5: ¿Eh?
4: Entonces es matar o morir, ¿eh? No hay más.
5: Por eso te digo.
4: Esa es una de las ventajas que va a tener.
5: Ahí ya no va a haber estrategia, no va a haber táctica. O sea, ahí tienes que ir a ganar, güey.
4: Tal cual.
5: No tienes que esperarte que a ver si se case, que me ataque y contragolpeo. No, güey. Lucha de poder a poder.
4: Sí. Y más porque es allá.
5: Sí, claro. Entonces... Ahora, muchos dicen, no, güey, se van a ahogar. 6:00 p.m. Ya está tranquilo, o sea, sí la altura te pega, pero ya no está el sol. Antes, ustedes, a lo mejor mucha gente no se acuerda, el Toluca jugaba a las 11 de la mañana los domingos.
4: A las 12, a las 3 también.
5: A las 11 de la mañana, les digo, porque yo estando en Toluca, o sea, era una cosa impresionante.
4: Sí.
5: Calor te quema, güey.
4: Sí.
5: Con lo frío que hace en la noche y el calor te quema, güey. Y luego la altura. O sea, es un show, güey.
4: Y una cancha regada.
5: Aparte la riegan y todo.
4: Pues,
5: sí.
4: se vuelve pesado. Pero nada, digo, yo creo que han tenido el suficiente tiempo. Seamos sinceros, ¿va a ser un duelo difícil? Sí. Pero algo que se le salga de las manos a este Tigres, o sea, que tú digas, es imposible que quede campeón Tigres o que esté un 90-10, no. Creo que sí están muy parejos.
5: Dice la encuesta, mi querido Alan, que lo vea la gente. Si Tigres es campeón, Guiñac debería de quedarse para pelear la Intercontinental. Sí, el 56%. No, el 44%. Está muy parejo, güey.
4: Parejo, está parejo.
5: Para que veas. Y ustedes que no lo quieren.
4: No, güey, es que yo te digo, o sea, porque también él no puede ser injusto con su carrera. Él tiene también que valorar los 11 años que lleva en Tigres.
5: Sí.
4: Y si se va de la mano de la pinche copa, ¿sí?, esa, como él mismo dijo, ¿sí?, qué mejor. Vamos, te la llevas. Es más, ve y mandamos a hacer una copia y te llevas tú la buena. O sea, porque tampoco puede él ser injusto con su carrera, irse de una mala manera, teniendo muy pocos minutos.
5: ¿Tú crees que André Pierre Guignac es honesto? ¿Es honesto con él? ¿Es honesto con el club? ¿Es honesto con la afición?
4: Yo creo que más que honesto es competitivo y ahí él sale perdiendo.
5: Yo lo que quiero que tú me digas es, si es honesto, él tiene que ser honesto y reconocer él mismo que ya no está apto para seguir, ya no está apto para competir, ya no está apto para jugar. Si es honesto. Si no es honesto, pues va a seguir tratando de sacar más lana, güey.
4: No es por lana.
5: Pero bueno, vámonos al último corte y regresamos. Esto es
4: Balonazos Nice.
5: Eso, mi dedo.
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4: Bahía Luis Hernández partido.
5: Eso es lo que te decía, Midex. Muchas gracias.
4: Gracias, Bolí.
5: Rosita, cuídense mucho. Ahí está la encuesta, terminó. Y Jack se debería de quedar si es campeón. Sí, el 53% y no el 47%. Ahí está, cuídense. Mañana nos vemos en punto a las 4 de la tarde. Esto fue
4: Balonazos Nights.
5: ¡Vámonos!
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0: telefónica, ya está buscando jugadores, ya mencionó tres jugadores que los quiere en las Tigres del Monterrey, ya mencionó dos que no los quiere, porque así es el fútbol, llega un técnico nuevo y estos me quedo con estos y con estos no, así es que el Monterrey me está cuadrando, señores. No vamos a aventar las campanas al vuelo porque luego echamos la salazón, mejor vamos a esperarnos, pero vayan a comprar su abono, compadre, porque va a estar bueno este torneo. Pero bueno, de eso y más vamos a estar platicando con el invitado del día de hoy, señores, nos visita desde Guadalupe, Nuevo León, mi compadre Martín
1: Revilla.
0: Bienvenido, compadre, ahí está el micrófono.
1: Mucho gusto, Limón, aquí estamos. Muchas gracias por invitarme y aquí estamos para hablar de fútbol o de lo que tú me plazcas.
0: Rayado, Tigre, compadre.
1: Rayado de corazón, desde el 70 para acá. Desde que vino Pelé en el 70, yo tenía 7 años y me enamoré del fútbol por Pelé.
0: Pelé. Fíjate que ayer vi la película de Pelé, no sé si te tocó verla ya, compadre, desde que nació, creció y cómo se hizo futbolista, mi compadre Pelé, y cómo llegó a la selección de Brasil y fue campeón.
1: Sí.
0: Fíjate que estaban ahí en la... Bueno, para que se las platico, mejor véanla, güey.
1: Sí, es correcto. Está muy buena, la verdad. Es su historia, él mismo la narró, él mismo la editó y...
0: Tiene razón.
1: Tal así como la plasmaron, así fue su vida real.
0: Cuando estaba jugando Brasil contra Uruguay.
1: Chile, con Uruguay que perdió. Que perdió al papá. Y llorando le dijo, yo te voy a dar la copa.
0: El papá y todos estaban llorando y él le dijo, no llores, yo te voy a traer la copa.
1: Estaban todos los chavalos por el techo abierto y ahí ellos asomándose. Y ellos por el radio yendo y por la tele en blanco y negro. Sí. Donde apenas la gente estaba muy humilde en aquella época. Estaba muy, pues sí, la gente muy pobre, ¿verdad?
0: Es correcto, por la raza que la quiera ver, ahí está en el Netflix para que la vean. Muy buena película. Sí, muy bien, compadre, pues Rayado desde el 70, ¿dices?
1: Sí, 70, cuando estaba en la central, estaba el compañero Guarcín Barbosa.
0: ¿Al compañero?
1: Me acuerdo de Javier Quintero Morones, portero, Ledesma, estaba... ¿Sabes quién estaba de contención de 6? Alberto Guerra. Era 6 de Monterrey.
0: Te tocó ver a Alberto Guerra.
1: Alberto Guerra, después vino Juanito González.
0: Ah, ese sí, lo conozco, compadre.
1: Entonces, Juanito González para acá era... Y una vez miré al brasileño, a Bebé.
0: ¿Bebé?
1: Bebé de Sousa vino con Monterrey también. Una vez todos...
0: ¿Al micrófono tú, Bebé?
1: Una vez vino... él vino del América.
0: Más bien, nomás al micrófono, ¿eh?
1: Sí, él vino del América. Sí. Y una vez, no sé si viste que don Roberto metió un gol. Que metió bien loco desde el tiro de esquina, así que lo metió al ángulo. Todos se salieron bien impactados con ese gol.
0: No, yo creo que no me tocó
1: verlo. No, a mí tampoco no bien. Yo todavía estaba muy peque, pero sí lo veía con don Roberto. Yo te decía porque lo alcancé a ver en Reforma, porque él tiene un puesto de vender de uniformes.
0: ¿Ahorita?
1: Deportivo. Acaba de morir hace poco.
0: Ah, caray.
1: Bebé de Sousa, sí, ya casi tenía como 90. No te voy a mentir, el señor. Ya es grande. Sí.
0: Oye, hace poquito vino el Gallo Jauregui.
1: Ah, sí, parece que sí lo alcancé a ver.
0: 80 años ya, mi compadre. Sí, parece que tiene 20, güey.
1: Y yo le decía, bebé, tú cuando viniste, ¿qué onda? ¿Tú conociste a Vilán? Y dice, ese estaba muy peque, ese estaba muy chiquirringo, dijo. Platiqué ahí con él, y luego me dice, digo, bueno, ¿quién es para ti un bueno? Y dice, Gaitán, y de los internacionales, de los europeos, dice Cristiano Ronaldo.
0: ¿Cristiano Ronaldo?
1: Dijo, jugadorazo, ese güey, sí.
0: Y luego
1: me dice el vato, y tú dime uno. Digo, de los que estaban de tu época, y dice, sí. Digo, bueno, Claudio Lostanao, el peruano.
0: No,
1: ese sí era un perro, dijo, ese sí, mi respeto, dijo.
0: Ese no me tocó verlo tampoco, compadre, pero dicen que fue un gran jugador del Monterrey.
1: Sí, es correcto.
0: Y en fin, hay un chorro de jugadores, Milton Carlos Corvo.
1: Sí, Bertocci. Paco Solís, la época esa dorada de Jauregui, precisamente. ¿Sí? Era el entrenador Jauregui.
0: El Gallo Jauregui, que vino y platicó toda la historia, güey.
1: Sí, es correcto.
0: Que lamentablemente, pues, no se pudo coronar, güey, por los ratas de la América, güey. Hay que decirlo.
1: Como siempre, sí, pero los millonarios siempre aventaban ahí un billete y, ¿verdad? Y ganaban todas las copas. Con Jorge Reynoso, Borboya, John Kerry, esos.
0: A la América siempre decían que el Monterrey no avance, güey. A ver cómo le haces, güey.
1: Sí, exactamente.
0: Y lamentablemente, pues, no avanzábamos. Pero bueno, ya pasó esa época, compadre. Te tocó vivir todo eso.
1: Sí.
0: Fíjate que el tema que íbamos a tratar, que lo platicamos allá afuera, es ¿Por qué actualmente muy difícil llegan los jóvenes a debutar en la primera división? Y lo acabamos de ver hace poquito en un partido de la sub-19 entre Santos de la Laguna y el Tijuana. Tú, compadre, que un jugador del Santos le aventó el balón al entrenador y lo expulsaron y luego fue y lo aventó, güey. Entonces, y luego todavía nomás lo suspenden, creo que 7 juegos. Ese chavo ya está difícil para que debute, ¿no?
1: Okay. Exactamente, no, sí, es correcto. Pues a veces es fortuna, como te decía yo, la suerte no va de lado. Yo conocí a un amigo mío, vivía en la esquina de la secundaria, en un puesto que tenía ahí su tío, Juanito Saucedo, le mando saludos. Y yeah. su sobrino era Gustavo Saucedo.
0: Ah, sí, sí.
1: Yo tenía, él era de Jabatos, cuando estaba, Julio Báez pasaba por él.
0: ¿Julio Báez era portero de Monterrey?
1: No, Julio Báez era medio, tú estás otro Báez.
0: Ah, había un Julio Báez que era portero de Monterrey.
1: Exactamente, pero este es otro Julio Báez. Ah, okay, él estaba con Jabatos, Paco Romero, Pepe Treviño, Gustavo Saucedo.
0: Paco Romero, ¿cómo?
1: Sí, él estaba con Jabatos y los traía Vira. Después lo pasó a Monterrey, a primer equipo, con otro Gloria, otro brasileño.
0: Sí, es otro Gloria,
1: compadre. Sí, exactamente. Entonces, yo iba con él al Cerrito, todos los días iba con él al Cerrito. Yo tenía como unos 14, 15 años y él me invitaba. Uh-huh. Vecino mío ahí de la esquina, sí, Gustavo. Buena sí. Persona, una persona muy, muy, muy... Muy tranquila, muy educada, muy
0: humilde. Ah, pues entonces,
1: humilde.
0: ¿Conociste a Margarito Acuña?
1: Acuña, no, fíjate.
0: ¿Era
1: no,
0: el utilero de los Rayados?
1: Ah, en esa época, sí. Sí, yo me acuerdo mucho de la pera, de los Tigres, del gordito.
0: Ah, la pera también.
1: Esa vez también era Claudio Lostanado, el entrenador de Tigre. Ah, en también los trajo.
0: En esa época, sí.
1: Sí, también los trajo, miró, pues, el que más.
0: Bueno, ¿por qué la juventud, por qué a los jóvenes de ahora se les complica llegar a la primera división? Hay muchas cosas, una que dijiste ahorita, la suerte.
1: Sí, la fortuna.
0: Por ejemplo, ese del Tijuana, que llegó.
1: A Gustavo lo lesionaron, fíjate. Él ya estuvo a punto una vez de debutar. Yo iba y compraba siempre Regio Deporte, no te acuerdas de la revista.
0: ¿Pero a quién lesionaron?
1: A Gustavo Saucedo.
0: Era tu amigo.
1: Era novato, sí, era mi amigo, sí. Okay. Lo lesionaron y quedó bien, bien mal, bien mal. Y decía Pepe Treviño y todo, ¿dónde este canijo? La mala suerte, va, porque él estaba muy encima de nosotros, futbolísticamente hablando. Era, lamentablemente se lesionó. Y ya no pudo continuar.
0: ¿No debutó a la primera
1: edición? No, debutó. Él iba a debutar, ¿no sabes por quién? Por Vaqueros Cisneros.
0: Ah, ¿cómo no?
1: Abría yo la revista así de Regio Deporte, en mero medio. Debuta Gustavo Saucedo. Gustavo Saucedo por Eduardo Cisneros. Pero Eduardo Cisneros se recuperó y ya él no debutó.
0: Ahí fue mala suerte.
1: Sí, la fortuna.
0: Porque a veces hay buena suerte de que estás joven y de repente se lesiona uno de los de arriba. Sí. Y brincas tú... Al primer equipo, aquí lo importante es que aproveches la oportunidad, güey.
1: Exactamente. Y muchos pues agarran la jarra, agarran otro
0: camino. No,
1: entonces, ahí es donde ya se pierde, ma. Como tú decías ahorita, el de los Tigres.
0: Ah, mira, es correcto, ese sí. Jugador de... No dije que le entraba la jarra.
1: No.
0: Bueno, no sé si le entraba la jarra, güey.
1: No podemos generalizar.
0: El espiricueta de Tigres, compadre, que tenía todo un futuro porque se le veía... Pues buen fútbol. Se le veía cuando jugó con la selección que quedaron campeones.
1: No, jugadorazo.
0: Que inclusive le dieron un trofeo ahí por uno de los.
1: Un reconocimiento muy fuerte, sí, sí.
0: ¿Qué pasó con él, compadre? Según tu experiencia, ¿qué pasó con él?
1: No, fíjate, yo de repente de Tigres yo no les pongo mucha atención.
0: No, ¿qué pasó? ¿Por qué no llegó a la primera división?
1: Sí, pues sí, que de repente se. Pues no generalizar todo, pero la mayoría sí se pierden así porque de los que vienen fuera, foráneos también. Se pierde porque aquí, tú sabes que los regios somos bien fiesteros. La carnita asada y el baile y ¿sí? Las chamacas, y ahí es donde ya también uno se desbalancea un poquito, tú sabes.
0: Pero él no entrenaba, güey.
1: Exactamente. Decían muchos que él no quiere entrenar y que era flojo, así. Yo miraba mucho que el que no entrenaba, ¿sabes quién era? Peralta. Yo me acuerdo de Peralta cuando tenía 18 años, sí. Lo trajo Miguel Herrera, de Cruz Azul a él.
0: ¿Sí?
1: Cuando había quedado campeón goleador en segunda. Y Miguel Herrera lo trajo. Y Peralta era el tercero, fíjate, porque el primero era Guille Franco.
0: Sí.
1: Y luego Casartelli y luego Peralta.
0: Sí, señor.
1: Y Peralta entraba y metía gol, y Peralta entraba y hacía peligro, o ponía un pase, entraba con todo. O sea, él entraba a dar todo, a sudar la última gota.
0: Después va a Santos Laguna y ahí crece futbolísticamente.
1: Primero fue a Chiapas, ¿no? Y luego a Santos. Y luego a América. Sí,
0: pero en el
1: Santos. Y al último cerró con Chivas.
0: Sí, pero ya estaba
1: ya,
0: como,
1: veterano,
0: como
1: ya.
0: Tulipanes tú, sí. Ya estaba chicharrón.
1: Sí, no, ya estaba a punto de retirarse ya cuando fue Chivas. Pero Peralta, tío, yo lo miraba cuando iba a verlos entrenar. Jugaba mucho, bromeaba mucho, no quería entrenar. y todos le decían, órale, ahorita. Pero luego haz de cuenta que como quiera, a la hora del partido sí le atoraba, o sea, hay que decirlo.
0: No, sí, Oribe Peralta entraba 15 minutos que lo metían ahí Miguel Herrera y hacía gol. Sí, no me acuerdo, sí, uno sí, que le hizo al Santos de la Laguna en los últimos minutos.
1: Sí.
0: Pero, pues, tuvo suerte de que se fue al Santos de la Laguna y ahí levantó un chorro, güey. Pero es la suerte.
1: Sí, la fortuna que te decía yo.
0: Y mucho, también el trabajo, porque ya estando ahí tienes que trabajar duro, güey. No, no, lo importante no es llegar, es mantenerse.
1: Exactamente.
0: Mira, hay una llamada y creo que es Espiricueta, bien molesto, güey, contigo, güey, porque lo andas quemando, güey. Bueno.
2: ¡El igual italiano!
0: ¡Qué vida, compadre!
2: Compadre, un saludo ahí a tu invitado, compadre.
0: Martín
1: Revilla.
0: Revilla. Martín. ¿No estás oyendo? Te está saludando el vato. Espérate. Ya se ha puesto los audífonos, ahora sí.
2: Ah, bueno. Oye, compadre, aprovechando ahí la sapiencia de tu invitado, yo tengo una duda, compadre, porque quiero comprar una playerita. ¿Él vio jugar al Gato Núñez, compadre?
1: ¿Yo? Sí, no. Goao Batista Núñez.
0: Sí.
2: Ajá.
1: Le metió 2 o 3 goles a la Volpe.
0: Al Atlante.
1: Al Atlante.
0: Y te voy a decir cómo quedamos. Perdimos 4-2.
1: 4-3.
0: Ah, chica, yo me salía del 2, ¿o qué?
1: Yo creo que sí. No, sí.
0: No, 4-2.
1: Un abrazo. Él era alto, moreno y pelo chino. Pelo bombachito él.
0: Ese me tocó.
1: No, era bien rápido y jugaba, gambeteaba y todo. Parecía un gato cuando quería una pantera, haz de cuenta.
0: Es correcto.
1: Sí.
2: No. Oye, compadre, ¿y sabes qué número usaba en el dorsal, compadre?
1: Ah, no recuerdo, fíjate, es buena pregunta.
0: Oye, buena pregunta, fíjate, yo tampoco me acuerdo.
1: No, 34, no, te voy a echar mentiras, no.
0: A ver si alguien sabe qué número usaba.
1: Batista Núñez, cuadrazo. Pero ¿sí? Tuvo problemas, era muy indisciplinado, no sé qué.
0: Pues duró nomás 8 juegos, creo, metió como 7 goles, sí, o 8, no,
1: me acuerdo. Yo estaba atrás de la portería de la Volpe, ese día que metió los golazos.
0: Estábamos, güey.
1: Ahí estaba.
0: ¿Te acuerdas de mí, güey? Fui el que metió hasta el agua, güey. Sí. No, sí, perdió el Monterrey 4-2 y metió 2 goles así.
1: Sí, 3-2, 4-3, algo
0: así. No, el Atlante metió 4, güey, sí, yo me acuerdo.
1: Sí, no. Equipazo del IMSS, ya, cuando estaba el John Gelato, Caviño, sí, Eduardo Moses.
0: Pero a otros güeyes les metió 7, tú.
1: Ah, sí, el mero día el niño le metió 7. Fueron 5 de Caviño, 1 de Moses y 1 de Spencer Coelho.
2: Ya está, compadre, un saludo.
1: Ahora, igualmente, compadre, Dios te bendiga, saludos.
0: Otra llamada rápidamente, bueno.
3: No, buenas tardes.
0: ¿Qué ha habido, compadre?
3: Nada más una pequeña observación, Limón. El señor dijo que Vila entrenó a los Cerratos. Sí. Él nunca entrenó a los Cerratos y Dedé nunca jugó con el América. Ah. Él llegó directo de Brasil a los Rayados. Lo fue confundiendo con otro Dedé, pero el del América nunca vino aquí.
0: Ok, muy bien, ¿estás de acuerdo?
3: Es una observación nada más. Y chécale.
0: Oye, ¿qué número traía el Gato Núñez?
3: No, yo no me acuerdo del Gato Núñez.
0: Pues si te acuerdas del Babá y eso, que están más para atrás.
3: No, pero
1: el Gato
3: Núñez se fue porque le regalaron a la mujer aquí un directivo.
0: ¡Ey! Compadre, eso es otro canal, vámonos.
3: No.
0: No, soy de... sí, no, yo también
3: no,
0: sé.
3: No, dígame. El mismo, no, te digo. Vila nunca entrenó a los Cerratos.
1: Mira, sí, como...
3: Nunca.
0: Sí. Muy bien, el señor dice que sí.
1: Yo iba al Cerrito cuando entrenaba ahí, a Jabatos, y ahí jugaba.
0: ¿A Jabatos?
1: Sí.
3: No.
0: El señor dice que no.
1: No, bueno.
3: No, nunca entrenó Jabatos, mira.
1: Sí.
3: Y los Jabatos nunca entrenaron en el Cerrito, jamás.
0: Muy bien, compadre.
3: Es un comentario,
1: claro. Sí, no, es válido.
0: Muy bien, compadre, no, pues bueno. Vamos a investigar a ver quién tiene la razón.
1: Claro.
3: Gracias,
1: Limón. La polémica se hace, ¿verdad?
0: Deja que termine el señor del teléfono y ahorita seguimos. ¡Ya está, compadre! Ya se fue. Se fue, muy bien, pues ahí está la raza. Nos escucha gente que sí sabe, güey.
1: Claro, no, sí, es correcto y vale su punto de vista, o sea, no... Cada quien tiene su punto y su comentario, Limón, se respeta.
0: Sí, claro que sí. Vamos a ir en una pausa, me está marcando ya, y vamos a leer los comentarios. No se vayan, vamos a seguir platicando. Oye, nos fuimos hasta allá a las épocas del Atlántico.

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8: Deportes. Estamos hablando de que aquí la afición echó a perder a Canales. Canales era un jugadorazo. Vino aquí y empezaron ustedes a que este, que el mago y que la madre, y ahí está. Sí, sí, sí. Y es lo malo de la afición, que chiflan a los jugadores y ahí están los resultados, güey. Hay un audio, tú, compadre, échale el audio.
9: Saludos y bendiciones para todos y más para el señor Limón y para su invitado.
8: Muy bien, saludos. Otra llamada, vamos a ver si sabe qué número traía el Gato Núñez. Bueno.
10: Buenas tardes.
8: ¿Qué ha habido?
10: Sí, estoy yo. Lo que pasa es que le bajé todo el volumen. Vengo en la carretera, Limón.
8: Sí, señor.
10: Bueno, y me da gusto que haya todavía gente de aquellos tiempos que de rayados de trepa, de corazón. Pero yo noto que en su hablar, fíjate, no estoy viendo a veces testigos en la televisión. Estoy viendo, estoy escuchando su voz. Es un rayado muy triste. Es un rayado triste. Él nunca supo, él nunca valoró, le tocó los tiempos muy difíciles a este Monterrey. Y ahorita noto este señor, digo, no sé el nombre, ¿cuál es el nombre? Discúlpeme.
11: Martín Revilla, servidor. Es que yo Martín, no me apasiono.
10: Mucho gusto, Martín. Yo sí. Noto que tú tienes mucho, como que tienes resentimiento y mucho amor por ese equipo, pero un resentimiento porque jamás fuiste un joven feliz, un adulto feliz. Fuiste una persona que hasta el último viste dos, tres glorias y realmente es algo muy para mí es de mucho sentir tú, Martín.
11: Sí, no.
10: Una disculpa.
11: No, es válido tanto su opinión.
10: Disfrutarte y te recuerdas hasta tus amigos que fueron rayados y sigues aún con ese equipo. Yo hubiera cambiado hace mucho, Martínez.
11: No, el que es rayado es rayado, el que es tigre, punto.
10: No. Sí, yo sí. Conozco rayados que vinieron al equipo pues de donde en realidad hay felicidad.
11: Ese es problema de ellos, no es mío.
10: Bueno, yo cambia por eso como digo quiere. Que tú eres una persona que tienes un sentimiento muy encontrado.
11: No.
8: A lo mejor el señor era rayado y se hizo tigre. ¿Usted
11: a lo mejor usted era rayado y se hizo tigre?
10: Yo soy del 70, Martín, yo soy del año del 70.
8: Sí. También, esto de la camada.
10: Casi. Yo conozco desde feo. Desde que yo tenía 6, 7 años, a mí mi equipo me hizo feliz, Martín.
11: Sí, oh, excelente.
10: Y tengo fotos, igual que tú recuerdas a tus grandes grandes jugadores.
11: Claro.
10: Bueno, yo tengo con Tomás Boy, con Patocletti, con todos esos grandes, los monstruos que me enseñaron a ver el fútbol y a disfrutarlo. Y a los 11, 12 años, otra vez nos dan otro campeonato,
11: muy
10: Martín.
11: Bien, excelente, sí.
10: ¿Qué te pasa, Martín? Vente para acá y no le creas a Almeida.
11: No
10: le creas a ese tipo. No. Tantos años que te, se los han pasado. Fíjate, ya van tres argentinos que vienen y les venden espejos a españoles. Bueno, que Dios los cuide, los bendiga, en verdad. Yo deseo de corazón que alguien en realidad levante la mano. Ya tigre, ya nos cansamos de levantar la mano a nivel nacional por este estado, Martín.
11: Es que yo le voy al equipo, no a los jugadores.
10: Te mando un abrazo, Martín, y te sigo escuchando. Tienes muy buena memoria, ¿eh?
11: Igualmente.
10: Y felicidad en
11: gracias,
10: corazón.
11: Qué amable.
10: Un abrazo.
11: Le agradezco.
10: Un abrazo, Martín.
11: Dios lo bendiga, Andy.
8: Ya está.
11: Excelente, excelente día.
8: No era Cadena el que estaba hablando. Sí, ¿verdad? Cadena. Cadena, ya bien chupirul. Sí, Cadena. Bueno. Otra llamada. Bueno.
11: Bueno, Limón, primero que nada quiero felicitar a mi nieto. Hoy, 19 de mayo, cumple 2 años.
8: El mío también, compadre.
11: Julián Revilla Maldonado.
8: ¿Cumple cuántos?
11: Hoy cumple 2, mi hijo. Mi nieto de los...
8: Y el mío, 11.
11: El tuyo, 11. Hoy, fíjate, hoy...
8: Iván, saludos.
11: Sí. El día 19, ¿verdad?
8: Coincidimos,
11: fíjate.
8: Muy bien, compadre.
11: Antes hoy quiero mandarles...
8: Felicidades a los dos, que cumplen muchos años y que sí. Diosito nos los cuide.
11: Sí, exacto. Les dé larga vida, primeramente Dios.
8: Claro que sí. Oye, compadre, en esa época... que surgió Tigres, te tocó ese surgimiento. Cuando es campeón, muchos Rayados se fueron para qué lado.
11: Ah, sí, pero no.
8: ¿Conoces a alguno que para quemarlo aquí, güey?
11: Ah, muchos, José Ángel Delgado, ese sí chaqueteó.
8: José Ángel Tocayo.
11: Junior, le dicen el Puma. Un saludo para ellos, para
8: era Rayado.
11: Era Rayado y se cambió a Tigre. Y luego se volvió otra vez y así anda.
8: ¿Ah, sí?
11: Sí, chaquetero, ¿no? Yo le pongo así. Estamos en un grupo de Real Coyoacán, de un club de ahí de Coyoacán, donde vivo yo. El líder es mi compadre Gustavo Pérez. Saludo para él. Y siempre anda chaqueteando ese que te digo, ese Junior.
8: La raza dice, compadre, la raza dice que Jabatos era Tigres, Tigres se convirtió en Jabatos. Tú, que viviste esa época, platícame, Jabatos, ¿qué? ¿Es Tigres, no es Tigres? Platícame, porque...
11: Es que yo a Jabatos, la verdad, yo lo vi cuando ya casi al último, por Gustavo, que Gustavo me llevaba a ver los partidos de Jabatos. Yo no me tocó a verlo así más para atrás, ¿sí me explico?
8: Ajá.
11: Yo cuando Gustavo me llevó, yo tenía como 15 años, Gustavo tenía como 18, 19.
8: Pero luego Jabatos desaparece y se hace Tigres, ¿o cómo está el Pancho?
11: No supe bien, fíjate, ahí ya perdí yo el contacto, porque con Gustavo yo sí estaba al tanto cuando iba yo al Cerrito todos los días. Todos los días iba al Cerrito yo allí a convivir. Salata, Corisior, ya estaba Cardacio.
8: Sí,
11: o sea, pero te digo, o sea, una vez nos llevó también Pepe Sánchez.
8: Ah, ¿cómo no?
11: Al circo de Chanoc, allá abajo en el río.
8: ¿Al circo?
11: Y invitó a todos los jugadores. Y Gustavo, vamos, Martín, y órale, vamos. Fuimos ahí porque les hizo ahí ellos un disco. Y carne y todo. El Chanoc, el de la película.
8: Ah, sí, sí.
11: Y fueron... Así la mayoría de los jugadores fueron. Y Gustavo y Julio, vamos a cenar. Ya fuimos. Allá abajo en el río. El río hasta que tenía cuando se ponían los
8: Sí, ahí se ponieron.
11: Y él es de Chanoff, fíjate, me acuerdo.
8: Y ahí andaba Pepe Sánchez con ustedes.
11: Pepe Sánchez, sí. Casi todos los jugadores que estaban en esa época. Pepe Sánchez todavía estaba.
8: Sí, sí, sí.
11: Ya casi por retirarse, pero ahí estaba todavía.
8: ¿Quién era el portero en esa época?
11: De Monterrey. Goyo Cortés.
8: Gregorio Cortés.
11: Gregorio Cortés. Sí, también fue Goyo Cortés. Ahí estuvo. Pues, la mayoría, te repito, casi todos fueron. Estuvimos conviviendo con el artista, es el de Chanoc, el que hizo la película. Y el circo también hizo película.
8: Hay una página para que la raza lo siga, donde se llama Historias de Vestidor, donde se entrevista a todos los exjugadores del Monterrey.
11: Ahora, ese va a estar bueno.
8: Y Tigres también, yo creo.
11: Sí,
8: no la sabía. Para que se metes a la página de YouTube, en donde se llama Historias de Vestidor, y ahí vas a encontrar un chorro de entrevistas que se le han hecho a varios jugadores, a los que mencionaste ahorita.
11: Sí.
8: A mí me tocó ir a hacer una entrevista a Rodríguez Plata, compadre. No ha salido todavía.
11: Sí.
8: Es la difícil. Inclusive una entrevista para Limón también, pero todavía no sale. O sea, la más difícil todavía.
11: Esa va a ser la matona, Limón.
8: O sea, con esa se cierra el ciclo. No te creas. Pero métase en esa página, ahí salen las entrevistas.
11: Sí, sí la voy a ver, fíjate, porque sí va a estar muy buena.
8: Sí, ¿recuerdan de estas épocas de... Sí. Pues en la que acabas de mencionar que hiciste que un señor que anda en la carretera... Pues hablara para acá, sí. Para recordar. Te digo, yo creo que es el Cadena, güey, que se convirtió, pero bueno.
11: Es que mucha gente también, la verdad, que habla por hablar o por decir de fútbol. Te voy a decir algo, tú, Limón.
8: Ahí está la llamada, a ver si este habla por hablar.
11: A ver.
8: Bueno.
12: Buenas tardes, Limón, ¿cómo estás? Habla Jorge.
8: Jorge, vamos a ver si sabe de fútbol, venga.
12: Mira, primeramente saludar a Martín y darle un reconocimiento por sus ideales y sus principios de Rayado. Qué bueno que él mantenga sus principios y qué lamentable la llamada anterior, queriéndolo provocar. O sea, si tú vas a hablar, habla para dialogar, no para provocar. Esa llamada se me hizo de mala leche decirle que vente acá y acá sí eres feliz y allá no. El equipo no es felicidad ni es coraje, es lo que uno siente por el equipo, Limón. Perfecto. No lo que te dé o lo que te deje de dar.
11: Muy bien.
12: En este caso, Martín está respetando sus ideales.
11: Sí, yo le dije.
12: Entonces, quiero reconocerlo. Gracias. Y quería hacerle una pregunta.
11: Sí,
12: a lo que veo que él tiene mucha buena memoria de los equipos anteriores, quisiera preguntarle si recuerda él los jugadores que jugaron en el Monterrey en la época que jugó el Tuca Ferretti. ¿Quiénes eran los jugadores que jugaban al lado del Tuca Ferretti como rayado?
11: Era este...
8: Te voy a ayudar.
11: Tuca Ferretti, era este Gualdini.
8: Sí.
11: Y era... ¡Ay, el peloncito este brasileño! Se me va el nombre.
8: Wilson.
11: Wilson Tadei.
8: Tadei.
11: Sí.
8: Jugó el abuelo, jugó Bahía.
11: Jugó el abuelo y Bahía arriba.
8: Sí.
11: Y este Flores.
8: ¿Quién? ¿Zurdo Flores Barrera?
11: Zurdo Flores Barrera, centro delantero.
8: Sí.
11: Y bueno, Joel García, lateral.
8: Claro. Este Guillermo Muñoz, sí, jugó también con el Tuca Ferretti.
11: Sí, es correcto. Tuca era cuadrazo. Me acuerdo de un clásico que le metió Gualdini dos golazos a Mateo, lo dejó parado.
8: En el
11: lo
8: uni.
11: Dejó electrocutado, en el mero uni.
8: En el uni.
11: Mero Quiquita se los metió.
8: 2-0 ganó
11: Monterrey. 2-0 Monterrey. No, ese día lo gocé como nunca.
12: Bueno, era para felicitarte por tus principios y que mantengas tus sentimientos hacia el equipo y de oídos sordos a las llamadas malas leches.
11: Claro, gracias. Qué amable.
8: Perfecto.
11: Dios lo bendiga.
8: Seguimos. Excelente. Con la duda. ¿Qué número traía el Gato Núñez? Bueno.
13: Muy buenas tardes. ¿Qué tal? ¿Cómo están ustedes? Habla César. ¿Cómo está, Limón?
8: Qué bien, señor. Bienvenido.
13: Saludándote y a ti, a tu invitado el día de hoy.
11: Gracias, muy amable. Igualmente.
13: Nomás hablo para decir que Totoño nunca tuvo un departamento al final de Revolución y Chanoc nunca vino al río Santa Catarina.
11: Ah, bueno, muy bien.
13: No, hombre, es botana. Oye, el señor este que ahorita le quiere poner un monumento por ser rayado. A mí que me ponga uno por ser 8 veces campeones con Tigres. Es un programa de cotorreo abierto, hombre.
11: Exactamente.
13: Me da mucho gusto que alguien que esté ahí explica sus vivencias. Una gente pues que estuvo pegada alrededor del fútbol, o aunque no haya estado, gente que lo vivió de aquellos años, pues bienvenidos los comentarios. Pero el señor este que habló, vamos a ponerle un monumento a Martín por ser estoico.
8: ¿Sí?
13: Le van a dar un San Martín.
11: Claro.
13: Oye, no, fíjate, te voy a contar algo así, si me permiten los dos contarle,
11: claro,
13: algo que
11: sí.
13: De la pregunta que le hiciste ahorita de
11: Jabato.
13: Mira, difícilmente lo vivimos tanto él como yo. La historia de Jabatos, porque la bronca de Jabatos es entre el 62 y 64. Esto lo tienes que documentar. La gente que sabe esto debe tener arriba de 78, 80 años.
11: Ya ves.
13: Más o menos.
11: Está muy allá.
13: Entonces, correcto. Mira, la cosa es así. Jabatos se quedó sin lana y un grupo de universitarios pues hace un fideicomiso para tomar las riendas de Jabatos. Pero dentro de la Federación Mexicana de Fútbol no hay ningún documento que hable de la UANL, de la UNL, en aquel tiempo era UNL. De hecho, se seguía jugando con el uniforme verde. Lo que dijo el Chiqui, pues nunca presentó la foto, que yo la vi jugar Jato de amarillo, nunca se vio eso. Que regresa al equipo en el 64 y se olvida esa franquicia, ahí se quedó. Lo que se hace es porque en el 67, que se inaugura el estadio universitario, pues se trae la euforia de poner, pedir un equipo ya dentro de la Federación Mexicana en la segunda división y se le otorga el permiso después de junio que se inaugura el estadio. Entonces, ahí es cuando nace el Tigres que tenemos ahorita. Entonces, somos Tigres del 67. Te lo diga quien te lo diga. Y si no lo crees...
8: Pues no dicen ahí que el 60, güey, los del club.
13: Por eso, pero hay que instruirse.
8: Por eso, pero el club dice que es del 60 y tú eres un aficionado nomás.
13: El club ha dicho muchas tonteras. Aquí ¿sabes a quién invitaste? Si no le preguntaste, Sonso, al señor este, ¿cómo le dicen? Al
8: gallo.
13: Al que fue el director, directivo de Rayados.
8: El gallo.
11: Gallo Jáuregui.
13: No,
8: Urdiales.
11: Urdiales.
13: Rayados.
8: Urdiales.
11: ¿Eh? Urdiales.
8: Urdiales.
13: Urdiales, sí, Urdiales.
8: Él jugó hoy.
13: El Urdiales es la primera generación de Tigres. Y si no me crees a mí, la misma directiva en 2014 les hizo un homenaje y los bajó a la cancha. Fue cuando Urdiales trae un cabestrillo y no se quiso poner la camisa de Tigres.
8: Sí,
13: él dice que fue porque traía razones. Ahí dice, en documentos oficiales de la página, vamos a reconocer a nuestra primera generación, la de 1937. Pero luego entraron otros convenencieros que ni le saben ni saben de eso, porque Cemex cumplía 100 años y lo adecuaron para que también Tigres cumpliera 50 años. Pero esas son cosas mamarrachadas, son cosas que ni los mismos directivos saben. Fíjate, el escudo que pusieron hace 6 meses, no sé cuántos meses, pusieron los 5 escudos, 6 escudos de Tigres ahí, se equivocaron en 2, uno de esos lo hizo un amigo a recortes y pegotes, ese no es original, y el segundo que ponen del baloncito, ese es del 84, ese nunca fue famoso, el que vistió los campeonatos de Tigres 74-78 es el que dice Universidad Autónoma de Nuevo León, no Club Deportivo Tigres, pero tú créele a la directiva y sigue engordando como le crees a tu directiva, que ahora te van a engañar otra vez.
8: ¡Cállale, güey! ¡Cállale! ¡5, güey! Oye, ¿cómo le vas a creer más a un aficionado que a la directiva, güey? Es como si tú dices que cumples años en mayo y viene este güey y habla y dice que no, en marzo. ¡Pa chinga por eso, güey! Sí, pues sí, yo sé.
11: Exactamente, es correcto.
8: Porque ya sería un ridículo que se equivocaran, güey.
11: Exactamente. No, Jaime Urdiales tiene muy buena memoria. Señor.
8: ¿Cómo vas a saber más tú que los directivos de ahí, güey, que ahí trabajan, güey?
11: Es correcto, sí.
8: Ay, no, güey. Ya, vamos a una pausa mejor, güey. ¡Vámonos!

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1: 2-0 Curtidores y Monterrey le da la vuelta 4-2, güey.
2: Ah, sí, ese también está muy bueno ese.
1: Hay una llamada, vamos a ver quién es. Bueno.
3: Doctor, buenas tardes.
1: ¿Qué bueno, señor?
3: Felicitándolo a usted y al tocayo Martín.
2: Igualmente, gracias, saludos. Dios lo bendiga.
3: Mucha gente muy atenta al programa, pero él le va un dato matón.
1: Venga.
3: De Rayado, ¿estamos hablando?
2: Sí.
3: No, me la pone votando, doctor.
2: Sí.
3: Le aseguro que el señor Martín desconoce quién era el compañero de habitación de Ricardo Ferretti cuando jugó con Monterrey.
2: De Ricardo Ferretti.
3: En las giras y en las concentraciones, ¿quién era su compañero?
2: No recuerdo, fíjate.
3: Ahí está.
2: No, la verdad, ¿para qué?
3: Ese hombre ya ha ido al concepto del doctor Ángel Limón. Estoy hablando de Rafael Jalapa Ortega.
2: Ah, ¿cómo no? Excelente.
3: Exactamente, y ahorita con ese Curtidores que usted está mencionando, se le están yendo tres jugadores importantísimos, se los digo.
1: El Cuchillo Herrera.
3: Bueno, ese es uno, pero yo le voy a decir tres.
1: A ver, venga.
2: Dígalos.
3: El Tractor Guareño, contención.
1: Sí.
3: Contención. Oribe Maciel, extremo.
2: ¿Sí? Órale, ese sí era muy bueno, Oribe Maciel.
3: Fausto Vargas, centro delantero.
2: Sí, ya Fausto Vargas, centro del pelo chico.
3: Director técnico, Toño La Tota Carvajal.
2: Sí, exacto, es correcto, La Tota Carvajal.
3: Y el estadio, La Martinica de León.
1: La Martinica, sí, exactamente.
2: Total cinco copas.
3: Y ahí les va la del estribo, porque el doctor luego dice que hablo mucho.
2: Sí, no,
3: ¿usted
2: no
3: sabe por qué? ¿Usted sabe por qué a León le dicen los panzas verdes?
2: No, la verdad no. Dígalo.
3: ¿Me da permiso de decirle, doctor?
1: Adelante.
2: Adelante, sí.
3: Ya ve que León es la capital de curtido de pieles para zapatos y cintos y chamarras.
2: No.
3: Sí le queda claro que es la capital zapatera de México, León, ¿verdad?
2: Sí, es correcto.
3: Bueno, cuando se curte el cuero, se pone un cromo, que hay que darle el cuero para que quede ya completamente suavizado para poderlo trabajar. Y cuando lo están curtiendo en los petos de los curtidores ahora, o de los que están haciendo el trabajo,
2: se
3: terminan pintando de verde.
2: Órale.
3: El peto termina con el estómago, con el plexus, pintado en un tono verde. Por eso los panzas verdes de León.
2: Órale.
3: Muy bien. Estábamos hablando de curtidores.
2: Una anécdota.
1: Se fueron.
3: Me está faltando uno. El Sabanita Rivera.
1: Ah, Sabanita Rivera.
2: Sí, sí,
3: y ahora sí fue todo, doctor. Dios lo bendiga.
2: No, excelente.
1: Un hijo de uno que juega con curtidores vino a jugar con Tigres.
2: Sí.
1: Échale, bueno, no me acuerdo el nombre. Bueno.
4: Sí, Limón, ¿cómo estás? Buenas tardes.
1: ¿Qué ha habido, señor?
4: David, digamos, qué gusto verte. ¿Cómo estás?
1: Bienvenido. Buenas tardes, David. ¿Cómo estás?
4: Mira, ahorita que están platicando eso de la historia del fútbol en Monterrey, yo soy del 59, casi del 60.
1: ¿Eh?
4: Cuando yo era niño, el deporte que pegaba fuerte aquí en Monterrey era el béisbol, con el doctor Espino y los Sultanes.
2: Uh-huh.
4: Monterrey tenía poco acceso de gente. O sea, por las temporadas buenas que tuvo, porque le llenaba el estadio, que era mucho más pequeño que como finalmente fue el Tec.
1: ¿Sí?
4: Y mucha gente, que en caso de servidor, se hizo Tigre. Yo me inscribí a los 14 años, cuando entré a la universidad, y no había ese pique entre aficionados, porque obviamente Tigre está en segunda división, ¿verdad? Subió precisamente en ese año. Y de ahí fue donde se hizo el pique grande. Y aparte Monterrey se fue a jugar el Estadio de Tigres y lo llenó completamente, lo jugó contra Jalisco. Y ahí se hizo el bronce grande de la transición de los dos equipos.
1: Señor,
2: correcto.
4: Y la historia que yo me sé de la función del equipo es que el mismo persona que fundó el Monterrey fundó a Tigres. Luego se lo cedió al patronato universitario, que fue quien construyó el estadio universitario. Y finalmente el patronato se lo cedió a la universidad.
1: Mm-hmm.
4: Y ese fue el camino, vamos a llamarlo oficial, de la creación de TV. Pero también está el periódico El Porvenir, que tiene un... Ay, se me acuerdo cómo dicen ese tipo. Tiene una base de datos de todas sus ediciones. Ahí se podría sacar la verdad de si es cierto o no que viene del equipo de Jabato. Según lo que yo me acuerdo, aunque era pequeño, no viene Jabato, viene su historia de trofe.
1: Excelente, compadre. Muy buen comentario.
2: Buen comentario, excelente.
4: Felicitarlos a los señores que están ahí. Tienen claro. Buena memoria, es difícil de pura memoria sacar las cosas, ¿verdad?
2: Gracias, muy amable.
4: Sobre todo porque ya son muchos, muchos años.
2: No,
4: yo este año cumplo 67.
2: Sí.
4: Entonces, las cosas se van a pasar con el tiempo, pero sí es increíble.
2: Claro.
4: De hecho, yo les voy a platicar una nota bien rápida. La universidad, cuando vio que Monterrey empezó a ganar dinero, y Tigres subió a primera, le rentaba el estadio del Monterrey.
2: Exacto. Los dos jugaban ahí.
4: Cuando fueron a renegociar el contrato, la universidad les dijo que no, que la renta era gratis, sí. Ya no pagaban, pero que todo lo que se vendiera en el estadio de entrenamientos era la UNI.
2: Exacto.
4: Y sí.

0: Es correcto, es el Salteca.
1: Excelente, muy bien, Dale. Muchas gracias.
2: Muy bien. No,
1: hombre,
2: no,
1: ustedes,
2: muy
1: buen
2: programa. Felicito a sus invitados
0: y
2: a ti también.
1: Ándale, saludos.
0: Saludos, gracias.
1: Saludos. ¿Hay otra llamada o qué? Otra llamada. A lo mejor es Sabarita Rivera. Bueno.
2: Buenas tardes, Limón.
1: ¿Quién habla?
2: Carlos de la Rosa. Oye, ya te dieron el número del Gato Núñez.
1: Ah, ¿lo tienes?
0: A ver.
2: El 6.
1: El 6. Pero, sí. ¿De dónde lo sacaste? ¿O memoria o checaste o qué?
2: Me lo dijeron aquí en la casa.
1: Ah, ¿quién? ¿Tu jefe o qué? Número 6, yo no recordaba.
0: Yo tampoco, la verdad. No,
1: ¿para qué? Pero si es el 6, excelente,
0: sí,
1: compadre.
0: Sí, sí, muy bien, no, muy bien, excelente. Gracias ya por su comentario. ¿No?
1: Muy bien, ahí estás. Ya se fue. Le íbamos a regalar boletos. Para el juego. ¿Cuál juego, güey? Si ya nos eliminaste. Dice mi compadre Ricardo Mendoza que le mande el programa porque está muy bueno y pues quiere verlo ahí en la noche ya más tranquilo. Así es que le vamos a mandar el programa del día de hoy. Me están mandando un corte y vamos a regresar.

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6: Mi fiesta en Peter Pizza de Sendero. Y ahí con la pantallota viendo los goles.
7: No de anuncios, o se lo cobro. Hablando de anuncios, le voy a dar chance a que anuncie su... ¿Cómo se llama?
6: Mi negocio de tapicería.
7: Adelante.
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7: Sí. Hay un audio y una llamada. Ajá. Muy bien, entonces la raza ya supo. Ahí el audio, venga, y ahorita la llamada.
8: Buenas tardes, licenciado Ángel Limón.
7: Hey.
8: Ayer dijeron que el técnico era el cerebro del equipo. Ayer. Así que tú nunca vas a ser técnico, Limón. No tienes cerebro.
7: O sea, qué imbécil.
6: Nada que ver. Nada que ver. Él solo se pone, él solo se puso.
7: Déjalo, ya lo tengo detectado, ¿quién es?
6: Sí.
7: Mejor la llamada. A lo mejor es el mismo.
9: Sí. Bueno.
7: ¿Qué ha habido, compadre?
9: ¿Qué pasa, señores? Un saludo.
7: ¿Qué?
9: Fíjate que, no sé, te escuché hace rato, digo hace poco tiempo el programa, pero estoy hablando de Unión de Cordero. Hay un jugador que jugó en Tigre y que fue referente, un tiempo referente de la selección, que es el Quiquín Fonseca. Ese jugó, ese debutó en Unión de Cordero.
7: Ah, ¿Quiquín no sabía eso?
9: Quiquín Fonseca debutó con el Unión de Cordero. Y hay otro jugador que no me recuerdo, parece que sí, el Bocha Cardazo.
6: Sí.
9: Jugó en Monterrey.
7: Sí.
9: También. Y él también
6: es
9: buen curtidor.
6: Es correcto. O sea, sí.
9: El Uruguay. Jugadores de mucho arraigo, de sí. Mucho en aquellos tiempos.
6: Mucha garra. Kikín,
9: pues fue de referente el Kikín, pues aquí el Tigre no sirvió para nada. Pero fue referente del fútbol mexicano y a la fecha todavía lo sigue siendo, ¿no? Diciendo barbaridades así como José Ángel Limón, pero pues,
7: ¡epa!
9: No,
6: ¡ey,
9: entonces, esos dos, pero el Curtidor es un equipo de mucha tradición, sí. Muy querido, pero desaparecido por los manejos turbios de la...
7: ¿Quién era el portero de Curtidores?
9: No sé si era el que Curi.
7: Ese que dijo ahorita, Curi.
9: Sí. Curi, exactamente.
6: Sí, Curi.
9: Este era un chaparrito, sí. Pero de buenos lances.
6: No,
9: en aquellos años no se jugaba con los pies, se jugaba con las manos. Por eso no había necesidad de salir con los pies, como hoy. Por ejemplo, un referente es Manuel Guzmán, que en esos tiempos hubiera sido inútil porque no se jugaba con los pies.
7: Correcto.
9: Ya está, Limón. Cuídate. Un saludo para ti y para tu invitado.
6: Gracias, hombre. Igualmente.
7: Saludos. Muy bien, dice el Cejas que ya mandó un mensaje oficial donde dice que Tigres nació en el 67. Así que, pues vamos a checarlo, tú, compadre. Pero bueno, Muy bien, señor Martín. ¿Qué le ha parecido el programa?
6: No, excelente, Limón. Yo te agradezco mucho.
7: ¿Quiere mandar saludos a su familia?
6: Sí, quiero mandar saludos a mi familia Revilla García y a todos los... A mi compadre Manuel La Pájara de Marisquitos. Marisquitos, ahí está. Está muy rico, muy sabroso. Yo le recomiendo.
7: ¿La Pájara? ¿Quién es?
6: Manuel. Es un camarada que tiene ahí su marisco, su esposa.
7: ¿Ya está pensionado?
6: Él no. Bueno, yo creo que no.
7: Entonces no es La Pájara que yo conozco.
6: Sí, es otro. Él era de La Moderna.
7: ¿De La Moderna?
6: Sí, de La Moderna.
7: Ahí anda La Moderna, sí, compadre.
6: Sí. Buena onda el camarada y le mando muchos saludos a él.
7: ¿Cuál era el mejor equipo en esa época?
6: Pumas. En mi época, Pumas.
7: Pumas, con sí. Caviño y...
6: Cuellar,
7: La
6: Torre,
7: Muñante.
6: Bonillo Vázquez Ayala,
7: Muñante. ¿Quién era el portero?
6: Espérame. Vázquez...
7: ¿Qué? ¿Del Mercado?
6: No, Vázquez del Mercado. No.
7: ¿Había un Vázquez del Mercado,
6: sí,
7: no?
6: Sí, creo que era él. O la Feria Díaz no todavía está más.
7: No, la Feria Díaz ya más para acá, güey.
6: Sí, es del 90. No, es que no.
7: Bueno, había un básquet del mercado, güey. Sí, no sé si era el portero.
6: Que era ese. Debe decir que también que una vez que yo jugaba veteranos,
7: sí,
6: antes de irme, veteranos con Gustavo, y luego una vez íbamos a jugar, siempre jugábamos en FACPI, en Arquitectura y Leyes, en la rectoría.
7: Sí, sí.
6: En la
7: sí.
6: Liga Estadio de Veteranos, ahí jugábamos contra mucho exjugador.
7: Ajá.
6: Y Gustavo pasaba por mí, íbamos, y un día yo le pregunté, le dije, oye, Gustavo, ¿quién fue tu camarada así? Que digas tú. Camarada de los jugadores de antes. Chido, que te llevaste bien y todo, así te acoplaste. Compadre, sí, chido el alma. Y dice, te digo, ¿quién, Martín? No lo vas a creer. Le digo, no, pues dime. Y dice, Javier Aguirre. ¡Caches!
7: Javier Aguirre
6: no jugó con Monterrey, Gustavo. Jugó con América y con Chivas nomás. Y sí. Dijo, espérame, es que él tuvo conmigo sub-18 y sub-20, en la selección.
7: Ah,
6: y siempre tocábamos en el mismo camerino, en la misma habitación. Entonces él conoce toda mi vida y toda mi historia, y yo conozco la de él, dice. Por eso hicimos mucho camaradería.
7: Chismoso, güey.
6: Sí.
7: Quemándolo, güey.
6: Sí. No, te lo digo bien. Dijo, es como ahorita el señor que me habló, que dijo, oye, ¿sabes quién era el del Tuca? Que era Jalapa Ortega, ¿va? Dijo.
7: Jalapa Ortega, sí.
6: Sí, dijo. Entonces yo digo, me acordé, iba de eso. Por eso te lo hago como comentario. De que Javier Aguirre, ahorita que está ahorita con la selección, ¿verdad? También está ahorita, pues él ahorita de moda, pues anda aquí.
7: Muy bien, señor Martín, pues espero que le haya gustado el programa. Claro, le agradezco su visita y a ver cuándo lo invitamos otra vez.
6: Claro, y cuando guste, ya está, gracias por la invitación.
7: Gracias, vámonos. Adiós.
6: Gracias, muy amable.
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0: tardes, buenas tardes, buenas tardes. Bienvenidos el día de hoy a este show deportivo, cómico, musical, cultural, turístico y mucho más. Roberto Hernández Contreras.
1: Y culinario.
0: ¿Eh? ¿Qué?
1: ¿Culinario?
0: ¿Eh? Ok. Yo dije, sí hay varios, pero no les digas así.
1: A propósito, ¿cómo estás, Cora?
0: Hablando de culinarios.
2: Quique, ¿cómo estás? ¿Cómo estás? Quique, qué gusto saludarte, mi